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1: Nosotros vamos a hacer el encuentro, el primer foro internacional de los pueblos indígenas originarios contemporáneos de Sudamérica, el 3 y 4 de agosto. Yo les invito. Ahorita este salón es pequeño, este hall. El encuentro lo vamos a hacer en el Teatro Internacional. Van a llegar hermanos quechuas de Ecuador, hermanos aymaras de Argentina, hermanos aymaras mapuches de Chile, quechuas de Perú. Ahí vamos a encontrar nuestro amuyu, nuestro taqui, nuestro ñan. ¿Dónde queremos ir? Ahorita estamos medio perdidos, ¿no? No sabemos qué vamos a hacer, dónde vamos a ir ahora. Pero en este encuentro internacional del 3 y 4 de agosto vamos a encontrar nuestro camino para llegar al décimo Pachacuti. ¿Saben cuándo va a ser el décimo Pachacuti? El 2032. Atahualpa en 1532 ha dicho: estos hermanos de España que han llegado son muy ambiciosos, así que nos ocultaremos. Después de 500 años vamos a volver a nacer, ha dicho. Vamos a volver a ser. Hiwasa Hañani, ha dicho el Atahualpa en 1532. Y 500 años se cumple el 2032. Por eso estamos, hay que prepararnos para el décimo Pachacuti, que va a ser el 2032. Y eso tenemos que pensar, hay que escribir. Tenemos pensamiento, pero a veces es difícil escribir. Hay que teorizar eso, queridos hermanos.
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1: ¿no? Entonces todo eso tenemos que nosotros pensar. Depende de nosotros la patria, hermanos. Pónganse eso. Cuando asumimos cargo decimos vamos a hacer bien para nuestra comunidad. Ahora hay que pensar no solamente para la comunidad, hay que pensar para Oruro, hay que pensar para Bolivia, para toda Bolivia hay que pensar cómo vamos a unir a todos los bolivianos, empresarios, cruceños, tarijeños, ¿cómo nos vamos a unir? Nosotros tenemos que pensar eso, queridos hermanos aymaras quechuas. Si nosotros no pensamos, nunca nos vamos a unir. Nosotros tenemos que dar la mano primero. Tenemos que dar la mano. Tenemos que hacer un yaxicuy, como has dicho, tata alcalde, un yaxicuy hay que hacer con los hermanos empresarios, con los hermanos que han venido de la cultura occidental, un yaxicuy entre ambos. Y si nos encontramos, entramos, nos conocemos entre ambos, vamos a salir adelante como Bolivia.
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3: He podido compartir estos días, ¿no? Yo creo que más que haber dado ha sido un residir, es decir, han trabajado, ¿no? A los impulsos que se han dado en estos tres días, que como usted correctamente lo ha dicho, ha sido más el trabajo uno, para que se conozcan quienes trabajan en esta obra de la Iglesia, ¿no? Y en esta misión que en primer lugar nos coloca a los más desamparados en sus diferentes facetas, ¿no? Entonces, como usted correctamente ha dicho, ¿qué es lo que hacer memoria, ¿no? Habíamos traído una piedra, ¿no? Una piedra para decir, ¿dónde se fundamenta la acción de ser de la familia oblata, ¿no? Tanto para los religiosos como también para la comunidad laical que está acompañando en todas estas obras que tiene la comunidad de los oblatos, ¿no? Entonces, es decir, hacer memoria, quiénes nos han marcado, quiénes han sido las personas que han venido, y ahí está reflejado también en las constituciones y en las reglas. Hemos tocado la parte de cuáles son las virtudes de los oblatos. Lo hemos trabajado no solamente con el aspecto de decir, sino más bien de expresar. Lo hemos hecho también bibliodrama, es decir, no necesariamente es la escritura, sino las actitudes. Lo que hemos trabajado ha sido el primer día nuestra actitud, los sellos que hemos recibido y las formas de poder compartir experiencias y trabajos, porque cada grupo el primer día también ha presentado, ¿no? Ha elaborado qué es lo que estoy haciendo, entonces se han conocido y valorado en aquellos lugares donde están. El segundo día hemos tratado Juan capítulo 3, que sería Nicodemo, ¿no? El encuentro de Nicodemo con Jesús. Ahí hemos resaltado que todas estas obras que se realizan, que son obras que de alguna manera están vinculadas directamente con el Evangelio, no pueden suceder sin que la persona haya tenido un previo encuentro con Cristo, ¿no? O sea, han remarcado las participaciones de quienes han estado presentes en este encuentro. Nuestro centro es Cristo, y a partir de Cristo es que realizamos esta nuestra labor. Entonces, ha sido nuevamente preguntarnos que si lo que estamos haciendo, ¿dónde primero nos nutrimos? Y el hecho de encontrarse con Dios, y en este caso encontrarse con Jesucristo, significa una transformación total de 180 grados. Eso habíamos visto también el día primero, es decir, las constituciones, las reglas, nos llaman también a esta transformación. Si yo quiero realizar un servicio, no puede ser autorreferencial, no puede ser mi persona la que esté en primera instancia, sino es el reflejo de aquello que Dios quiere transmitir con la presencia de las personas.
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8: En 1751, los padres jesuitas que se hicieron cargo de los talleres de los obrajes solicitaron autorización para incrementar el número de telares. Con ello, la producción se incrementó y solicitaron un permiso especial para contar con el apoyo de presidiarios en los talleres. Un documento de la época indica que el trabajo fue inhumano ya que trabajaban hasta horas extremas y que en una visita al lugar encontraron a un nativo de Viacha llamado Agustín Uchani sujeto a un grillete junto a un telar.
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Ocho de la noche, 57 minutos. 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
1: Es la hora 21 en punto.
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0: bienvenidos. Buena noche, 9:02. Ha sido jornada mundialista esta.
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0: Tuvo la oportunidad y la aprovechó. Francia le ganó 2-0 y sacó a Marruecos del Mundial.
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0: Mbappé es un crack mundial, sumó otro gol y está detrás de Messi.
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0: Están jugando Nacional Potosí y Aurora en la ciudad de Potosí. Vamos a tener contacto con nuestros compañeros en la Villa Imperial.
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0: The Strongets va a jugar en el estadio Hernando Siles. No había, bueno, por lo menos trataron de solucionar el problema económico.
1: Número 5.
0: Y Bolívar, ¿cómo llega el clásico? No tiene ni una sola baja el conjunto celeste.
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están, amigos? Un saludo muy grande para toda la gente que está junto a nosotros en esta edición. Bienvenidos. Buena noche. ¿Cómo anda la vida? ¿Cómo están todos? Este Mundial hoy día nos ha dado una alegría linda, ¿no? Con un gran resultado, obviamente. Pero sobre todo, ya nos da un poquito de nostalgia porque ya vemos que falta 2 semanas nada más de Mundial. Y ha sido un Mundial muy

0: Saludo grande para toda la gente que está junto a nosotros. Son las 9:05 y vamos a lo que te truje, ¿no? Ganó hoy día Francia, le ganó 2-0 a Marruecos. Incuestionable. Lo que fueron los octavos y los 16avos partidos muy reñidos, el de hoy día fue muy fácil. En ningún momento Marruecos ni siquiera se le acercó con la posibilidad de decir, ah, bueno, te hago la pelea, tal. Ni siquiera lo que le hizo Paraguay, nada de eso. Vamos a escucharlo a nuestro compañero, al gran Alberto Kessman, ya que hay muchos países mundialistas que no han quedado fuera del mundial, pero su radio, sus medios siguen transmitiendo, así que nada, lo escuchamos a Alberto, que es el favorito de la gente. Así relató el 2-0 de Francia de hoy día.
1: Cundé entrega la pelota en dirección del marcador, por aquel sector, Mbappé para Digné, se escapa otra vez tocando con Doué, balón para Mbappé, limpia la jugada Marruecos, toque para Brahim Díaz, la rescató Rabiot para Digné, centro, Masraoui el pelado eficaz la saca, va dejando picar la pelota Marruecos, aprovecha, Doué la bajó, tocó para Mbappé, viene. Mbappé, cuando dije viene, vino nomás, recibió la pelota Mbappé, puso el ojo y puso la bocha contra el parante izquierdo del arquero Bono, que era super Bono. Bueno, ahora se transforma Mbappé en el vencedor del duelo entre el gran arquero y este enorme jugador, decretando Francia los 15 del complemento, lo que se veía venir, el tanto, apertura, Mbappé autor, Francia 1, Marruecos 0, Mbappé autor el tanto y junto a Messi los máximos goleadores del campeonato.
2: Sí, señor, le quedó una cerca del área, bien perfilado, con la posibilidad de elegir el palo a dónde definir, y ahí es letal. Cuando a Mbappé le queda para definir con la posición bien tomada, no hay manera, miró el arco, eligió el lugar, cruzó la pelota, la colgó contra el palo, era merecido, Francia era muy superior al equipo de Marruecos, que hacía muy largo el partido. Mbappé, figura también del Mundial, se anota entre los mejores.
1: El conjunto francés de la punta derecha se prepara con Koundé. Va a sacar la pelota Koundé. Arroja hacia el medio para Dembélé. De Francia, Dembélé. Atención, el tiro bajo venciendo las manos del arquero Bono. Y para mi gusto, Francia, ale. Decreta el segundo tanto con Dembélé, que será la postre, el liqui en el pleito. El primero Mbappé, el segundo Dembélé y olé. Francia 2, Marruecos 0.
2: Momento de quiebre en el partido. 20 minutos del segundo tiempo. Quiebre total en el partido. Se cae la estantería de Marruecos. El estilo defensivo ya no le sirve. Se abrió las líneas. Marruecos adelantó el equipo para buscar el empate. Y ahora es letal el contraataque de Francia, que está liquidando el partido.
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1: Bueno, con goles de los que tienen que aparecer y no se borran. Mbappé y Dembélé. Francia 2, Marruecos 0. Bastante difícil le hizo el tema Bono y zagueros al ataque del conjunto francés. Pero el segundo tiempo se abrió la cortina a los goles. Mbappé anotó a los 15 y Dembélé a los 20. Para mí se le quedó el pleito. Ubicó rasante para Mery, preparó, va a tirar, amaca el cuerpo. Descarga la pelota para Dembélé. Y el tiro fue en última instancia de Orizé, balón afuera. Saque arco para Marruecos cuando el árbitro del partido pita. Y da por terminado este encuentro. Francia le ganó a Marruecos por 2-0. Goles en el segundo tiempo, Mbappé a los 15 y Dembélé a los 20. Pone a Francia en semifinales, como era de esperar, de esta Copa del Mundo 2026. Ernesto Faría, tu concepto.
2: Sí, se quebró el partido cuando Mbappé colocó la pelota contra el palo. Era lo que necesitaba Francia, un gol para liquidarlo. Después el equipo marroquí salió a buscar el partido, adelantó las líneas y le dio la oportunidad de liquidarlo para que Dembélé ponga el 2-0. A partir de ahí ya no hubo partido.
0: Ahí está, no hubo partido directamente. Y lo dicen bien, bien claro nuestros compañeros de Universal, de Radio Universal, para lo que significa este momento. Vamos a escucharlo a Mbappé. Sí, habló Mbappé hoy día. Lo escuchamos a continuación después del partido.
5: Selección francesa, y de paso, ya que pregunto desde España, si prefieres enfrentarte al mejor portero del mundo, que es tu compañero, o a un equipo al que conoces bien como es España.
6: Claro que me siento bien. Es un equipo, un grupo para quien tengo mucho cariño. Son muchos jugadores en este equipo que son amigos, que conozco desde muchísimos años. Tengo también los jugadores jóvenes, claro, que me ven un poco como, un jugador más viejo, yo tengo que dar ejemplo al equipo, a siempre más en el tema emocional, porque en el campo es un jugador que sabe jugar fútbol, pero más en el tema emocional, porque soy un jugador que ha jugado más partidos en el mundial en el equipo, yo sé lo que es de jugar un mundial y yo lo tengo que enseñar a mi compañero. Y por la segunda pregunta, la verdad, lo ha dicho en francés ya. Me da igual un poco, porque semifinal es siempre un partido difícil. Si es España, es España. Si es Bélgica, es Bélgica. Vamos a ver mañana lo que va a pasar.
7: Hola, Kilian.
6: Ahora la primera cosa es que jugamos con pasión. Con la pasión de representar nuestro país. Sabemos lo que es de juego representar nuestro país en un mundial. No hay más cosa más fuerte para un jugador. Y lo sabemos perfectamente en el grupo. Y intentamos enseñar a los jugadores jóvenes que lleguen lo que es representar la selección en un mundial. Es muy importante. Somos un equipo, un país que tiene una historia en el mundial. Al final tienen que saber la historia del país y como la presión que representa el jugar para Francia, porque tú tienes que ganar sí o sí, si no los otros que están aquí nos van a matar. Pero es así, y también claro, tenemos jugadores de calidad, pero jugamos como un equipo, tenemos un colectivo, un grupo que está unido, que vamos siempre en la misma dirección y la dirección que queremos es ganar.
8: ¿Qué es que volvés a jugar?
0: Le preguntan del penal a Mbappé.
6: Je tire pas bien.
0: No tire bien. Après, después es complicado porque... porque hay un lío que es que el árbitro me dice que le pregunto si el checo está complicado, me dice que así el partido, en ese momento hacemos esa transición, luego me da el balón, luego viene a verme, empiezo a concentrarme para decirme que no hay penalti, así que no sé, vuelvo a coger el balón, las manos, vuelvo a dejar para decirme hay penalti, me dicen que no, espera, hay una acción, dos minutos después, hay que revisar. Pero después, así me dejo de concentrar. Está claro que tenía que concentrarme en el penal, ese escenario concreto, no lo había hecho todavía, así que es en ese escenario que habría que considerar, porque el árbitro puede decirte que hay penal, puede decirte dos minutos después que no hay penal, no sé cuánto tiempo duró, tres minutos, y aquí son más invencibles, cada vez más fuertes en el partido. Le preguntan acerca de los momentos de los adversarios, y él dice, sí, por supuesto, creo que somos un potencial equipo para llegar a la final, estamos haciendo lo que tenemos que hacer, ahora como he dicho, no hay miedo, hay aprensión, no metemos los goles a veces, pero hay que ganar los partidos, así que a partir de entrar al campo de juego, hay que demostrar lo que somos. Si queremos ser conocidos, mencionados, siempre está bueno llegar a las semifinales, creo que es un paso importante para estar con nosotros, con el grupo. Último cuadro, una vez más, es la tercera vez, no tengo adversarios en particular, no me concentro en los rivales, es lo que dice el querido Mbappé. Ahí está. Vamos a escuchar la rueda, bueno, les voy a traducir un poco la rueda de prensa de Mohamed Ouabi, el de Marruecos, a ver qué le dicen y qué es lo que responde. Buenas noches, dice. Ahora estamos claros de que queríamos continuar. La primera mitad fue complicada, fue muy complicado porque ellos eran muy buenos con el balón. Está claro que nos plantearon muchos problemas por los lados. Jugadores los cambiaron de pie que entraban, los triángulos, los apoyos que conseguían encontrar en el eje. Cuando nosotros teníamos el balón en las transiciones, no éramos lo suficientemente eficaces. Por lo tanto, hacíamos falta un poco más de carreras para atraer el bloque contrario, así que estaban un poco en su zona de confort. Sentí que los jugadores también buscaban un poco su segundo aire en la primera parte, querían hacer cambios en el descanso, pero pensé, hablando con los jugadores, veíamos que estaban un poco mejor, que se sentían bien, que eran capaces de repetir parte de lo que hicimos en otros partidos, pero sin embargo no se dio. Fue una segunda parte más complicada, un poco más de carrera y por lo tanto también de control cuando teníamos menos el balón. Así que bueno, faltó. Lo que hay que reconocer es que es un equipo magnífico y que no hay nada que reprochar. Son jugadores de calidad. Podría haber marcado un antes, por supuesto, con algunas ocasiones, pero es cierto que el gol llegó en uno de esos momentos en el que parece que algunos jugadores se detienen, piden mano. Es una lástima. Luego está la acción individual de Mbappé. Quizás hubiéramos querido aguantar un poco más, ver el partido, si éramos capaces de resistir sin encajar, ver un poco más cómo se iba a reaccionar en el partido, pero ellos tuvieron las mejores ocasiones. También fueron muy eficaces en las transiciones. Nos faltaron las ideas, también nos faltó frescura para poder quizás hacernos con el resultado. Después hay que aceptarlo, fue mucho mejor el rival. Parte de lo que dijo hoy día Mohamed Ouabi, el técnico de Marruecos, hablando en esta jornada, en esta fecha, y teniendo en cuenta ese detalle, ¿no? Que yo creo que, a ver, ya en el primer tiempo tranquilamente podía estar perdiendo Marruecos, pero hubo una gran actuación de Bono. Eso hay que ser muy sinceros, muy buena la actuación de Bono, el arquero de Marruecos, que le dijo no en el primer tiempo, pero no lo puede hacer todo, ¿eh? No lo puedes tener a alguien muy iluminado, pero generalmente en el fútbol tienes que tener un 85% de iluminación, sobre todo en un mundial, si quieres ganar un partido. Así que no basta con que el arquero solamente esté iluminado. Estamos en vivo en esta edición. Vamos a la pausa. Ya volvemos aquí en la radio.
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4: Dentro de la historia paceña desde tiempos anteriores a la conquista española, se cuenta que en los valles de Chuquiago era tal la abundancia de oro en sus ríos que se establecieron varios lavaderos desde los tiempos del Inca Huayna Cápac. Es así que en 1650 el obispo Luis Antonio Castro y Castilla elevó un informe al rey de España indicando que después de cada lluvia los pobladores del valle recogían pepitas de oro de los ríos y que en 1778 el marqués Castelfuertes encontró una gran pepa de oro de 22 kilos.
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6: Saludo grande a toda la patria, vámonos hasta la ciudad de Potosí, pero con nuestros compañeros de Organización Deportiva Más Que Fútbol que están siguiendo la campaña del conjunto de Aurora. Está ganando Nacional Potosí 1-0, le gana Aurora, vámonos un instante hasta el Víctor Agustín Huarte.
7: Cuando cae el jugador Maigel Ortiz, sí señor, cayó nomás, se ha cobrado la falta y pelota parada y tiro libre que le corresponde al conjunto celeste. Tiro libre, Toyota, voy contigo, José.
8: Bueno, ahora otro detalle, ¿no? Mostraron la revisión justamente del VAR de Nacional Potosí, pero el de Aurora, por lo menos en ese detalle, no mostraron, ¿no? Ese detalle, ¿por qué se anuló el gol?
9: No, es por falta. Lo que interpreta es que hubo falta en Arce. Por eso la repetición constante, constante, constante. No era por posición adelantada. En esta sí se tenía que repetir por el
7: tema. Claro, por el tema de Maxi Núñez, ¿no? La pelota viene, la carga otra vez para Maxi Núñez por derecha. Remite Nacional Potosí, va la pelota hacia el área. ¡Está! ¡Y el palo! ¡Y el palo me dice que no era Nacional! Villalba metió la pelada. Metió la cabeza, señoras y señores, cuando Cordano ya estaba batido, acaba de salvarse el cuadro celeste. El palo le dice que no Nacional.
9: Otra vez Maxi con esos centros que por ahora son venenosos. No llegaba Álvarez al primer palo o al palo corto, y termina siendo Villalba quien aprovecha que Aurora se queda estático pensando que iba a abandonar el esférico. El palo esta vez juega a favor de Aurora, no como en el primer tiempo.
7: Y el mismo palo del primer tiempo, ¿no? Es el mismo palo. Sí.
9: Esta vez le dijo que no.
7: Que le negó el gol a Ramallo y también ahora le niega al delantero Villalba, a Damián Villalba. Se acaba de salvar, señoras y señores, el conjunto celeste. A punto de marcar el segundo, 63 minutos. ¿Cómo está el estadio? Dice la gente. Está vacío, ¿no? No hay gente, hay poca gente en las gradas del Víctor Agustín Ugarte, lamentablemente.
9: El frío no ayuda, ¿no?
7: Sí, señor, 3 grados, seguramente ya debió bajar más, debe estar 2 a 1 grado ya de la temperatura, porque hay gente con con la frazada en la tribuna que está presenciando el partido, ¿no? Por lo menos hace rato se veía eso. Acaba jugando el conjunto de Nacional Potosí, venían tocando ese brote para Restrepo, ahora combinando para Valdomar, sector defensivo, va a pasar la frontera, la pelota viene arriba, cuidado con Maxi Núñez, remite el conjunto potosino, primero llega Johan Arce, ahora otra vez Maxi Núñez, aquí está llevando la pelota Maxi Núñez, aquí está jugando el conjunto de Nacional Potosí, otra vez la pelota es con Johan Arce, número 15, aquí está Maxi, mete la pelota para Villalba, ¡ah! El cabezazo de Villalba, se va desviado en saque de meta de estos equipos que le corresponde al conjunto celeste del pueblo. Habrá salido para el cuadro de Aurora.
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9: Sinceros, cada acción lleva a una consecuencia o a una actitud distinta en el partido para Aurora. El gol anulado o la jugada anulada de gol termina recrudeciendo e inmediatamente viene el tanto de Nacional. Ha crecido Nacional y es Aurora el que no encuentra ahora espacios como para atacar.
7: Reacciona Aurora ahora con Ramaño, viene Ramaño con la pelota buscando a Rangel, devuelve Rangel para Ramaño, buscaba el remate, no lo dejaron. Acá tiene la pelota el conjunto celeste. Leandro Barro tocando la pelota al costado derecho, abre la cancha para que juegue Sebastián Viviani. Encara a Viviani, mete el centro al área, bien de cabeza Restrepo. Le queda la pelota tras el rebote a Michael Ortiz, aunque viene Ortiz, quiso meter en el centro, poco ha subido Michael Ortiz en este partido, ¿no? ¿No? Por ahora no ha trepado mucho Michael Ortiz, ¿eh?
9: No ha tenido grandes incursiones en campo rival.
11: Dímelo, ¿cuál es el tiempo de juego?
7: Señoras y señores, exactamente son 21 minutos de la segunda parte, 66 del global. Por ahora el partido lo tiene a su favor Nacional Potosí. Nacional Potosí 1, Aurora 0 por ahora.
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6: Le mandamos un cariño muy grande a toda la gente ahí en la ciudad de Cochabamba, en Potosí también. Ahí está ganando Nacional. Nos vamos a conectar para la parte final del cotejo, así que vas a tener todo ese detalle y a cada instante, si pasa algo, igual te lo vamos anunciando, te vamos dando todos los detalles. Vamos a la información local en la voz de los protagonistas, justo siempre hablando con esto del fútbol. Ayer cayó ABB en Potosí también, pero no cayó muy bien lo del arbitraje. Lo vamos a escuchar a Alejandro Chumacero quejándose, y tiene toda la razón. Fue grosero el arbitraje de anoche.
12: Jugamos contra un gran rival, el local es fuerte, obviamente, tiene buenos jugadores, eso no hay que negarlo. Bueno, nosotros venimos haciendo nuestro trabajo, por ahí se encontraban con el gol muy, muy tempranero ellos, creo que descuidamos eso, los dos goles, pero bueno. El segundo tiempo, después reaccionamos, obviamente, el 2-1. Cuando entramos en el segundo tiempo, creo que estábamos haciendo un poquito mejor las cosas, porque sabían que, obviamente, el nuestro equipo tenía que salir a buscar el empate y posterior, capaz, buscar la victoria. Pero bueno, no fue tal que fueron las expulsiones, que lamentablemente el shock de los árbitros vuelve, y vuelve muy fuerte. Estamos cansados de eso, creo que cada partido va a ser así y lamentablemente pues no mejora este tema del arbitraje.
13: ¿Partidos maratónicos que se viene? ¿ABB está preparado para
12: eso? No, está preparado, ustedes han visto, ustedes vean, con 9 jugadores igual empujamos, con 10 más aún y con 9 también, creo que este equipo no se ha dado por vencido, si ven hemos peleado. Y hemos jugado contra un gran rival, así que yo creo que el principal show que hubo fue del arbitraje, lamentable, son lamentables cada vez, pero bueno, tenemos que salir adelante y sabemos que vamos a jugar así, de esa forma.
6: Es perjudicial, y yo le entiendo a Alejandro Chumacero, es perjudicial lo que se vive por el arbitraje. Y claro, el golpe y el choque es más fuerte por el tema de... Estamos viendo el Mundial donde casi todo es perfección y nos encontramos a veces cuando estamos mirando, miro yo el fútbol, yo lo veo de reojo acá, mientras se los cuento esto de Nacional y Aurora, igual y hay mucho error de apreciación, mucho error técnico, de posición, hay errores hasta básicos, simples, técnicos del árbitro que no se subsanan. Yo no entiendo si los árbitros ven o no el Mundial. Porque uno también aprende bastante, ¿eh? Uno aprende bastante, muchas cosas, pero hay cosas que no, pareciera que no quieren cambiar, en serio. Vámonos hasta Villingenio. En Villingenio habla José El Pimpo Herrera, se prepara también Always. Always vuelve al fútbol la siguiente semana todavía, así que lo escuchamos al Pimpo con esa ilusión.
14: Nada, creo que estamos trabajando de la mejor manera, creo que quiero ganarme la confianza del profe, ¿no? Que es lo primordial para mí ahorita y nada, esperemos hacer una buena mini pretemporada y nada, empezar con el pie derecho en el campeonato, ¿no?
15: Lo bueno es que arranca el fútbol, ¿no? Por fin, después de tanto tiempo.
14: Sí, ¿no? Feliz ahora porque ya empieza los partidos y nada, creo que tenemos que estar muy bien físicamente, mentalmente y tácticamente para llegar bien a los partidos y nada, esperemos sacar buenos resultados ahora y ahora dar la cara de nuevo por Olway Rey, ¿no?
16: ¿Cómo te encuentras físicamente y cómo ves al equipo en estos momentos?
14: Yo la verdad que me encuentro muy bien ahora físicamente, creo que estuve con muchos minutos en ABB y nada, vengo a dar lo mejor de mí y esperemos que estar a la par de todos los equipos, ¿no?
17: ¿Cómo te ha recibido el plantel? Mira, este segundo semestre que vuelves a Always Ready, ¿qué te puede dialogar también el profesor Mauricio Soto?
14: Los compañeros muy bien, ¿no? Creo que a la mayoría los conozco y nada, siempre me recibieron de la mejor manera. Creo que creen ellos que yo puedo sumar mucho más, ¿no? Y aportar mucho para el equipo. Y el profe, ¿no? Estuve charlando con él, quiere que esté bien. Quiere que aproveche esta mini pretemporada para poder ganarme un lugar, ¿no?
15: Va a haber mucha rotación, ¿no? Porque viene un campeonato muy apretado.
14: Sí, no, creo que tenemos las armas para poder afrontar los dos torneos. Y nada, también grandes jugadores para llegar de la mejor manera. Y esperemos que a los que le toque les vaya muy bien. Y nada, los que estemos afuera vamos a estar apoyando, ¿no?
6: Bueno, lo que ha sido novedad de Always Ready en las últimas horas es la incorporación, ya se la había adelantado, ¿no? De Edison Restrepo. Recordemos que se fue Caicedo de la institución central, lo había sacado Estracia, ¿se acuerdan? Estracia lo sacó. Algo pasó entre ellos, algún día lo vamos a saber, pero algo pasó entre ellos y Estracia lo sacó. Después Soria cuando asume dice necesito un central, era que se quede Caicedo ya no quería volver, entonces la intención de Olwar Reddy era Moya de Die Strongest. Sí, le hablaron a Moya, le dijeron Moya venite acá, entonces Moya se fue muy preocupado. De les cuento el detalle de Moya, ¿saben cuál es la situación? ¿Por qué se fue de Die Strongest? Hubo también ese llamado de Always por si acaso. Bueno, resulta que en un momento muy complicado, en los 53 días de esa maldición que hemos vivido, ¿no? Esa maldición que hemos tenido, ¿no? Debido a estos señores bloqueadores, terribles bloqueadores. Bueno, en una de esas circunstancias, la esposa y la familia justo cayó en medio de un conflicto. O sea, estoy hablando de una marcha y hubo un problema de la gasificación que para nosotros a veces parece tan normal, sobre todo para los que vivimos en el centro, parece tan normal para nosotros porque vivimos así, ¿no? Es cotidiano. Si mañana habría otro conflicto, casi ni nos inmutamos. Pero estamos acostumbrados, uno lastimosamente se acostumbra, no debería acostumbrarse a eso, pero se acostumbra. Bueno, resulta que la mujer estuvo muy cerca de una gasificación, imagínense el susto que se pegó, lo difícil que vivió. Entonces, yo le entiendo un poco y por eso decidieron no volver al país. Bueno, ahora Moya, pero va a tener un problema, porque tiene contrato con Die Strongest y abruptamente lo está rompiendo, ¿no? Y si se quiere ir a otro lado, tiene que pagar la rescisión. Está en eso Die Strongest. Y también estuvo Always Ready. Always, inclusive, reitero, estuvo muy... quería pagar la rescisión del acuerdo y llevárselo a Villingenio. Pero Moya parece que no quiere volver para nada al país. A no ser que haya un milagro, a no ser que reflexione y diga, bueno, me quiero volver a Die Strongs para que no tener este lío. Pero para mí que ya lo tiene, ¿eh? Para mí que ya lo tiene. Son las 9 de la noche, 35 minutos. Vamos a la pausa, ya volvemos.
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7: Nacional Potosí.
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9: Bueno, ya lo escuchábamos a nuestro compañero ahí, a Marcelo Oliveira, y está ganando Nacional 2-0. Aumentó en el segundo tiempo del conjunto potosino y me parece que ya es cuesta muy arriba para Aurora. A ver, vamos un instante hasta la Villa Imperial.
10: No estaba produciendo lo que hizo en el primer tiempo y veremos si esta variante le ayuda a llegar al descuento. Lo de Nacional, el cansancio de Maxi era evidente y estaba muy extenuado. Y el otro es un cambio sub-20 por sub-20, ¿no? Que algo siempre similar Márquez hace con sus equipos en Nacional.
7: Bien, señoras, señores, son 10 minutos reglamentarios que faltan, 80 minutos, señoras y señores. 2-0 la

0: Ganando Nacional Potosí, acá remite el conjunto del Puebla que está jugando Ramaño. La guapea, la protege Ramaño del costado derecho. Viene Altamirano, quería meter el centro, no lo dejaron. Recupera la pelota el conjunto Nacional Potosí ahora. Acá está jugando Nacional Potosí con el que recién ingresó Joel Bailaba, el hombre de la casaca 34. Recupera la pelota el conjunto del Puebla. Remite, acá está Rangel. Viene Michael Rangel, se equivoca Rangel. El gol y nada más también Rangel, te digo. Ah, el gol que le anularon. Para mí, de mala manera. No entiendo esto, porque le anularon ese tanto el cuadro celeste. Acá viene la pelota para que venga Michael Solís. Viene Michael Solís, el barocha. La pelota cortita entregada para el conjunto patocino con Pedro Zoe. Va jugando el conjunto nacional. Abre la cancha al costado derecho ahora. Juega el conjunto patocino. Acá está Snyder Peña, que ha ingresado en reemplazo de Maxi Núñez, que marcó el segundo tanto. No sé si la cereza sobre la torta todavía. Todavía resta partido. Aquí está jugando Ramaño. Va jugando Ramaño más. ¿Qué indicaciones van dándonos los técnicos, muchachos?
1: Que manejen sobre todo de la mejor manera las transiciones defensivas. No dejemos pensar al rival, señala el profe Márquez en el local.
2: Bueno, por ahí también el intento que hace Aurora, se molesta también ahí, ¿no? Justamente el cuerpo técnico no encuentra respuestas a los dos tantos que hizo también el conjunto Nacional Potosí. Desconcentraciones en defensa que ocurrieron justamente, y bueno, que el gol anulado, no sé, no entendemos, le cayó de mala forma al conjunto celeste futbolísticamente hablando.
3: Desde el lado Nacional, si se dan cuenta, el mejor hombre termina siendo Maxi Núñez, porque hace una asistencia en el gol de Álvarez y termina marcando un gol que marca tal vez la irregularidad en un solo partido de nuestro fútbol. Primer tiempo desapercibido, casi sin tocar el balón Maxi Núñez, y en el segundo, aprovechando los tiempos.
0: Se viene la carga de Nacional, filtraba la pelota Solís primero, bien Rubén Cordano. Sí, señor, lo decía bien Pichoncito. En el segundo tiempo levantó el nivel Maxi Núñez.
4: La canción de Bonnie
0: Tyler.
4: Le
0: dejaron también, ¿no? Le dejaron el camino libre para que pueda marcar el segundo tanto. Para mí es un error que comete también el costado izquierdo y el marcador por ese lado en Aurora.
3: Sí, Michael ha estado hoy con su peor presentación de visitante, entiendo.
0: Y se trata de uno de los más regulares que ha tenido a lo largo del campeonato, sí, Aurora, ¿no?
3: Defendiendo y atacando, porque también atacando hasta goles ha convertido en este campeonato, pero sí, sin quitar lo que fue determinante la jugada del minuto 48, Nacional supo despertar, creo que con el gol, para poder hacer, o con la jugada anulada, despertó la gente loca.
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4: Estaban poniendo la canción de Bonnie Tyler, que hoy día lastimosamente nos dejó una gran cantante, y es una de las canciones más de cancha que hay, ¿no? Más de cancha que hay. Es una todos la conocen por lo que es el eclipse total del corazón, ¿no? Pero esta canción la vamos a, Nachito, la podemos escuchar un rato para que no afecte el copyright.
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4: Ella dice 1979 esta canción, y fue debido a un recuerdo que no fue bueno. Debe ser una de las canciones más futboleras que hay.

0: si no juegan con nadie. Vamos, una vez más. Esta generalmente se canta cuando el equipo no anda, cuando no anda, entonces es muy, es una locura. Lamentablemente hoy ha fallecido Bonnie Tyler. Qué voz tenía esta señora, Además era muy hermosa, siempre fue muy hermosa desde la década de los 80, una pinta inigualable, envejeció bien, linda, bella. Nada, voy a ver si vuelvo a Potosí, me dicen, a ver, volvemos a Potosí para ver si siguen con la misma canción.
1: Sebastián Altamirano se equivoca en el toque, recupera la pelota Gino Sánchez en el medio campo para el cuadro celeste, cortito apoyándose en Leandro Barro, acá viene Barro, toca la pelota al otro lado. Recibiendo a Michael Ortiz, precisamente la pelota ya está esperando abierto por el costado izquierdo, ¿no? El jugador Segovia, precisamente lo vieron a Segovia, tiran el pelotazo para primero, llega para cerrar la gente del conjunto potosino. 30 minutos, señoras, señores, en el Víctor Agustín Huarte, 85 del global, victoria de Nacional Potosí, Nacional Potosí 2, Aurora 0 por ahora.
0: Vamos a la pausa, ya volvemos y vamos a ir a la parte final del cotejo, así que no se vayan, sigan en compañía de la red que une a todo el país.
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7: Estamos en vivo aquí en la radio, está ganando Nacional el gol que se acaban de perder. 3-2, no supieron de... y los dos estaban bailando, ¿eh? Los dos no sabían a dónde mirarse, al Cerro Rico o a la parada de San Juan. Pero una locura, ¿cómo se lo perdieron? Vámonos, los últimos minutos, sí, nos da 6 minutos, adicionaron, veo el tiempo, 9.53, sí. Vamos, vamos al desenlace del partido en la radio.
8: Trepando Andrés Torrico, toda la noche trepó por ese lado, percutó por ese lado. Acá viene jugando el conjunto potosino, retrocede líneas. La pelota ahora le corresponde Nacional Potosí con De Miquel, Valdomar ahora. Arrastra el piso, sale por el costado derecho Nacional Potosí. Acá se juega, señoras y señores, la recta final, los últimos 6 minutos. De hecho, son 4 más y esta historia termina con victoria para Nacional.
9: Siento molestia, ¿no? Porque no había sido mala la presentación de Aurora. Después del primer tanto en adelante de Nacional, es verdad que se cae y se nota, evidentemente. De ahí no acompaña ni el físico para terminar el partido. Pero a veces... el cómo reaccionas a situaciones de partido también te hacen ganar títulos o te hacen perder partidos. Acá en Aurora le terminó jugando la segunda y cae este invicto que había estado sosteniendo como una bandera a la gente del Celeste con Umaña como técnico al mando.
8: Snyder Peña va atacando para Nacional Potosí, atención, en la recta final de este partido, otra vez Peña con la pelota. Se va juntando el conjunto potosino, pelota ras del piso, se equivoca, salida errada, mira lo que hizo, ¿no? Ese Altamirano me parece que era el que se equivocaba.
9: Este es el que, vámonos, ¿no? El clásico, ya estamos perdidos, vámonos rápido.
8: El partido termina cuando se da el pitazo final, ¿no?
9: Sí, pudiendo salir, porque le quedaba el balón y tenía la posibilidad de salir por delante, no había espacio, el despeje que fue al medio para empezar, y segundo, inapropiado para llevar.
8: Vale, carga otra vez de Nacional Potosí, acá viene Solís abriendo la cancha para Denis Pinto, metido en el área, Denis Pinto, atención, acá juega el conjunto potosino al borde del área, espera Mike con Solís, hay pelota parada, el árbitro dice que sigue, va, remate al arco, bien Corlano se queda con la pelota, habían sacado el remate Mike con Solís, se nota claramente que se siente derrotado el cuadro celeste porque lo está perdiendo 2-0. Ya ni siquiera sale el conjunto del pueblo embotellado totalmente. Andrés Torrico, que se frena y toque retrasado en esa pelota. Acaba jugando el conjunto de Nacional Potosí. Pelota en el medio sector para Joel Bainama. Vire Bainama con la pelota. Juega el conjunto potosino. Recupera Leandro Barro con Junior Sánchez ahora. Arremete, recupera la pelota. Le va a quedar larga. Sí, señor. Viviani se equivoca y pelota parada. Lo tocaron a Viviani. Quedó sentido Viviani. Voy contigo, José.
10: Sí, sentido Sebastián Viviani en este momento. Habrá tiro libre para conjunto celeste. Pero las desconcentraciones en defensa, te digo, dejando libre a diestra y siniestra Nacional Potosí, habrá que ver, seguramente corregir errores, pero por ahí también si vemos variantes en ofensiva, y esto no voy a cansar de recalcar, son muy, pero muy pocas, ya después ingresó Chita Amarilla, ¿no? En el conjunto celeste, veremos que por quién se fue, me parece que fue por Leandro Barro.
8: ¿Y para quién se cambió ya?
9: Para tal vez darle movilidad.
7: ¿Y para qué?
9: Al Chito, sí. ¿No? Para quitarle miedo, principalmente. Últimos minutos, es verdad.
10: Después por no, Sánchez se retiró.
9: No tengo otro argumento para poder decir por qué entró, pero lo único que te puedo decir.
10: Marcelo.
9: Aurora, tras el segundo, para mí es donde pierde ya el hilo del partido.
8: Voy contigo, Fabio.
11: Nacional guarda piernas porque el próximo partido, el clásico potosino frente a Real, el domingo.
8: ¿Quién se cuela? Este domingo, ¿no?
11: 3 de la tarde.
8: Viene que viene la carga del conjunto celeste. Puede ser la última, señoras y señores. Arremete Aurora. Cuando ya perdió, ya no hay ideas, te digo. Perdió con qué facilidad esa pelota el conjunto celeste. Arremete el conjunto potosino con Snyder Peña. Pasó a la frontera. Ataca por el costado derecho el conjunto nacional. Viene Peña. Retrocede con la pelotita. Tocó la pelota el conjunto potosino. Pelota para Valdomar. Pasó a la frontera. Trepa por derecha el conjunto nacional potosino ahora. Aquí está jugando el conjunto nacional. Peña que devuelve. Otra vez la pelota es de Valdomar. Pelota al medio para Julio Bainaba. Aquí está el 34. Tocó la pelota en el centro izquierdo para Andrés Torrico. Va Torrico, va, atención. Juega Nacional Potosí. Tendría que terminarlo a tiempo cumplido, señoras y señores. Va a terminar el partido en cualquier momento. En la Villa Imperial va a ser victoria de Nacional por 2-0. Lamentablemente en la vuelta del fútbol cae Aurora en el partido de visitante. Cuando termina, señoras y señores, levantó las manos arriba el árbitro y dice final, final, final, final, final, final, final, final, final, final, final. Final, final, final, final, final, final. Ha finalizado, señoras y señores. El fútbol nuestro de cada día ha terminado en la Villa Imperial. Con victoria para el conjunto Nacional Potosí por 2-0. Final, señoras y señores. Lamentablemente, Aurora se viene con las manos vacías. Nacional Potosí 2. Aurora 0.
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7: Y no le dio para más al conjunto de Aurora. Lastimosamente tuvo varias chances en el primer tiempo, pero no la supo equiparar, no la supo dilucidar. Y ya como decía Marcelo Olivera, en la parte final del partido, cuando le vino el segundo, ya directamente se le cayó todo. Se le cayó todo. No fue un mal partido, por si acaso. Si tengo que, porque los he visto todos, de algo que me puedo poner digno, fanático, es de ver siempre el fútbol nacional, ¿eh? Por más de que muchos digan, pero no juegan bien y hay partidos malos, y sí, hay partidos malos, pero este es el mejor de los tres partidos que hemos visto en este reinicio de la división profesional, así que...
14: Buenas noches, un saludo cordial a todos los arbitral, que tomó su tiempo y cuando nosotros llegamos vimos que todavía había retrasos, no había un tema de que se esté acelerando, ¿sí?, el proceso. Y lo que hicimos fue hacer una coordinación con la Procuraduría.
7: Ahí es la noticia, ¿no?
14: Y ver las trabas que se estaban teniendo para poder avanzar y concluir con el laudo, porque teníamos todas las los fundamentos, los antecedentes y todo lo que nos podía...
7: Alguien está ahí, ¿no?
14: Que estamos con lo correcto y que estamos con la verdad y que necesitamos recuperar esos dineros erogados por la gestora para la constitución de este sistema, ¿no?
15: ¿Cuál es la composición, diremos así?
7: Estamos en vivo en esta edición especial,
15: este monto,
7: aquí en la radio.
15: Entiendo que es la no ejecución del contrato, por una parte. Hay impuestos de por medio, ¿no? Y hay otros aspectos que también están contemplados en este reclamo que tenía su base jurídica, obviamente, y que ahora nos permite decir que ese dinero, aunque pasó tanto tiempo, pero va a retornar a la gestora.
14: Sí, mira, tenemos
7: Ahí está, mucho mejor. Alguien se equivocó en vivo a las 10 de la noche en punto directamente. Una pena total, ¿qué se le va a hacer? Nada, estamos aquí en la radio, en la parte final de esta edición especial de Herbol Deportes. Ahí está, vuelvo con... Ahora sí, póngame la cortina. Señoras y señores... Amigos de todo el país, nos vamos. Abrazo grande. Solamente les quería decir eso, que ganó el plantel de Nacional Potosí y el fin de semana van a jugar el clásico. Así que no se lo pueden perder. Abrazo grande para todos. Finalizamos, Nachito. Sí, Nachito me dice. Sí, vámonos de una vez. Se acabó. Adiós.
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16: 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Buenas noches. Hasta aquí llegó la emisión informativa, educativa y musical de la Red Herbol. 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Esperando que nuestra programación haya sido de su agrado, nos despedimos de usted, deseándole un reparador descanso. En el cierre de nuestra programación, rendimos homenaje a nuestro mayor símbolo patrio, el himno nacional de Bolivia.

Buenos días. Aquí comienza la emisión informativa, educativa y musical de la Red Herbol. 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Bienvenidos a nuestra programación de hoy. En el inicio, rendimos homenaje a nuestro mayor símbolo patrio, el himno nacional de Bolivia.

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2: Es la hora 5:08.
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4: En 1555 se construyó la primera pileta de agua en la ciudad de La Paz. Fue el español Juan de Rivas, con el apoyo de las autoridades y mano de obra aymara. Instalaron cañerías desde el Calvario hasta la superficie plana, hoy llamada Plaza Río Siño, bautizada como Guajra Pila, por el hecho de que era un cuerno de buey que servía como tapón.
2: Fuente, álbum Curiosidades Paseñas.
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2: 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Estamos presentando el informativo Camasa.
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1: Se ha planificado y ha fijado fecha para este día viernes, a efecto de la visita general de cárcel, tanto en San Pedro como también en la cárcel de mujeres, la merced.
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1: No solamente sea una visita, sino sea una jornada de descongestionamiento. En San Pedro tenemos más de 1780 personas que no tienen ni campo para dormir en dichos recintos, en virtud de que el mismo había sido construido para una capacidad de 300 personas. Es en el sentido también de que se está pudiendo viabilizar algún tipo de salida alternativa en delitos menores, como ser robo de celulares, robo de garrafas, a efecto de que puedan salir las personas con el sistema Argo, con detención domiciliaria. Y por otra parte, también se están haciendo las gestiones con varias entidades del departamento, gobernación, alcaldía, asambleístas, como también la brigada parlamentaria, a efecto de la construcción de una nueva cárcel de máxima seguridad.
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6: 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Estamos presentando el informativo Camasa. 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
5: Es la hora 6:02.
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1: Aska Olquipan, Cuyaquita Graciela, buenos días hermanos, buenos días hermanas, ¿cómo están? Así es Cuyaquita, bueno, es la agrupación Yara y la agrupación que estamos escuchando, por ejemplo, tengo ese datito que acabo de encontrar, son panoramas, dice un videíto que está filmado en la localidad de Sepulturas de la ciudad de Oruro, y en La Paz, ahí podemos ver la ciudad de La Paz. Por ejemplo, la agrupación Yara, a través de AINI Studios, que es donde han grabado, han subido pues hace 15 años esta canción, no es reciente, ya tiene sus muy buenos años. ¿Saben cuántos han visto esta bonita canción? Bueno, más de 5.910.595 reproducciones o vistas, ¿no? Es cuando han podido ver esta linda canción, ¿no? Habrá que agradecer pues a los hermanos del grupo Yara, ese grupo Yara, que también pues en realidad ha hecho otra canción también, que es muy característico de La Paz, que es la saya, ¿no? Bailando la saya, ustedes recordarán que es una de las canciones igual icónicas, muy características de la ciudad de La Paz. Bueno, estamos recordando algunas canciones que son dedicadas al departamento de La Paz, a sus municipios. Entonces, yendo en tono a estos festejos Cuyaquita Graciela, agradecemos a la agrupación Yara con este linda cuyaguada, una linda cuyaguada donde las cuyaquitas, los gilatas se bailan así bien bonito, moviendo sus hombritos, la cabecita, muy coquetos, ¿no? Así que así es esta danza, estaremos seguramente también disfrutando de una de las características en baile, en su ropa, en su música, lo característico. Bien lindo. Culiaquita, Graciela.
0: 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Bailan muy coquetos, ¿sabes? 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
1: así es. Así es, Culiaquita Graciela, como para viernes. Bueno, por ahí alguien me dice, ¿cómo que esa canción es de Yara? ¿Es de Yara? Sí, si alguien me pregunta, es la canción de Yara. Lo que sí es que yo he unido la canción de Bailando la Saya, que es característico de los yungas, especialmente por Chicaloma, dicen. Así que esta pertenece a Sayanta, a Sayanta. Yo he tenido ahí una equivocación, pero son dos agrupaciones, mejor aún cuando nos presentan canciones para poder bailar. Yo no bailo muy bien esto, no sé si la Culiaquita Graciela bailará bien esta canción, pero tiene un ritmo que solamente me parece que los hermanos de los yungas pueden dominar, Culiaca Graciela.
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0: 21, 6 de la mañana, 21 minutos. 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
1: Muchas gracias. Viceministro, por favor, muy buenas tardes. Gracias por atendernos a la Red Herbol. Es importante hablar este tema que de pronto viene preocupando también a la población y de pronto se va escuchando este fenómeno conocido precisamente como fenómeno del super niño. Viceministro, tomando en cuenta su cartera de Estado también, ¿está preparado el Estado para recibir este fenómeno del niño? Viceministro, por favor, adelante.
2: Bueno, muchas gracias por la oportunidad y yo puedo afirmarle con absoluta certeza que es la primera vez que Bolivia no solamente que está esperando las consecuencias del super niño, sino que nos hemos adelantado, nos hemos anticipado a este fenómeno, a este problema climático que es inevitable y que obedece a una decisión política que recibimos por orden del presidente a través del ministro Romero de Planificación del Desarrollo y Medio Ambiente, de que a partir de ahora, del 2026, los problemas que tienen que ver especialmente con los bosques, con los suelos forestales, sean encarados con mayor responsabilidad, con mayor transparencia, con mayor eficiencia, donde la omisión y la negligencia no tienen espacio. Por tanto, sí estamos absolutamente preparados, hemos hecho todo lo posible para anticiparnos a este fenómeno y generar las condiciones del Estado, desde luego desde nuestro ámbito de acción, para atender la problemática que puede generar el super niño, que se trasciende o que se entiende, mejor dicho, en incendios. Básicamente, el impacto que mayor incidencia va a tener en nuestro sector son los incendios. Entonces, hemos preparado al Estado de manera adecuada para hacer de la prevención una política de Estado permanente. No es solo estacional, sino es una política de Estado para enfrentar las consecuencias del niño, del super niño, de la niña o de cualquier otro evento climático que podamos tener en el futuro. Por ejemplo, tenemos un sistema de monitoreo satelital 24/7, tres reportes ejecutivos diarios, un protocolo de alerta temprana con activación territorial y una red de comunicación con más de 1,000 puntos focales en el territorio nacional. Tenemos una coordinadora para enfrentar el tema de los incendios, que son 37 organizaciones que están distribuidas en determinadas zonas del país. De ellas forman parte entidades territoriales autónomas, cooperación internacional, empresa privada, la sociedad civil, en fin, todos ellos están hoy bajo esta coordinadora, coordinando una sola hoja de ruta con una responsabilidad compartida para prevenir, sobre todo prevenir, que es el mayor objetivo, el mejor objetivo que tenemos, aunque también abarcan aspectos referidos al combate de los incendios, cuya cabeza, como todos saben, es el Viceministerio de Defensa Civil y la Policía Boliviana a través de los bomberos. Pero también forman parte de este esquema y finalmente, ante los incendios, que con seguridad van a ocurrir, es inevitable que ocurran los incendios, viene la fase de restauración, que también es parte de esta política. Entonces, la preparación es un proceso que seguimos fortaleciendo y lo vamos a seguir perfeccionando en el tiempo. Así que creemos que estamos en condiciones, y reitero, no hay un solo país en el mundo que pueda decir este año no van a haber incendios, no hay. Pero se ha hecho todo lo que está a nuestro alcance para prevenirlos y para atenderlos de la mejor manera posible.
1: Viceministro, para ejecutar precisamente estas medidas preventivas, ¿van a necesitar mayor presupuesto? ¿Esto ya está dispuesto? ¿Cómo se va a trabajar en ese tema, viceministro?
2: A ver, es un muy buena pregunta. Evidentemente, el factor económico siempre es fundamental y nunca va a ser suficiente. Es decir, nunca se va a poder prever suficiente recurso para atender los incendios porque no sabemos de qué magnitud van a ser. Por eso es que al inicio le dije, nosotros estamos haciendo mayor esfuerzo en prevenir. Esto significa menos gasto y es mucho más eficiente porque no perdemos recursos naturales, no perdemos biodiversidad. Pero sí, el tema de los recursos económicos están más contemplados en el marco del CONARADE. El CONARADE es el que tiene un presupuesto asignado en el presupuesto general del Estado anualmente para atender problemas de desastres naturales. Y el CONARADE tiene un monto asignado para cada gestión. En realidad, los recursos económicos que se destinan para esta fase, que tiene que ver sobre todo con la atención de los incendios, tiene un presupuesto que es administrado por el CONARADE, porque como dije al inicio, el Ministerio de Defensa, a través del Viceministerio de Defensa Civil, es el que dirige el proceso de atención o de combate directa a los incendios forestales conjuntamente con la policía a través de los bomberos. Hay otro elemento que es importante señalar, es que hay una matriz de actividades y recursos que se movilizan para este propósito de 37 entidades públicas, privadas y de cooperación. Existen estos recursos que ya están previstos, y me refiero, por ejemplo, a las gobernaciones y algunas alcaldías que también contemplan en sus POAF recursos para atender a los incendios. Pero voy a ser redundante, Piela. El Estado tiene dificultades económicas, todos lo sabemos. Hemos recibido un Estado quebrado, con deudas, sobregirado, y desde luego que gastar en incendios es una manera muy difícil de hacerlo. Por tanto, la decisión política del gobierno que nos ha instruido el presidente y el ministro Romero es hacer todos los esfuerzos para prevenir los incendios, porque sabemos que nuestro Estado hoy por hoy tiene muchísimas dificultades económicas.
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6: Ani han escuchado algo de los mayuca y ani yokuina yo he que muchas cosas se está perdiendo de nuestra cultura porque los ancianitos están desapareciendo, ya se están muriendo, ya es que ya todos se van a perder porque los jóvenes ya no quieren aprender ya de seguir nuestra cultura. La próxima autoridad ya es el consejo de los ancianos. 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No podemos hacer grandes chacos de la agricultura porque a veces no tenemos maquinaria, que tenemos una motosierra para hacer un chaco grande, pero no podemos cultivar harto porque a veces por ahí no hay quien compre el producto, así que perdimos ya lo que sembramos. 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
10: Existen estos recursos que ya están previstos, y me refiero, por ejemplo, a las gobernaciones y algunas alcaldías que también contemplan en sus POAF recursos para atender a los incendios. Pero voy a ser redundante, Piela. El Estado tiene dificultades económicas, todos lo sabemos. Hemos recibido un Estado quebrado, con deudas, sobregirado, y desde luego que gastar en incendios es una manera muy difícil de hacerlo. Por tanto, la decisión política del gobierno que nos ha instruido el presidente y el ministro Romero es hacer todos los esfuerzos para prevenir los incendios, porque sabemos que nuestro estado hoy por hoy tiene muchísimas dificultades económicas.
5: Perfecto, viceministro, este detalle es importante y bueno, dentro de lo que cabe también cuando hablamos este tema de el presupuesto y demás, se va a tener que necesariamente hablar de logística, viceministro, con el ejemplo de lo que pasó hace 2-3 años atrás, donde precisamente los bosques del oriente se han quemado en gran cantidad. Entonces, tomando en cuenta ese ejemplo, por ahí, se puede ya hablar tal vez en temas de logística, cuando existe necesidad de, por ejemplo, llevar alguna situación de emergencia. ¿Esto también está previsto, viceministro?
10: Claro que sí, claro que está previsto. Esto es parte del plan nacional que hemos puesto en vigencia, que fue aprobado mediante una resolución ministerial, la resolución ministerial 114 del 24 de abril de este año. Y sí, eso está previsto, pero esto tiene más que relación con una labor que ejecutamos a través de las instancias públicas que están previstas en la ley. Si la memoria no me falla, es la ley 602 la que contempla este tipo de situaciones. Y reitero, aquí el CONARADE juega un rol fundamental, porque es a través de esta instancia de coordinación que se gestionan todas las actividades, el apoyo logístico, por ejemplo, la contratación como en el pasado, por ejemplo, del avión tanque, bombero, y así una serie de equipos y materiales siempre son necesarios. En el plan que se ha elaborado y que hemos hecho acá en el Viceministerio de Medio Ambiente,

0: avanza su monto de contribución, si es en especie, si es en efectivo. En fin, todo esto está previsto en este nuevo plan que estamos comenzando a implementar a partir del año 2026.
1: Viceministro, para finalizar, y muchas gracias por su atención, este fenómeno del superniño, ¿qué secuelas podría dejar al país, principalmente al sector productivo? Y obviamente tenemos que hablar necesariamente del medio ambiente. Entonces, viceministro, tal vez se ha previsto algunos datos, tal vez, y obviamente se tendrá que hablar de restaurar, pero ¿algunas secuelas, tal vez, viceministro?
0: Sí, la principal de todas va a ser los efectos que trae desde el punto de vista medioambiental la sequía. El primer impacto que va a tener el super niño en el país entre los meses de julio y octubre del 2026 va a ser sequía, especialmente en todas las tierras bajas norte de La Paz. Pero a partir de octubre, bueno, y la sequía desde luego conlleva una serie de efectos medioambientales muy, muy, muy complejos, porque afecta la productividad, convierte a los bosques y vegetación en el país en un material fácilmente inflamable, que puede generar este tipo de consecuencias, más allá de bajar la productividad de los cultivos, ya sea agrícolas o pecuarios, de pastos. Esto en una primera fase del superniño. Por eso es que es tan famoso hoy este fenómeno. Pero a partir del mes de octubre hasta febrero o marzo del 2027, se prevé una intensa época de lluvias, lo que va a degenerar en inundaciones también en las zonas bajas del país, en el norte de La Paz y en parte de los valles centrales de Cochabamba, Chuquisaca y Tarija. Es decir, esto ya está en pleno conocimiento del gobierno, está en pleno conocimiento del CONARADE. El CONARADE ya ha realizado reuniones para preparar al gobierno en estos fenómenos e incluso hemos tenido ya una primera reunión con la cooperación internacional a través del GRUS medioambiental para poder coordinar con ellos eventuales o futuros nuevos aportes que vayan a ser necesarios para encarar las consecuencias que nos va a traer el superniño a partir de julio, agosto del 2026 hasta febrero, marzo del 2027.
1: Viceministro, entonces estamos ante una situación difícil en el tema de medio ambiente. Sin embargo, desde su cartera de Estado, ¿qué mensaje podría enviar primero a la población y obviamente también a quienes de alguna manera uno al escuchar este tema del superniño está un tanto más alerta que en otros momentos? Así que, viceministro, un mensaje suyo, por favor.
0: Bueno, yo primero agradecer a Herbol por la oportunidad. Sabemos que ustedes llegan a todos los rincones del territorio de la patria. Y bueno, evidentemente la primera sensación que uno tiene es la de preocuparse por un fenómeno tan complejo como el superniño. Pero nosotros hemos decidido, antes de preocuparnos, hemos decidido ocuparnos de atender este fenómeno que, reitero, es inevitable y que es universal, es planetario. Que tenga la ciudadanía la certeza de que no hemos escatimado esfuerzo para preparar al país, pese a sus limitaciones económicas, estratégicas, logísticas, etcétera. Hemos hecho todo lo posible por prepararnos para enfrentar este fenómeno de la mejor manera posible. Ojalá que todo lo planificado funcione, ojalá que todos los actores que se han comprometido y que están involucrados en este proceso cumplan con su cuota parte, porque reitero, esta es una responsabilidad del Estado en todos sus niveles, central, departamental, municipal, y todos tenemos una cuota parte que cumplir. Nosotros hemos cumplido con la fase de preparación, con la fase de programación para no

0: dejar cabos sueltos y darle a la sociedad toda la confianza, la certeza de que esta vez el Estado está actuando con tiempo y con responsabilidad para atender este fenómeno que lamentablemente vamos a enfrentar de aquí a poco en el país.
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9: Las montañas debieron nacer.
10: En 1548, cuando los españoles se establecieron en el valle de Chuquiago, observaron una laguna conocida como La Icacuota. En este lugar, durante las noches, los yatiris practicaban sus sortilegios en medio de fogatas. Cuentan que en el siglo XVI, cuando los nativos de estos lugares pasaban fiesta al filo del ocaso, fueron testigos de cómo una tropa de sicuris desapareció en las aguas de la laguna. La noche del 9 de agosto de 1837, la laguna encantada desapareció tragada por la tierra. Actualmente, el cerro recibió el nombre de la laguna que se encontraba en sus faldas.
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11: Así es, Culiaquita Graciela. Bueno, así es. Bueno, en este, bueno, decías, en este viernes podríamos también despedirnos con una buena canción, buena música que queremos ofrecerles a los hermanos y hermanas que nos están sintonizando y enviarles a todos los hermanos y hermanas, pues una, no sé, ¿cómo decir? Unas palabras de esperanza, porque estabas hablando de la producción hace unos días de la quinoa. Y te cuento que yo me he encontrado con una señora que vende quispiña, me he ido a la ceja, y entonces yo le he preguntado cómo estaba esto. Ellas, por ejemplo, solamente agarran, solo agarran, ¿no? Y lo poquito que me ha contado es de que, digamos, a ellas les han enseñado en el campo cómo hacen. En su municipio, por ejemplo, antes dice que se sembraba, pero ahora no. Ella ya no podía decirte la edad, pero ya era mayor. Sin embargo, lo que ella dice es la quinoa está ahora caro, ¿no? Está caro. Hay una palabrita que me ha dicho, conar. Creo que es la exacto, es la forma como se mueve la piedra, ¿no? Entre piedra y piedra, y es la forma de moler que todavía aún se mantiene. Porque ahorita dice que llevaban a las moledoras a cerca aquí en la ceja, en la calle 4, si no me equivoco, y al llevar ahí, hasta eso ha subido, dice, ¿no? Hasta eso ha subido, así que estamos conando. Esa parte no la he entendido, por eso le he preguntado cómo era. Así que sí, verdaderamente, Culiaquita Graciela, la hermana se vive de esa manera, vendiendo cositas así, y como estas galletitas, podría decir, para que identifiquen a algunos hermanos que no saben, que son aplastados, ¿no? Son como masitas y lo aplastas con la mano y sale, depende de tu mano, ¿no? Y bueno, son como galletitas. En torno a eso, decirles a las hermanas, ¿no? Que hay que tener esperanza, que ojalá la situación cambie. A veces parece que no, Culiaquita. De todas maneras, un fuerte abrazo para esa Culiaquita, Julia, si no me equivoco su nombre, y le envío un fuerte abrazo.
1: 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Es como si nos estuviéramos acomodando la humanidad a estos cambios. Sin embargo, hay que tomar en cuenta que también la humanidad es que causó este tipo de cambios, ¿no? Así que, bueno. 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
1: 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menos a salir en familia o buena campanicha guat callen con auto y chicos más asunya su aquí será callo cam un poquito de distracción.
11: Bueno, está muy bien, Culiaquita Graciela. Habrá que ir visitar. Vaya a algún museo, vaya, aprenda. Se aprende algo. Los guías normalmente te dicen esto es así, etcétera. Culiaquita Graciela. Un hermano me ha escrito ahorita que dice: Buenos días, Radio Bol. Eso de quinoa, como buñuelo, se llama casuira. Es típico de la provincia Camacho. Saludos, nos dice el hermano Culiaquita Graciela. Su nombre es Germán.
1: Hilata, Germán, buen provecho. Bueno, esperemos que se esté desayunando también estos productos, ¿no? Así que, bueno, ahora sí nos vamos. Higgs en Camacho.

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6: Es la hora 6:59 minutos.
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0: Amigas, amigos, oyentes, ¿cómo están? Buenos días, bienvenidos a las informaciones en esta jornada de viernes. Viernes 10 de julio. Y vamos a dar inicio a las noticias, a las informaciones de estas últimas horas. Y lo hacemos a través de la nota de nuestro compañero de trabajo, Rodrigo Fernández. Mediante un decreto, el gobierno congeló 6 meses más los precios de los combustibles.
1: La gasolina, el diésel, el GLP, el GLB y todos los derivados no cambian de precio. Se mantienen exactamente como están.
2: El gobierno aprobó el decreto supremo 5652, que amplía por 6 meses el congelamiento de los precios de la gasolina, diésel, GLP, GNB y otros derivados del petróleo. La medida busca evitar que las fluctuaciones del dólar afecten el costo de los carburantes. Así, el vocero presidencial José Luis Gálvez explicó el alcance de esta normativa.
1: Es el decreto supremo 5652, que hace referencia al tratamiento que estará vigente para todos los derivados del petróleo, ¿no? Gasolina, diésel, GNB, GLP, etcétera, aún gasolina para uso aéreo y todo lo que son derivados. Ya teníamos un decreto anterior que había congelado los precios. Lo que se ha hecho es modificarlo para que se amplíe por otros 6 meses más. Para ser muy concreto, la gasolina, el diésel, el GLP, el GNB y todos los derivados no cambian de precio. Se mantienen exactamente como están.
2: El vocero presidencial José Luis Gálvez señaló que la ampliación del congelamiento permitirá al gobierno trabajar durante este periodo en políticas de reestructuración del sector energético y analizar de manera integral el futuro de la política de los precios de los combustibles.
1: De 6 meses será el periodo en el cual justamente se estarán tratando las políticas generales de reestructuración en términos energéticos y eventualmente ahí se podrá razonar de manera mucho más estructural y sensata qué va a pasar con cada uno de estos productos y subproductos de derivados del petróleo.
2: Rodrigo Fernández, Herbol La Paz.
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0: Mediante un decreto, el gobierno congeló 6 meses más los precios de los combustibles. El ministro de Economía manifestó que el movimiento del dólar era esperable y no sucedió overshot, es decir, un salto brusco en la cotización de la divisa. La gobernación de Cochabamba señala que no le alcanzará el presupuesto para atención y alimentos en centros de acogida hasta fin de año debido al dólar flexible. Los enfermos renales de Santa Cruz cumplen con su 4º día de vigilia en demanda del pago a centros de diálisis. El transporte de Oruro exigió un informe real sobre el abastecimiento de combustible y advirtió con movilizaciones. El gobierno convocó al transporte de Tarija a una reunión para hablar de caminos y combustible. La expresidenta de la Asociación Nacional de Periodistas de Bolivia, Zulema Alanis, informó que acordaron con la senadora Soledad Chapetón coadyuvar complementaciones a la ley de acceso a la información en su tratamiento en detalle.
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0: las 7 de la mañana con 5 minutos. El ministro de Economía manifestó que el movimiento del dólar era esperable y no sucedió overshot, es decir, un salto brusco en la cotización de la divisa. Vamos con este informe a través del periódico digital de Herbol. El ministro de Economía, José Gabriel Espinosa, afirmó este jueves que el movimiento del dólar era esperable tras la implementación del régimen de tipo de cambio flexible y aseguró que Bolivia no registró un overshot, es decir, un salto brusco en la cotización de la divisa como suele ocurrir en procesos de este tipo. Las declaraciones del ministro se producen luego de que el Banco Central de Bolivia fijara el tipo de cambio oficial del dólar en 10,10 bolivianos para este jueves, el nivel más alto desde la adopción del régimen de tipo de cambio flexible el pasado 29 de junio. Con este ajuste, la cotización oficial acumula incrementos consecutivos en la semana. Vamos a escuchar a José Gabriel Espinosa, ministro de Economía.
1: El mercado cambiario ha estado operando de manera normal desde diciembre del año pasado, cuando nosotros empezamos a publicar el dólar referencial, y eso básicamente generó un inicio de ordenamiento en el mercado. A diferencia de lo que se planteaba desde otras ópticas o perspectivas, nosotros teníamos claro que gran parte de los problemas que teníamos hoy día tenían que ver con intervenciones. Y una de las grandes intervenciones es un banco central que es el que provee, compra, vende divisas a un mercado tratando de sostener una cotización que no refleja las condiciones del mercado. Por lo tanto, fuimos por otro camino. Este otro camino ha resultado ser relativamente bueno. ¿Por qué? Porque hoy día los importadores obtienen sus dólares en el sistema financiero y esos dólares vienen tanto de los exportadores como de aquellos que quieren traer sus divisas a Bolivia, ya sea familias o empresas que están, por algún motivo, trayendo recursos al país. Ese mercado sigue funcionando y, evidentemente, ahora que tenemos un régimen flexible, es esperable y es lógico ver que haya modificaciones, que los precios se vayan moviendo. A veces se van a mover hacia arriba, a veces se van a mover hacia abajo. En nuestro caso, 4 décadas de tener un régimen cambiario, cambios de régimen, usualmente suele haber lo que en terminología económica llamamos overshoots, es decir, movimientos muy fuertes del tipo de cambio. Si arrancaste en 2, terminas con 3, 4, lo que sea, y después eventualmente se termina estabilizando. En nuestro caso eso no ha sucedido. Nosotros somos uno de los escasos casos en la literatura de la economía reciente, moderna, mundial, donde no ha habido un overshoot en el tipo de cambio.
0: Palabras de José Gabriel Espinosa, ministro de Economía. Son las 7 de la mañana con 8 minutos. Subió el cambio del dólar. Según la información difundida por el Banco Central de Bolivia, la divisa se cotiza en 10.24 bolivianos. Vamos a ver esta publicación que hace en Facebook el Banco Central de Bolivia, que dice lo siguiente. El Banco Central de Bolivia informa diariamente sobre el tipo de cambio oficial del dólar. Para hoy, 10 de julio de 2026, se cotiza en 10,24 bolivianos. Si usted quiere consultar para más información, dice en nuestra página web www.bcb.gob.bo. Es esta la información que el Banco Central de Bolivia hace conocer en una publicación en Facebook, reiteramos, haciendo saber a la población que hoy, viernes 10 de julio de 2026, la cotización del dólar hoy está el tipo de cambio en 10,24 bolivianos. 7:09. La gobernación de Cochabamba señala que no le alcanzará el presupuesto para atención y alimentación en centros de acogida hasta fin de año debido al dólar flexible.
2: El cambio flexible del dólar pone en aprietos a la gobernación de Cochabamba en su presupuesto, que tiene destinado para la alimentación y atención de los diferentes centros de acogida.
3: Lamentablemente nos afecta, ¿no?, a diferentes centros que tenemos como gobernación. Nosotros atendemos a niñas, niños, adulto mayor, con discapacidad también atendemos, que tenemos diferentes centros, para poder adquirir, a comprar a diferentes insumos que tenemos que ayudar nosotros como gobernación. Entonces, con este incremento de dólar, con la actualización del dólar, los insumos han empezado a subir y van a seguir empezando a subir, y nosotros como gobernación lamentamos el actual del gobierno central que está realizando en este momento, con diferentes actualizaciones, con diferentes decretos que está sacando en contra de la población.
2: La secretaria de Desarrollo Humano de la Gobernación de Cochabamba, Daisy Caero, expresó que lo presupuestado no alcanzará hasta fin de año.
3: La economía que teníamos designado, presupuestado, no nos va a alcanzar hasta diciembre, seguramente no nos va a alcanzar prácticamente, ¿no? Entonces, como gobernación, nosotros tenemos que hacer milagros para poder alcanzar y para poder sostener a estos centros que tenemos. No solo centros, también ayudamos nosotros como gobernación, ayuda a diferentes municipios, a internados con alimentos secos. Entonces, eso también va a incrementar y va a subir los precios para que nosotros adquiramos esos insumos.
2: En el informe, Iván Camacho, de Radio Cancha Parlaspa, Herbol, Cochabamba.
0: Los enfermos renales de Santa Cruz cumplen con su cuarto día de vigilia en demanda del pago a centros de diálisis.
4: La señora ministra, el gobierno no nos hace caso, no se han puesto la mano al pecho. Todo esto está muy grave.

0: sabes, y que nuestros centros están queriendo cerrar por falta de pago.
1: La plaza principal, 24 de septiembre, escenario de tantos momentos en este pueblo de Santa Cruz. Hoy, en una esquina, bajo la brigada parlamentaria, una carpa, esta vez de los enfermos renales. Es hoy, cuarto día, que están en vigilia, que están reclamando por su vida.
0: Nos vemos obligados a tener que salir a las calles en este clima cambiante, frío, viento, poniendo nuestras vidas, pero es la única manera de que podemos nosotros hacernos escuchar.
2: A los hospitales públicos se le debe año y medio. A las unidades privadas, donde dializa el 70% de los pacientes renales en Santa Cruz, se le debe 8 meses.
1: Hay un letrero a la vista de todos que dice: señora ministra, queremos vivir. Los pacientes renales tenemos derecho a vivir, no al cierre de los centros de hemodiálisis. Sí a la vida, no a la muerte.
2: No puede ser posible que hasta ahora la ministra no dé la cara y nos dé la certeza de que se van a hacer los pagos.
1: ¿Cómo graficarle al país la cara de estos enfermos, demacrados, sin dormir, reclamando por su salud? El mensaje directo a la ministra de Salud y al gobierno parece que no llega. Es un clamor a sordos e incluso a las autoridades cercanas, que son los gobiernos locales en Santa Cruz.
2: Ninguna autoridad hasta el momento se ha acercado a hablar con nosotros.
1: Nadie se acercó siquiera a mirar cómo están estos enfermos renales.
0: Nuestras vidas corren peligro, y entonces por eso estamos en esta vigilia y vamos a estar hasta las últimas consecuencias.
1: Los enfermos renales hacen diálisis 3 veces por semana mínimo. Esto significa 2,000 bolivianos. ¿De dónde van a sacar dinero los enfermos? Si no dializan, se mueren.
0: Por semana son 2,000 bolivianos. 2,000 bolivianos, que imagínense de dónde vamos a sacar. Entonces, no creo que podamos cubrir, y entonces nos esperaría la muerte, ¿no?
1: Esta es una lucha por la vida, que parece nadie escucha. El Bol Santa Cruz, Mercedes Fernández.
3: El transporte de Oruro exigió un informe real sobre el abastecimiento de combustible y advirtió con movilizaciones.
4: El dirigente de la Federación Departamental de Transporte, Lucio Méndez, afirmó que el departamento requiere al menos 518 metros cúbicos diarios de combustible, pero actualmente solo estaría recibiendo entre el 20 y el 30%, situación que mantiene largas filas en las estaciones de servicio y afecta tanto al transporte público y privado, por lo que esperan un informe real por parte de las autoridades.
5: Y sin embargo, a nivel nacional, hemos hecho llegar una nota de dar 48 horas de plazo para que nos respondan oficialmente cuál es la verdadera realidad del combustible. ¿Por qué? Entonces, estamos citados en la ciudad de La Paz, vamos a asistir. Seguramente nos explicarán el ministro de Hidrocarburos, YPFB y como también la NH. Esperemos de que sea real un informe. De no ser real, ya hemos indicado de que nosotros vamos a salir a las calles.
4: Dijo que la escasez de combustible tiene paralizado el parque automotor y que esta situación agrava la economía de las familias.
5: Estamos viendo, mire, en este momento las calles están vacías, muchos vehículos están en las filas esperando ese cupo que se quiere para realizar sus actividades, tanto en el transporte masivo de pasajeros, es decir, a nivel interdepartamental y municipal. Entonces, todos esos aspectos preocupa pues al sector de este transporte.
4: Finalmente cuestionó la distribución de la gasolina Plus en el departamento. Dijo que anteriormente se había acordado priorizar el suministro de la gasolina especial. En el informe, Fabiola Aquino, Repío 12, Herbol Oruro.
3: Son las 7:16 y después de la pausa vamos a volver con esta siguiente información. El gobierno convocó al transporte de Tarija a una reunión para hablar de caminos y combustible.
6: Enseguida retornamos con el noticiero que une al país.
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6: 7:20 a.m. El gobierno convocó al transporte de Tarija a una reunión para hablar de caminos y combustible.
7: Para hoy se tiene programada una reunión con el Ministerio de Obras Públicas y la Administradora Boliviana de Carreteras y el Autotransporte Tarijeño. En esta reunión, según agenda, se conocerá la situación de los proyectos camineros de este departamento, sus diferentes tramos. Sin embargo, a la misma hora, pero en la ciudad de La Paz, se convocó al Transporte Nacional con el mismo ministerio. Esto provocó la molestia del Ejecutivo del Transporte de Tarija, Gabriel Pérez, y asegura que espera a las autoridades en Tarija.
8: Molesto, como departamento de Tarija, donde parece que quieren jugar con el departamento de Tarija y las autoridades nacionales, ¿no? Ellos necesitan la invitación para que prestemos este salón del autotransporte para tener una reunión o encuentro a nivel departamental para que exponer todo lo que es carretera. Han invitado a otras autoridades, a ejecutivos, como sea de Potosí, Sucre, indicaban que iba a estar presente. Nos dan la noticia de que están convocando a una reunión en La Paz a ver tema combustible a la misma hora. El mismo. Como Tarija, no vamos a ir a llamado a La Paz, vamos a estar aquí esperando en este salón para que vengan y cumplan con nosotros.
7: Por su parte, el presidente de la ABC en Tarija, Demetrio Calavi, confirma y asegura que las autoridades citadas a la reunión en Tarija estarán presentes.
9: Bueno, en el entendido de que esto ha sido organizado tanto por la Administradora Boliviana de Carreteras, se va a contar con la presencia del presidente del ABC como también del ministro para poder hacer la presentación tanto de lo que viene a ser el corredor bioceánico central del sur y el plan de acción para los proyectos estratégicos para consolidar el mismo. Se va a hacer también una exposición del estudio de rehabilitación canaletas entre ríos, lo propio con el estudio de Hornillos Las Carreras, la explicación para el estado actual del estudio del túnel del Aguara, como también el inicio de las actividades.
7: Elizabeth Rendiz Farfán, Herbol, Tarija.
6: Son las 7:22. Vamos con nuestras unidades móviles.
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6: Ya estamos con nuestro compañero de trabajo, José Chacolla, de la red Pío 12 Herbol. José, buenos días.
10: Gracias, Hugo, desde la calle 5, la parada a minibuses hacia Patacamaya. ¿Cómo está? ¿Está retornando a la normalidad? ¿Qué dice el amigo conductor? Muy buenos días, prensa, la red del Buen, la red Pio 12. ¿Hay nomás pasajeros o no hay? ¿Ha bajado después de los conflictos que hubo en el país? Muy buenos días.
11: Buenos días. Al comenzar, sí hubo poquito la baja de pasajeros, pero ya todo está normal.
10: Se está normalizando.
11: Normal como antes, ya normal, los pasajeros están yendo, y como es también la temporada de cosecha, entonces están yendo a sus campos, y las vacaciones ahorita un poquito han afectado, pero está nomás como antes.
10: ¿Cuánto es el pasaje hasta Patacamaya?
11: 18 bolivianos.
10: 18. Antes estuvieron cobrando por rutas alternas, sumas más allá de los 100 bolivianos, ¿no?
11: Bueno, yo no he trabajado.
10: Otros, ¿no?
11: Otros, sí, claro. Tal vez allá no está trabajando, pero sí, podría decir que sí, porque los desvíos eran de 8 horas, 10 horas. Entonces,
10: a Patacamaya. ¿Cuánto es ahora el día a Patacamaya?
11: Es una horita.
10: Una horita. Bueno, muy gentil, muy amable, gracias por conversar con Bolivia en Contacto. Retornamos desde la parada de minibuses a Patacamaya, calle 5, avenida 6 de marzo. Pues contigo, Hugo.
6: Bien, muchas gracias a José Chacolla desde la ciudad de El Alto.
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6: Estamos en contacto junto a nuestro compañero de trabajo, Rodrigo Fernández. Rodrigo, muy buenos días. Hay informaciones. Adelante, por favor.
12: Buen día, me encuentro en el mercado Rodríguez. A esta hora de la mañana el movimiento es dinámico. Hay bastante presencia también ya de las caseritas de las distintas verduras en todas las calles adyacentes de este mercado Rodríguez. Hay abundancia, se podría decir, de las verduras. Se observa la zanahoria, el tomate, el cebollín, la acelga, toda una variedad de verduras que se está vendiendo en estas calles adyacentes. Dice el tomate, 3 libras a 10 bolivianos o 4 libras en 10 bolivianos. Vamos a conversar también con las caseritas, Hugo. Reiteramos, en este momento la dinámica, el movimiento es bastante en este mercado. También hay bastantes compradores que en este momento están de arriba abajo haciendo sus compras. Vamos a acercarnos a uno de los puestitos donde también están con una variedad de las verduras. Vamos a acercarnos a ver. Caserita, buen día. Para Radio Herbol, algo brevecito. ¿Cómo estamos con los precios? Ya se está normalizando lo que es la... A ver, en este momento está teniendo, si le damos unos segunditos nada más a la caserita para que pueda atender, pero vemos, ¿no? La libra de distintas verduras. Caserita, buen día. Para Radio Herbol, ya los alimentos se están normalizando.
13: Sí, está trabajando, caserita, está trabajando.
12: Estamos viendo, ¿no? Los precios a 6 bolivianos, la cuarta de zanahoria, el tomate 3 en 10, la libra también de las vainitas, ¿cómo estamos en los precios, Eka? ¿Se han retornado o se mantienen todavía?
13: Están rebajando, joven, como le digo, están rebajando, están más económicos, más accesibles aquí en el mercado Rodríguez.
12: ¿Cómo también del combustible que no está todavía normalizando? ¿Está todavía afectando o no?
13: Sí, un poco, porque no está llegando mucho producto casi, pero sí está llegando económico.
14: ¿El dólar? ¿Cómo está el dólar? ¿También afecta o no?
13: Yo pienso que sí, pero como no trabajamos con dólares, este lado.
12: Bien, gracias, casera, muchas gracias. Bueno, de a poco también, en este momento, como les indicamos, Hugo, el movimiento es dinámico, la gente está comprando, la gente también, las caseritas están vendiendo. Vamos a caminar a ver, a tratar de conversar con otra de las caseritas que tiene variedad de los productos. Aquí está el choclo, la beterraba, el nabo, están en este movimiento. A ver, vamos a acercarnos a las caseritas. Caserita, buen día, ¿cómo está? Para Radio Herbol, está retomando ya la normalidad en cuanto a las ventas, ¿no?
15: Sí, joven, buenos días, sí.
12: ¿El precio de los de las verduras está bajando o no, por favor?
15: Algunas verduras están baratas, algunas también están caritas, porque es tiempo de helada, joven.
14: ¿Cuáles están caritas?
15: Y está un poco carito, nabo, beterraba, avalberes.
12: Y el tema del combustible, que todavía de a poco se ha normalizado.
15: Porque es en tiempo de helada, joven, No hay, en los valles nomás hay alberguitos. No hay altiplano, ya está congelando. Por eso siempre en tiempo de la un poco carito, joven, los que son verdes.
16: ¿Es de abajo?
15: No, no es de abajo. Ahorita viene de alberja, de muñecas, es el Atemosé bien, de Cochabamba bien, de Sorata bien. Ese es la de abajo, poco también sale. Sí, de por este donde los valles da y nomás ya bien.
16: ¿Cuánto está?
15: Zanahoria está barato, la cuarta está 5, 6. La arroba está 20, 15, así. 20.
16: Tomate
15: está libra 3, 2.50 está.
16: Alberja
15: está la libra 6, 7.
12: Bien, otro de los factores, Hugo, es la helada, lo han escuchado, en este sector del mercado Rodríguez. Hugo.
6: Bien, muchas gracias a Rodrigo Fernández por esos detalles en el mercado popular de la Rodríguez. 7:29, nos vamos ahora hasta Cochabamba con nuestro compañero de trabajo, Iván Camacho.
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6: Ya estamos en contacto. Iván, ¿cómo estás? Muy buenos días. Bienvenido. Adelante con el informe desde Cochabamba.
17: Gracias, compañeros. Muy buenos días a todo el país. En este momento estamos por el centro de la ciudad, donde vemos muy poco movimiento de la actividad comercial, a diferencia de lo que solía ser en días pasados, tomando en cuenta también que el frío va aumentando, al menos en esta semana. Pero vamos a ver de una de las personas que va sacando diferentes accesorios para celulares, ya empezando a abrir el negocio. Y tomando en cuenta que este sector pues suele utilizar los dólares para poder adquirir la mercadería que no se tiene acá en Bolivia mismo. A ver, vamos a consultar. Buen día, disculpe, estamos a través de Herbol para todo el país. ¿Cómo está saliendo la venta de los accesorios para celular en estos tiempos? ¿Ha mejorado, ha bajado?
18: Ha bajado.
17: ¿A qué se debe esto?
18: Bueno, supongo que al estado del país, no ver con todo lo que está pasando, con el gobierno y todo eso.
17: ¿Pero ustedes están pudiendo traer nueva mercadería o con lo del dólar les está dificultando?
18: Está dificultando las cosas. Ha mejorado un poquito, pero como las cosas igual llegan de otro país, entonces tardan, demoran, ¿no?, en llegar. Igual están saliendo nuevos modelos, entonces demora igual eso.
17: ¿Pero el precio están manteniendo o han tenido que aumentar también un poco?
18: Manteniendo, porque si aumentamos igual no sale, ¿no?
17: Gracias. Bueno, y lo que nos indica también, justamente en este aspecto de la venta de accesorios para celulares, fundas, carcasas, cargadores, audífonos y demás, pues esta es otra de las realidades también en cuanto a la economía, en lo cotidiano que uno se va encontrando. Con esto retornamos a los estudios.
6: Bien, muchas gracias a nuestro compañero de trabajo en Cochabamba, a Iván Camacho. Son las 7:32.
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6: Son las 7 de la mañana con 34 minutos.
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6: El municipio de Colcapiro, en Cochabamba, comenzó una campaña para reciclar, reutilizar y reducir los residuos. La alcaldía firmó un convenio con 16 empresas para la entrega de residuos reciclables para su industrialización.
31: El municipio de Colcapirua busca resolver el conflicto de la basura con la campaña 3R, reducir, reciclar y reutilizar. El alcalde de Colcapirua, Nelson Gallinate, señaló que además de estas 3R incluye una cuarta, la de reeducarse, que implica que la población pueda seleccionar su basura para entregarla a los carros basureros y estos a su vez a diferentes empresas para la industrialización de los desechos reciclables. La alcaldía de Colcapirua firmó un convenio con 16 empresas para iniciar esta campaña de reciclaje y reutilización de los desechos, entre ellos desechos plásticos, metálicos, vidrio, cartón, papel, llantas viejas, entre otros.
32: Las tres series que nos marcan, yo diría tal vez, comentaría una cuarta, reducir, reutilizar, reciclar y reeducarnos. No estamos lejos nosotros de poder tener esa educación, un trabajo tiene que ser muy cohesionado con las empresas. Y agradecerles que están presentes las empresas, que sean parte de este reto que tiene Colcapirua, de poder trabajar y poder hacer diferente. Vamos a ser el único municipio que va a reciclar. Esto va a dar una solución sostenible del tratamiento de la basura. Vamos a dejar de contaminar y llevar a un relleno sanitario. Nosotros vamos a dar el ejemplo. Y así tiene que ser. Siempre tenemos que llevar a Colcapirua adelante para poder avanzar. Estoy muy esperanzado en que vamos a dar una solución a este tema de la basura. Lo vamos a hacer con toda la población de Colcapirua para poder avanzar. Ya vamos a decir de esta campaña de Colcapirua 3R. Colca 3R queremos que sea un movimiento que sea parte de la ciudadanía, de cada colegio, en el mercado, en las OTBs, en las industrias, sea una conciencia humana, un colectivo, de que tenemos que cuidar el medio ambiente y dar una solución.
31: Walter Unzueta, Red Pío 12, Herbol, Cochabamba.
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0: 7:37. El gobierno hizo conocer que Petrobras está dispuesta a colaborar en la reestructuración de yacimientos petrolíferos fiscales bolivianos.
1: El ministro de Hidrocarburos, Marcelo Blanco, ha informado que la empresa Petrobras está dispuesta a colaborar en la reestructuración de YPFB, además de analizar una mayor participación en el sector hidrocarburífero boliviano. Para ello, ambas partes instalarán mesas técnicas desde la próxima semana. El ministro también en conferencia ha explicado que desde la siguiente semana se estarán ya instalando mesas técnicas para evaluar el reingreso de Petrobras, esto a toda la cadena hidrocarburífera, incluyendo actividades de exploración y explotación con el objetivo de consolidar una alianza estratégica entre Bolivia y Brasil.
2: La reunión de ayer fue una reunión muy cordial con las autoridades de yacimientos y en conclusión, para no ir a lo puntual, después me harán las preguntas, se determinó que a partir de la próxima semana se establecerán mesas técnicas para estudiar el ingreso nuevamente de Petrobras en toda la cadena de hidrocarburos. Asimismo, Petrobras está dispuesto a colaborarnos en la reestructuración de yacimientos. Les hablamos a ellos sobre la reestructuración de yacimientos y por la experiencia que ellos han tenido en el pasado, porque han sufrido alguna crisis. Están dispuestos a ayudarnos en todos los aspectos, con toda la experiencia que tienen en todas las áreas. Han sido muy abiertos. Agradecemos a la presidenta de Petrobras, agradecemos al gobierno de la República Federativa de Brasil por la apertura, la cordialidad con las que nos han tratado, nos han hecho sentir como nuestra casa y nos sentimos muy satisfechos de los resultados a los que hemos llegado. No ha sido una reunión muy extensa, pero hemos llegado al punto y el punto es lograr el ingreso de Petrobras nuevamente en toda la cadena hidrocarburífera.
1: De acuerdo a la información del Ministerio de Hidrocarburos, Petrobras manifestó su plena disposición para trabajar bajo una agenda abierta que permita ampliar su participación en el sector y contribuir al desarrollo hidrocarburífero y energético de Bolivia, esto fortaleciendo los lazos históricos entre ambos países. Graciela Dorado Alano, Carbo La Paz.
0: -20 para las 8 de la mañana. La empresa cementera Sobose presentó una queja contra el fallo que le ordena resarcir 744 millones de bolivianos a Fangsesa. Vamos con este informe. Y a través del periódico digital de Herbol. La Sociedad Boliviana de Cemento, Sociedad Anónima Sobose, persiste en el litigio frente a Fangsesa, después de que el Tribunal Supremo de Justicia ratificó un resarcimiento de 744,3 millones de bolivianos a favor de Fangsesa por competencia desleal. La queja fue presentada ante la Sala Constitucional Segunda de La Paz, la cual con anterioridad había dejado sin efecto el fallo contra Sobose en el marco de un amparo. En un comunicado, Sobose sostuvo que el fallo del Tribunal Supremo incumple la resolución de la Sala Constitucional, al considerar que reproduce las mismas vulneraciones que ya habían sido observadas. La cementera afirmó que el Tribunal Supremo de Justicia se ha limitado a modificar la redacción argumentativa del fallo, pero mantuvo el mismo sentido de la decisión y el impacto económico, vulnerando los derechos al debido proceso y a la defensa. Asimismo, cuestionó que el tribunal mantuviera una indemnización de 479,2 millones de bolivianos, pese a reconocer que el concepto de proyecto de vida no resulta aplicable a personas jurídicas.

de una excepción de prescripción y la incorporación de artículos constitucionales que, según afirmó, no fueron debatidos durante el proceso.

0: Son las 7:43. La expresidenta de la Asociación Nacional de Periodistas de Bolivia, Zulema Alanes, informó que acordaron con la senadora Soledad Chapetón coadyuvar complementaciones a la Ley de Acceso a la Información en su tratamiento en detalle.
1: La expresidenta de la Asociación Nacional de Periodistas de Bolivia, Zulema Alanes, informó que en reunión con la senadora proyectista de la nueva Ley de Acceso a la Información, Soledad Chapetón, se acordó realizar complementaciones para enriquecer esta nueva norma en su tratamiento en detalle. En entrevista con La Mañana en directo de Arbol, Alanes reiteró la importancia de esta ley para que cualquier persona de a pie, no solo periodistas, puede acceder a la información pública.
2: En nuestra reunión con la senadora proyectista hemos dejado establecido que nosotros vamos a coadyuvar en el proceso de enriquecimiento de su propuesta de ley que ha sido aprobada en la estación en grande en el Senado y que todavía es posible que sea complementada en la fase de discusión en detalle.
1: Alanes reiteró las observaciones que se tiene a esta nueva ley de acceso a la información que no estarían acordes al marco normativo internacional y que deben ser corregidas.
2: En la ley que se ha aprobado recientemente en el Senado se han puesto una serie de condiciones para la solicitud de información, como por ejemplo la presentación de carnet de identidad, la exigencia de que esa solicitud sea siempre y necesariamente por escrito, también la obligatoriedad de que la persona que solicite información se haga responsable por el uso ulterior de esta información y por los daños que pudiera provocar a terceros. Son aspectos que vulneran absolutamente los estándares internacionales y las recomendaciones.
1: Sin embargo, la expresidenta de la Asociación de Periodistas de Bolivia, Zulema Alanes, indicó que también existe otro proyecto de ley de acceso a la información trabajado en consenso en la gestión pasada del legislativo, que ya habría sido repuesta en la Cámara de Diputados y que también esperan avance su tratamiento de forma paralela. Rodrigo Fernández, Herbol, La Paz.
0: La bancada de Libre llamó la atención a sus diputados que plantearon la nacionalización de autos indocumentados.
3: La jefa alterna de bancada de Libre, Lisa Claros, informó que hicieron una llamada de atención a sus diputados Reinaldo Seas y Armiluta porque esta propuesta de ley para nacionalizar autos indocumentados no estaría dentro del programa de gobierno de ese partido. La opositora Claros indicó que están a la espera que estos parlamentarios reconduzcan su comportamiento en una reconciliación política, de lo contrario buscarán los curules para su partido.
4: Nosotros ya les hemos hecho ya una llamada de atención a través de una nota que seguramente ya tienen conocimiento, esperamos que depongan estas actitudes. Al final el curul es de la alianza política, no es de las personas, entonces ellos tienen que entender que se deben y que responden a una línea institucional. Si ellos no estaban de acuerdo con el plan de gobierno de Tuto, con el plan de gobierno, entonces podían haber apostado por otra fuerza política, ¿no? Entonces no es correcto que se presenten por una fuerza política y luego desconozcan el plan de gobierno, porque Tuto ha sido muy claro en su plan de gobierno. No se legaliza autos chutos, autos indocumentados.
3: Desde la bancada de Libre de La Paz, el diputado Sergio Vázquez reiteró la aclaración de no legalizar la ilegalidad y que esa propuesta habría sido de forma personal de su compañero Armiluta, quien ya consideran un libre pensante.
5: Única y no se cambia, no se negocia, y la posición de Armin Luta es una posición totalmente personal de él, libre pensante, no va con la línea de Libre. Libre ha tenido una línea en campaña, hemos dicho no se va a legalizar lo ilegal, y en ese sentido sabía el diputado el plan de gobierno de Tuto, el mensaje de Tuto, la convicción de Tuto, y él ha decidido ser parte.
3: Entonces... Rodrigo Fernández, Herbol, La Paz.

0: Enseguida retornamos con el noticiero que une al país.
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8: Chaco, ¿verdad? No va Raiti, no va nuestras costumbres son idioma. Acá en el campo uno no se olvida. La mayoría salieron a la ciudad. No le ponemos arroz, yuca, maíz, los hortalizas entonces. Sí. Allá no hay policía, bueno. Mayor cargo que tiene es hace reunión y hace le habla, ¿no?, para que no hagan problemas. Chaco de los Atsa, Arosa, Suki, Papa, tú ayer vivir aquí, ¿no? Me siento feliz porque se habla dos idiomas, ¿no? Mi primer año fue en un colegio así de Pachuga, de tabla. Y después a los quinto años ya hicieron los colegios del proyecto. El escuela no agregó. Escuela china agregó.
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10: Son las 7:51 a.m.
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10: Volvemos hasta la ciudad del Alto con José Chacolla de la red Pío 2 Herbol. José, adelante.
11: Gracias, Hugo. Desde la calle 4 de la avenida 6 de marzo, las actividades ya van volviendo a la normalidad en el ámbito artístico y cultural también, pues debido a que los amigos que realizan la actividad cultural, la música, grupos musicales, bandas que también se han visto perjudicadas por los conflictos. ¿Banda Mejillones me indican?
12: Sí.
11: Así es, ¿cómo está? Muy buenos días, el director de la banda Mejillones Internacional, por supuesto, para Bolivia en contacto de la red Herbol. ¿Cómo estamos ahora? ¿Ha vuelto a la normalidad? Antes tenían que caminar para llegar a algunos contratos y cumplir con los pasantes, organizadores de compromisos sociales. Buenos días.
12: Bueno, primeramente, ¿no? Muy buenos días. Y muchas gracias por la entrevista, ¿no?
9: Bueno, ya como mayoría, ¿no? Tal vez nos damos cuenta, hemos sido perjudicados con el tema de los bloqueos. Ha habido momentos donde, bueno, no hemos podido tal vez viajar al lado peruano. Hay contratos también que se han suspendido para el año, pero ya está mejorándose, ¿no? El tema de las actividades que también realizamos nosotros. Ya estamos viajando ya con tranquilidad, normalidad, ¿no?
12: ¿A dónde se van ahora?
9: Ahorita estamos yendo a Chacachi.
12: Sí. ¿Cuánto está cobrando un contrato?
9: Hace mucho, ¿no? A veces en esas fechas tampoco está el presupuesto tan caro, ¿no? Tal vez en agosto, en septiembre, donde hay un poquito de escasez de músicos y también sube, ¿no?, el tema de los presupuestos de cada integrante.
12: ¿Cuánto cobra el integrante de cada banda por compromiso?
9: A ver, estaríamos hablando tal vez en estas fechas tal vez de 400 bolivianos
12: por día.
9: Sí, por músico.
12: Por músico.
9: Sí, exacto.
12: Muy bien, feliz viaje hasta Achacachi. ¿Alguna fiesta en especial?
9: Ah, bueno, no, pues esperando aquí a la fiesta de la 16, ¿no? Con fuerza, ¿no? Aquí estamos con el tema de los ensayos, vamos a estrenar también uniformes, instrumentos, y tampoco ya están, ¿no?, muy lejos, ¿no? Ya falta unos pocos días, ¿no?
12: Muchas gracias. El director de la banda Mejillones, también las bandas de música, van ya cumpliendo con sus compromisos, viajando al interior desde la ciudad del Alto y a las provincias. Retornamos hasta Bolivia. En contacto, Hugo.
10: Muchísimas gracias, José Chacolla. Son las 7:54.
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10: Volvemos con Rodrigo Fernández. Baja el precio de la carne. ¿Es así? Rodrigo, voy contigo.
13: Bien, continuamos con este sector de la carne y de res. Acá está un poco más vacío. A ver, vamos a conversar con las caseritas. ¿Cómo está el precio de las carnes? Caserito, buen día. Disculpe la molestia para Radio Herbol. Los precios de la carne casera, buen día. ¿Cómo están? ¿Se han mantenido los precios o están bajando? Por favor.
14: El precio de la carne, ahorita tenemos pulpa desde 78, las más blanditas a 88. Ha bajado ya.
12: Ha bajado. ¿La molida cuánto está?
14: La corriente 56, la especial 68.
12: Está bajando, ¿no?
14: Ha bajado el precio, sí.
13: ¿Cuánto influye, caserita, el tema de que el combustible de a poco se está normalizando todavía en las filas, o el tema del dólar, o esos factores no influyen, por favor?
14: Más que todo el combustible es lo que nos dicen. El combustible es lo que está, no hay.
12: Eso perjudica, ¿no?
14: Perjudica. Así también nos quieren hacer subir también la carne por el tema del combustible, pero ya no hay dónde más subir. Las amas de casa ya no compran ya.
13: Claro. Pero eso, para que la población se vaya despreocupando, está bajando de a poco, ¿no?
14: De a poco sí está bajando. Ya se está normalizando en casi, pues ya está en normal casi. O sea, lo que estaba antes, la molida estaba 88, ahora ya está 56, la especial igual ha bajado ya.
12: Perfecto. Gracias, casero, muy gentil. ¿Ya?
13: Bien, lo han escuchado, la gente también puede ir despreocupando un poquito porque está bajando de a poco los precios de la carne, Hugo. Esto en el sector del mercado Rodríguez, los precios que se tienen también en cuanto a la afectación del combustible, que bueno, también aún se mantienen las filas.
10: Gracias por ese informe a nuestro compañero de trabajo, Rodrigo Fernández. Son las 7:56. El economista Ramiro Cavero señaló que nacionalizar vehículos indocumentados sería como premiar al ladrón.
15: Regularizar lo robado son pésimas señales que no se deberían dar.
16: Ramiro Cavero es economista, además de hablar sobre el dólar que ingresa menos de lo que sale en nuestro país y la situación todavía expectante en Bolivia, dijo que la idea de nacionalizar los autos chutos es una medida que pareciera un premio al que incumple las leyes. en este país.
15: Vas a dar una pésima señal que empieces a legalizar, y ya ha salido anuncios que en Chile están aumentando los robos de vehículos ante solo anuncios de que acá se quiere nacionalizar. Hay casos en que uno hace regulaciones, en fin, pero regularizar lo robado no es lo adecuado, y además que cada vez que se dan estos temas, la gente que paga impuestos y que importa legalmente se siente tonta y dice, pues, ¿para qué pago impuestos? ¿Para qué hago las cosas bien? Si tarde o temprano la gente que lo ha hecho mal son premiadas. Por lo menos sortearemos, aunque sea 50 autos entre los que tenemos autos legales, porque cada vez es premios para el que ha incumplido la ley, y nunca hay premios para los que cumplen la ley. Son pésimas señales que no se deberían dar.
16: El Bolsón Santa Cruz, Mercedes Fernández.
10: Son las 7:58. El gobierno anunció una convocatoria pública para postulantes a gerente de la aerolínea estatal boliviana de aviación, BOA.
17: El ministro de Obras Públicas, Mauricio Zamora, anunció este jueves el lanzamiento de una convocatoria nacional para seleccionar al nuevo gerente de Boliviana de Aviación, BOA, tras la destitución de Eduardo Valdivia. En conferencia de prensa, el ministro de Obras Públicas, Mauricio Zamora, ha señalado que el exgerente le informó sobre su decisión y afirmó que este reconoció el error cometido. No obstante, sostuvo que la prioridad ahora es de continuar con el proceso de reestructuración de la aerolínea.
18: Yo, en mi cabeza y en el corazón, la calidad de persona que es Eduardo, con él hemos armado una nueva etapa de BOA. Es un profesional intachable. Él ha reconocido un error, él me ha informado anoche, después de tomar la decisión, que él ha ido por temas familiares. La gente decía que ha ido por el mundial, pero ha ido por temas familiares. Pero ya no tenemos que entrar al debate de qué ha pasado. Creo que ya hay que... Y eso ya lo charlé con el presidente. Voy a lanzar una convocatoria nacional para el nuevo gerente de BOA. Entonces, no es que va a agarrar el ministro o el presidente y va a elegir con el dedo. Vamos a lanzar una convocatoria que inicia desde ya, y eso lo lanzo a toda la gente o a todos los profesionales que quieran participar en la convocatoria. Vamos a decir dónde nos mandan su currículum y vamos a elegir de acuerdo obviamente a sus conocimientos, capacidades y los criterios que vea el ministro para elegir al nuevo gerente de BOA, porque aquí no se trata de cambiar BOA a gerentes como si nada, ¿me entienden? Y también por intereses los existen. Entonces vamos a lanzar una convocatoria para elegir al gerente de BOA. Por el momento va a haber un gerente interino. El ministro, bajo la línea de nuestro presidente Rodrigo Paz, va a seguir trabajando en BOA, en la reestructuración. No le vamos a soltar de la mano.
17: Asimismo, la autoridad afirmó que la modernización de la empresa continuará pese al cambio de administración y denunció la existencia de intereses que, a su juicio, buscaron perjudicar la gestión del exgerente. Graciela Dorado Alanoca, Herbola Paz.
10: Son las 8, amigas, amigos, oyentes. Llegamos al final de esta entrega informativa, esta primera emisión de Bolivia en Contacto. Fuerte abrazo para todos.
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1: Es la hora 8:01. 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
2: Muy buenos días, América Latina y el Caribe, donde las comunidades continúan defendiendo los derechos humanos, el derecho a vivir con dignidad y los territorios, frente a decisiones que afectan sus vidas y sus futuros. Es un gusto darles la bienvenida a otro Contacto Sur, este espacio informativo de la Asociación Latinoamericana de Comunicación y Educación Popular, ALER. Hoy es viernes 10 de julio del 2026 y cerramos esta semana recorriendo las voces y las realidades que están marcando la agenda de nuestros territorios. Yo soy Génesis R. Cruz, transmitiendo desde Voces Nuestras en Costa Rica. Comenzamos con los titulares de esta mañana. En Ecuador, la CONAIE rechaza una posible intervención estatal en la Universidad Intercultural Amautaí-Guasí. En Panamá, organizaciones ambientales cuestionan el traslado de personas privadas de libertad al Parque Nacional Coiba. Y en Venezuela, a 15 días de los terremotos, las familias damnificadas continúan esperando respuestas sobre vivienda y personas desaparecidas.
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2: En Ecuador, la Confederación de Nacionalidades Indígenas del Ecuador, CONAIE, manifestó su rechazo ante una posible intervención del Estado en la Universidad Intercultural Amautaí-Guasí. Las organizaciones indígenas hicieron un llamado al Consejo de Educación Superior para que cualquier decisión sobre la universidad respete su autonomía y no responda a intereses políticos. Desde Ecuador nos informa Rolando Coches García, desde Corape.
3: Saludos a América Latina y el Caribe. Este es nuestro aporte desde Corape para leer. En rueda de prensa este 7 de julio de 2026, Marlon Vargas, presidente de la Confederación de Nacionalidades Indígenas del Ecuador, CONAIE, dio a conocer las resoluciones a las que se llegaron con las bases que conforman el movimiento indígena ante la situación que atraviesa la Universidad Amautaí-Guasí. Son 8 resoluciones, entre las que se destacan rechazo a una posible intervención al Centro de Educación Superior, respeto a los presupuestos asignados, respaldo a la comunidad universitaria, apoyar acciones de resistencia, de la misma manera colocar acciones de protección ante organismos de derechos humanos, entre otros puntos.
4: Declaramos en asamblea y vigilia permanente por la defensa y permanencia de la Universidad Intercultural de las Nacionalidades y Pueblos Indígenas de Amautaí-Guasí, patrimonio histórico de los pueblos y nacionalidades, nacida de sus luchas y reivindicaciones, ratificando nuestro compromiso de impulsar todas las acciones legítimas sin descartar nuestro derecho a la resistencia y movilización.
3: Armando Muyolema, rector de la Amautaí-Guasí, dijo que esa universidad es la única de tipo intercultural, enfocada en preservar y enseñar sobre los saberes de los pueblos y nacionalidades.
5: El 54% de nuestros estudiantes vienen de los pueblos, de las nacionalidades, pertenecen pues a todos los pueblos, y también tenemos un buen porcentaje de estudiantes afroecuatorianos concentrados especialmente en Esmeraldas, también tenemos estudiantes montubios concentrados especialmente en Ventanas, tenemos oferta universitaria pues en regiones donde la universidad no ha llegado.
3: Leonidas Isa, presidente de la ECO Runari, aseguró que el centro de estudios no puede ser utilizado como un espacio político.
6: La Universidad Amautaí-Guasí no es un espacio político, sino es un espacio de reivindicación de nuestros derechos, de las cuales en este momento están siendo afectadas.
3: Una de las estudiantes, Sandra Palma, precisó que la comunidad estudiantil está preocupada porque no sabe qué va a pasar, ya que están a días de culminar un semestre y otros están recién en propedéutico.
7: Ahorita estamos siendo perjudicados porque ya prácticamente vamos a cerrar el ciclo académico el 31 de julio, cuando se tenía programado hasta agosto, ¿sí? Entonces, hemos adelantado todo nuestro proceso de estudio desafíos comunitarios, exámenes, encuentros presenciales, etcétera, debido a este recorte presupuestario. Y mis compañeros, sinceramente, están sumamente indignados que no se nos asigne el presupuesto debido.
3: Los dirigentes hicieron un llamado a que el gobierno cumpla con la asignación presupuestaria que permitiría seguir con el funcionamiento de este centro de estudios. Este fue nuestro aporte desde Corape para Leer. Nos vemos en una próxima oportunidad. Un abrazo.
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2: En Panamá crecen las preocupaciones por la decisión del gobierno de trasladar a 29 personas privadas de libertad de alta peligrosidad a instalaciones ubicadas en la isla Coiba. Varios sectores consideran que esta decisión pone en riesgo la conservación del parque y también la economía de cooperativas y asociaciones dedicadas al turismo. Desde Radio Temblor nos informa Olmedo Carrasquilla Águila.
8: Parque Nacional Isla Coiba, sitio de Patrimonio Mundial de la Humanidad por la UNESCO en riesgo. La decisión del gobierno panameño de trasladar 29 privados de libertad de alta peligrosidad a instalaciones ubicadas en la isla de Coiba ha generado críticas y preocupación entre científicos, organizaciones ecologistas, defensores ambientales y comunidades costeras del Pacífico de la provincia de Veraguas. Las autoridades han defendido la medida como parte de una estrategia para reforzar el control sobre estructuras criminales. Sin embargo, diversos sectores cuestionan que se utilice un territorio reconocido internacionalmente por su valor ecológico y protegido por la Ley 44 del año 2004, que estableció el cierre definitivo del antiguo penal de Coiba. Organizaciones ambientales advierten que la presencia de privados de libertad contradice el espíritu de la legislación vigente, poniendo en riesgo la composición e imagen internacional del Parque Nacional Coiba, declarado Patrimonio Mundial de la Humanidad por la UNESCO en el año 2005 y considerado uno de los ecosistemas más importantes del mundo. Además, señalan que la decisión fue adoptada sin la debida consulta al Consejo Directivo del Parque y que podría poner en riesgo los esfuerzos de conservación, investigación científica y turismo sostenible que se desarrollan en el área protegida. Ángelo Solanilla, promotor del turismo costero en la zona del Parque Nacional Coiba, expresa su preocupación ante esta decisión inconsulta que afectaría a toda una cadena de cooperativas y asociaciones comunitarias que se dedican responsablemente al turismo ecológico marino.
9: Hola, les saluda Ángelo Solanilla de la Asociación Montijana de Ecoturismo Responsable, AMETUR. También somos parte de la Federación de FEPA Coiba, la Federación de Pescadores del Parque en el señor Coiba. Gracias por haber visitado el Golfo de Montijo y Coiba. Es hermoso tener gente como ustedes aquí. Y bueno, en realidad, una de nuestras preocupaciones, el Golfo tiene muchas amenazas, agroquímicos, la sobrepesca, la pesca ilegal en nuestras costas. Pero la última noticia que tenemos es que nos han llevado 29 privados de libertad de alta peligrosidad hacia nuestra zona de Coiba, un lugar que es patrimonio de la UNESCO y aparte es un área protegida que fue creado con una ley, y en esa ley establece claramente que solamente es para uso de investigación, conservación y para turismo ecológico. Entonces nos preocupa que ahora se quieran regresar a las actividades para lo que el parque ya no está creado. Y hoy, por ejemplo, tuvimos una conversación con algunos turistas que venían de España y ellos ya sabían sobre la noticia que habían unos privados de libertad en Coiba y nos estuvieron cuestionando sobre eso. La verdad que nos cuesta mucho dar una excusa creíble sobre lo que está pasando sin que ellos queden con una preocupación. Nuestra preocupación queda al final en nuestro bolsillo, porque cuando hay inseguridad en una zona, en un destino, lo que empieza a pasar es que hay cancelaciones. Y las cancelaciones afectan la economía local nuestra y los ingresos de todas las familias que dependemos tanto del turismo como de actividades comunitarias. Entonces, pedimos, por favor, a las autoridades que nos ayuden a, como sea, echar esto para atrás y dejar como que esto fue una pesadilla que quedó atrás y que nosotros podamos seguir conservando el parque y haciendo lo mejor que sabemos hacer, que es mostrar las bellezas naturales que tiene Panamá.
8: Para sectores que rechazan la medida, la seguridad pública no puede construirse a costa del patrimonio natural del país. Por ello, exigen al gobierno revertir el traslado y garantizar el cumplimiento de las normas que protegen uno de los tesoros ambientales más importantes de Panamá y el mundo. Desde Panamá, soy Olmedo Carrasquilla Águila, de Radio Temblor Internacional, para Aler Contacto Sur.
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2: En Venezuela, cuando se cumplen 15 días de los dos terremotos que sacudieron al país, las labores de búsqueda y rescate van disminuyendo, mientras aumenta la incertidumbre entre las familias afectadas. Miles de personas continúan sin conocer cuándo podrán acceder a una vivienda, mientras otras siguen buscando información sobre familiares que permanecen desaparecidos. Desde Venezuela nos informa Alexander Medina.
10: A 15 días después del doble terremoto que azotó a 7 regiones de Venezuela, el panorama sigue siendo desolador, al menos en el estado La Guaira es así. Los pocos voluntarios y rescatistas que aún quedan en las labores de búsqueda y salvamento hacen lo que pueden para encontrar a personas con vida. Los 89 campamentos transitorios que el gobierno instaló en las zonas afectadas están abarrotados de casi 17.000 personas, según cifras del propio gobierno, que reciben atención primaria, alimentación, agua y artículos de higiene personal. Pero en todos impera una angustia común al constatar que perdieron definitivamente su vivienda y es la de no saber a dónde irán a vivir a futuro. Y a propósito de este tema, el economista venezolano Alberto Castellano plantea que además de la atención de la emergencia humanitaria, esto debe ir acompañado de medidas financieras claves, como la revisión del encaje legal para reactivar los créditos para la adquisición de casas o apartamentos.
11: Esta tragedia, pues obviamente destruye, digamos, no solamente las vidas humanas, por supuesto, que es bueno, muy penoso, sino también el progreso que se estaba dando pues puntualmente en Venezuela. Recuerden que se estaba ya discutiendo la posibilidad de refinanciar la deuda venezolana, que en términos porcentuales es la más alta o una de las más altas del mundo. Lo digo con duda porque tenemos duda en este momento sobre los datos de endeudamiento en Venezuela. Hay cifras que van entre 170 mil millones de dólares a 240 mil millones de dólares, lo cual, cualquiera sea el dato, pues lleva a que Venezuela sea, en términos porcentuales, el país con más deuda. Entonces, repito, estamos en unas condiciones muy graves y esto agrava aún más la situación. ¿Qué hacer? Lo cual implica ayuda internacional. Ha habido movimiento internacional para el rescate de los sobrevivientes y en términos de atender la urgencia originada por los terremotos, pues también ha habido una respuesta internacional, pero ya después tenemos que ir otra vez a discutir el proceso, digamos, que estábamos viviendo. ¿Cuál es el proceso que estábamos viviendo? Bueno, Venezuela necesita ir a un proceso de estabilización macroeconómica, porque hay unos desajustes macroeconómicos muy profundos en términos de política monetaria, es decir, el diferencial cambiario. En algún momento tenemos que anclar en términos nominales los procesos inflacionarios y no se puede hacer en este proceso sin tener estabilidad, digamos, del tipo de cambio.
10: Según el boletín oficial de este jueves 9 de julio, el número de fallecidos por el doblete sísmico ascendió a 3.889 fallecidos y más de 16.000 personas heridas. Más de 400 planteles educativos quedaron afectados en todo el país. Por lo pronto, continúa la remoción de escombros en La Guaira y otras regiones. Y en medio de todo esto, los familiares de personas desaparecidas, cuyo número cierto se desconoce, claman por información certera para dar con su paradero. Desde Venezuela, Alexander Medina para Contacto Sur.
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2: Este fue el Contacto Sur matutino, el informativo regional de la Asociación Latinoamericana de Comunicación y Educación Popular, ALER. Muchas gracias por acompañarnos. Comparta esta información y manténgase en sintonía de nuestras emisoras aliadas. Yo soy Génesis R. Cruz y que tenga un bonito fin de semana.
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1: Amigos de todo el país, las 8 de la mañana con 21 minutos para iniciar esta edición de Herbol Deportes.
0: 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Número 1.
1: Ganó Nacional Potosí en Potosí ayer en la fecha de reprogramados frente a Aurora 2-0.
0: Número 2.
1: No quedó bien en el equipo potosino. Que Edison Restrepo se vaya a Always Ready de último momento, lo vamos a escuchar.
0: Número 3.
1: Fútbol mundialista. Ayer ganó Francia. Tranquilo, no se despeinó. 2-0 y está en semifinales.
0: Número 4.
1: Hoy día hay fútbol. España-Bélgica buscando al otro semifinalista de esta llave.
0: Número 5.
1: Y lo lindo de la vida es que tendremos clásico este fin de semana, señoras y señores, domingo de emociones y de clásico.
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1: Amigos, un saludo muy grande para todos y llegamos nomás al fin de semana. Sí, señores, llegamos vivos todos, así que está bueno eso. Y llegamos mundialistas porque vamos a tener un fin de semana de locura. Mañana es Noche de los Museos. Pero justo te ponen el partido a las 5 de la tarde, uno de los partidos, después el otro te lo ponen a las 9 de la noche. No sé, vamos a quedar con esa idea de qué vamos a hacer. Habíamos esperado tanto la Noche de los Museos, porque recuerden que por esto de los conflictos se había cambiado, pero juega Argentina, todas esas cosas lindas que ocurren en la vida. Y el domingo hay clásico, entonces la invitación está hecha. Todo eso que nos emociona, ojalá que lo podamos también trasladar al domingo. Podamos ir a la cancha, hay precios muy accesibles, no están inflados, así que la invitación está hecha, está el clásico confirmadísimo. Ayer llegaron a un acuerdo la gente del CDD con Die Strongest. Ayer la vamos a escuchar más adelante a Jimena Rodríguez, a la directora, y dijo puntual, ¿no? Todos le deben al CDD. Todos le deben al CDD, pero nada, ¿qué van a hacer? ¿No? ¿Prohibirle la cancha a alguno de los clubes? No tiene sentido, porque al final nadie sale ganando. Lo único que se ha hecho y se hizo es llegar a un acuerdo, un plan de pagos, para que todos se puedan regularizar. Así que eso es muy importante. Y ahí también se ve la capacidad de diálogo, de gestión de las dos partes para llegar a un buen acuerdo. En Die Strongest se quiere tener este clásico, es el primer clásico del año, se lo quiere tener con buen marco de público. Estoy hablando de clásico oficial, se habían jugado los clásicos por el verano, pero se quiere tener un buen marco de público para solventar varias deudas, penurias, sueldos, todo está en uno. Entonces es como comenzar de cero lo que está sucediendo. Vamos a la información. Ayer ganó buen partido, Nacional Potosí le ganó 2-0 a Aurora, muy buen partido. Por ahí merecía algo más Aurora, pero Nacional fue más fuerte. Vamos a escuchar al Maxi Núñez, esto decía al finalizar el cotejo, terminando el partido. Esto es lo que le decía a los medios, feliz porque de paso fue la figura del partido.
2: Buenas noches, la verdad que muy contento, creo que hicimos un muy buen partido y bueno, enfrentamos a un rival que juega muy bien, por algo está en la tabla de posiciones arriba y bueno, jugamos muchos partidos visitantes, mucho parate, la verdad que más de 2 meses sin jugar y bueno, muy contento por el triunfo y bueno, la verdad que necesitábamos este triunfo, así que ahora a descansar y pensar el domingo que el domingo vamos a enfrentar el clásico que va a ser importantísimo. Estoy muy contento, el profe me dice que llegue mucho siempre en diagonal, y atrás las espaldas, y bueno, por suerte Waldo la pudo recuperar, me la dejó, trasladé, y bueno, en el área estaba marcado y bueno, pude pegarle cruzado, así que muy contento. Como te digo, manejaron mucho la pelota y bueno, lo importante es que no perdimos la paciencia y bueno, tenemos muy buen equipo, tenemos casi 3 equipos y bueno, todo, una competencia muy sana, saben como todos luchamos por un lugar, y así que estamos muy contentos de poder lograr este triunfo, así que bueno, ahora a pensar en el domingo del clásico tenemos que ganar.
1: Es mi impresión, o escuché que dijo, tenemos 3 equipos. 3 equipos, dijo, está bien, debe estar contando la reserva también, pero y es difícil en Bolivia tener 2 equipos. Si estamos hablando de un equipo titular y tener toda una reserva completa. Bueno, eso es lo que yo escuché, seguramente, lo que dice el Maxi. Ayer, les cuento la historia. Ayer, cerca de las 7, 8 de la noche, Always Ready dio a conocer que tiene un nuevo refuerzo. Estamos hablando de Edison Restrepo. Ya se lo venía tanteando desde hace rato. Edison Restrepo no fue la primera opción de Always Ready. Se le había pedido a Caicedo que pueda volver nuevamente a la institución. Y la otra también era Moya, el jugador de The Strongest, pero ninguno de las dos partes parece que llegó a un acuerdo. Entonces, de último momento, hicieron que Edison Restrepo sea el nuevo refuerzo de Always Ready. Cuando faltaba muy poco para el partido de Nacional Potosí, estaba ya en el vestuario Restrepo, estaba para jugar. Entonces, Always me parece que se comunicó, o por lo menos Andrés Costa se comunicó con Condori, le dijo, mire, vamos a pagarle porque hay que pagar la rescisión de contrato. Paga la rescisión de contrato y al final no juega Restrepo el cotejo frente a Aurora. Está bien, es un... Y lo vamos a escuchar a Restrepo dentro de instantes, pero primero quiero que lo escuchen a Márquez, al técnico del conjunto potosino, que justo cuando le decían, denos una palabra del partido, comenzó hablando del caso Restrepo.
3: Tengo que dar la inconformidad que tengo con el tema de Edison Restrepo. Como todos saben, él viene con, se podría hacer una negociación con Luis, pero no sé por qué esperan hasta el día de hoy llamar al jugador, decirle que pagan la cláusula al mediodía, el día del partido. O sea, me parece de muy mal gusto que se hagan esto entre clubes. Yo vengo de otro país donde se respeta esa parte. Si yo quiero llevar un jugador, yo no voy a esperar a que tenga la competencia para que el jugador en la concentración le digan que se va a ir. Restrepo, con la gallardía, el profesionalismo, juega el partido, lo hace de muy buena manera, él es un profesional como todos los muchachos. Bueno, ya tocará esperar el día de mañana a ver qué sucede, pero sí, la verdad quedó muy molesto con este tema, porque si nosotros le estuviéramos haciendo esto a ellos, la cosa sería muy diferente, el mundo sería muy diferente. Y uno en eso le tiene que respetar, y el respeto va de cualquier equipo a cualquier equipo, de cualquier cuerpo técnico a cualquier cuerpo técnico. Bueno, nos tocó lidiar con esto, afortunadamente sacamos el resultado y en tu pregunta, rival difícil, sabíamos que viene con la continuidad de sacar buenos resultados tanto de local como de visitante. Sabíamos que íbamos a enfrentar un equipo que se nos iba a plantar bien, que iba a hacer unas contras efectivas. De pronto nosotros muy imprecisos del primer tiempo, con muchas malas entregas, donde no había que hacerlas. El segundo tiempo arrancamos por lo mismo, viene la jugada del gol de ellos, la anulan, no puedo decir si es o no es, no he visto todavía. Pero de ahí nosotros recomponemos, los muchachos se ponen más sólidos, hacemos el juego que queremos, que es un juego corto, de amplitud, de buscar espacios, del momento exacto de tirar el centro, se supo tirar por parte de Maxi, que lo hablamos dentro del camerino cuando se acabó en un primer tiempo, donde no es tirar por tirar, es saber tirar el balón. Maxi vio que teníamos dos hombres con poca marca dentro del área y llega ese gol, y ya después se van dando más opciones y a la postre pues el resultado que para nosotros es importante en esta reanudación del torneo.
1: Ahí está la palabra del profe Márquez explicando el partido, que fue ganado bien y en un buen espectáculo. Pero también tiene razón en el caso de Deyzan Restrepo, porque esperar hasta el último momento, y él mismo decía la suposición de que, y si lo hubiese hecho Nacional Potosí en este momento, la crítica y las palabras feas y todo hubiesen venido desde acá. Y tiene razón, porque no es la primera vez que ocurre esto. Está bien, es válido, no hay ninguna pena, no se va a ningún tribunal ni nada por el estilo, por este tipo de cosas. Es muy común en el fútbol eso. Lo que pasa es que todos se amparan en lo que estoy diciendo, en que es común, que todos lo hacen, pasa en Inglaterra, pasa en Brasil, pasa en todo lado. Pero no está bien, ¿me entiende? No es ético. Yo sé que para el jugador es un gran avance en lo económico. Para Olway seguramente será algo bueno. Ya el tiempo lo definirá. Pero no están bien las formas. No están bien. Y cuando uno dice ético o utiliza la palabra ética, todos se hacen de la vista gorda. Vamos a escucharlo a Restrepo. Nuestros compañeros en Potosí lo encontraron en el vestuario. Y esto decía, porque él está contento y agradecido. Agradecido con Nacional Potosí, que le dio tanto y le da la oportunidad de este salto. Y contento porque para su familia y para él mismo mejoran sus condiciones.
4: Uy, no te imaginas. Tengo tanto amor, tanta gratitud. Tanto que querer decir por esta ciudad, pero me quedaría corto en una nota. De que se dio la decisión, he estado feliz porque sigo creciendo deportivamente, pero también muy nostálgico por dejar la tierra que me aceptó acá en Bolivia, donde pude crecer, donde pude quedar campeón por fuera de mi país, donde pudimos conseguir el primer título para esta institución. Solo tengo palabras de agradecimiento y mucho amor con todos.
5: ¿Cuál consideras que fue el momento más especial que viviste, defendiste, defendiendo la camiseta de Nacional
4: Potosí? No, indudablemente el quedar campeones con las circunstancias como se dieron, remontando un resultado de haber perdido el primer partido de local contra Bolívar. Yo creo que nunca va a cambiar eso por nada más.
5: ¿Ese fue el partido?
4: Sí, es el momento que más me llena de alegría, obviamente lo que te digo, saber que todos conseguimos remontar esa derrota, dar el primer título al club, yo creo que es algo invaluable.
5: ¿Y cómo se dio esta decisión de salir del club? ¿Fue una decisión personal de la dirigencia o en común?
4: No, fue una decisión personal, ya me venía buscando hace un tiempo, habíamos hablado, se lo he dicho a la directiva. No sabíamos que se iba a dar así tan repentino, pues hoy todo de la nada, pero bueno, surgió y yo creo que hay que asumir la decisión.
5: ¿Te sientes feliz de dejar todo en la cancha?
4: Yo creo que dejé todo en la cancha, voy a extrañar mucho esta ciudad, este estadio, esta gente. Sentí el amor, el agradecimiento de cómo salí, cómo la gente decía que me quedara. Yo creo que es el club donde jugó que he podido coger tanto amor y sentirme tan identificado. Esperemos seguir creciendo y que en otras oportunidades volver acá.
5: ¿Este fue el último partido o se despiden con el club?
4: Estamos viendo, depende de la gestión del presidente. Yo creo que ya depende de lo que hablen ellos con Always.
1: Bueno, ya lo presentó Always Ready, así que no creo que se vayan. Ayer ya hubo el arte correspondiente en sus redes sociales, donde presentan a Restrepo como nuevo jugador de Olva Ready. Suerte simplemente para Nacional. En el caso de Nacional tampoco va a haber nada al respecto. Quedará simplemente para la anécdota, porque Always le va a pagar la rescisión y es plata fresca. ¿Quién le puede decir no al dinero fresco en este momento? Nadie. Y Condori sabe muy bien de estos negocios. Algo que ha tenido. Nacional se ha convertido en lo que en su momento, hace unos 10 o 15 años, era San José, el viejo San José. Porque se acuerdan que a San José llegaban jugadores extranjeros, desconocidos, y se hacían muy fuertes y de ahí saltaban a Bolívar, a Díaz Strongest, a Oriente, a Blooming, en Cochabamba, en todo lado. Entonces, y se le sacaban rédito aquello, porque vendían los pases en su momento y ahora venden los contratos. Entonces, la rescisión que tiene en este momento que va a cobrar Nacional Potosí es importante. Y Always, si algo no se le puede reprochar, es que paga bien. Es un negocio, véanlo así. Vámonos a la pausa, ya volvemos 8:34 en la radio.
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6: Pueden visitar nuestra página Herbol Deportes en el YouTube y nos encontramos siempre con goles de muchas partes del mundo, sobre todo en este mundial, ¿no? Porque son una forma de escuchar y de ver cómo se hace en otros lados, ¿no? Cómo se viva el fútbol. Hay uno que ha destacado por encima de todo, no sé por qué, pero es nuestro amigo compañero de Radio Universal, el señor Alberto Kessman, un viejo lobo del relato, definitivamente. Vamos a escucharlo a él. Así ganó Francia, ayer le ganó 2-0 a Marruecos y está en semifinales.
7: Koundé entrega la pelota en dirección del marcador, por aquel sector, Mbappé para Digne, se escapa otra vez tocando con Doué, balón para Mbappé, limpia la jugada Marruecos, toque para Brahim Díaz, la rescató Rabiot para Digne, centro, Masraoui el pelado eficaz la saca, va dejando picar la pelota Marruecos, aprovecha, Doué la bajó, tocó para Mbappé, viene. Mbappé, cuando dije viene, vino nomás, recibió la pelota Mbappé, puso el ojo y puso la bocha contra el parante izquierdo del arquero Bono, que era super Bono. Bueno, ahora se transforma Mbappé en el vencedor del duelo entre el gran arquero y este enorme jugador, decretando Francia los 15 del complemento, lo que se veía venir, el tanto, apertura, Mbappé autor, Francia 1, Marruecos 0, Mbappé autor el tanto y junto a Messi los máximos goleadores del campeonato.
8: Sí, señor, le quedó una cerca del área, bien perfilado, con la posibilidad de elegir el palo a dónde definir, y ahí es letal. Cuando a Mbappé le queda para definir con la posición bien tomada, no hay manera, miró el arco, eligió el lugar, cruzó la pelota, la colgó contra el palo, era merecido, Francia era muy superior al equipo de Marruecos, que hacía muy largo el partido. Mbappé, figura también del Mundial, se anota entre los mejores.
7: El conjunto francés de la punta derecha se prepara con Koundé, va a sacar la pelota Koundé, arroja hacia el medio para Dembélé. Francia de Mbappé, atención, el tiro bajo, venciendo las manos del arquero Bono, y para mi gusto Francia, ale, decreta el segundo tanto con Dembélé, que será la postre, el liqui en el pleito, el primero Mbappé, el segundo Dembélé, y olé, Francia 2, Marruecos 0.
8: Momento de quiebre en el partido, 20 minutos del segundo tiempo, quiebre total en el partido, se cae la estantería de Marruecos, el estilo defensivo ya no le sirve, se abrió las líneas Marruecos, adelantó el equipo para buscar el empate, y ahora es letal el contraataque de Francia, que está liquidando el partido.
9: Griezmann es Griezmann.
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7: Bueno, con goles de los que tienen que aparecer y no se borran, Mbappé y Dembélé, Francia 2, Marruecos 0, bastante bastante difícil le hizo el tema.

0: 2026. Ernesto Faría, tu concepto.
1: Sí, se quebró el partido cuando Mbappé colocó la pelota contra el palo. Era lo que necesitaba Francia, un gol para liquidarlo. Después el equipo marroquí salió a buscar el partido, adelantó las líneas y le dio la oportunidad de liquidarlo para que Dembélé ponga el 2-0. A partir de ahí ya no hubo partido.
2: Así de simple, nunca mejor comentado directamente por el Tecla Farías, que es su comentarista. Hay un partido que justo estaba viendo, es Uruguay 2, Cabo Verde 2, que es una bronca para Alberto Kessman, porque si notan, no es el mismo relato cuando relata Uruguay cuando relata Francia, por ejemplo. Pero tengo cerca de 7000 vistas de gente que, en serio, muchos uruguayos ahí en el YouTube que se han sumado también a la página por este crack del relato. Es un ejemplo de que, nada, parece de muchos años, ¿no? No tiene tantos años Alberto Kessman, es un pibe todavía. Estamos en vivo en esta edición especial, lo escuchamos Mbappé, porque Mbappé tiene esa particularidad y es lo bueno, me gusta, de que parte de su conferencia de prensa, en dependencia de los periodistas, habla en español, así que lo escuchamos.
3: Por favor, en español. Quería preguntarte si te sientes en tu momento de más liderazgo en la selección francesa, y de paso, ya que te pregunto desde España, si prefieres enfrentar al mejor portero del mundo, que es tu compañero, o a un equipo al que conoces bien como es España.
4: Claro que me siento bien. Es un equipo, un grupo para quien tengo mucho cariño. Son muchos jugadores en este equipo que son amigos, que conozco desde muchísimos años. Tengo también los jugadores jóvenes, claro que me ven un poco como un jugador más viejo. So, yo tengo que dar ejemplo al equipo, siempre más en el tema emocional, porque en el campo es un jugador que sabe jugar fútbol. Pero más en el tema emocional, porque soy un jugador que ha jugado más partidos del Mundial en el equipo, so yo sé lo que es de jugar un Mundial y yo lo tengo que enseñar a mi compañero. Y por la segunda pregunta, la verdad, lo ha dicho en francés ya, me da igual el juego, porque semifinal es siempre un partido difícil, si es España es España, si es Bélgica es Bélgica, vamos a ver mañana lo que va a pasar.
5: Hola, tío.
4: La primera cosa es que jugando con pasión, con la pasión de representar nuestro país, sabiendo lo que es de juego, representar a nuestro país en el Mundial. No hay una cosa más fuerte para un jugador, y lo sabemos perfectamente en el grupo, y intentamos enseñar a los jugadores jóvenes que lleguen lo que es representar la selección en un Mundial. Es muy importante. Somos un equipo de un país que tiene una historia en el Mundial. Al final tienen que saber la historia del país y con la presión que representa el jugar para Francia, porque tú tienes que ganar sí o sí, si no, nosotros que estamos aquí nos van a avanzar, pero es así, y también, claro, tenemos jugadores de calidad, pero jugamos como un equipo, tenemos un colectivo, un grupo que está unido, que vamos siempre en la misma dirección, y la dirección que queremos ganar.
2: Ni se despeinó directamente. Así que, bueno, tampoco hay mucho que... Esos rulos tampoco son rebeldes igual que el jugador. 8:47. Hoy día a las 3 de la tarde vamos a tener en la radio, vamos a tener el cotejo entre España y Bélgica. Uno de los dos va a pasar esta tarde y va a jugar con Francia. A propósito de España, lo vamos a escuchar a Gaby. Habla de lo que significa el partido de esta jornada del hombre español. Ayer hubo zona mixta.
6: Bueno, yo creo que es importante que todos tengamos las cosas claras, juguemos o no juguemos. Al final somos una selección y hay que representar al país de la mejor manera y juegues o no juegues, tienes que aportar ese granito tanto entrenando como jugando cuando te toque. Y yo creo que al final eso es lo importante y que estemos todos unidos y que el míster pues esté feliz con todos nosotros.
7: Gaby, hablando de intensidad, te quería enseñar esta imagen, pero el otro día en el entrenamiento, cuando coges lo que quieres tú, cuando coges ahí a Dale Play, si no lo has visto, a Pedri, que parece que le vas a arrancar la cabeza, por un poco el buen rollo que tenéis y eso.
6: Sí, como te digo, al final estamos todos muy unidos y nos hacemos muchas bromas en los entrenamientos. Eso no quita que cuando tengamos que competir, pues compitamos. Pero como te digo, estamos todos muy unidos y muy felices y nos hacemos muchas bromas todos.
8: ¿El Mundial lo gana, Gaby, la gente que no juega?
6: Sí, el otro día se vio, bueno, que entraron los suplentes y ganaron el partido, ¿no? Y yo creo que eso es una de las mejores cosas que tenemos nosotros, que juegue o no juegue, estamos todos unidos y en cualquier momento te puede tocar y ganar el partido.
7: La mayoría los pone favoritos. ¿Ustedes qué tan favoritos se sienten?
6: Bueno, al final...

0: Yo no, nunca me gusta hablar de favorito o no favorito, porque siempre digo que hay que demostrarlo en el campo y por eso, bueno, Bélgica es un rival muy difícil, va a ser igual de difícil que contra Portugal o más. Entonces nosotros tenemos que ir con las cosas claras y plantear bien el partido y seguro que irá todo bien.
1: Son favoritos para mí los españoles, pero se conocen muy bien entre los dos, entre belgas y españoles. Vámonos a la pausa, 8:49, en la Radio de las Emociones. No se lo pueden perder, reitero, hoy a las 13 con Ailse Mosqueira y arrancamos la previa y todo lo que va a venir mundialista fin de semana a todo fútbol aquí en la radio.
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7: El sábado nos vamos a solazar con el Mundial, ¿no? Sobre todo con el partido de las 9 de la noche de la Argentina, así que vamos a estar muy pendientes de todo aquello y seguramente mucha gente vibrando y apoyando a su equipo favorito. Pero el domingo tenemos clásico, así que la invitación está hecha. Yo sé que falta una moneda en el bolsillo, yo sé que no es lo mismo que el Mundial, pero el partido va a estar bonito. Vamos a la cancha, es a las 17:15, podemos ir, no con tanto frío, nos vamos tempranito igual, entonces lo escuchamos en la radio. ¿Qué más le podemos pedir a la vida? Hay que volver a la cancha, ese lindo detalle. Decía, terrazas en la preventa, en las promos que se han hecho, se han vendido más de 6,000 boletos y suman más todavía los que se ha hecho entre ayer y hoy a la madrugada. También ha sumado bastante, porque la gente, me he dado cuenta que cuando le das una promo, la aprovecho. Así que hay que aprovechar, ya nos estamos acostumbrando a comprar en línea, a comprar los boletos por internet, entonces eso está muy bueno. Igual de todas maneras, en los diferentes lugares ya se venden aquí en La Colón, en Achumani, ya se están vendiendo varios tickets para diferentes sectores en el estadio para el fin de semana. El estadio tenía ese problema, ¿no? The Strongest se le debe al CDD desde hace mucho tiempo, no solamente desde esta temporada, hace mucho tiempo que le debe, entonces había esa situación de que no le iban a dar la cancha, pero ayer se llegó a un acuerdo, pero el acuerdo va por ese lado, ¿no? No se ha pagado todo, pero se ha dicho que en el transcurrir del año se va a ir pagando un poquito. ¿Y qué más para pagar que un clásico, ¿no? Eso es muy difícil, la situación, muy difícil para todos, definitivamente. Por eso va a costar levantarse, pararse en esto que resta del campeonato para los clubes y para las instituciones. Vamos a escucharlo a Terrazas. Esto es lo que decía después de haber podido arreglar ese temita con el CDD.
8: El clásico más importante del país se paraliza el Mundial. No hay excusa para no poder asistir al escenario más grande de nuestro país, como es el Siles. Después de un momento complicado que nos ha tocado a todos los paseños, un momento de sacar el estrés, de relajarnos, de asistir a nuestro estadio, que tiene mucha historia, y sobre todo con una ocasión tan importante como es el clásico más importante del país.
9: Primer clásico oficial del año también, ¿no?
8: Sí, mucha expectativa, ¿no? Este es el primer clásico. Nosotros nos encomendamos a Dios y que nos llegara un resultado favorable para nuestro equipo.
9: ¿Qué sorpresa se viene para que la gente esté llenando este escenario deportivo?
8: Justamente eso, sorpresas. ¿no? Entonces, no, mentira, es la muestra que cuando nos unimos con nuestras autoridades, avanzamos. Ustedes han podido ver, está nuestra gobernación como encargada, agradecer a la predisposición de la directora del CDB, agradecer a nuestro gobernador, Tigre Mayor, que también nos va a dar con su presencia ese día, agradecer a nuestro municipio, a nuestro alcalde. Va a haber una feria afuera, va a haber un stand de trofeos, va a haber un stand de socios, va a haber un patio de comidas, se está haciendo impuestos de conocimiento a los 200 años de la policía, va a haber demostración de canes, de las diferentes unidades que tiene la policía. Queremos hacer una experiencia. Una experiencia en el estado y en el estadio y demostrar que en La Paz también se pueden hacer shows. En La Paz también el paseño se identifica con sus equipos. No nos olvidemos que hace 10 años la Copa se queda acá en La Paz.
7: La vamos a escuchar también a Jimena Gutiérrez, que es la directora del Servicio Departamental de Deportes, que confirma que el estadio va a estar para este fin de semana.
10: Hola, ¿cómo le va? Bienvenida al Derribador. La citamos aquí porque, mire, en las últimas horas había corrido esa información de que se corría en riesgo la posibilidad de que no se juegue el clásico paseño acá en el Siles, pero bueno, queremos corroborar aquí el detalle.
11: Hola, ¿cómo están? Gracias por la nota. Sí se va a jugar el clásico paseño, ya hemos coordinado esta mañana todos los detalles operativos, así es que no hay ningún riesgo de que el clásico no se juegue.
10: Bueno, ante aquel panorama, se también mencionaba de que había una deuda con Die Strongest, pero que a pesar de aquello se iba a hacer la gestión para poder llevar a cabo el clásico.
11: Bueno, en realidad hay varias cuentas por cobrar, no solamente con el Club de Strongest, ya hemos ido regularizando las cuentas por cobrar de otros clubes también, y tenemos ya un acuerdo con el Club de Strongest, por lo tanto no corre peligro el clásico paseño y más bien invitamos a toda la población a que acompañe esta fiesta deportiva.
12: Bueno, ¿cómo está? Soy de Linda Planeta Deportes, César Ramos, les saluda. Justamente, ¿no? En las últimas horas había aquí una información. ¿Se había perdido ese 80% del pago? Eso es una completa una noticia falsa por ahí para que se juegue el clásico paseño.
11: Es que en realidad nosotros lo que hacemos es fomentar al deporte, lo que nosotros vamos a hacer siempre es conciliar, ¿no? Con los clubes y con la federación o con quien corresponda. Por lo tanto, es una noticia falsa y lo que estamos haciendo más bien nosotros es promover que vuelva el fútbol al estadio y que la gente pueda disfrutar de un clásico maravilloso después de tantos días de encierro.
10: Hablábamos con el ingeniero Juan Mintes, que nos comentaba de que el escenario deportivo y el CDB se encuentran en óptimas condiciones tras un rehabilitamiento que se hizo para ponerlo en condiciones para este clásico.
7: Ahí está la directora tratando de conciliar y es lo mejor, es lo que se debe hacer. Amigos, a las 13 horas, más información deportiva aquí en la Radio de las Emociones. Chao.
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20: Es la hora 9 en punto.
21: Bienvenidos a las noticias de la hora.
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21: En Cochabamba, la diputada de Libre, Adriana Gutiérrez, pide a la Fiscalía aperturar procesos contra dirigentes de las 6 federaciones del trópico que amenazaron y restringieron la entrada a esta región del presidente Rodrigo Paz.
22: No es bienvenido a la región del trópico de Cochabamba este gobierno de Rodrigo Paz.
23: Señor Rodrigo Paz no tiene ningún tipo de aceptación. Y en ese caso nosotros levantamos la mano y no nos hacemos responsables de lo que pueda pasar ante la molestia de muchos de nuestros hermanos y hermanas.
24: Diputada de Libre, Adriana Jiménez, pide al Ministerio Público aperturar de oficio procesos contra dirigentes que amenazaron al presidente Rodrigo Paz de este presentarse en Chimoré, como escuchamos hace instantes.
0: creo que se debe aperturar una investigación seria, que el Ministerio Público debe ver cuáles son los alcances de las amenazas que se están virtiendo en contra del presidente. Se debe destinar un equipo de logística para realmente saber cuál es la determinación, los alcances, quién sería el autor también intelectual de estas amenazas, porque de existir realmente un atentado en contra del presidente, pues es el Ministerio de Gobierno y el Ministerio de Defensa los primeros llamados por ley para actuar, para prevenir este tipo de hechos.
2: Y informó Luis Vargas, Red Pío 2, Árbol, Cochabamba.
21: El Servicio de Registro Cívico y Boliviana de Aviación ponen trabas para que el bebé Ayoreo, que murió en Cochabamba, sea trasladado hasta Santa Cruz para su cristiana sepultura. Según denunció la directora municipal de la Defensoría de la Niñez y Adolescencia, Lola Terrazas.
3: Lamentamos que el CERESI de Cochabamba y la estatal BOA estén anteponiendo requisitos administrativos por encima de los derechos que tiene la menor de edad, aún ya fallecida.
16: Pero el bebé que murió y que era utilizado como un objeto, como una bandera para pedir limosna, todavía sigue en Cochabamba. Lola Terrazas es directora de la Defensoría de la Niñez y, a pesar de estar trabajando con sus padres en Cochabamba, hasta ahora no es posible traer el cuerpo del bebé para que sea enterrado en su tierra. Pero escuchemos a Lola Terrazas en su declaración.
3: Queremos comunicar a nuestra población que, lastimosamente, a una semana del deceso del caso de la bebé que se encuentra en el municipio de Cochabamba, no hemos tenido éxito ni resultados positivos para el traslado del cuerpo y darle cristiana sepultura.
16: Herbol Santa Cruz, Mercedes Fernández.
17: Internacional.
21: La noticia internacional llega a través de Euronews.
25: Al menos 11 personas han muerto y varias permanecen desaparecidas en el devastador incendio forestal de Los Gallardos, en Almería. El fuego ya está considerado como uno de los incendios más graves de la historia de Andalucía. Las primeras investigaciones apuntan a que el origen del incendio pudo estar en la caída de un cable eléctrico, aunque las causas siguen bajo investigación. Algunas de las víctimas fueron localizadas en el interior de sus vehículos mientras intentaban escapar de las llamas, que avanzaron con enorme rapidez, impulsadas por el viento y las altas temperaturas.
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27: Francia ya está en semifinales del torneo mundial. Lo vamos a escuchar en Mbappé ayer después de la buena victoria que tuvieron frente a Marruecos.
28: Claro que me siento bien. Es un equipo, para quien tengo mucho cariño. Son muchos jugadores en este equipo que son amigos, que conozco desde muchísimos años. Tengo también los jugadores jóvenes, claro, que me ven un poco como un jugador más viejo. Yo tengo que dar ejemplo al equipo, siempre más en el tema emocional, porque en el campo es un jugador que sabe jugar fútbol, pero más en el tema emocional, porque soy un jugador que ha jugado más partidos del mundial en el equipo, yo sé lo que es de jugar un mundial y yo lo tengo que enseñar a mi compañero. Y por la segunda pregunta, Laura, lo ha dicho en francés ya, me da igual un poco, porque semifinal es siempre un partido difícil, si es España es España, si es Bélgica es Bélgica, vamos a ver mañana.
27: La palabra de Mbappé respecto a la posibilidad puede ser España o puede ser Bélgica, dependerá de hoy. Marcelo de la Cruz, Herbol Mundial.
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1: Continúa el debate de este partido que jugó Argentina con Egipto, pero más allá de este debate hay algo que nos deja, una lección de vida que nos deja este partido, que el partido, al igual que la vida, no acaba a los 80 minutos, acaba cuando el árbitro toca el pito y dice aquí se acabó el partido. Hasta ese momento nosotros seguimos peleando, deberíamos seguir peleando. Nos viene que nos despiden y empezamos a bajonearnos. Debería ser el momento en el que sale a relucir tu tigre, tu tigresa. Terminaste con la novia, parece que el mundo se acaba, que el partido se acaba. No, más bien es el momento de buscar otras cosas, otras alternativas, distraer la mente. Este partido nos ha demostrado que muchas veces en la vida tenemos grandes dificultades, pero el partido, al igual que la vida, no acaba hasta que el árbitro pita el final del encuentro. Fuiste por la izquierda y no te resultó, bueno, anda por la derecha, no te resultó atacar por la derecha, bueno, busca por arriba. Bueno, la vida es eso, es pelear todos los días, porque hasta que no te toquen el pito, hay que seguir peleando. Hay muchas cosas en la vida que nos ocurren, que nos enfrentan, que nos generan problemas y a veces nos bajonean, pero es el momento, creo, de levantar la cabeza. No hay trabajo, en el país no hay trabajo, te quejas, pero bueno, si no hay trabajo hay que crearlo. Muy bien dicen que cuando la vida te da limones, lo mejor es hacer una limonada.
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1: ¿Cómo están, amigos? Un gusto estar nuevamente con ustedes, reemplazando a Pedro. Estos días estaré acompañándoles con la coordinación de Quique y el pulpo de los controles, Hugo. ¿Cómo estás, Hugo? Buen día, qué frío que hace, ¿no? Me imagino que tú la debes pasar mal. ¿A qué hora llegas aquí? ¿A las 6 de la mañana? ¿5?
2: Las 5.
1: Terrible. Aquí, ¿cómo está el frío a esa hora?
2: Todo bien, nos llevamos ya bien y es tiempo. No puedo pelearme con él, así que, como has dicho, ¿no? A veces, si no vas por un lado, vas por el otro. Y en el caso con el frío, pues a veces me golpea. Yo también le doy bonito, no sé, no es que no.
1: Hay que darle. Es que este partido, bueno, más allá del debate, porque el debate continúa, ¿no? A nivel internacional, este debate que si fue arreglado o no fue arreglado, le favorecieron a Argentina. Lo que te demuestra, Hugo, es que el partido no acaba hasta el momento en que el árbitro pita. O sea, si estás en los 80 minutos y estás perdiendo 2-0, hay que seguir, no tienes que bajonearte, ¿no? A veces te viene el frío, los problemas, que no tienes dinero, que no tienes trabajo, o sea, a veces te vienen todos los problemas de una, y creo que es el momento de pelearla, de saber pelearla, de sacar el tigre, de esforzarse más, de levantarse más temprano. Bueno, al menos eso a mí me ha dejado la lección de este partido, y mañana juega Argentina, ¿no?
2: Exactamente. Pero hay esos detalles que la gente no va a hacer escapar, tampoco yo. Es 11 contra 11, pero yo creo que era 11 contra 12. Yo creo así.
1: Otro que cree que era un partido.
2: No, yo, por ejemplo, yo no peleo lo cómo y qué está haciendo la cancha Messi. Yo no me peleo con eso. Yo me peleo con las circunstancias, el proceso del partido, ¿no? Los momentos que se van dando y la gran ayuda que recibe la Argentina. Eso es innegable. Y el que no sabe de fútbol, siempre le das alguna indicación, se va a dar cuenta que eso es así. Ahora, ¿qué quiero destacar de la Argentina, querido Gregory? Es la pasión al fútbol, a su camiseta, a su familia, y yo creo que por Messi. ¿Cómo se rajaron la Argentina? Muy al margen de la ayuda, ¿no? Muy al margen de la ayuda. Así que creo que hay que destacar eso de la Argentina. Lo Chelsea fue fantástico. De Paul, yo creo que es uno de los que siempre más quiere asistir a Messi, pero más allá del fútbol y la táctica y la técnica, creo que le han metido lo que has dicho, garra, ¿no? Mucha fuerza, y eso tiene que ver. Pero hay otros equipos como Portugal, por ejemplo, en lugar de alimentar, de pasar centros hacia Cristiano Ronaldo, es todo lo contrario, es al revés el equipo de Portugal. Es la otra cara de la moneda, querido Gregory. Yo así lo vi, así vimos quienes estábamos en la hora del almuerzo con la gente. En fin, le estaba yendo bien a Egipto.
1: Pero claro, es que eso tienes que aprovechar, claro. Hugo. O sea, el primer tiempo era para Egipto y podía aprovechar, mete los goles y se va atrás, ¿no? Ahí me pareció que cometió un gran error porque podía haberlo destrozado Argentina. Pero como en la vida, el partido no acaba hasta que el árbitro toque el pito. Y más allá de esta controversia de si fue o no, le apoyaron o no a la Argentina, creo que eso me deja de lección. Hasta que no acabe el partido, hay que seguir, hay que pelear, hay que darle duro, ¿no? No por lo que estés perdiendo 2-0 te vas a bajonear y totalmente, vas a decir el mundo se ha acabado, no. Totalmente. Es el momento más bien en el que tienes que sacar a relucir tu fuerza, sacar el tigre o la tigresa que tienes adentro. A veces terminamos con la novia y creemos que ya se acabó el mundo. No, creo que es el momento de buscar. Probablemente no era la mujer o el hombre que era para ti, pero bueno, esa es la lección que me deja. Y mañana juega Argentina, vamos a ver qué ocurre, qué pasa. Algunos esperan que sea Inglaterra, Argentina, imagínate esa final. Bueno, 9:15, nos vamos a una pausa y enseguida ya Quique tiene todo coordinado para llevarles adelante la revista y el acompañamiento de la mañana en Herbol.
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6: 9:18, el gobierno ha determinado congelar por 6 meses más los precios de los combustibles, y cuando pensábamos que la guerra en Medio Oriente había acabado, bueno, se ha reactivado este conflicto entre Estados Unidos e Irán, lo cual hace temer lo peor. Sin embargo, el gobierno ha aprobado el decreto 5652 que amplía por 6 meses el congelamiento de los precios de la gasolina diésel GLP y el gas natural vehicular, además de otros derivados del petróleo. Esta medida busca evitar que las fluctuaciones del dólar afecten el costo de los carburantes. Antes, informa el periódico digital Herbol. La gasolina, el diésel, el GLP, el GNB y todos los derivados no cambian de precio, se mantienen exactamente como están, afirmó el vocero presidencial José Luis Gálvez al explicar el alcance de la norma. Señaló que la ampliación del congelamiento permitirá al gobierno trabajar durante este periodo en políticas de reestructuración del sector energético y analizar de manera integral el futuro de la política de los precios de los combustibles.

0: Bueno, Gregory Beltrán le habla, diputado. ¿Cómo está? Estamos con el diputado de Libre, Reinaldo Seas. Diputado, usted se ha viralizado, creo. No sé cómo estarán sus redes sociales, pero el tema de los chutos ha generado no solamente repercusión nacional, sino también internacional. ¿Cómo está, diputado? Buen día.
1: Buen día, buen día. Un gusto saludarlos y además también agradecido por la oportunidad que nos dan de poder llegar hasta lo más lejano que llega su radio, su audiencia. Efectivamente, hemos tenido una repercusión muy importante porque es un tema muy complicado también y además es muy necesario porque es un problema muy grande. Es un problema que involucra a más de 1 millón de propietarios de vehículos indocumentados, y ese 1 millón de vehículos pues tiene un propietario y detrás del propietario viene una familia. Entonces casi el 50% del país tiene relación con este tipo de situación. Entonces todas las provincias, todos los departamentos de Bolivia tienen vehículos indocumentados, que lo tienen especialmente los productores del campo, que lo tienen como herramienta de transporte, como herramienta de trabajo, y que seguramente pues lo han comprado por el tema de la accesibilidad en el tema de precio. Entonces yo quiero manifestar siempre que he defendido a los productores que hacen el trabajo diario de llevar la canasta familiar a los mercados, las verduras, hortalizas. Entonces es importante tomarlo en cuenta desde este lado. Es un tema ilegal de repente por el momento, pero lo ilegal se legaliza. Lo que está legalizado ya no se puede legalizar, ¿no ves? Ya está legalizado, pero lo que ingresa ilegalmente se lo puede legalizar y se lo puede regularizar además. Y por supuesto garantizarle la seguridad vial a la gente en el campo, la seguridad ciudadana además, y sobre todo pues darle la garantía de que ya se van a acabar también las extorsiones por parte de algunas instituciones que por ser un vehículo indocumentado van y lo retienen, lo extorsionan, y la gente del campo está sufriendo estas cosas, y es que por eso nos pidieron a nosotros que nos ocupemos de este tema tan importante, tan un poquito complicado, pero para eso estamos nosotros, pues sus autoridades electas. La autoridad electa, que ha sido decisión del voto de la gente, no puede darle la espalda después cuando está elegido, ¿no? Entonces, la responsabilidad nuestra fue eso, posesionar, en todo caso, sentarnos con ellos, escucharlos y presentar el proyecto de ley, que es iniciativa netamente de la gente de la zona tal, que son los productores campesinos.
0: Además, fue parte de la campaña electoral, diputado. Esta protesta de muchos sectores, ¿en qué ha terminado, diputado? ¿Se va a retirar el proyecto? ¿Se mantiene en agenda? ¿En qué queda el tema?
1: En realidad, pues el proyecto de ley es, de manera inicial, es un proyecto. Hasta que se lo consolida, hasta que se lo socializa, hasta que se consigue, por supuesto, el consenso de las instituciones involucradas, que también entiendan las instituciones que se sienten afectadas tal vez, pero además sobre todo se lo puede mejorar porque es un trabajo en desarrollo, es un trabajo en desarrollo que efectivamente nosotros no lo hemos retirado, no lo queremos socializar con todos los sectores. Si conseguimos el consenso y la aceptación de toda la sociedad en su conjunto como tal, vamos a seguir avanzando con el proyecto, pero es bueno recalcar que se ha pedido un archivo temporal por 40 días ahí en la comisión de planificación, y esos 40 días van a dar pues este resultado importante sobre el tema de los consensos y los acuerdos que se pueda llegar a tener. Ya han llegado varias cartas con algunas sugerencias, con algunas propuestas de aporte en el tema de mejorar la ley. Y eso nos complace de sobremanera. Pero además también, recalcando con el tema de lo que se ha dicho desde Chile, los diputados que han salido a vertir opinión sobre el tema, también nosotros le hemos respondido con altura, con humildad, y sobre todo con datos reales, porque ellos dicen son vehículos robados. El 99.5% de los vehículos que circulan por acá, por el territorio boliviano, que no tienen documentos, son comprados en la aduana de Chile, y ahí han extendido un documento que se llama reexpedición. Entonces, de Chile han salido legalmente los vehículos, a donde han ingresado ilegalmente es a Bolivia. Entonces, yo no sé qué tiene que decir el diputado chileno, se van a aumentar los robos, y por qué no mejoran pues su seguridad también en ese sentido allá. Entonces, Además, estos amigos de la frontera son los que traen todos los vehículos de Japón, de otros lados, y los tienen ahí en su zona franca. Lo han convertido a Chile en un lugar de vehículos almacenados que no circulan en Chile y que vienen a ponerlos cerquita de la frontera de Bolivia para que los bolivianos los compren. Y eso es lo que ha hecho el ciudadano boliviano por el tema de, bueno, lo que han transmitido los vehículos a Bolivia, los tuiteros que dicen, son los que han comprado en la aduana. Han comprado en la aduana en Chile en los galpones y han sacado con reexpedición. Ahora, con ese documento que garantiza que ese vehículo no es robado, además, DIPROVE Chile, DIPROVE Bolivia, DIPROVE de los otros países vecinos van a tener que constatar documentación, y además se ha dicho desde un principio que no se van a nacionalizar vehículos robados. Sí. Que tengan denuncia, ya sea en Chile, en Paraguay, en Brasil o en la Argentina, o en el mismo Bolivia, que tengan denuncia de robo de vehículos, esos vehículos no entran a la regularización. Además, lo que tengan remarcado el chasis, lo que tengan procedencia sospechosa, ilegal, también van a ser rechazados en el tema de la regularización. Pero gracias. Lo que tenemos que recalcar que este es un problema grandísimo que compromete, involucra a más de 1 millón de propietarios de vehículos, y sobre todo pues, esa cantidad de personas, y sobre todo por la situación económica en la provincia. Ese tipo de productores, que son los que trabajan diariamente, merecen pues que le demos nuestra atención, que nos ocupemos de ellos, de su situación, de su realidad. Entonces, es lo que estamos haciendo nosotros.
0: Ahora,
1: proyecto de ley está en su fase de socialización, okay. Ahí, pero se ha paralizado el trabajo este de tratamiento. En 40 días seguramente vamos a evaluar nosotros si continuamos o no continuamos con este proyecto de ley, de acuerdo a los resultados de las diferentes mesas técnicas que se están elaborando también. Y veremos si esto prospera o no prospera. Es un proyecto de ley y eso tiene todo su trayecto de trabajo, su proceso de primero presentación, aceptación por la asamblea, después va a comisión, de comisión va a comité, de comité vuelve a comisión, de comisión sube al plenario, y ahí se verá pues si los diputados y diputadas están de acuerdo de aprobarlo o no.
0: Bueno,
1: pero recordando también que cada diputado representa a una zona territorial del país y a una cierta cantidad de votantes, ¿no?
0: Lo que no me queda claro, diputado, es que su colega Germán Caballero dice que se ha tomado la decisión de retirar este proyecto. Usted nos dice que sigue en carpeta. ¿Cuál es la decisión? ¿Es personal suya? ¿Hay una determinación como organización política? Porque lo que ha dicho su colega es que se habría retirado ya este proyecto.
1: Sí, precisamente gracias a eso estoy yendo yo a las comunidades ahorita a conversar con las instituciones, porque se ha levantado una falsa alarma y ha causado preocupación en la sociedad boliviana, y particularmente a las instituciones que son las que están solicitando este proyecto de ley. Estoy yendo a conversar, a explicarle en qué proceso está la ley, pero en realidad yo creo que ha habido una confusión. No creo que sea mala intención de desinformar a la gente, pero ha habido una confusión entre decir lo ha colocado en pausa temporal, ellos lo han interpretado que es un retiro. De todas formas, la ley continúa en comisión, y la comisión que está en manos de la comisión, yo he cumplido con presentar el proyecto de ley. Me pidieron que pueda modificar algunas cosas que no hemos presentado que algunas modificaciones como proponente. Y bueno, de ahí para allá la ley está en manos de la comisión de planificación, y creo que lo que procede también, si hay alguna duda que tiene que ver con el Ejecutivo, es mandarlo a consulta. Y ahí el Ejecutivo tendrá la firme decisión de continuar o no continuar con el proyecto de ley, si es que es viable o no es viable. Entonces, lo que procede es eso. Estamos esperando que se vuelva del receso parlamentario. Mientras eso pasa, nosotros seguimos trabajando en las comunidades rurales para hacer conocer también el proyecto de ley. Y al retorno del receso parlamentario, nosotros vamos a escuchar qué dice la comisión, o qué procede, qué sigue, y seguramente, si se da la remisión a consulta al Ejecutivo, esperaremos qué dice el Ejecutivo, porque ese es el procedimiento que se hace en una ley. Bueno. La diferencia es que esta ley es tan conocida porque es tan necesaria, por eso es que estamos nosotros, como le digo, con este tipo de situaciones, inclusive con confusiones al comunicar una noticia que no corresponde, ¿no? Porque lo real es que se ha mandado, o se ha solicitado una pausa temporal por el tema de que, en otras palabras, lo que se ha pedido es más tiempo para poder poner de acuerdo pausa con los sectores que están involucrados en el proyecto.
0: Una pausa en comunicación, decimos un stand-by. Diputado, ¿ha recibido presiones usted? ¿Qué dice Jorge Tuto Quiroga? Le decía, diputado, ¿has recibido presiones? ¿Qué tipo de presiones? ¿Qué dice don Jorge Quiroga?
1: Nosotros hemos recibido un sinnúmero de felicitaciones por parte de las organizaciones, sectores, pueblo en general. También hemos recibido llamadas de insultos. No quiero decir nombres ni instituciones, pero ha sido también, claro, cuando una ley es tan fuerte, tiene un impacto económico muy interesante, o a lo mejor un impacto político que pueda causar celos políticos de algunos sectores, causa pues este tipo de situaciones. Pero en realidad nosotros ya sabíamos por dónde íbamos. Digamos que este proyecto, como al ser un proyecto propuesto y solicitado por tantas organizaciones de trabajadores, agricultores y compañías en el sector rural, sabíamos que no todos iban a estar de acuerdo, porque claro, porque creen que les perjudican en sus intereses económicos. Y no es así, el campo con la ciudad es totalmente diferente. Los vehículos que circulan en la provincia cada vez van a la ciudad, porque esos vehículos son herramientas de trabajo.
0: Bueno, de hecho, conversando con alguna gente decía, me voy a ir a comprar un chuto porque se va a legalizar en espera de esta determinación. ¿Hay algunos compromisos, diputado, que usted ha tomado con algunos sectores para aprobar este procedimiento de legalizar los vehículos indocumentados? Usted dice que este es su deber.
1: En realidad, compromiso no hay compromiso, pero hay un deber de poder escucharlo y de poder solucionar un problema latente en la provincia. Le decía yo que los vehículos indocumentados causan accidentes y no tienen con qué responder a los accidentados, no tienen SOA, no tienen grúa. Son herramientas de trabajo, pero también son presa fácil de la extorsión, del robo. Entonces, yo tengo familia en el campo, tengo familia, yo vengo de una provincia rural donde se produce el 70% de las verduras y hortalizas que se llega al mercado de Santa Cruz, que llega al mercado de Cochabamba y que llega al mercado de Chuquisaca. Entonces, ¿cómo no poner camiseta de ellos si me debo a ellos también? Y he crecido viendo la problemática de las provincias que no son atendidas como es debido por el gobierno nacional. Entonces, precisamente por eso es un compromiso personal, moral, que tengo yo con la gente. No es económico, no tengo vehículos chutos, no, ni mi familia tampoco hay familiares que tengan o se dediquen a este negocio, no. Además, está más que confirmado que en las provincias, aquí en Santa Cruz, en las provincias de Cochabamba, en Chuquisaca, no hay aquellos chuteros que dicen que venden, compran y venden vehículos, solamente son vehículos que están ya en manos de los productores, no están en manos de los comercializadores que dice que están lavando dinero. No conozco esa situación. Por eso es que a mí me incomoda, no me molesta, me incomoda, porque tampoco estamos obligados a pensar lo mismo todos, pues, ¿no? No todos tenemos la misma capacidad y el mismo sentimiento. Por tanto, nuestra situación es más por el tema de un compromiso moral con la gente. Va por un tema de un compromiso, de sentimiento por la gente humilde, que de repente es la que más lo que hace es un trabajo o una gestión. Entonces, no se olvide que la política es por 5 años de gestión en el cargo, y de ahí para adelante uno sigue siendo ciudadano común y corriente, sigue siendo un ciudadano de a pie. Entonces, por tanto, lo que usted haga como en beneficio de su gente va a quedar como recuerdo, y seguramente te van a acordar en el futuro las diferentes personas que viven en nuestra zona.
0: Bueno, diputado, ahora usted dice que va a seguir su curso este proyecto de ley, pero no se va a dejar amedrentar usted, no se va a dejar presionar ni por Jorge Tuto Quiroga ni por otros sectores. Este proyecto va a seguir su curso.
1: El proyecto sigue, el proyecto está en la comisión, como le digo, ya no está en mis manos el proyecto. Nosotros hemos argumentado, hemos corregido, después de presentar la ley, lo hemos modificado a sugerencia de la comisión. Realmente lo que sigue es que la comisión pueda socializar el proyecto. Además, hay un proceso que no sé si lo va a tomar la comisión, tiene la potestad y la libertad de poder mandarlo a consulta al Ejecutivo para que el Ejecutivo también pueda certificar si hay las probabilidades, tanto jurídicas como legal, de poder hacer este tipo de cosas, ¿no? Entonces, estamos en ello ahorita nosotros, estamos esperando que la comisión decida qué hacer. Entonces, de todas maneras, de nuestra parte, ya hemos recibido cualquier cantidad de presión, ya hemos recibido cualquier cantidad de insultos. Más bien, ya he visto que las importadoras están llegando a ponerse de acuerdo, o recién están tomando el lado amable a la ley.
0: ¿Amenazas?
1: Están entendiendo.
0: ¿Amenazas? Entonces, ¿diputado?
1: En la misma ley.
0: ¿Diputado ha recibido amenazas también?
1: Se han recibido, como le digo, de toda índole, pero lastimosamente, bueno, uno pues tiene a veces su cosa, pero entendemos, ya estamos en política, en la política es así, tenemos que entenderlo, y nosotros lo disculpamos a la gente que se emociona a la primera, no entiende, a veces vierte juicio y situación antes de interpretar las cosas. Entonces, una vez que ya conoce,
0: Diputado, se me acaba el tiempo, le quedo muy agradecido por este contacto, será hasta otra oportunidad. Gracias por el contacto, diputado.
1: Muchísimas gracias a usted y gracias por la cobertura. Un saludo especial a toda la gente que nos escucha.
0: Bueno, ahí estaba el diputado Reinaldo Seas a propósito de este proyecto de ley. Todavía no está claro si se retira o no se retira. El diputado nos dijo que está siguiendo su curso, está en la comisión. Hay otros legisladores aseguran que se habría retirado este proyecto. 9:36, enseguida retornamos.
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Decreto 5652 se ha promulgado, a ver, déjenme ver, a los 9 días, ayer se ha promulgado este decreto. ¿Qué establece este decreto? El artículo 1 dice, con la finalidad de precautelar la economía de las y los bolivianos y dar continuidad a la política de estabilización de los precios de los productos derivados del petróleo, el presente decreto tiene por objeto realizar modificaciones e incorporaciones al anexo 1 del reglamento de precios y al anexo 2 que se aprobó en el decreto 5516 del 13 de enero de este año, en el que se congelaba por 6 meses los precios de los combustibles. Hay algo que, bueno, al igual que en el decreto del el tema de tarifas de electricidad, preocupa, y en el inciso D establece determinación de los precios en moneda nacional. Para fines del presente reglamento se aplicará la siguiente fórmula: precios en bolivianos igual a precio en dólares. De ahí se va a sacar un promedio mensual del tipo de cambio oficial del mes anterior, dice este decreto, esta normativa. El decreto que habla sobre las tarifas de electricidad también establece que extraordinariamente se podría modificar las tarifas o el tema del consumo eléctrico siempre y cuando haya modificaciones en la inflación, en el precio del gas natural y en la cotización del dólar. Es decir, que aquí tenemos un problema, porque la cotización del dólar ha estado subiendo estos días. De hecho, enseguida les voy a dar la cotización con la cual ha cerrado ayer. Ha superado los 10 bolívares.

0: con este conflicto bélico entre Irán y Estados Unidos, que ha disparado el precio del petróleo en el mercado internacional. Pero 10.24 de lo que empezamos a 9.73, bueno, ya estamos a un poco de un boliviano de incremento en cuanto en 2-3 semanas desde que el gobierno ha flexibilizado la cotización del dólar. Y lo más preocupante es que también está subiendo la unidad de fomento a la vivienda, que es una especie de dólar boliviano que fija también las tarifas del servicio de agua potable, toma como referencia la cotización de la UFB. Si esto va a seguir subiendo, bueno, habrá que ver qué hace el gobierno para evitar que no solamente las tarifas de electricidad, sino también las de agua y los precios de los combustibles se mantengan congelados. 9:45, tenemos mensajes.
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1: Lindas montañas debieron nacer.
2: Una leyenda indica que la iglesia de San Sebastián de La Paz, ubicada en la Plaza Alonso de Mendoza, no podrá mantenerse en pie porque fue construida sobre un antiguo chulperío indígena y asimismo, en su atrio, fueron enterrados sin confesión varios españoles muertos en las primeras contiendas, cuyas almas vagan sin reposo. Es así que la iglesia ha tenido varias reconstrucciones, quedando muy poco de su construcción original.
0: Fuente, álbum Curiosidades Paseña.
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4: 9:48. Bueno, uno de los problemas de las promulgaciones de las normativas es que lo hacen tan técnico que a veces es imposible entender muy bien a qué se refiere, por ejemplo, este margen o este artículo del actual decreto supremo, donde se habla de el factor de ajuste, precios en bolivianos igual a precio en dólares, promedio mensual del tipo de cambio oficial del mes anterior. Para aclararnos algunas dudas y para conocer un poco el criterio de este tema, estamos con el experto en hidrocarburos, Fernando Rodríguez. Fernando, muy buen día. ¿Qué criterio le merece esta determinación del gobierno de ampliar por 6 meses más el congelamiento de los productos derivados del petróleo? Buen día.
5: Muy buenos días, muchas gracias. Bueno, en primer término, yo creo que

0: Es un tema muy sensible porque tiene relación con la economía de la gente, pero la gran mentira es la subvención. Es decir, en la medida que la subvención sigue, el contrabando se incrementa, hay que erogar más recursos, hay que sellar más billetes, hay que crear inflación
1: Claro.
0: y es el impuesto más grande que tiene el ciudadano. Es decir, la subvención sale del propio bolsillo de los bolivianos. En la medida que el poder adquisitivo del dinero de los bolivianos, como se ve en los últimos días, está siendo obviamente horadado. Entonces, ese poder adquisitivo, en estos 6 meses, lo único que va a hacer es alargar la agonía de yacimientos, alargar la agonía de ENDE, alargar la agonía, obviamente, de las empresas productivas que generan actividad y que dan, digamos, energía al sector productivo nacional, como la minería, como la agricultura, la agroindustria, la industria, etcétera. Entonces, todo esto está concadenado y en la medida en que no se tomen decisiones, ¿no es cierto? No solamente hay que hablar de una ley de hidrocarburos, yo creo que habría que hablar de una ley de energía e hidrocarburos conjunta para la transición energética. Y en esa medida, si se quiere tener una nueva ley, se tiene que tener las reglas claras de juego y se tiene que ser atractivo a las inversiones tanto nacionales como extranjeras para permitir la recuperación del sector y evitar el colapso energético en el país.
1: Claro, es un tema sensible, Fernando, porque recordemos que el 2010, cuando el gobierno de Evo Morales determinó levantar la subvención, bueno, un poco más, y estuvieron a punto de obligarlo a renunciar el 2010. Sin embargo, ahora se ha levantado la subvención, aunque ya con los precios actuales se ha determinado congelar. Es un tema económico-social, Fernando.
0: Así es un tema económico-social, pero recordemos que el tiempo de Evo Morales era diferente al tiempo de hoy.
1: Claro.
0: Cuando estaba Evo Morales se quiso tomar una decisión que se debía haber lo hecho, pero se prefirió el tema político y el resultado es el que vivimos hoy. Es decir, se acabaron los recursos, se acabó el oro, se acabó los dólares, se acabaron las reservas y se acabó la gasolina y el diésel. Y se va a acabar el gas también. Entonces, obviamente hay que tomar decisiones. Un gobierno es elegido para gobernar, no para quedar simpático simplemente y para
1: Sí,
0: quedar
1: sí, sí.
0: bien, sino para, obviamente, gobernar. Y lo que está sucediendo hoy es fruto de lo que no se hizo en el pasado. Además, cuando Evo Morales hizo esa medida, había bonanza todavía económica, es
1: Sí.
0: decir, todavía habían dólares, todavía el dólar no se había disparado. ¿No es cierto? Todavía la importación de gasolina y diésel era menor, estábamos hablando de 20 mil barriles de importación, etcétera, el 2014. Hoy día estamos hablando de 60 mil barriles por día de importación de gasolina y diésel. La producción ha caído, justamente la próxima semana tenemos un seminario sobre este tema, la producción ha caído a 20 mil barriles por día, ¿no es cierto? Y nuestro consumo era 90 mil cuando no había la subvención. Con el borrado de la subvención, esto ha bajado a unos 80 mil porque unos 10 mil eran contrabando, pero esto obviamente va a retornar y está empezando a retornar en la medida que, como todos ustedes saben, el dólar referencial del Banco Central, a partir del nuevo decreto, permite obviamente que el dólar esté flotando. Y hoy día el dólar está flotando en 10.50, 10.60, 10.70. En menos de una semana de esta decisión, el dólar se está empezando a disparar. ¿Por qué? Porque no hay recursos para comprar gasolina. Entonces los bancos adquieren dólares del mercado paralelo, flotante. Y los bancos obviamente transfieren esos recursos al gobierno para la necesidad de importar, que es lo más urgente, importar gasolina y diésel. Entonces es un círculo vicioso que se va a ir acrecentando como una bola de nieve. Y 6 meses, yo no sé si el país va a aguantar, a no ser que tenga un gran colchón del FMI
1: Claro.
0: para seguir regalando y seguir, digamos, despilfarrando los recursos, ¿no es cierto? Lo real y lo concreto es que si se quiere recuperación del sector, yo estoy hablando a nivel técnico, no político, si se quiere recuperar el sector, se tiene que poner precios racionales, ¿no es cierto? Y precios racionales y además ser eficientes. O sea, no se puede seguir teniendo 8.000 empleados en yacimientos, 5.000 en ENDE, en 11 subsidiarias de ENDE, seguir comprando el gas para la planta de amoníaco urea en 30 centavos, descontando el transporte y el tipo de cambio, cuando se vende afuera en 6 u 8 dólares. Entonces, así el país va a acabar destrozado en la medida en que no tomemos decisiones, ¿no es cierto?, eficientes. ¿Cómo es posible que ENDE se hayan vuelto 11 subsidiarias, 85 síndicos y, digamos, directores de una empresa que lo único que ha hecho es matar a la gallina de los huevos de oro, que es Yacimientos, ¿no es cierto?, con sueldos millonarios? Yacimientos, al margen de su crisis, tiene casi 8.000 empleados en todas sus subsidiarias. Entonces, así el país no va a funcionar. Seguimos como si estuviéramos en bonanza, como si estuviéramos boyando, seguimos gastando la plata y no tomamos decisiones. Claro, está bien ser simpático y quedar bien, ¿no es cierto?, indicando que estoicamente el gobierno ha resistido 53 días de paro, cuando en realidad es el pueblo boliviano quien ha tenido que soportar la desidia del gobierno y ha tenido que soportar, ¿no es cierto?, la acción delincuencial de estos grupos, ¿no es cierto?, narcoterroristas, que han bloqueado y han hecho sangrar la economía del país los últimos 50 días.
1: Bien, Fernando, ahora el tema del dólar está de por medio, ¿no? En el decreto del tema eléctrico se establece que extraordinariamente se podría modificar si hay un incremento de la inflación del precio del gas natural y del dólar, pero también en este decreto de que amplía la subvención de los productos derivados del petróleo, se habla de que esta fórmula, que bueno, para una persona de la calle es pues medio incomprensible, dice: precios en bolivianos igual a precio en dólares promedio mensual del tipo de cambio oficial del mes anterior, factor de ajuste. Es decir, de por medio no solamente está lo que ocurra a nivel internacional, sino también con la moneda estadounidense, Fernando.
0: Bueno, lo que pasa es que no sé si te refieres a la gasolina y al diésel, o si te refieres a la energía eléctrica, que tendría que ser indexada a el nuevo tipo de cambio del dólar respecto a que, por ejemplo, ENDE compra en un dólar con 30 centavos de dólar el millar de pies cúbicos para generar energía eléctrica. Uh-huh. Y ese precio, obviamente, antes era a 6.96. Claro. Digamos, era 9 bolivianos. Claro. Hoy día son 13 o 14 bolivianos. Pero yo quiero hacer una aclaración. ENDE lo único que ha hecho es ser ineficiente. ENDE carga a los usuarios la ineficiencia, la corrupción, de lo que ha supuesto la adquisición. ENDE en este momento, y el país tiene 4.500 megas por lo menos de potencia instalada. ¿Qué quiero decir? Que el país consume en hora pico máximo 1.800 megas. Tenemos 4.500. ¿Qué es el excedente? Es ineficiencia. Son motores, no voy a hacerme la burla acá, porque son motores Rolls-Royce, son turbinas, que los tenemos guardadas en el garaje, porque no hay combustible para sacar el coche. Entonces, esos motores que han comprado por ineficiencia, por ignorancia, por corrupción, ¿no es cierto?, sin planificación, etcétera, están guardados, y esa ineficiencia, ese costo financiero, esa deuda que se tiene, ya sea con el Banco Central, con organismos internacionales, etcétera, se la carga en el cálculo de la tarifa al usuario. Y también quiero aclarar que 1.30 o 1.40, ¿no es cierto?, de dólar, 1.30 de dólar, que son 13 o 14 bolivianos por millar de pies cúbicos, generan 100 pies cúbicos de gas, 100 kilowatts hora, ¿no es cierto?, porque más o menos en promedio 10 pies cúbicos generan un kilowatt hora en las termoeléctricas. Eso supone, al precio que le venden a ENDE, supone apenas 13 centavos, ¿no es cierto?, perdón, 13 centavos de boliviano. O sea, estamos hablando de 13 centavos de boliviano. ¿Y en cuánto vende en promedio, digamos, una distribuidora a la energía eléctrica? Por lo menos en un boliviano. Sí. Entonces es marginal la subida por el tipo de cambio, es marginal. Yo puedo dar ejemplos. En Estados Unidos, en el barrio más caro de Miami, Coral Gables, vale 14 centavos de dólar, ¿no es cierto?, el kilovatora. ¿Qué quiere decir? Vale 1,40, casi lo mismo que en Bolivia, sin subvención, con mejor servicio, ¿no es cierto?
1: Bueno.
0: Y sin tanta burocracia y corrupción. Entonces, acá tenemos que hacer, y yo estoy pidiendo como ciudadano boliviano, estoy pidiendo que los diputados y senadores hagan una investigación a fondo de
1: Perfecto.
0: lo que supone ENDE, de lo que supone Yacimientos, a través primero de información oficial, verídica,
1: Bueno.
0: responsable, ¿no es cierto?, para evaluar y ver la realidad de esta empresa respecto a, por ejemplo, los sueldos de los funcionarios, ¿no es cierto?, si tienen energía gratuita todos los funcionarios que trabajan en ENDE,
1: Bueno,
0: en las
1: Fernando,
0: distribuidoras, etcétera.
1: a
0: O
1: ver,
0: sea, hay que
1: disculpa,
0: investigar todo
1: sí.
0: porque si nos vamos a ajustar los cinturones en esta crisis económica, tiene que ser un ajuste para todos, no
1: No.
0: para que unos sigan haciendo negocios y el ciudadano común, el ciudadano de a pie, esté en esta situación crítica económica por la falta, digamos, de decisiones del gobierno.
1: Bueno, nos cuenta qué le dice, qué le dicen. Se nos acaba el tiempo, Fernando. Agradecido por este contacto y la molestia. Un gusto, Fernando.
0: Un gusto, como siempre. Un abrazo. Hasta luego.
1: 10 de la mañana, nos vamos al informe de la hora.
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2: 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Es la hora 10 en punto.
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7: En Potosí, la Defensoría del Pueblo exige soluciones a las filas en surtidores para cargar combustible.
8: Filas extensas en surtidores de Potosí. Defensoría del Pueblo exige soluciones urgentes. La Defensoría del Pueblo en Potosí realizó una verificación de diferentes surtidores de la ciudad tras los contentes reclamos y quejas de parte de los conductores de vehículos particulares y del transporte público, quienes denuncian que las filas para acceder a carburantes son más largas que en otros departamentos del país. La agregada defensorial Jacqueline Alarcón informó que ante esta situación se está solicitando reuniones con la ANH y con Yacimientos Petrolíferos Fiscales con el objetivo de buscar soluciones inmediatas que permitan reducir las filas.
9: Potosí es el lugar, o es la región donde más está escaseando combustible. Hemos encontrado que a nivel nacional en Potosí las filas son más largas, especialmente para el diésel, ¿no? Esta última semana ya las cosas han mejorado en relación al diésel. Sin embargo, sabemos que para gasolina siguen largas filas. Estamos solicitando de manera escrita una reunión con el director de la ANH y también de YPFB para ver cuáles son las estrategias que ellos están utilizando y no hacer faltar la gasolina.
7: El interventor de la empresa pública social de agua y saneamiento EPSAS, Edgar Landívar, informó que el 60% de la población de El Alto aún no cuenta con agua domiciliaria.
10: Porque en la estadística que se presenta al APS dice que el 92% del Alto tiene agua.
11: Y no es así.
10: Totalmente falso. El 60% no tiene agua. ¿Pero por qué, José Luis? Porque nuestras estadísticas son que cuando nosotros colocamos una pileta ya pública, abastece a 100 familias a la redonda. ¿Ya? Entonces, al colocar la pileta pública, los ratios que nos piden dicen, ok, ya estamos atendiendo a 100 familias. No, solo tenemos un grifo y las 100 familias tienen que venir a llevar en su balde para tener en su casa el agua.
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6: La noticia internacional llega a través de France 24.
12: Los hispanos en Texas, temerosos por los operativos del ICE. Esto luego de la muerte de Lorenzo Salgado, quien falleció tras recibir disparos por parte de la policía migratoria de Estados Unidos. La comunidad latina en Magnolia Park, uno de los barrios hispanos más antiguos de Houston, señala que no merece el asedio del ICE.
13: At this moment,
14: en este momento no hay justicia. Cuando me demuestren que esta persona realmente intentó atropellar a este policía, entonces admitiré mi error. Pero ahora mismo creo que estamos solos. Así se siente mucha gente. No merecemos ser tratados así.
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4: A las 3 de la tarde van a jugar España y Bélgica. Lo escuchamos a Gaby, jugador español, listo para el cotejo de esta jornada.
15: Creo que es importante que todos tengamos las cosas claras, juguemos o no juguemos. Al final somos una selección y hay que representar al país de la mejor manera y juegues o no juegues, tienes que aportar ese granito tanto entrenando como jugando cuando te toque. Y yo creo que al final eso es lo importante y que estemos todos unidos y que el míster pues esté feliz con todos nosotros.
4: La palabra de Gaby, jugador del plantel español, hoy día reiteramos 3 de la tarde, se juega el otro partido de cuartos de final. ¿Quién va a enfrentar, el ganador va a enfrentar a Francia entre España y Bélgica? Marcelo de la Cruz, Herbol Mundial.
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0: Hasta ahora no me queda claro si el feriado se va a recorrer, se va a mantener. El ministro de Trabajo ha indicado que no se va a ampliar, es decir, el feriado estaría establecido para el jueves 16 de julio. Sin embargo, antes de que se fuera, ministra de Culturas dijo que este tema le compete a la gobernación y al municipio paceño. De hecho, teníamos entendido que el gobernador va a sostener en las próximas horas una reunión con el alcalde paceño precisamente para ver este tema. No es un feriado nacional, de hecho, eso está claro, es un feriado departamental. Y aquí un poco está en cuestionamiento las competencias tanto del gobierno nacional como de los gobiernos departamentales. ¿Quiénes pesan más a esta hora? Me imagino que la próxima semana o en las próximas horas vamos a tener ya algo más claro respecto a si se va a ampliar o se va a trasladar el feriado de este 16 de julio. Hay mucha gente que está atenta a esta determinación. Otro de los temas que también está generando mucha controversia, principalmente en las redes sociales, es la cartelera de la verbena. ¿Quiénes van a estar este 15 de julio? Algunos se han mostrado disconformes porque no están quienes deberían estar. Bueno, incluso Código Fer ha escrito en sus redes sociales: estaba viendo el descontento por la verbena paceña. ¿Qué tal si le regalo el show a nuestra hermosa La Paz celebrando mis 20 años de carrera? Y es que Código Fer no está entre los invitados en esta cartelera. Es un tema, ¿no? Es decir, anteriormente se traían invitados internacionales y eso es porque había recursos económicos. Sin embargo, en los últimos años o en este último tiempo se ha modificado esta determinación y debido a la falta de recursos es que se ha optado más bien por músicos nacionales. Está bien, ¿no? Porque eso es lo que reclamaban los músicos nacionales. Es decir, en vez de gastar tanto dinero en músicos internacionales, ¿por qué no destinan ese dinero a los músicos nacionales? Sin embargo, en la actualidad, de acuerdo a esta cartelera que ha presentado, bueno, mucha gente está descontenta. Hay algunos que se están ofreciendo para participar. Es un tema que todavía va a estar en agenda. Son más de 20 agrupaciones de cumbia, rock y folclore que van a estar en esta celebración. Lo interesante es que se ha anunciado que la celebración va a empezar a partir de las 14. No sé si usted se ha dado una vuelta por la Plaza San Francisco, ya prácticamente está instalado el escenario y vamos a retornar a la tradicional verbena en la San Francisco. Según las autoridades municipales, bueno, hay la seguridad, por lo menos física, para que no tema lo que el anterior alcalde señalaba, ¿no? Que podría haber problemas y por eso es que solicitaba que incluso las manifestaciones se trasladen a otras zonas. Ayer en este escenario allá en la San Francisco, el alcalde Doc Bailer ha presentado esta programación que nos imaginamos todavía va a continuar dando de qué hablar. Y no sé si va a cambiar en algo, pero ya estaría determinado quiénes van a participar con esta actividad. No solo queremos posicionar a La Paz como la ciudad más competitiva, sino también reactivar el ánimo de los paceños y consolidarla como la ciudad más cultural y biodiversa de Bolivia, dijo el alcalde paceño. Lo que sí va a estar buenísimo, bueno, va a ser la larga noche de museos, ¿no? Aunque de museos no va a haber tanto, ¿no? Va a haber mucha actividad artística, cultural. De hecho, un grupo conocidísimo va a estar allá en la Plaza Avaroa, me refiero a Alcohólica, que ya ha motivado distintas reacciones en las redes sociales, pero distintas calles van a ser ocupadas mañana, así que tome precaución. Si usted va a estar con vehículo, lo ideal sería que a partir de las 2 o 3 de la tarde tenga mucho cuidado, esté atento o atenta a las informaciones, porque muchas calles van a empezar a cerrarse mañana por esta tradición que ya no es nocturna, ¿no? Va a empezar más o menos a las 3 de la tarde con presentaciones artísticas. Y si le doy a conocer la cartelera, bueno, me quedaría varias horas, ¿no? Porque la universidad, la Casa Murillo, el Teatro Municipal, bueno, ahí Hugo nos está mostrando en nuestras redes sociales algunas de las actividades del próximo 15 de julio, pero le decía, esta larga noche de museos va a tener muchísimas actividades. Habría que sentarse a planificar dónde uno va a ir, porque muchas casas, incluso muchas personas van a mostrar algunas joyas, joyas históricas que tienen en sus casas. Así que es la larga noche de museos. Gracias, Hugo. A ver, por ejemplo, para las 23 horas en el Mirador Montículo, circuito gastronómico, el recorrido de los libros en la calle de Ecuador, en la Academia Nacional de Bellas Artes, Cine Teatro Municipal 6 de Agosto, Plaza del Bicentenario, varias exposiciones en el pasaje Núñez del Prado. Bueno, le reitero, sería muy largo poder darle a conocer, porque si bien es este programa que se ha presentado en las últimas horas, hay otras personas que han decidido, hay otras actividades también que no están contempladas en esta cartelera. Por ejemplo, quienes gustan de los discos vinilos van a estar en el Prado, la exposición de discos vinilos, así que hay varias actividades que mañana vamos a poder disfrutar. Tenemos información, estamos con Rodrigo Fernández, periodista del Bol. Rodrigo, buen día.
1: Sí, gracias, Gregory. Buen día. Bueno, acá en el ámbito político está muy escasa la información, sobre todo en el marco de este receso parlamentario que se tiene en la Asamblea Legislativa. Bueno, en el ámbito ejecutivo es un tanto más limitado también información, incluso el ingreso a estas instalaciones. Pero bueno. Ya en lo que también corresponde a actividades que se va a tener este fin de semana en el ámbito cultural, la noche larga de museos, se observa que la Asamblea Legislativa está preparando, haciendo limpieza del antiguo hemiciclo, del antiguo edificio donde queda también como parte de un museo el antiguo hemiciclo de la Cámara de Diputados, del Senado, que en estos momentos están haciendo la limpieza y el mantenimiento. Se observa cómo las puertas al exterior de Plaza Murillo están abiertas, realizando sobre todo la limpieza. Gregory, acá en la Asamblea Legislativa. Reiteramos, el receso legislativo también ha hecho de que los parlamentarios estén también en sus regiones. Esta comisión de senadores y diputados ayer en la pasada jornada, en horas de la noche, han tenido una reunión con el Ejecutivo para agendar, coordinar y trabajar, consensuar una agenda legislativa que se pueda trabajar, sobre todo en los anuncios que también el gobierno está preparando para el paquete de leyes esperado ya desde hace bastantes meses, nueva ley de inversiones, de hidrocarburos, de minería. Eso se ha también registrado una reunión de coordinación la pasada noche acá en el edificio de Casa Grande del Pueblo. Pero mayores detalles también estamos en busca de ello. Más adelante vamos a estar con esos datos, Gregory.
0: Gracias, Rodrigo. ¿Qué van a poder apreciar en el legislativo? Bueno, la ex Cámara de Diputados, histórica por cierto, también la Cámara de Senadores. Bueno, en la Cámara de Diputados han ocurrido hechos, muchos hechos históricos, así que, pero yo les recomiendo que usted se siente, si es que va a ir mañana a recorrer, se siente y planifique por dónde va a ir, qué es lo que quiere visitar, porque hay, reitero, varias actividades. Por ejemplo, solo en la universidad Van a mostrar, por ejemplo, el museo, la pintura de Solón, van a mostrar la vida y legado de Marcelo Quiroga, Santa Cruz, va a poder usted conocer la piedra lunar que nos han obsequiado, exposición de anatomía humana. Bueno, hay varias actividades. Lo recomendable, lo ideal es que usted se siente con las personas que va a ir a caminar, planifiquen qué es lo que quieren ver, porque no van a poder visitar todos los lugares. Es prácticamente imposible. Es una actividad que implicaría varios días visitar todas las actividades que se van a desarrollar mañana. Voy a buscar algunas para recomendarle a usted, pero eso al volver de la pausa.

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0: Con 21, estoy con la grata visita del presidente de la Cámara Departamental del Libro de la Paz, Carlos Osterman. Carlos, bienvenido.
1: Muchas gracias, un gusto estar en el bol y bueno, conversar contigo porque somos personas que estamos vinculadas no solamente en el negocio, sino en la cultura. Que es
0: bueno, ya tenía un puesto de venta en la universidad también, ¿no? Pero claro, era más por militancia que por necesidad económica, así que conozco un poco el movimiento. Antes de hablar de lo que están organizando ustedes, un poco que hablábamos extra micrófono, ¿cómo sobrevive la gente que vende libros? Porque es un país donde se lee muy poco, o uno cree que se lee muy poco. ¿Cómo ha estado este tiempo? Y a esto se ha sumado la crisis económica, Carlos.
1: Mira, en realidad este tema del libro es muy, muy, muy particular. Indudablemente la crisis ha afectado a todos. Esto es una realidad, punto. Y mucho más cuando nosotros teníamos que traer libros de afuera, ¿no es cierto? Que tenía que pagar un dólar por 20 bolivianos.
0: Claro, se cotiza en dólares.
1: ¿No es cierto? No. Porque yo tengo mis deudas fuera del país en dólares, ¿no? O en euros. Entonces, en ese momento fue muy duro porque la idea es lo siguiente: no es solamente cumplir con nuestros proveedores, sino cuidar una relación de más de 30 años. Comprenderás que es mucho mejor hacer cualquier esfuerzo para esto. Pero obviamente la gente ha recibido pues un balde de agua fría, ¿no? Y obviamente eso tiene que afectar en los resultados económicos, ¿no? Pero bueno, ese momento ya ha pasado, pero también deja secuelas, ¿no? Porque tú calculas un libro a un X precio y después tienes que volverlo a ajustar, ¿no es cierto? Pero de todos modos, el capital que tú has invertido es casi a veces no lo recupera. Bueno, ese es un punto de vista, ¿no es cierto? Y el otro punto de vista es importante, hay que entender que a pesar de toda esta crisis, la gente ha tenido una suerte de fidelidad. Toda librería, y sí, especialmente las de barrio, yo digo, y esto hay que ser claro, las de barrio tienen una relación muy directa con las personas que nos visitan, ¿no? Y nosotros le decimos cariñosamente nuestros caseritos, ¿no?
0: Claro.
1: No importa la edad, ¿no? Eso es cierto. Hay personas mayores, hay personas de toda edad, y que en el fondo tienen ese cariño, ese compromiso por el libro. Hay gente que es a veces dejar de tomar un café, sí, ¿no es cierto? Ahora, no te olvides también que hay otro fenómeno, y lo veo yo de esta manera. El libro compite no solamente con los libros, entre comillas, que no son legales, ¿no? Sino que compite con perfumes, zapatos y otras cosas más, ¿no es cierto? Pero así todo, la gente, dentro de sus preferencias, no ha dejado de ser leal con él.
0: Porque hay que competir con la piratería, ¿no?
1: Claro.
0: ¿Ha crecido o ha disminuido la piratería?
1: Mira, te voy a decir una cosa. La piratería es un fenómeno que ya es como el tema de la coca o la cocaína, ¿no? Ya, por ejemplo, ha matado la posibilidad de que tú tengas, digamos, un CD legal, ya, ¿no es cierto?, para tener una película. Ya no hay mercado legal de ese tipo, o de la música, ya. Hablemos más concretamente de la música, ¿no es cierto? Ya la ha matado. Hasta ahora seguimos sobreviviendo, por lo que te digo, hay una preferencia, hay una conciencia real. Ahora, de que el mercado pirata es gigante, es un monstruo. Es más, hay políticas poco claras de nuestras autoridades con respecto al tema, ¿no? Basta que tú ya cobres el centaje o lo que sea, ya estás dando un permiso indirecto a la actividad. Ahora, eso es imposible de negar. En Santa Cruz hay un mercado gigantesco, en Cochabamba, en La Paz. Por eso digo yo que durante estos 12 días queremos vender un libro legal. Y son 12 días nuestros, ¿no es cierto?
0: Claro.
1: Ya, para vender un libro que cumple algo muy importante. Un autor tiene que vivir de su obra, ¿ok? Un editor también merece el derecho porque ha puesto de sí todo lo mejor para tener un hermoso producto y que pueda vender. O que un profesor de la universidad o cualquier profesor pueda decir, ya, esto es un rédito más que recibo de mi aporte a la universidad o al lugar donde yo trabajo, ¿no? Entonces, ya el tema ahí es otra lista, ¿no? Ahora, entiendo, como decía don Antonio Paredes Candia, que en algún momento, y tal vez te voy a decir, así es uno de los autores bolivianos más pirateados, eso hay que reconocerlo, sí, ¿no es cierto? Decía él, bueno, no, esto es lo que sí, etcétera. Tenía la visión de que solo tenía que difundirse, ¿no es cierto? Sí, en cierta parte, pero eso es como perforar un barco, ¿no? Es decir, a la larga lo vamos a hundir, ¿no? Ese es el tema.
0: Bueno, Carlos, antes de entrar a este tema del aniversario en el cual ustedes están desarrollando varias actividades, me gustaría hacer una consulta más extra, digamos. Me imagino que durante el gobierno del MAS, estoy suponiendo que se han vendido mucho más libros de tendencia izquierdista, marxista, leninista, o me equivoco, ¿cómo ha visto usted este tema, Carlos?
1: Mira, yo te voy a decir una cosa. Yo he estudiado en Chile y en la época de Allende. Ok, listo. Obviamente que el tema de los libros, que para poder estudiar tienes que ir a la universidad, a la biblioteca, o tenías que ir a comprar libros.
0: Claro.
1: Indudablemente el mercado tenía esa oferta, y es una oferta real, concreta, etcétera, pero había gente que sí lo consumía y gente que no lo consumía, ¿no? Esa es una primera cosa. A pesar de que vivíamos un periodo, bueno, Chile nosotros vivía un periodo demasiado ideologizado, ¿no? Porque era, era terrible, ¿no? Y claro, hay materias que yo recibí en la universidad con las cuales no estaba de acuerdo porque intelectualmente no entraba en mi cabeza. Hay cosas que no me entraban. Bueno, ¿esto qué quiere decir? Estoy hablando de una selección personal. Luego, este gobierno, el anterior gobierno, perdón, obviamente ha seguido una línea, una directriz, ¿no es cierto?, como poniendo acento o poniendo recursos del Estado inclusive para promover o hacer este tipo de lectura.
0: Claro, y regalaba también el libro.
1: Regalaba, sí, ¿no es cierto? Sí, sí, sí. Y esto te lo digo esto porque había, y la imprenta del Estado tenía un objetivo muy concreto en la ley del libro. Si tú lees el reglamento, te das cuenta que era para hacer mucho más fácil los libros y llenar a las bibliotecas. Entonces, en esa

Y, o también en la educación, no hay que dejar de lado todo el tema de la ideologización, el adoctrinamiento. Si tú lees los libros con espíritu crítico, respetuoso, te das cuenta que hay un sesgo que es terrible.

0: militante,
1: sí.
0: ¿no es cierto? Pero aportó al desarrollo del país y a la reflexión sobre el tema, ¿no? Que queda de fondo eso que es valioso, etcétera. Yo creo que cualquier categoría de pensamiento vale la pena leer y vale discutir, ¿no es cierto? Pero cuando ya se empuja pura paja, ya, por favor, ¿no?
1: ¿No? Bueno, me gustaría hablar más de este tema porque lo que no han podido hacer los piratas es piratear un libro antiguo, digamos, ¿no? Que se cotiza. Por ejemplo, recuerdo que la historia del movimiento obrero de Guillermo Lora se vendía hasta en 100, 150 bolivianos, el primer tomo, ¿no? Que era muy cotizado. Y hay este tipo de joyas que no han podido piratear, digamos, ¿no? Y son los más buscados. De hecho, yo siempre me doy una vuelta por la 16 de julio porque de vez en cuando alguien pone uno de estos libros. Pero me agrada lo que usted dice, es decir, Bolivia no ha dejado de leer. Se ha seguido manteniendo la lectura en Bolivia.
0: Se ha mantenido, sí, y como te digo, no importa. Mira, en la medida que es el público, ¿no es cierto? Ahora, yo te voy a decir una gran verdad. Todo es un tema de negocio. El que vende libros quiere ganar. Y que lo que quiere no es este. Lora, hay muchos pensadores intelectuales de primer nivel que hoy día no se los cotiza. Pero sí tú tienes la suerte, como dice bien, encontrarlo en lo que nosotros llamamos con mucho cariño el libro de viejo.
1: Sí,
0: ¿no es cierto?
1: Sí, sí.
0: Ya. Y eso es la 16 de julio, por ejemplo, aparecen, o aparecen en algunos lugares que ya en La Paz se están perdiendo.
1: Sí.
0: Pero hay socios nuestros como Sobras Selectas, ¿no es cierto?, que vende este material, ¿no? Ahora, indudablemente para el que aprecia y quiere no solamente este tipo de literatura, sino hay libros fabulosos que yo, por ejemplo, he encontrado no en Bolivia, sino te digo en Chile también, sí, de libros de viejos, de grandes pensadores bolivianos, y claro, en un mercado de viejos, ¿no? Que no lo lee. Entonces, tiene un público exquisito, pero lo hay también para ese tipo de libros.
1: 30 años ya de la Cámara del Libro. Enseguida vamos a hablar de las actividades. 10:30, nos vamos a una breve pausa.
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2: Y es con 34, estamos con el presidente de la Cámara Departamental del Libro de La Paz, Carlos Osterman. La Feria Internacional del Libro cumple 30 años. ¿Cómo podrías resumir en pocos minutos 30 años de historia, Carlos?
3: Bueno, sentíamos que teníamos un compromiso. Porque no, el libro no es solamente un objeto comercial, es un objeto de cultura, es un instrumento de pensamiento. Y justamente con el tema este que tuvimos y sentimos la parte del impacto de lo que fue esta feria del libro en el Prado, que la dirigía don Antonio Paredes Cande con mucho cariño y mucha fuerza, pero también con mucha inocencia, ¿no? Porque a él se adosaron un montón de personas que ofrecían material que no respetaba. No se trata de decir respetar las leyes las reglas del juego. Se trataba de respetar o hacer tomar conciencia que detrás de un libro hay un autor y detrás también del autor está un editor y hay toda una cadena que es importante de darle su lugar, ¿no es cierto? Entonces, la feria surgió realmente como una respuesta. Y te cuento esto porque yo sí fui testigo de lo que te voy a decir a continuación. Y como una respuesta a este mercado, llamémoslo, que no respetaba las reglas del juego. No quiero ponerle un adjetivo ilegal o legal. Estoy hablando que no respetaba las reglas del juego. Entonces, cuando en algún momento se hizo algún trabajo para conocer lo que había en la Feria del Prado, qué tipo de material, se determinó objetivamente que había más libros piratas que libros legales.
2: ¿Sí?
3: Ok, sí. Y te digo que he sido actor de lo que te cuento. ¿Ya? Entonces, comenzó la idea, por un lado, la prensa preocupada. Decía, pero Carlos, a ver qué pasó. Ya. Tenía que demostrar que esos libros no cumplían las cosas. Entonces ahí sí se tomó contacto con la Cámara y la Cámara determinó que la mayoría de los libros eran piratas. ¿Ok? Eso sí se determinó. Claro, por ahí salió don Antonio diciendo por ahí, yo tengo este libro, etcétera, etcétera, y aquí está la factura, que yo compré legalmente el libro. Claro, efectivamente, pero la editora que hacía esos libros no cumplía. Claro. Ni los reglamentos, no solamente el ICBN en ese entonces, estaba el depósito legal, el depositorio, todo lo que corresponde, no cumplía, ¿no? Entonces, va por ese lado. Entonces la prensa volvió al ataque, dijo, ¿cómo van a sacar a la única feria legal que había, el líder de La Paz, verdad? Es un atentado contra la cultura, etcétera, etcétera. Entonces ahí se habló con los de la Cámara y dijeron, señores, estamos fritos, porque si nosotros hemos hecho esto y no podemos dejarlo así, ¿no es cierto? Hablando coloquialmente. Y entonces se decidió que ellos decidieron, los de la Cámara, porque ya hace rato y hace mucho tiempo ya habían pensado en eso. Además de que, claro, todos los libreros son feriantes naturales, desde siempre, ¿no? Entonces ya habían hecho ejercicios, esfuerzos, etcétera, pero nunca habían hecho una cosa sistemática. Entonces dijeron, señores, llegó la hora, pero hagamos una feria con todas las de la ley, ¿ya? Y entonces hicieron eso que vimos en el Aeronáutico, que tenían paneles muy bien presentados, que detrás de toda feria no puede ir el libro solo, tiene que ir con un buen programa cultural. Entonces dijimos, señores, pero además, en el lugar donde más se compran libros legales y donde se invierte y teóricamente se lee más, ¿no es cierto? Pero parece que ellos tenían razón, porque se dijo la zona sur. Entonces eligieron la zona sur, ¿no es cierto? Y claro, le dieron pie en bola, ¿no? O sea, tipo un buen, ya que estamos hablando de fútbol, le armaron el gol. Entonces, pero
2: la primera feria fue en la zona sur.
3: En la zona sur, en la formal te estoy diciendo, esta claro, que tiene una visión internacional, entonces fue en el Círculo Aeronáutico, ¿no? Y En esa época no solamente se hizo el oferta del libro, sino como te dije, iba acompañado por un programa cultural, claro, donde se invitaron a charlas vinculadas con la OMPI, con todas las cosas del libro legal, etcétera. Hicieron cursos, seminarios, fue bueno. A tal extremo que había más de 80 expositores, uh-huh, ya, y más de 22,000 personas asistieron. Wow. Y ya en ese entonces, ¿no? Entonces, los que crearon y lo que me, porque realmente ellos apostaron por la zona sur, el lugar, etcétera, y la forma, se ganaron un poroto, sí, porque realmente, claro, se determinó de que podía ser. Pero de ahí viene el reto, ¿no? Hemos hecho algo y ahora, ¿no? Entonces nació automáticamente ese compromiso que hemos llegado a estos 30 años, ¿no? Uh-huh. De sí, señores, etcétera. Pero eso he tenido muy, muy claro. Tal vez este evento hay que entenderlo, que es un esfuerzo privado, ¿no?
2: Sí.
3: Hemos contado el apoyo, indudablemente, de la autoridad de cultura del país, del municipio. Hemos contado a empresas privadas. Hemos contado muchas cosas. Pero la apuesta de todos los años la asume, nos gusta o no nos gusta la Cámara, pero a todos se van sumando un montón de personas, voluntad. En sí, la feria es una construcción colectiva.
2: ¿Hubo algún invitado especial en la primera feria?
3: También han habido invitados especiales. No lo tengo en la memoria, pero sí vieron. Siempre hemos hecho de buscar y encontrar una persona que a la cual involucrarla y destacar su trabajo, como hoy día estamos estableciendo estos 200 años de relaciones con el Perú, uh-huh, ¿no es cierto? Uh-huh. Y destacar al Perú, ¿no es cierto?
2: Es el invitado de esta
3: fe. Invitado de honor como país, ¿no? Pero esta vez sí tenemos una novedad, porque además de la Fundación Cultural Banco Central de Bolivia, uh-huh, que es una institución merecedora de muchas cosas, yo te digo porque estoy muy cerca del trabajo, he estado muy cerca siempre del trabajo de ellos por el tema del patrimonio, uh-huh. También se suma una empresa privada, ya, que es Vago, que tiene 50 años como empresa. Mm. Es una institución que ha actuado con responsabilidad social. No solamente que tú vendas tus cosas, sino que apoyes a algo para el desarrollo y contribuyas tú al desarrollo del país. Mm. Entonces, yo creo que cualquier esfuerzo, sea de donde venga, hay que destacarlo, ¿no? Y ahí también tenemos otro gran amigo y, por ejemplo, te pongo como dos caminos que se contraponen, pero se complementan. La Cinemateca cumple 50 años, ¿ya? Y además de eso, la Cascada cumple hoy día, este año, 61 años. O sea, realmente es esta suma de voluntades y de reconocimientos hace posible que realmente se haga la feria.
2: Campo Ferial Chuquiago Marca, ya tradicional, ¿no? Año tras año ya se ha quedado.
3: Yo te puedo contar una cosita.
2: Sí.
3: Nosotros hemos sido los primeros de estar, no en el campo Chuquiago Marca, uh-huh, sino donde se construyó el este, porque ahí había unos galpones del Banco Minero o algo así, en ese lugar. Yeah. Y nosotros estábamos desesperados porque nuestros arrendatarios, los que nos arrendaban los locales, claro, no sabes cómo no nos trataban y además trataban de exprimirnos, ¿no? Entonces, logramos entrar ahí. Y ves que llegaba algún presidente, porque siempre venía un presidente, decía, señores, necesitamos un campo ferial, ¿no? Y bueno, etcétera, etcétera, la vuelta. Pero a la larga, alguien tomó la decisión, alguien que fue la posta, que fue justamente Luis Arce, debo reconocerlo como ministro de Economía, dijo, señores, sí, hacemos el campo.
2: O sea, ustedes han incentivado.
3: Nosotros hemos construido un galpón. Te digo, en ese lugar, hemos arreglado los baños, porque todo había que arreglar y todas las cosas. Claro. Bueno, entonces hemos empujado y claro, la verdad dijeron, sí señores, porque la feria es una vitrina, ¿no? Si las cosas que se dicen ahí tienen una resonancia que no te imaginas a dónde van.
2: Sí, sí, sí.
3: Ahora, eso no solamente eso, cuando ya estaban por terminar, ya no teníamos un lugar donde, terminar el edificio, no tienes un lugar donde hacer la feria. Me dice, pero Carlos, no pueden usar esto, usaremos nomás. Hemos inaugurado una feria en obra gruesa en ese campo ferial. ¿Ya? Porque no hay otro lugar.
2: No hay un espacio.
3: No, entonces, antiguamente cuando tú tomabas posesión de tu terreno, había un escribano que escribía, ¿no? Ya, le toca ahora a usted, señor, revolcarse, ensuciarse, claro, ¿no? Claro. Para tomar posesión del terreno. Nosotros como cámara nos hemos revolcado, nos hemos agarrado el polvo de todo el cemento y todas las cosas, nuestros libros salían plomos, ¿no? Pero lo hicimos.
2: 29 de julio al 9 de agosto, enseguida nos va a dar

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2: Con 48 estamos con el presidente de la Cámara Departamental del Libro de La Paz, Carlos Osterman. Carlos, ¿qué actividades van a haber este 29 de julio hasta el 9 de agosto?
3: Bueno, estamos no solamente el directorio preparándonos, ¿no es cierto?, sino en realidad todos los socios, ¿no? Uh-huh. Y todas las personas que nos acompañan. O sea, somos un grupo, como te expliqué, somos una construcción colectiva. O sea, cada uno está preparándose para llevar a cabo las cosas, ¿no? La primera cosa que habrá es que tenemos tres invitados especiales. Hay que reiterar esto hay que agradecer, que es justamente el Perú como país invitado. Uh-huh. Está la Fundación Cultural del Banco Central de Bolivia, que está como invitado. Ahora, ser invitado, perdón, voy a hacer un pequeño paréntesis, no significa solamente que recibes un honor, sino que te comprometes a aportar al programa cultural, ¿ya? Con actividades, con presentaciones, coloquios, lo que sea. Claro. El caso del Perú, por ejemplo, vamos a homenajear a Vargas Llosa. Está viniendo una persona que viene por parte del Perú, que va a hablar de la obra de Vargas Llosa, pero ya no como escritor, uh-huh, sino como la parte política, ¿no? ¿Ya? Yeah. Porque Vargas Llosa en su último tiempo participó en varias campañas, sí, sí, ¿no es cierto? Uh-huh.

0: También estamos homenajeando a Bryce Echenique, que es un gran. Julius, no sé si te acuerdas del libro sobre Julius,
1: Sí.
0: ¿no? Y también vamos a homenajear a otra persona que no es tan conocida, pero que es muy querida y admirada por toda la gente que estudia ciencias sociales, que es Heráclito Bonilla, que ha sido un gran historiador y una gran persona. Bueno, aparte de eso están viniendo personas, por ejemplo, te digo muy resumen porque son muchísimas más cosas, porque vamos a hablar sobre las relaciones, obviamente diplomáticas entre ambos países. Están llegando un par de excelentes historiadores y también estamos realmente haciendo cosas muy interesantes con el Perú, ¿no? Por ejemplo, tenemos a Chambi, ¿no? Imagínate la fotografía de Chambi. Estuvo en el Museo Nacional de Arte, pero
1: Sí.
0: cada vez cuesta más llegar al centro, ¿no? ¿No? Entonces, tener a Chambi con fotografías de La Paz, imagínate, ¿no? Es algo maravilloso, ¿no? O ver una muestra sobre los 200 años de relaciones diplomáticas también. Entonces,
1: Claro.
0: viene un combo bien
1: Qué
0: completo,
1: bien, qué bien.
0: ¿no? Ahora, el Banco Central de Bolivia, la Fundación Cultural, está viendo, por ejemplo, sus repositorios. Quizás el banco, la Fundación Cultural del Banco Central de Bolivia tiene una misión muy importante relacionada con el patrimonio. Ahí va a venir por ahí la Casa de la Moneda, ¿no? Que siempre hablamos de Potosí, ya que en estos últimos, el año pasado se habla tanto de la independencia de Bolivia. Si tú quieres entender la independencia de nuestro país, tienes que pasar por la Casa de la Moneda,
1: Sí,
0: Potosí, y toda la historia, ¿no es cierto? Tiene muchas actividades programadas para niños también, ¿no? O sea, tiene un combo completo. Además, mostrar su propuesta, su trabajo, su defensa, eso ya vale muchísimo, ¿no? También está Vagó. Vagó, esta empresa que ya te conté, está trayendo todo su trabajo en favor de la defensa del medio ambiente y en favor también de la población, ¿no? Hay todo un trabajo detrás de Vagó, más allá de lo farmacéutico, algo vinculado y que ha apostado por el país. Es una inversión que vale la pena ver. Y es un modelo. Las empresas bolivianas deberíamos apostar por esto, ¿no?
1: Claro.
0: Esto es, siempre con esa, porque yo creo en la empresa privada, pero con conciencia social. Esa es mi idea, ¿no? Es decir, que está comprometida no solo a pagar sus impuestos, a reclamar lo que tú quieres, ¿no? Sino que está obligada a sumarse a la vida del país a través de varios ámbitos, el deporte, lo que tú quieras, y entre ellos la cultura, ¿no? Ahora, vamos a celebrar también lado a lado con la Cinemateca. La Cinemateca tiene una larga trayectoria, son 50 años. Acuérdate, muchos de ellos está justamente el Padre Pérez, está el mismo, ¿cómo se llama? El gran pensador. Bueno, ahorita se me escapa. Pero hay toda una corriente interesante de pensamiento. Además, todo lo que ha sido el cine boliviano y la construcción y todo lo que nos ha llevado Jorge Sanginés, por ejemplo, ¿no es cierto? Entonces, es importante. Ellos están trayendo, por ejemplo, al presidente de la Cinemateca de Chile, van a haber conversatorios, va a estar además, y gracias al esfuerzo de la Cinemateca, la presencia de Guillermo Arriaga, este gran escritor, pensador, ¿no es cierto? Y que además es un hombre reconocido en el mundo del cine, no te olvides, tiene un rol, y entre ellos también ha tenido un rol no solamente dentro de la parte que es propio de lo que estamos hablando del cine, sino que además en la parte comercial. Él ha estado dentro de una de las plataformas más importantes, que es Netflix, ¿no? ¿Ya? O sea, y esta presencia, debo reconocerla, no solamente ha sido gestión, apoyo de la Cinemateca, sino hemos tenido un apoyo especial, especial de la Embajada de México,
1: Qué bien.
0: ¿no es cierto? Luego tenemos más de 400 actividades en total, imagínate lo que significan 400 actividades, es un movimiento grande. Y si es posible, tenemos una pequeña sorpresa, vamos a hacer un pequeño combo entre actividades culturales y conciertos,
1: Qué
0: ¿no?
1: bien.
0: ¿Ya? Ok,
1: ¿Es la primera vez?
0: la primera vez,
1: Sí.
0: sí. O sea, tú vas a ir a ver al Grillo Viegas, ¿no? Al Grillo, ¿ya? O a Luzmila Carpio, por
1: Qué
0: ejemplo,
1: bien.
0: ¿no? Entonces, tú vas a poder entrar a escuchar un maravilloso concierto, pero a la
1: Claro.
0: salida vas a poder visitar toda la feria y estar en la feria, ¿no es cierto? Entonces, hay muchas, muchas
1: Un combo
0: actividades.
1: maravilloso, creo,
0: Sí.
1: como para no perderse.
0: Sí, ahora dentro de eso están más de 170 presentaciones de libros,
1: Claro.
0: 170. Pero te voy a dar un número, me vas a decir, estás loco, Carlos. ¿Sabes cuántos libros se publican en España? Más de 99 mil títulos.
1: Wow. ¿Y aquí cómo estamos?
0: Cuesta. Es un desafío.
1: O sea, cada día más o menos 10 conversatorios, más o menos, ¿no?
0: Sí. Y tenemos más de 130 conversatorios y talleres y más de 100 espectáculos que ya te he explicado algunos de ellos, ¿no? Pero aquí sí quiero destacar algo importante, ¿no? Santa Cruz ha hecho un aporte muy importante a la feria con su espacio para niños. Y nosotros también estamos apostando por un espacio para los niños. ¿Por qué? Porque el rol de la librería no es solo dar a conocer obras o títulos, sino promover la lectura.
1: Claro.
0: Y aquí sí quiero ser claro. La lectura tú la puedes llegar por dos campos. Por el tema de tu formación, educación. Estás obligado a hacerlo. Pero el libro tiene otra dimensión que tiene que ver con el tiempo libre y el ocio. El disfrute de ese pequeñísimo espacio que tú tienes. Y es nosotros queremos invitar a todas las personas que nos visiten a que tomen un libro en su mejor momento de descanso, lean y disfruten. La palabra exacta es disfrutar de un libro.
1: Se va a poder leer ahí.
0: Bueno, normalmente lo van a hacer y vamos a dar cuentacuentos, vamos a tener gente que nos apoye y todas las cosas, pero hay gente que en nuestra feria, vamos a salir a poner unos banquitos, una cosa así, compra su libro y lo comienza a ojear. Yo, es que no puedo llegar hasta mi casa, ¿me entiendes? ¿Ya? Okay. Pero además de eso hay que entender que no solamente viene una persona sola, somos pocos los que venimos solos, lo que viene es familia.
1: Sí, ¿no? Sí. Domingo especialmente.
0: Domingo, ¿no es cierto? O el 6 de agosto, por ejemplo. Sí, claro. ¿No? Entonces, es muy lindo, el niño está feliz con su libro, el otro también, todos quieren ver y compartir. Ese es el mundo del cine, es el del libro.
1: Espero que haya descuentos también.
0: Mira, eso depende de cada socio.
1: Claro.
0: ¿Ya?
1: Claro.
0: Pero sí hay ya un descuento en sí, porque ninguno de nosotros, para ir a la feria, subimos los precios de nuestros libros. Uh-huh. Pero sí detrás de eso, para formar parte de la exposición.
1: ¿Cuántos socios tiene actualmente?
0: Como 59. Uh-huh. Somos la cámara más grande de Bolivia y la que más acoge editores, ¿no? Uh-huh.
1: Bueno, Carlos, le dejo los micrófonos para que invite a nuestra audiencia a ser parte de esta nueva Feria del Libro. El 29 de julio, ¿se va a inaugurar el 29 o un día antes?
0: No, 29, a las 7 de la noche.
1: 7 de la noche.
0: Sí.
1: Bueno, le dejo los micrófonos para que invite.
0: Gracias, Guille, gracias, porque realmente este espacio, el Bolio, para mí es muy querido. Y es muy importante, ¿no? Entonces, amigos, los esperamos. Tenemos feria. ¿No saben lo que es eso? Hemos peleado y hemos construido con gran esfuerzo, como ya he dicho muchas veces, muchas personas. Y tenemos la presencia de ese libro que quizás deberías ir a buscarlo y reconocerlo. Los libros son como las obras de arte. Solo llegan al corazón de algunas personas, no a todas las personas. Pero para poder recibir a ese amigo en la casa o a esa persona que te va a acompañar, a la cual te va a instruir o lo que sea, te está esperando con los brazos abiertos en nuestros 30 años de FIL. Tenemos muchas más cosas, como muestra ese hermoso afiche preparado por Susana Machicado. Son personas que están ensimismadas mirando un libro, pero todos estamos en la misma tarea. Uh-huh. Mil gracias. Los esperamos con los brazos abiertos. Si pueden, vengan a la inauguración, porque vamos a tener alguna que otra sorpresa.
1: El invitado es Perú, pero además me imagino que el Banco Central va a estar mostrando un poco la historia de las monedas, ¿no? Que hay mucha gente muy interesada en el tema de las monedas, ¿no?
0: La numismática, como fue en algún momento la filatelia. Nunca te olvides que hoy día ya no se habla tanto de la filatelia.
1: Sí.
0: Pero ambos, monedas, y este va marcando época.
1: La Cinemateca, que también me imagino van a estar hablando de Luis Espinal.
0: Claro, el gran recordado es Luis Espinal. Todos los grandes que han colaborado al desarrollo de la Cinemateca. El edificio que tiene ahora en la donde está ese lugar maravilloso tiene 30 años también.
1: También.
0: Y vamos a celebrar otra cosa más, no solamente el nacimiento de la feria, sino que también el nacimiento de lo que fue justamente la Fundación Cultural del Banco Central de Bolivia.
1: Claro.
0: Ambos nacimos el mismo año, en la misma gestión cultural, etcétera, etcétera, ¿no?
1: Festival de la Lectura, este 29 de julio en el Campo Ferial. Gracias, Carlos, por la visita.
0: Gracias a ustedes. Reitero mi cariño por el BOL, por el trabajo que hacen ustedes. Y un saludo especial a don Pedro.
1: Bueno, de menos. Sí, debe estar algo delicado. Quique ya abrió los oídos porque va a estar Grillo Villegas también. Es decir, no solamente va a haber libros, sino también va a haber arte, va a haber música. Así que a no perderse esta Feria del Libro, que va a estar muy interesante. 10:59, nos vamos al informe de la hora y enseguida retornamos.
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8: Es la hora 11 en punto.
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2: En La Paz, el ministro de Economía, José Gabriel Espinosa, informó que Bolivia empezará a importar petróleo para refinarlo en el país. Escuchemos sus declaraciones.
9: Se han ido tomando medidas por parte de YPFB y del Ministerio de Hidrocarburos para reducir los costos de importación. Pronto empezaremos a importar petróleo para usar nuestras refinerías. Hoy día nuestras refinerías solamente están operando al 40% de su capacidad. Esto significa que pagamos gasolina refinada afuera cuando podríamos ahorrarnos ese costo y refinarla acá dentro del país. Importamos jet fuel, que es carísimo, y cuando podríamos traer petróleo y refinarlo y producirlo en el país y cubrir prácticamente toda nuestra demanda, y lo propio con otros hidrocarburos.
2: El Banco Central de Bolivia explica que el dólar ya estuvo antes por encima de los 10 bolivianos. El Banco Central de Bolivia informó que la cotización del dólar por encima de los 10 bolivianos no es un hecho inédito, ya que ese nivel fue registrado en varias oportunidades durante la vigencia del valor referencial, mecanismo que estuvo en aplicación entre el 1 de diciembre de 2025 y el 26 de junio de 2026. El pronunciamiento se conoce con un contexto en que el tipo de cambio oficial vigente desde el 29 de junio pasó de bolivianos 9,73 en su primera publicación a 10 bolivianos 24 al 10 de julio. Según el Banco Central de Bolivia, durante la vigencia del valor referencial se realizaron 148 fijaciones, de las cuales 29 equivalentes al 19,5% del total registraron una cotización superior a los 10 bolivianos en una sola ocasión. El 10 de junio de 2026, el valor de la divisa fue exactamente 10 bolivianos. La noticia internacional llega a través de Euronews.
10: La Comisión Europea concluye de forma preliminar que Meta incumplió la ley de servicios digitales, lo que podría derivar en una multa de miles de millones de euros por diseñar sus plataformas para fomentar el uso adictivo entre los jóvenes. El escrito de acusación de la Comisión Europea señala funciones como el desplazamiento infinito, la reproducción automática de vídeos y las notificaciones push por fomentar un uso compulsivo de las plataformas. Los investigadores concluyen que Meta ignoró datos internos sobre el impacto negativo del uso nocturno de sus plataformas en el bienestar de los adolescentes. Aunque Meta defiende sus controles para adolescentes, las autoridades europeas consideran que las herramientas de gestión del tiempo y control parental son ineficaces y fáciles de sortear. La Comisión exige a Meta cambios estructurales para limitar los diseños centrados en captar la atención y le da plazo para presentar sus alegaciones. Si se confirman estas conclusiones, Meta podría afrontar una multa récord de hasta el 6% de su facturación global anual, que superaría los 11.000 millones de euros.
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0: 11:05. Cuando uno va a la caja y le recetan algún medicamento y uno va a recoger el medicamento, resulta que no hay este medicamento. Claro, uno puede esperar, ¿no? Pero ¿qué pasa con aquellos pacientes con cáncer que dependen prácticamente de un medicamento para seguir viviendo? Estoy con Omar Morales, él es paciente con cáncer, y también con Evelia Loaiza, ella es coordinadora. Ambos son miembros de la Asociación de Pacientes con Cáncer del Hospital de Clínicas, ¿no? ¿Cómo estás, Omar? Buen día.
1: Muy buenos días, querido
0: Gregory.
1: Gregory.
0: ¿Cuál es la situación? ¿Cómo están pasándola ustedes?
1: Bueno, muchas gracias. Primero, buenos días a los de Audio Escuchas. Y ahorita estoy saliendo de mi... Ayer acabé mi 15 sesiones de radioterapia. Más antes quimioterapia, es todo un montón, ¿no? Como tú bien lo decías, es una odisea, pues, estar en el hospital. Hablando de la caja, es muy diferente porque es una caja y ellos que caminan, pues, ayudar, tienen que caminar siendo una caja. Pero nosotros que nos estamos con el SUS, no tenemos, pues, las condiciones que se había prometido. Nuevos representantes de la alcaldía, Mercedes, el señor Sevilla, que también se ha posicionado. Solamente, yo lo digo claramente, con todo es promesas y promesas.
0: Pues ustedes son del SUS.
1: Claro, pertenecemos al SUS. Nosotros tenemos que hacer todos los días una romería, tenemos que estar andando todos los días en el hospital.
0: Claro, imagínate, para la gente asegurada que tiene problemas, ustedes...
1: Claro. Teniendo seguro, igual la caja y varios seguros, ¿no? Pero nosotros es una pena, es una lástima. Yo, como mi compañera Evelia, lo estamos viviendo día a día, no semana tras semana.
0: Claro.
1: Tenemos recetas que nos dan en los médicos. Ellos no tienen la culpa. Entonces uno va a la farmacia, este dice, este tenemos. Todo esto no hay. Esto no hay.
0: No, por eso te decía, imagínate para alguien que va a la caja y le receta, no sé, una amoxicilina, va y no hay ese medicamento para la gente que tiene cáncer, es pues debido a muerte, ¿no?
1: No, yo en mi unidad de oncología, yo pertenezco a la unidad de oncomatología, representante, solamente representante. Yo ya en todo este tiempo que yo estoy con esta situación del cáncer, he visto morir un montón de mis compañeros.
0: Claro.
1: La anterior semana, 4 de mi sala, estaba internado también. La anterior semana, 6, y así sucesivamente. ¿Por qué? Porque no hay medicamentos.
0: Así es.
1: No hay medicamentos. No hay, lastimosamente. No lo hay. Como te estoy demostrando, nos mandan a farmacia, pero no hay. No tenemos dinero, porque el cáncer no es sinónimo de muerte, pero lamentablemente en nuestro país sí lo podría decir sinónimo de muerte, porque no hay medicamentos.
0: No, además hay que importarlos la mayoría, y si se cotiza al dólar estamos pues fregados. Evelia, ¿cómo han pasado ustedes estos 53 días de bloqueos? ¿Cómo han logrado enfrentar este momento?
2: Lastimosamente, para los pacientes oncológicos ha habido bajones fuertes, incluyéndome esa vez que a medio bloqueo, creo que era, vinimos igual a una entrevista. Yo estaba bastante mal de salud. Esto ha implicado de que los medicamentos son caros, no son un costo barato. Ese es uno. Y también el detalle de que en esos días ha aumentado lo que es los precios de los productos, ¿no? Que es de la canasta familiar. Entonces, lastimosamente, para un paciente oncológico, el trabajar se le hace un poco complicado, porque hay que estar más tiempo en el hospital haciendo chequeos y demás.
0: Claro.
2: Entonces, esto ha implicado en que esta alza de precios En lo personal, ¿no? Para mí ha sido entre comprar mis medicamentos o comprar de comer, ¿no? Ahí ha habido un desfase. Entonces he tenido que quitar ciertos alimentos que tengo que comer. Entonces eso ha implicado que yo, que mis defensas bajen y un resfrío fatal me ha llegado a mí. Yo soy paciente con cáncer de tiroides y el cervicuterino. Entonces, no solamente yo he pasado estas situaciones de salud, sino han pasado varios pacientes que lastimosamente tienen que llegar a las salas de oncología clínica para poder apalear los dolores, no han podido llegar a las quimioterapias, radioterapias, que es muy importante eso, pero lastimosamente los bloqueos se nos han puesto como una pared para poder seguir luchando contra, con lo que es el...
0: Bueno, a veces uno cree que solo a las personas mayores es que le afecta el cáncer, ¿no? Pero, ¿cómo vive un joven?
2: Eso es bien... Para mí ha sido bien complicado al principio, obviamente, porque ha sido un boom para mí que me digan que tenía cáncer. Yo le tenía miedo, yo decía, jamás me voy a enfermar, claro, nunca me va a pasar, decía.
0: No, pues qué joven piensas.
2: Exacto, entonces cuando a mí me han dado el diagnóstico y para el colmo me dicen que en el Hospital Alto Sur es donde me dan la noticia, me hacen bajar al Hospital de Clínicas porque ahí iba a ser una cirugía, eso más todavía. Entonces todavía iba a ser un corte en el cuello, todo lo que implicaba era muy fuerte para mí. Yo pensé que iba a pasar quimioterapias, radioterapias, el tema de quedarme sin pelo, quedarme con bajo peso, estar amarilla, o sea, ideas que tal vez yo me he hecho al ver por fuera lo que era el tema del cáncer, pero al vivirlo ya ha sido muy diferente.
0: ¿Estás asegurada?
2: No, estoy con el SUS igual.
0: También con el SUS.
2: Sí, con el SUS.
0: ¿Y cómo lo estás enfrentando con el SUS?
2: Bueno, el cáncer de tiroides no ha sido muy sonado. Yo solamente conocía dos cánceres, que era el cáncer de mama y el cáncer cervicuterino. Eso es lo único que conocía, pero yo no sabía que había otro tipo de cáncer más que podía pasar a cualquier persona, ¿no? Entonces, ahí me he llegado a vivir primero con el cáncer de tiroides. Y yo nunca había escuchado eso. Mucho menos tampoco sabía que en mi cuerpo había tiroides. Y es un órgano muy importante para el funcionamiento también de nosotros. Entonces, lo he perdido. Para mí ha sido complicado porque no he conocido el cáncer de tiroides. Recién se está sonando. Recién hay muchos pacientes ya en la sala de cirugía, en quirófano y demás. Entonces, yo paso yodoterapia. Es similar a la quimioterapia, es muy diferente, pero no lo cubre el SUS. Entonces, yo lo tengo que pagar.
0: Tú tienes que pagar.
2: Yo tengo que pagarlo.
0: ¿Cuánto pagas?
2: O sea, esto depende de la dosis que nos dicen. De mí está cotizado en 6,429 bolivianos.
0: ¿Y eso es cada mes?
2: Una sola dosis. No, eso es una dosis fuerte que dura 8 meses.
0: Ah, ya. Okay.
2: Entonces, digamos, eso es solamente una vez.
0: O sea, tienes que juntar este tiempo.
2: Entonces, yo ya estoy casi más de un año ya, entre altas y bajas, para poder recibir, pero lastimosamente, como le digo, el poder trabajar para un paciente oncológico es bien complicado porque hay que estar más tiempo en el hospital.
0: Sí.
2: Entonces,
0: te dan permiso, ¿no?
2: Exacto. Entonces, cualquier rato, una cita médica y te dan un montón de órdenes que tienes que cumplir y eso no es pues un rato, así aquí casi todos los días porque a veces se acaba la ficha, o si no estás estable para hacer tal estudio, tienes que volver de nuevo, reprogramaciones, eso es un tema para tener mucho tiempo, entonces para trabajar es muy complicado.
0: Omar, ¿cómo han recibido ustedes este tema de la cotización del dólar flexible? Porque ahora está por encima de los 10 bolivianos, ¿no? Y los medicamentos se cotizan casi en dólares, ¿no?
1: Es que esto es para nosotros pues increíble que de la noche a la mañana nos digan una noticia, ¿no? Dicen, mañana puede ser 6 bolivianos el dólar.
0: Claro.
1: Los medicamentos, uno se alegra, ¿no? Pero que nos digan que ya el dólar está arriba y los medicamentos, y aparte que ha subido el dólar, no hay los medicamentos.
0: Exacto.
1: Aunque tengamos dinero, digo, en una suposición, pero no hay medicamentos. Y tampoco, como mi compañera Evelia, tiene que pagar aparte ella. Eso es lo más lamentable. Porque hay un montón de requerimientos. Yo como representante de oncomatología, nadie, hasta el día de hoy, yo lo voy a decir claro, nadie nos ha tomado interés a oncomatología. Nadie. Entonces me nombraron, gracias a Dios, como representante. Entonces imagínese la campana donde se preparan los medicamentos para la quimioterapia. Es una cajita hecha a mano. Ay, qué cosas, y eso, las licenciadas, nosotros, con todo esto de la cuestión de la riesgo para los monitores, todos, en vez de irnos a sanarnos, estamos yendo a empeorar, no tenemos nada. Las camas, la infraestructura. En el hospital de clínicas tenemos que vivir todos los días. Hay buenos médicos, pero también son limitados. Quienes nos tratan mal en el hospital de clínicas, no me da miedo decirse, el personal administrativo.
0: Seguro.
1: Pero los médicos hacen lo que pueden. Nos regalan algunos medicamentos, esos, pero el personal administrativo es una pena. Lo digo así. Tengo varios requerimientos ahí, como la campana para preparar las quimioterapias, no hay. Y un montón que toda la mañana no voy a lograr. De mis médicos también no hay ítems. Están trabajando tipo ad honorem los doctores. Sí. Mis licenciadas también están así. Y ahora estas últimas 15 radioterapias que gracias a Dios me hicieron en el hospital, en el centro nuclear de Achumaní, es una la atención totalmente muy diferente. La atención es de lujo, lo digo, porque también hay que decirlo. Pero si se puede un momentito aclarar.
0: Dame un tiempito porque tengo algunos mensajes y luego hablamos, ¿te parece,
1: claro,
0: Omar?
1: Que sí.
0: Bueno, 11:17, tenemos unos mensajes, enseguida retornamos.
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8: 11:20, estoy con Evelia Loaiza y Omar Morales, ellos son parte de la Asociación de Pacientes con Cáncer del Hospital de Clínicas. Omar, tú nos querías decir algo.
9: Bueno, he estado 15 días atendido en el Centro Nuclear de Achumani. Bueno, las cosas también, hay que decirlo cuando las cosas se están hechas bien. Que nosotros siempre estamos todo lo malo. Hay también cosas buenas.
8: Claro.
9: Quiero primero agradecer a Dios que estoy vivo. Sigo luchando, ya son 4 años que estoy luchando con esta enfermedad, pero sigo luchando. Dios no me abandona. También a mi compañera Evelia no nos abandona. Por eso estamos aquí. Quiero agradecer de todo corazón a todo el personal, a todo el personal del Centro Nuclear Achumani. Me han atendido la licenciada Claudia Quispe, Fabiola, Eric Tusco, Trabajo Social, la licenciada Carla, al doctor Teónogos, que me han atendido Gabriela, Gary, Jacqueline, al doctor Pablo Montero, Gladys, a las enfermeras, licenciados, y quiero agradecer de todo corazón, pero le digo, me han atendido de lágrimas en los ojos. He llorado ayer por la atención que me han dado.
8: O sea, no todos son malos. No, hay alguna gente no, que...
9: Ahí me han atendido. Me han hecho sentir que voy a vivir.
8: Claro.
9: Aparte de nuestro Señor, nuestro Creador.
8: Porque imagínate padecer esta enfermedad y encima tener un trato malo, es decir...
9: No, y voy a mi hospital de clínicas también a agradecer a mi doctor... Al jefe de oncomatología, al doctor Javier Vega, que es el director ahí, a la doctora Jenny, a la doctora Betty, a la doctora Omar Sodas, a las licenciadas, que también trabajan bien. Pero, personal, y lo vuelvo a reiterar, personal administrativo, no nos atienden bien.
8: Ahora, Omar, en algún momento se decía que se iba a suspender el SUS. ¿Cuánta gente sufriría si esto ocurre?
9: No, las funerarias van a estar más cotizadas que nunca. Estoy seguro de eso.
8: Porque alguna gente decía, se ha suspendido el SUS, sí, todavía está vigente.
9: Exactamente.
8: Pero no hay medicamentos, digamos, ¿no? Que sí, es uno de los grandes problemas que están enfrentando ustedes.
9: Claro, o sea, es como si no hubieran suspendido el SUS. En este caso ahora yo tengo un compañero también, su esposa está haciendo quimioterapias y ya le están comunicando que ya tiene que comprarse ya las quimioterapias, o sea, los medicamentos. ¿Cuánto vale?
8: Ya no va a cubrir.
9: No, no hay. Entonces no va a cubrir. Dice, cada ampolla está en más de 8,000 bolivianos. ¿Y de dónde? No hay, pues no hay.
8: Bueno, ¿cómo han mejorado las condiciones, Evelia? ¿Han mejorado, han empeorado? ¿Cómo estás viendo tú?
10: Ha empeorado, no hay mejoría alguna. Pese a que ha habido promesas, digamos, de la gobernación, incluso ha visitado el hospital. Teníamos una entrevista con el gobernador para darle nuestras inquietudes, ¿no? Por ejemplo, en mi situación de cáncer de tiroides, no hay la yodoterapia, no está cubierto por el SUS, hay que comprar el medicamento y el pase de procedimiento, incluso la internación hay que cancelar. Entonces, yo, por mi edad, porque ha sido sacado a tiempo el tumor que tenía en el cuello, estoy estable. pero hay otros pacientes, pese a que yo estoy pasando por metástasis pulmonar, pero no es tan fuerte todavía, hay otros pacientes que la edad había influido mucho, que están en una situación donde el cáncer tal vez ha mutado, están pasando por una segunda, tercera cirugía. Tengo aquí una compañera que está en cuidados paliativos, que igual es cáncer de tiroides papilar, era el más buenito de lo que pasamos, pero lastimosamente ha hecho estragos en ella, que no puede con el dolor.
8: Metástasis es que va afectando otros órganos.
10: Sí. Lastimosamente el cáncer de tiroides es conocido como el cáncer bueno, porque es el más lento en avanzar, pero no es así. Puede haber metástasis ósea, puede haber metástasis ganglionar, que es todo el cuello, puede bajar incluso a la mama, puede pasar a los pulmones, que es mi caso, porque ha habido, es que el tiempo de espera influye mucho. Ajá. Entonces, a mí, cuando me han hecho la tomografía para que me den ya las órdenes de internación y hospitalización, ahí decía que iba a entrar un nodulillo a mi pulmón. Entonces he esperado mes y medio para internarme, ha pasado la cirugía, me han vuelto a pedir otra tomografía para ver qué tal he quedado después de la cirugía, y ahí ha dado de que había entrado el nódulo ya. Y eso implica que a futuro se haga pues un cáncer de pulmón.
8: Claro, si no te atienden,
10: exacto,
8: puede ser más complicado.
10: Eso, entonces por eso necesito lo que es la iodoterapia.
8: Ahora, ustedes creo que han sentido más el tema del dólar, ¿no? Porque sí, ustedes compran medicamentos y el medicamento prácticamente se cotiza al dólar, ¿no? Exacto. A ver, cuéntanos tú, Evelia, ¿cómo has sentido este incremento de los precios?
10: Es que es mucho. Como le digo, para un paciente oncológico es muy complicado el trabajar. Entonces, y más si eres mamá, si tienes responsabilidades encima, pues eso más se te suma, y la enfermedad de paso. O sea, son situaciones que son bien complicadas.
8: ¿Cuánto has tenido que aumentar para comprar tus medicamentos?
10: Yo gasto por lo menos, yo soy con hipocalcemia, estoy con déficit de calcio, entonces para eso necesito medicamentos.
8: Yeah.
10: Si no tomo estos medicamentos voy a estar con dolor de huesos todo el día, y es horrible vivir así.
8: ¿Tienes que tomar cada día?
10: Sí, 3 veces al día. ¿Y cada medicamento vale 8 bolivianos?
8: ¿Se ha mantenido?
10: No, ha subido. Valía 6 bolivianos, ahora está 8 bolivianos.
8: O sea, 2 bolivianos ha subido por cada medicamento.
10: Entonces ya no es 30, es 36. Así.
8: Claro.
10: Entonces, yo tomo parte de un medicamento que es para que el cáncer no vuelva y para sustituir la función de mi tiroides. Entonces, yo gasto, digamos, mucho menos a lo que están gastando los demás pacientes.
8: Seguro.
10: Si bien, hay medicamentos que ayudan a que el cáncer no vuelva, que el paciente esté estable, entonces el SUS los ha cubierto algunos medicamentos y algunos pacientes van a recoger, pero si no llega, están en riesgo de que el cáncer vuelva. Pero ya no vuelve, digamos, como ha vuelto más antes. Vuelve peor. Vuelve tocando otros órganos, y ahí es donde más se complica el paciente.
8: Por eso ha sido una relación cuando los que tienen la fortuna de estar asegurados, que bueno, van y les recetan un medicamento y le dicen no hay, y bueno, puedes estar unos días, pero en el caso de ustedes es prácticamente de vida o muerte, ¿no? Omar, ¿cómo has sentido tú este incremento de precios?
9: Como dice mi compañera, lo voy a reiterar, es increíble. Porque aparte que nos da, digamos, esta dolencia, ¿no? Nos detectan un cáncer en tal lugar. A mí me ha dado trombosis aparte. Para la trombosis no cubre el SUS el medicamento, que es el Apixaban. Yo compraba antes con 12, 13 bolivianos. Ahora está a 15, 16, hasta 18 bolivianos cada pastilla. Y hay que tomar a veces cada 8 horas o 12 horas. Cada mes se gasta, la cajita son...
8: ¿Trombosis es coágulo?
9: Exacto.
8: En la vena, ¿no?
9: Porque tantas quimioterapias, tantas las venas, ya no nos encuentran, nos hacen todo un desastre. Entonces esto es en un anticoagulante, en la Apixaban. Ahora está 15, 16 bolivianos cada pastilla. Entonces, el incremento del dólar, entonces uno tenía que comprar, yo me compraba la caja casi con 490, casi 500 pesos. Ahora ya mi economía ya no me da para comprarme. Tengo que estar viendo, pidiendo, tocando puertas. Trabajo social que hasta ahora no me llaman. Te vamos a llamar, te vamos a llamar.
8: Bueno, porque el ministro de Economía decía ayer, en realidad se ha apreciado al boliviano, decía, porque cuando hemos llegado al gobierno en noviembre del año pasado, el dólar estaba en 14 bolivianos. Ahora que está en 10, ha bajado, dice, ¿no? Pero lo que no está viendo en realidad es que cuando sube un medicamento, por ejemplo, no baja, no disminuye, ¿no? Es decir, no te dice, es que ayer estaba en 14 y ahora está en 10, así que ha bajado. Generalmente no baja el precio de los medicamentos.
9: Es que lamentablemente yo quisiera que los ministros, los que todos que hablan así, que vayan a hacer filas a los hospitales, que pasen lo que nosotros estamos pasando, porque ellos una llamada y tienen sus médicos de cabecera.
8: O pueden viajar, ¿no?
9: O viajan fácilmente.
8: Ah, porque tú me decías que podrías viajar a España, pero no tienes posibilidad.
9: No tengo el dinero. No tengo el dinero. Tengo allá familiares que me dijeron, de volada 20, tampoco ellos tampoco ganan ya, como antes están ganando. Sí. Le podemos ayudar con estadía. Aquí te van a atender.
8: Pero necesitas dinero para viajar.
9: Mínimo unos $5,000.
8: Claro.
9: Mínimo.
8: No, sin contar el trámite para
9: nada. Nada, y tengo que llevar a mí una de que me cuide. Claro. Una hija, un hijo, y ahí se incrementa.
8: 11:30, nos vamos a ir a una pausa y enseguida retornamos para seguir hablando de este ingrato tema.
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4: En las montañas debieron nacer.
5: En 1555 se construyó la primera pileta de agua en la ciudad de La Paz. Fue el español Juan de Rivas, con el apoyo de las autoridades y mano de obra aymara. Instalaron cañerías desde el Calvario hasta la superficie plana, hoy llamada Plaza Río Siño, bautizada como Guajra Pila, por el hecho de que era un cuerno de buey que servía como tapón.
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0: 11:34. Estamos con Evelia y con Omar. A veces, Evelia, uno se levanta de la cama y con problemas y dice, no tengo ganas de ir a trabajar. Pero una persona que tiene diagnosticado cáncer, ¿cómo se levanta en la mañana?
1: Fatal. Creo que ningún paciente se llega a levantar bien. Para mí es así. Yo tomo medicamentos, todos tomamos medicamentos. Y lastimosamente nunca nos vamos a librar de tomar esos medicamentos. Ya dependemos de ellos.
0: O sea, tienes que seguir tomando.
1: Sí, de mí es de por vida. Hasta el día en que ya deje de respirar, lo voy a seguir tomando porque es el medicamento que sustituye la función que tenía mi tiroides en mi cuerpo. Pero me levanto fatal. Ahora mismo estoy con problemas con mi medicamento porque es dosis. Entonces, eso se ve según los análisis de laboratorio y demás. Es un poco complejo. Entonces, pillarle, digamos, a la dosis perfecta para poder despertar bien. Eso va a ser bien complicado. Creo que nunca lo voy a poder pasar. Pero no hay caso. Y a veces yo me acuerdo cuando no sabía del tema de mi enfermedad y me decía, pucha, qué flojera, no me duermo. O no voy así. O no hago mis cosas y me quedo acá. Pero qué diferente es ser paciente oncológica y tener que levantarte porque tienes que levantarte. Y hay mucha diferencia en eso.
0: No, pues hay jóvenes que duermen hasta las 12, ahora que están en vacaciones, no se hacen lío, después se levantan malhumorados todavía y después se van a jugar, en fin, pero para alguien que tiene cáncer es distinto, ¿no?
1: Sí, no es ya igual como antes. Para mí es como, parece que ya que tuviera, como si fuera bolita y aparezco, ¿no? Que me levanto bien cansada. Ahí es el tema donde juega la fuerza de voluntad bastante. Claro. Donde dices, no me va a ganar así. Al principio, después de mi cirugía, era bien fatal, porque me dolía todo el cuerpo, el dolor óseo, la resistencia a los medicamentos, pues un sinfín de cosas que he pasado, pero que he aprendido mucho también en base a eso. Y era fatal eso. Pero hasta que un día dije, basta. Tendí a mi cama a las 4 de la mañana, porque no me vas a ganar, decía, porque mi cama es pues mi aliado, digamos, para la flojera, ¿no? Entonces, lo tendía y acomodaba mis lanas. Ahora estoy tejiendo, hago tejidos. Uh-huh. Acomodaba mis lanas y empezaba a tejer y aprovechar cada tiempo. Y así he ido aprendiendo poco a poco. Es por eso que le estoy ganando a la enfermedad antes de que me gane a mí.
0: Omar, ¿cómo te levantas tú?
2: Es una pregunta. Es difícil de contestar a ratos, ¿no? Esto, como te digo, es doloroso. Aparte de doloroso, influye mucho la familia. Que te levantes y ves a tu familia que está sufriendo contigo. Claro. Sufres también, pero dice, escucha, mi esposa está llorando, no sabe. A ratos le escucho llorar a mis hijos. Es otra pena.
0: Claro, no solamente eres tú, ¿no?
2: No soy familia. Solamente yo. Sí. Como dice Evelia, mañana puedo levantarme con un vigor un poquito más mejorado. Pero mañana, como la otra vez había entrevista, mis manos eran unas pelotas que no me he podido levantar de la cama. No puedo y no se puede. Los dolores. No vas a la farmacia. Yo necesitaba ese. Se me acababan mis pastillas para el dolor fuerte. ¿Cómo se llama el más fuerte?
1: La morfina.
2: En la farmacia no te dice, papi, te está doliendo. Toma. Tienes que tener tus 17 y ese dato, 3:15 de la mañana. Sí. Vaya emergencias. Claro. En emergencias tienes que ir con tu cabeza aquí, con tu brazo aparte para que te atiendan. Si no, no te dan. La farmacia no te va a decir, te está doliendo. Porque el tramador, otros medicamentos ya no te hacen nada. Entonces, tienes que llorar, tienes que gritar. Son dolores, pues, horribles. El único que nos ayuda es el Señor, nuestro Creador. Yo me he entregado al Señor. Y gracias a Él estoy como estoy ahorita sentado aquí. Gracias, estoy a tu presencia, a mi amiga. Estoy salvo, voy a luchar hasta lo último. Hasta lo último.
0: Hasta que acabe el partido, ¿no?
2: Hasta que acabe el partido. Aunque nuestros gobernantes, claro, lo hablan fácil, pues no. Que el dólar está así, que el dólar. Yo quisiera que esté sentado el ministro de Economía aquí a mi lado ahorita. Pasarle mi dolor de mi cabeza para reventar 10 segundos. Yo quisiera que diga lo que dice, que fácil todos los políticos.
0: Bueno, él ha establecido que antes era 14, ahora está 10, ¿no? Y que por tanto
2: claro,
0: se había valorizado el peso boliviano.
2: Pero en la farmacia, uno va a la farmacia, así está, si quieres, como las caseras.
0: Claro, no puedes decir, claro.
2: Las caseras, sí que como en esta.
0: No puedes decir rebajando, ¿no?
2: No puedes decir, ¿quieres compras si no andan nomás a otro lado? Entonces. Fáciles hablar y fáciles estar en nuestra situación como Evelia y muchos. Ahora se está haciendo muy común el cáncer.
0: Sí.
2: ¿Por qué? Por nuestra alimentación, no sé, tantas cosas.
0: Hay muchos factores, sí.
2: Estamos
0: bueno, Omar y Evelia, ustedes nos están demostrando que a veces nos quejamos de algo, pero hay realmente gente que tiene muchos problemas, como el caso de ustedes. Toda la fuerza, Evelia, como tú dices, tienes que seguir luchando, ¿no? Es decir, no te puede ganar. Es un partido que se acaba cuando se toca el pito final. Gracias por la visita y las puertas, como siempre, de Herbol abiertas para que escuchemos también, ¿no? Este tipo de historias que a veces uno no quiere escuchar. No quiere ser parte, como nos decía Evelia, uno nunca se imagina lo que va a ocurrirle mañana, pero bueno, gracias por la visita, Evelia.
1: Sí, no, más bien, creo que el venir a ver aquí a poder hablar sobre este tema que es un poco delicado y el mucha pensar que nunca lo vamos a pasar y es bien complicado, pero a mí me ha servido mucho, ¿no? El venir aquí, despejarme y hablar la realidad de lo que es el cáncer. Y yo que estoy pasando por dos diagnósticos. Solamente yo quisiera hacerle un pedido al gobernador de La Paz, a los ministros de salud, de que se acuerden de nosotros los pacientes oncológicos. No solamente los oncológicos, sino de todos los hospitales, de todos los enfermos, porque estamos reabandonados. Y tal vez para ellos sea insulso el querer invertir en los medicamentos, el invertir en las máquinas, en los médicos, porque tal vez, como bien dicen, cáncer es sinónimo de muerte, no lo es. Yo le he dado la vuelta al diagnóstico y jamás me olvidé de toda la experiencia que he pasado, porque yo me he salvado de una segunda cirugía y donde yo le he ganado a mi enfermedad y él no me ha ganado a mí. Entonces, yo quisiera que se pongan la mano al pecho y qué fácil lo hablan, qué fácil dicen, hemos hecho esto, hemos claro. hecho lo uno, lo otro. Cuando lastimosamente ellos no están haciendo filas, no están yendo a madrugar, no están pasando lo que nosotros pasamos, es bien complicado. Yo hace días yo he sentido mi corazón romperse cuando le he visto a una compañera de mi mismo diagnóstico estar en una situación difícil, de no poder ni siquiera poder comer. Entonces eso rompe y sería lindo que les vinieran a ver realmente cómo es vivir con esta enfermedad, ya sea cual sea la enfermedad, pero realmente necesitamos. Ellos invirtieran en los médicos que necesitamos, porque hay hospitales, hay máquinas, pero lastimosamente no hay ítems, no hay. Pero si eso estuviera bien equipado, medicamentos, los enfermos estaríamos sanos, volveríamos a nuestras vidas normales, de manera normal también. Pero lastimosamente estas trabas hacen que el paciente no se recupere. Y está apaleando y está apaleando.
0: Bueno, uno de los sectores que está sintiendo el incremento del dólar, Omar, gracias por la visita.
2: Bueno, pues agradecer pues que por el buen recibimiento que nos han dado de tu persona, que el operador también, que tocar estos temas, ¿no? Que ya no es como antes, pero que no se podía hablar, ahora ya es cotidiano este tema, ¿no? Como tú bien lo decías, hay gente que no quiere porque no lo vive, no lo quiere escuchar, pero hay que hablar. Pero más que todo, a nuestros gobernantes, acuérdense de nosotros, porque nadie está libre de la desgracia, nadie. Acuérdense de la salud como han prometido. No se hagan los locos, por favor, yo lo digo de todo corazón.
0: Un tema del que hay que hablar también.
2: Hay que hablar.
0: Y que no hay que ocultarlo. Omar Exacto. Morales, Evelia Loza, gracias por la visita. Nos vamos a la última pausa, enseguida retornamos.
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1: Las montañas debieron nacer.
2: En 1648 los habitantes de La Paz vieron cómo el pico norte del Illimani se resquebrajó y se desplomó. Este movimiento fue tan intenso y estrepitoso que creyeron que el Illimani haría erupción. Aterrados y preocupados se apresuraron en organizar procesiones y plegarias públicas, viviendo horas y días de angustia.
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4: Con 11:47, enseguida se viene el informe de lo que ha ocurrido en esta mitad de jornada. A veces uno se queja de que está con gripe, de que le duele el dedo, pero hay gente que no la pasa muy bien. Y Valdito nos habla precisamente de eso, ¿no? De que a veces la vida es una moneda, puede ser cara o cruz, depende de lo que ocurre en el día.

0: de vivir y la vida no acaba hasta que el árbitro toque el pito. Para la gente que tiene dólares en las entidades financieras y no han podido recoger, el Ministerio de Economía ha dado a conocer el cronograma para la devolución de dólares a los ahorristas. Esto va a ocurrir hasta el próximo año. Entre $1,001 y $3,000 se va a empezar a devolver desde el 15 de junio, de julio de este mes, para los que tienen más de $3,000 hasta $5,000 a partir del 14 de agosto, para los que tienen más de $5,000 hasta $8,000 se va a empezar a devolver a partir de el 15 de septiembre, de $8,000 a $10,000 a partir del 15 de octubre, de $10,000 a $15,000 a partir del 16 de noviembre, de $15,000 a $20,000 a partir del 14 de diciembre, y ya el próximo año a partir del 15 de enero, para quienes tienen entre $20,000 y $30,000 en febrero, y marzo para quienes tienen entre $30,000 y $50,000. A partir del 15 de abril se va a empezar a devolver para el resto de las personas. Claro, el gobierno ha establecido que quienes quieran pueden retirar, pero quienes no pueden seguir manteniendo sus dólares en las entidades financieras, aunque ya prácticamente estamos casi al 99% de ahorros de dinero en bolivianos en las entidades financieras. Así que desde el 15 de abril se va a empezar a devolver desde $3,000. Recordemos que anteriormente quienes tenían menos de esta cantidad de dólares podían recoger de las entidades financieras. Hace unos instantes el ministro de Economía se refirió a este tema, pero también a otros que ustedes lo van a ir escuchando en nuestra edición central informativa.
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0: Bueno, ¿a quién le vas mañana, Hugo? Aunque tú eres uno de los que dice que ha sido amañado el partido de Argentina con Egipto. Mañana juega con Suiza, ¿no? Sí. Creo que es a las 9 de la noche. Ahí estoy con problemas porque ¿vas a la feria, a la noche de museos, sí, o ves el partido? Porque juega España también mañana.
2: Bueno, de cada 4 años es esto, así que la noche de museos puede esperar. No es cierto. A los que deseen, por favor vayan, a los que les gusta, y quienes quieren recorrer los museos, no solamente uno va a recorrer a modo de pasear, sino uno va a aprender. Así que, para recordarte, hoy hay fecha FIFA.
0: Sí.
2: A las 3 de la tarde, España versus México, en el estadio Los Ángeles van a estar jugando.
0: Hoy juega, entonces.
2: Sí, y mañana, como decías, 11 de julio, el partido es a las 5 de la tarde entre Noruega versus Inglaterra. Ese partido va a estar bueno. Bueno, según el último partido de Haaland, ¿no? Ojalá que le vaya bien. Esto va a ser en el estadio de Miami. Y el partido de Argentina versus Suiza a las 9 de la noche en el estadio de Kansas City.
0: ¿A quién le vas? ¿Argentina o Suiza?
2: Vamos a ver cómo pasa Suiza, porque los que pasan supuestamente eliminan a uno bueno, entre comillas,
0: sí,
2: son los que no rinden, como ayer Marruecos, no pasó nada.
0: Sí,
2: no pasó
0: nada. Yo pensé que le iba a ganar. Ahora, hablando de la noche de museos, Hugo, hay algo que me gusta destacar, es que este tipo de actividades hace que los bares tengan poca gente. ¿A qué me refiero? A que es una actividad familiar, ¿no?
2: Sí, sí, sí.
0: Principalmente jóvenes, ¿no? Que visitan. Entonces dejan a un lado el tema de los juegos, del celular, de ir a bailar y se dedican a visitar museos, bueno, en fin, algunas de las actividades que están programadas para mañana. Creo que eso es lo destacable, ¿no?
2: Sí, señor.
0: Una gran actividad comercial. Claro, La Paz se va a volver una especie de comercio en las calles, porque mucha gente también va a aprovechar de salir a vender, no solamente ropa, en fin, también comida.
2: Sí.
0: Hay productos especiales que muchos jóvenes principalmente empiezan a ofrecer, así que esto es algo de destacar, por eso le daría un punto alto, le daría el pulgar a la jornada de mañana.
2: El pulgar arriba.
0: Como así dices. Es. Entonces, así es. El like.
2: El me encanta. ¿Quién fue de la iniciativa? ¿Cuántos años tiene? ¿Tienes el dato?
0: No me acuerdo, pero en realidad empezó en Europa, si no me equivoco.
2: ¿En Bolivia?
0: Uy, ¿a cuánto?
2: O sea, ¿no fue con un alcalde determinado o en un gobierno determinado? No,
0: un alcalde.
2: Un alcalde.
0: Claro. Empezó en La Paz y después ya se ha extendido. Claro, esto debería haberse realizado hace tiempo, ¿no? Sin embargo, por los conflictos se tuvo que postergar, al igual que la entrada del Gran Poder. Pero ya ha habido la Noche de Museos, tengo entendido, en Santa Cruz, Cochabamba y Oruro también. O sea, se ha empezado a extender ya a otras regiones. Es una actividad cultural que, si bien empezó como la larga noche de museos, ahora ya es la larga jornada cultural, porque va a empezar muy temprano. Hay artistas que ayer ya empezaban a preparar todo su material, porque desde las 2, 3 de la tarde ya van a empezar a exponer sus obras. Así que es una jornada cultural muy interesante.
2: Uno puede comenzar, perdón por la palabra también, donde sea, es decir...
0: Claro,
2: Es una larga noche con un guía, ¿no?
0: Ahora, yo me imagino que algún comerciante avispado, inteligente, va a hacer lo que han hecho en la 16 de julio.
2: ¿Qué han hecho?
0: Te van a ofrecer un mapa, ¿no? Ahí te dicen dónde hay determinadas cosas, porque la 16 hay de todo, ¿no? Sí. Pero tienes que saber dónde ir. Hay lugares donde venden, por ejemplo, monedas antiguas, que muy pocos conocen. Hay lugares donde venden discos vinilos, hay otro lugar donde venden ropa, en fin. Pero en esto no hay todavía, ¿no? Por eso yo recomendaba sentarte y ver qué ofertas hay, qué te interesa. No, ¿a qué lugares no puedes acceder porque cuesta un determinado monto? Entonces hay que ver bien qué es lo que te interesa. Como te digo, por ejemplo, a mí me interesan los vinilos, entonces hay una feria del vinilo que va a ser en el Prado, voy a ir ahí, probablemente vaya a Supocache porque van a estar algunos amigos exponiendo sus obras de arte.
2: Perdón, pero tú no vas a exponer porque tú debes ser uno de los coleccionistas que conozco.
0: Sí,
2: posiblemente tengas material que otro no tenga.
0: Tengo, pero me gustaría, pero hay que darle tiempo, hay que estar todo el día y...
2: No sé.
0: No
2: estoy para eso.
0: No. En algún momento lo voy a hacer. Bueno. Pero también voy a retornar ya con el espacio del vinilo, así que ya les estaré comentando, porque aquí yo tenía un espacio en la noche.
2: Sí, señor. Ya
0: vino Javier Saldías, vino mucha gente de la nueva ola, que ahora ya no está nueva, ¿no?
2: Sí.
0: Vámonos. Ha sido un gusto empezar esta jornada reemplazando a Pedro. Un abrazo a Pedro, espero que se recupera muy pronto, estaré con ustedes el lunes con mucho más. Gracias Hugo, gracias a Enrique por el acompañamiento, será hasta el lunes.
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5: Es la hora 11:59 minutos.
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0: ¿Cómo están, amigos? Buenas tardes, bienvenidos a las informaciones. Estos son nuestros titulares.
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0: Pese a la subida del tipo de cambio, el ministro de Economía asegura que el dólar se estabilizará o caerá las siguientes semanas. Parlamentarios del Partido Demócrata Cristiano expresan su preocupación por la subida del dólar y esperan que el gobierno busque acciones para la estabilización de la divisa. La Cámara de Exportadores califica como una medida improvisada la congelación de las tarifas de los combustibles en el país y pide al gobierno una reforma económica total. El alcalde de la ciudad de Cochabamba considera que congelar el precio del combustible cuida la economía de la población. La policía sospecha que promotores de los bloqueos huyeron al exterior y alista coordinación internacional para su búsqueda. El órgano ejecutivo inicia reuniones de coordinación con el legislativo para perfilar el tratamiento del paquete de leyes. Trabajadores del relleno sanitario Sacachuru de La Paz realizarán una kermés para pagar sueldos porque desde la alcaldía no se les realiza el desembolso. La defensa de las dos mujeres aprehendidas por tráfico de armas en Viru Viru alega que desconocían el contenido del bolso que transportaban. La Armada Boliviana destruye 5 campamentos de minería ilegal en el río Tequejé de La Paz, luego de una travesía de 2 días. El viceministro de Transporte responsabiliza al contrabando por la falta de combustible. Estas y otras informaciones aquí en su noticiero Bolivia en Contacto.
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0: Un gran abrazo para todos ustedes, amigas, amigos, oyentes de su noticiero Bolivia en Contacto. Pese a la subida del tipo de cambio, el ministro de Economía asegura que el dólar se estabilizará o caerá las siguientes semanas.
3: En conferencia de prensa, el ministro de Economía, Gabriel Espinosa, aseguró que en las próximas semanas habrá una estabilización o incluso podría registrarse una baja debido a la liquidación de divisas que se espera de sectores exportadores. También ha explicado que el sector minero está volviendo a regularizar su trabajo de las exportaciones luego de los bloqueos. Por tanto, se sentirá de nuevo esto de en cuanto a liquidación de sus dólares en las próximas 2 o 3 semanas, dijo el ministro. A esa situación agregó que Bolivia está ya en camino a firmar varios acuerdos con organismos multilaterales para reforzar las reservas, manifestó la autoridad.
4: ¿Y de dónde van a venir estos dólares? De distintas fuentes, exportaciones. Hoy día el sector minero está volviendo a regularizar su trabajo. Las exportaciones dejaron de recibir los pagos durante más de 50 días, por lo tanto esa llegada de divisas se ha frenado. Hoy día estamos volviendo a ver que empieza a haber mineros que están liquidando sus dólares. Se va a sentir en las próximas 2 o 3 semanas. Siempre que les he dicho que el dólar iba a moverse a un lado o a otro, termina moviéndose ahí. Porque nosotros tomamos información y hacemos declaraciones con datos, no es una opinión. Les puedo asegurar que las próximas 2 o 3 semanas vamos a tener una estabilización, sino una caída de la cotización, porque se vienen varias liquidaciones de divisas por parte del sector exportador. Y a eso sumémosle que, insisto, Bolivia está ya camino a firmar varios acuerdos con organismos multilaterales. Esto va a reforzar las reservas. No es plata para que vayamos a comprar, vayamos a malgastar como en el pasado, porque se está ordenando las cosas. Como les decía, en el plan había que ordenar el precio de los combustibles, había que ordenar el precio del dólar. Hay que ordenar todavía algunas cosas, pero ya se está ordenando la casa.
3: El ministro también ha señalado que el nuevo escenario, el dólar, va a flotar poco a poco, dijo. Y en ese sentido, la gente debe entender que la manera de tener estabilidad es generar dólares. Graciela Dorado Alanoca, Herbo La Paz.
0: Son las 12:05. Parlamentarios del Partido Demócrata Cristiano expresan su preocupación por la subida del dólar y esperan que el gobierno busque acciones para la estabilización de la divisa.
5: Algunos parlamentarios del Partido Demócrata Cristiano han expresado su preocupación por la cotización del tipo de cambio del dólar, que ha ido en aumento los últimos días. La senadora Ana Crispín consideró equivocada la flexibilización del tipo de cambio que se habría realizado desde el Ministerio de Economía, porque no estaría dando certidumbre a la población.
6: Que el dólar se mantenga de esta manera no ayuda a los comerciantes, a los minoristas ni a los ciudadanos, porque no le pones un tope. Lo que se debería haber hecho es de manera progresiva, ya que tenga que ir subiendo el dólar, pero no dejarlo libre albedrío. Prácticamente el dólar va a subir desde ese momento de 6.96 y dejarlo a 9, que estaba hace unos días atrás. Ahora ha subido los 10 y día con día no sabemos si va a seguir subiendo o va a parar.
5: Así también el senador del PDC, Nicanor Cochi, indicó que el gobierno estaría preocupado, sin embargo habrían expresado que en los próximos días se estabilizará este tipo de cambio.
7: Justamente eso se ha manifestado, ¿no? Pero ellos han dicho que van a prever a través del Ministerio de Economía.
6: ¿Debería tener un tope, un freno?
7: Justamente sería importante tener un margen de un precio, pero también un tope, así es, no más de 10 bolivianos sería un tope, ¿no? Pero como se ha hecho conocer anoche, entonces seguramente los ministros, el ministro de Economía, tanto Banco Central, van a hacer movimientos que se debe hacer en tema económico.
5: Desde Unidad, la diputada Julieta Jiménez pidió tranquilidad a la población porque entiende como natural estos cambios en la cotización del dólar hasta una estabilización en el corto tiempo.
8: Estar cotizando al dólar, nosotros también tenemos que ser vivos los compradores y tenemos que ir a comprar cuando esté el dólar en 9.80, en 9.60. Esa es la flexibilidad, ¿no? O sea que no hay que asustarse.
5: Rodrigo Fernández, Herbol, La Paz.
0: Son las 12:08. Vamos con informaciones desde Cochabamba con Wilson Gisbert. Wilson, buenas tardes, bienvenido.
9: Hugo, muy buenas tardes, amigas y amigos, saludos cordiales desde Cochabamba. La Cámara Nacional de Exportadores de Bolivia califica como una medida improvisada la congelación de las tarifas de los combustibles en el país y pide al gobierno una reforma económica total.
10: El presidente de la Cámara Nacional de Exportadores, Oswaldo Barriga, ha señalado que la medida tomada por el gobierno de congelar los precios de los combustibles por los próximos 6 meses hasta enero del 2027 es una medida improvisada, además de política. El presidente de los exportadores ha cuestionado la falta de valentía del presidente de sincerar la economía del país para con la población.
11: Creemos nosotros improvisada, cuidando un poco la visión política y no mirando el mediano plazo. Los hidrocarburos están subiendo de precio por la guerra en Irán. Y mientras esos hidrocarburos siguen subiendo y nosotros mantenemos los precios fijos, seguimos gastando más de lo que nos ingresa. Y obviamente, al no haber una ley de hidrocarburos, que es donde está el problema, no vamos a poder tener una solución definitiva. Bolivia necesita que se aprueben leyes de hidrocarburos, leyes de minería, ley de exportaciones, ley de exportación de servicios, ley de inversiones, ley de electricidad. Señores, Bolivia necesita avanzar y no seguir estancada por miedo a los bloqueos que han habido durante 50 días, donde no hubo mano dura con los bloqueadores y los promotores de estos bloqueos. Graduales. Esa es la calificación que le damos. Y la gradualidad no es buena en este momento en Bolivia. Bolivia necesita gestión de shock y no gradualidad.
10: Informó Luis Vargas, Red Pío 12, Herbol, Cochabamba.
9: Y para el alcalde de Cochabamba, Manfred Reyes Villa, congelar el precio del combustible cuida la economía de la población.
12: El alcalde de la ciudad de Cochabamba, Manfred Reyes Villa, Se refirió a la determinación del gobierno de congelar el precio del combustible por 6 meses mediante el decreto supremo 5652, porque cuida la economía de la población, según manifestó.
13: Me parece una medida para cuidar, digamos, la economía de la población. Evidentemente esto daña la economía del Estado, del país, pero se está cuidando la economía de la gente, porque el hecho de subir los carburantes en este momento significaría que se eleva la canasta familiar totalmente, ¿no? Pero sin embargo, además deberían tomar algunas medidas, como que la libre importación de cualquier ciudadano pueda traer los carburantes, no solamente gasolina y diésel, y vender al precio internacional. Y los que quieren y los que pueden, bueno, van y cargan ese precio, y el resto de la población pueda cargar, digamos, con el precio subvencionado.
12: Al mismo tiempo, lamentó que no se puede reactivar el aparato productivo por la falta de diésel.
13: Lamentablemente eso nos perjudica, y por eso es importante que el gobierno pueda avanzar más rápido en este tema, sobre todo el diésel. El diésel es el que mueve todo el aparato productivo. Nosotros mismos funcionamos a diésel, ya hubiéramos tenido ya el 90% de avance en esta obra, que nos perjudica la falta de diésel, ¿no es cierto? Entonces, ojalá que esto se pueda solucionar. Nos dijeron que hace más de 2 semanas ya iba a estar solucionado, ahora nos dicen que hasta fines de mes. A ver, no sé si tanta gente podrá aguantar aquello que vive justamente del aparato productivo de nuestro país.
12: En el informe, Iván Camacho, de Radio Cancha Parlaspa, Herbol, Cochabamba.
9: 12 del mediodía con 12 minutos.
0: La policía sospecha que promotores de los bloqueos huyeron al exterior y alista coordinación internacional para su búsqueda.
14: La policía investiga el paradero de algunos de los principales promotores de los recientes bloqueos de camino y sospecha que varios de ellos habrían abandonado el país para evadir las investigaciones. Ante esa posibilidad, anunció que coordinará con autoridades de países vecinos para dar con sus ubicaciones.
15: Entendemos que muchos de ellos han huido. Estamos para verificar si realmente han salido. Y de todas maneras se va a coordinar con los países vecinos para que esta gente retorne al país y pueda asumir defensa y demostrar la inocencia o culpabilidad. Tenemos información de que probablemente haya salido del país de Birmania, pero eso tiene que ser corroborado.
14: El comandante general de la Policía Boliviana, Mirko Sokol, afirmó que los responsables de las movilizaciones deberán responder por las consecuencias que dejaron los bloqueos, entre ellas la muerte de personas, el desabastecimiento de alimentos y medicamentos, además del riesgo al que fue expuesta la población.
15: Y esos delitos tienen que ser investigados y los autores obviamente van a ser puestos a disposición de la autoridad competente. Ya las instancias pertinentes, como son la Fuerza Especial de Lucha contra el Crimen e Inteligencia, están realizando el trabajo correspondiente.
14: Sokol explicó que la investigación avanza de manera progresiva y que las acciones policiales se ejecutan tras un análisis de los elementos recolectados con el objetivo de identificar y aprender a quienes sean vinculados con los hechos registrados durante los bloqueos. Por este caso ya fueron detenidos el dirigente de la Federación Túpac Atari y Vicente Salazar y otros dirigentes salteños investigados por promover las medidas de presión donde pedían la renuncia del presidente Rodrigo Paz. Omar Escobar Mamani, Herbola Paz.
0: Son las 12:14.
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9: Son las 12:19. El órgano ejecutivo inicia reuniones de coordinación con el legislativo para perfilar el tratamiento de paquete de leyes.
10: El vocero presidencial ha informado que el Ejecutivo ha iniciado una serie de reuniones de coordinación con las distintas bancadas en la Asamblea Legislativa Plurinacional para perfilar el tratamiento del paquete de leyes para los cambios que necesita el país en distintas áreas como la minería, hidrocarburos e inversiones. El vocero presidencial indicó que esta es una respuesta a los pedidos de coordinación que hacían distintos parlamentarios para abordar las leyes estructurales.
11: Reunión que se ha celebrado con la presencia del presidente Rodrigo Paz Pereira, que ha liderado la reunión. En esta reunión han estado presentes diputados de distintas bancadas, de la mayoría de las bancadas en realidad, y se ha dado inicio también a ver cuáles son los cimientos metodológicos que se van a tomar en cuenta en esta coordinación. Y quisiéramos remarcar en esto, esta es la forma en la cual vamos a trabajar, coordinar con cada uno de los poderes del Estado de manera detallada, explicando nuestro proceder y lo que se han puesto son los cimientos. De hecho, reitero, se está llevando a cabo todavía la reunión, pero se han puesto los cimientos de ese accionar.
10: Así, el vocero presidencial José Luis Gálvez indicó que en los próximos días se esperan tener reuniones con las brigadas parlamentarias para luego presentar este paquete de leyes a la Asamblea Legislativa para encarar la socialización con la sociedad civil. Rodrigo Fernández, Herbol La Paz.
9: Son las 12:21.
12: Para el transporte libre, congelación de tarifas de combustibles es la antesala a la eliminación de la subvención y advierten con un nuevo incremento del precio de los pasajes.
13: El transporte libre en Cochabamba cuestiona la medida tomada por el gobierno de congelar el precio de los combustibles hasta el 2027. Señalan que este hecho es la antesala a la quita total de la subvención de los carburantes para la siguiente gestión.
14: Indicamos desde Cochabamba que parecería que fuera un previo que ellos están indicando de que ya para el año va a tener un nuevo costo, un nuevo precio, y estimamos que no va a ser pues con una rebaja, más al contrario, va a ser con un aumento o la alza total de la subvención, ¿no? Estos anuncios, por eso digo, simplemente lo que generan es malestar y alarman a la población, más al contrario de querer promover políticas que mejoren nuestra situación, pues hoy por hoy el anuncio que nos está dando que solo faltan 6 meses faltan para que venza el año y solo durante 6 meses van a poder garantizar lo que es el abastecimiento de combustible. Así lo hemos entendido nosotros y así claramente lo ha explicado el vocero, que hasta el mes de enero van a garantizar el combustible, ya sea en diésel, gasolina, en GNV y hasta en GLP, ¿no? Pero posterior a eso ya se va a reformar o se va a levantar totalmente la subvención, eso de una manera indirecta ya lo ha dicho, porque en ninguna parte de su discurso ha dicho que posiblemente hasta de enero pueda rebajar el combustible, no, más al contrario, ha indicado que ya se va a actualizar a precios internacionales.
13: El dirigente del transporte libre, Mario Ramos, añadió que una posible nivelación de precios de los combustibles a cotización internacional, la misma provocará el incremento de pasajes y fletes en el transporte, además de el precio de los alimentos en los mercados.
14: Esto va a generar una total controversia, no solo para el sector del transporte, sino para todos los sectores, porque automáticamente todos saben, y lo digo desde ahora, para que no nos echen la carga, no nos culpen y no estén hablando que el transporte nomás está sometiendo al pueblo, sino que automáticamente nosotros vamos a tener que nuevamente ajustar las tarifas de transporte, los fletes. Estamos hablando que para el próximo año, a principios de meses, ya vamos a estar tocando ese tema, y en un efecto rebote, en un efecto dominó, es que también la misma población va a hacer los incrementos de lo que son sus haberes en gananciales. Estamos hablando de la gente de a pie que va a hacer subir sus productos y esto va a desvalorizar lo que es totalmente nuestra moneda.
13: Informó Luis Vargas, el Pío 12, Cochabamba.
12: 12:23.
9: Trabajadores del relleno sanitario Sacachuru de La Paz realizarán una kermés para pagar sueldos porque desde la alcaldía no se les realiza el desembolso.
15: Trabajadores del relleno sanitario Alpacoma y Sacachuru en La Paz han señalado de que realizarán una kermés. Esto para pagar sueldos, porque desde el mes de enero la alcaldía municipal no les estaría desembolsando. Víctor Guaycho, quien es el secretario general de los trabajadores, ha manifestado de que al menos 57 trabajadores serían los afectados, de los cuales 15 trabajadores se vieron en la obligación de firmar contratos eventuales.
16: Enero del 2026 estamos nosotros trabajando sin pago de salarios de parte del municipio, donde prácticamente hemos agotado todas las instancias hasta el momento. Ya tenemos resoluciones del Ministerio de Trabajo donde prácticamente se evidencia no hay ninguna desvinculación laboral. Además de eso, también hay orden de cumplimiento de pago de salarios. Además de eso, aparte de eso, ya también ha salido un orden de cumplimiento del juez. Entonces, en ese sentido, los de la alcaldía no quieren dar cumplimiento a esas resoluciones. En ese sentido, nosotros ya prácticamente muy agotados, donde 6 meses que estamos sin pago de salarios, a la vez donde la situación de canasta familiar ha subido. En ese sentido, nosotros ya completamente estamos en una situación de supervivencia. Eso queremos hacer conocer a la población en general. Por esa situación, nosotros el día de mañana estamos realizando un kermés solidario para recaudar algún fondo en beneficio de los trabajadores, porque en sí la alcaldía no tiene esa voluntad de solucionar hasta el momento.
15: El representante también ha señalado de que la deuda asciende a 500,000 de bolivianos. Graciela Dorado Alanoca, Herbo La Paz.
9: Son las 12:28.
12: La Fuerza Especial de Lucha contra el Crimen realizó la aprehensión de una persona que intentaba poner en circulación billetes falsos de 200 bolivianos en el municipio de Yayagua. Héctor Madiaca con el informe.
17: Gracias y buenas tardes. La Fuerza Especial de Lucha contra el Crimen ha reportado en el municipio de Yayagua, norte de Potosí, la aprehensión de una persona de 37 años de edad intentando introducir al mercado local billetes falsificados de corte de 200 bolivianos. La aprehensión de esta persona se realizó el jueves 9 de julio a denuncia de vecinos en la avenida norte de Potosí. Algunos vecinos en la zona 10 de este municipio alertaron cuando esta persona realizó compras de productos con billetes falsos de 200 bolivianos de algunas tiendas de barrio. El coronel Luis Alejandro Meneses, comandante regional de la policía del norte de Potosí, en el informe decía lo siguiente.
18: Se ha podido aprender a una persona del sexo masculino que en su poder tenía un billete de 200 bolivianos falso. Sin embargo, ha sido reconocido por las víctimas, puesto que el día 8, el día miércoles 8 de julio, habría procedido a hacer compras en una tienda de barrio, en lo que es ubicado en la zona 10, calle Mariscal Sucre, Plaza Vanguardia, donde estaba una menor de 17 años, ¿no? Su mamá había salido a dejar almuerzo. Es en ese ínterin que esta persona llega a la tienda y hace unas compras. Vemos acá algunas de las compras que ha realizado, que se le ha encontrado en su poder, ¿no? En una mochila. Esta persona hace la compra y paga con un billete de 200 bolivianos. Hace unas compras pequeñas, ¿no? Recibe el cambio y se retira. Posteriormente llega una persona de sexo femenino y también hace el pago de 200 bolivianos y hace unas pequeñas compras, ¿no? Circulación del billete falso, ¿no?
17: En su poder de esta persona se ha decomisado 5 billetes de 200 bolivianos falsificado. Además hay otra persona que se dio a la fuga y está siendo averiguado, investigado por la Fuerza Especial de Lucha contra el Crimen. El caso pasó a la Fiscalía para su averiguación e investigación, dijo la autoridad de la policía en el informe. Héctor María Casomero, Red Pío 12, Herbol Norte Potosí.
12: 12:28 minutos.

0: bolso que transportaba. Vamos a escuchar a Carla Robledo, representante legal de las dos mujeres aprehendidas por presunto tráfico de armas.
1: Instalaciones para poder acompañarlas a que presten su declaración informativa, las cuales no se van a abstener, van a declarar ya que ellas no tenían conocimiento de lo que contenía los bolsos y vamos a esclarecer todos estos hechos y vamos a dar los nombres de las personas que enviaron el bolso, ¿no?
2: ¿Quiénes son estas personas? ¿De quiénes se trata, doctora?
1: Bueno, esto es una, ellos tienen una empresa en la cual brindan servicios para traer cosas de Estados Unidos, ¿no? Como hoy está muy de moda el tema de personal shopper. Entonces esta persona envía este bolso para que se los traigan hasta la ciudad de Santa Cruz, diciendo que eran unos repuestos. Entonces mis defendidas cumplen con su trabajo, que es traer las maletas hasta la ciudad de Santa Cruz sin tener conocimiento de lo que contenía los bolsos, ¿no? Esto vamos a esclarecerlo ante las autoridades para poder colaborar con la investigación.
0: Palabras de Carla Robledo, representante legal de las dos mujeres aprehendidas por presunto tráfico de armas. Las 12:30 minutos.
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0: Son las 12:33 minutos. Y a través del periódico digital de Herbol, la Armada Boliviana destruye 5 campamentos de minería ilegal en el río Tequeje de La Paz, luego de una travesía de 2 días. La Armada Boliviana informó que ha destruido 5 campamentos de minería ilegal en la cabecera del río Tequeje, en el municipio de Ixiamas, departamento de La Paz, en un operativo que requirió una travesía de más de 2 días por zonas de difícil acceso. El operativo fue ejecutado por la Capitanía de Puerto Mayor Río Beni y la Base Naval Ballivián, en coordinación con guardaparques del Parque Madidi. La Armada informó que el personal recorrió durante más de 2 días zonas montañosas, laderas rocosas, ríos y terrenos de difícil acceso hasta llegar a uno de los sectores más remotos del área protegida, donde constató la explotación ilegal de oro aluvial. Como resultado de la intervención, fueron destruidos 5 campamentos clandestinos y se inutilizaron bombas de agua, tolvas, mangueras, ductos, plataformas de explotación y otros equipos empleados para la extracción ilegal de oro, indicó la institución. Según la Armada, la afectación económica ocasionada a los responsables de la actividad ilegal asciende aproximadamente a 200.000 bolivianos. Son las 12:35.
2: Garantizar la venta de combustible y de dólares demandan los transportistas libres de Cochabamba.
16: Los transportistas del sector libre piden al gobierno central garantizar el abastecimiento de diésel y gasolina a los surtidores para acabar con las colas. Los choferes advierten que la falta de combustible está ocasionando otra vez la subida de precios de los productos de la canasta familiar por falta de transporte para el traslado de la producción a los centros de consumo y también de insumos a las fábricas e industrias.
17: El gobierno ha indicado que simplemente va a garantizar los precios hasta el mes de enero del 2027, ¿no? Lo que en compromiso para asumir la gestión habían indicado que no van a tocar los precios del combustible, que más al contrario va a mejorar la situación y garantizaban el abastecimiento al 100%, lo que hoy por hoy no están pudiendo hacer. Esto va a generar una total controversia, no solo para el sector del transporte, sino para todos los sectores, porque automáticamente todos saben, y lo digo desde ahora, para que no nos echen la carga, no nos culpen y no estén hablando que el transporte nomás está sometiendo al pueblo, sino que automáticamente nosotros vamos a tener que nuevamente ajustar las tarifas de transporte, los fletes. Estamos hablando que para el próximo año, a principios de meses, ya vamos a estar tocando ese tema. Y en un efecto rebote, en un efecto dominó, es que también la misma población va a hacer los incrementos de lo que son sus haberes en gananciales. Estamos hablando de la gente de a pie que va a hacer subir sus productos y esto va a desvalorizar lo que es totalmente nuestra moneda, ¿no? Es un efecto a gran escala.
16: Los choferes añaden que la falta de combustible se debe a la falta de dólar y la iliquidez que tiene el gobierno.
17: No tenemos un dólar oficial, estamos con el pesar en la boca a ver si mañana estará 10, se mantendrá, o pasado mañana va a estar 11 o va a rebajar, ¿no? Entonces, estas políticas que está generando el gobierno no garantizan la estabilidad económica de nuestro país, no garantizan que podamos recapitalizarnos, más al contrario, que vivamos con el pesar en la boca de decir si mañana tendremos unos mejores resultados.
16: Walter Unzueta, Red Pío 12, Herbol, Cochabamba.
2: 12:37.
0: El viceministro de Transporte responsabiliza al contrabando por la falta de combustible.
18: Ante la falta de combustible, el viceministro de Transportes en esta jornada ha responsabilizado al contrabando. Ha señalado de que en las distintas filas incluso se ve vehículos sin ventanas y aseguró de que estas movilidades no trabajan. Por lo tanto, están llevando al combustible, dijo el viceministro de Transportes, Hugo Criales.
19: Que tenemos que ser sinceros, ¿no? Yo creo que ya no tenemos que estar mintiéndonos entre bolivianos. Ahorita, ¿por qué hay tanta fila de diésel y gasolina? Es por el tema del contrabando. Yo mismo he inspeccionado el día de ayer algunos surtidores en la ciudad del Alto, vehículos que estaban haciendo fila para diésel, que incluso no tenían ni ventanas, no tenían ni vidrios. Yo creo que esos no son para trabajar, ¿no? Eso es para copiar. Y eso es un poco lo que nos está faltando, no ser sinceros y ver la situación de controlar. La ANH también tiene que hacer un mejor trabajo, creo, sobre esta situación.
18: Por otro lado, también ha manifestado de que la Agencia Nacional de Hidrocarburos debe realizar bien su trabajo en el tema de controles. Gracias, Graciela Dorado Alanoca, Herbolapaz.
0: En Potosí, la Defensoría del Pueblo exige soluciones al desabastecimiento de combustible.
20: Y las extensas surtidoras de Potosí, Defensoría del Pueblo exige soluciones urgentes. La Defensoría del Pueblo en Potosí realizó una verificación de diferentes surtidoras de la ciudad tras los constantes reclamos y quejas de parte de los conductores de vehículos particulares y del transporte público, quienes denuncian que las filas para acceder a carburantes son más largas que en otros departamentos del país. La agregada defensorial Jacqueline Alarcón informó que ante esta situación se está solicitando reuniones con la ANH y con yacimientos petrolíferos fiscales con el objetivo de buscar soluciones inmediatas que permitan reducir las filas.
21: Es la región donde más está escaseando combustible. Hemos encontrado que a nivel nacional en Potosí las filas son más largas, especialmente para el diésel. Esta última semana ya las cosas han mejorado en relación al diésel, sin embargo, sabemos que para gasolina siguen largas filas. Estamos solicitando de manera escrita una reunión con el director de la ANH y también de YPFB para ver cuáles son las estrategias que ellos están utilizando y no hacer faltar la gasolina, porque si es que no existe combustible, esto va a repercutir en varias otras actividades que tenemos. Por ejemplo, en la alimentación, o sea, es más complicado que los camiones vayan rápido o tarden menos y traigan lo que corresponde a alimentación.
22: En el informe, Edwin Vidaurre, Radio Líder, Herbol Potosí.
0: 12:40.
2: La diputada del Libre, Adriana Jiménez, pide a la Fiscalía aperturar procesos contra dirigentes de las 6 federaciones que amenazaron y restringieron la entrada a esta región del presidente Rodrigo Paz.
23: No es bienvenido en la región del trópico de Cochabamba este gobierno de Rodrigo Paz.
24: Señor Rodrigo Paz no tiene ningún tipo de aceptación y en ese caso nosotros levantamos la mano y no nos hacemos responsables de lo que pueda pasar ante la molestia de muchos de nuestros hermanos y hermanas.
25: Diputada del Libre, Adriana Jiménez, pide al Ministerio Público aperturar de oficio procesos contra dirigentes que amenazaron al presidente Rodrigo Paz de este presentarse en Chimoré, como escuchamos hace instantes.
26: Creo que se debe aperturar una investigación seria, que el Ministerio Público debe ver cuáles son los alcances de las amenazas que se están virtiendo en contra del presidente. Se debe destinar un equipo de logística para realmente saber cuál es la determinación, los alcances, quién sería el autor también intelectual de estas amenazas, porque de existir realmente un atentado en contra del presidente, pues es el Ministerio de Gobierno y el Ministerio de Defensa los primeros llamados por ley para actuar, para prevenir este tipo de hechos.
25: Asimismo, la parlamentaria le recomendó al presidente Rodrigo Paz lo siguiente.
26: Lo preocupante es que aún estando en estado de excepción como nos encontramos ahora, pues vemos que se está vulnerando de manera flagrante, se está pues instigando en contra del gobierno. Ojalá que el presidente a través del Ministerio de Gobierno y de Defensa pues de una vez por todas actúe. De lo contrario, creo que él mismo va a ser causante de su propia desgracia porque está dejando a la suerte lo que vaya a pasar con el trópico cochabambino, principalmente con los que han estado incitando a las movilizaciones que han causado pérdida de vidas y pérdidas económicas millonarias.
25: Además, la parlamentaria pide al gobierno reforzar la presencia policial y militar en el trópico de Cochabamba para recuperar esta región.
26: Nosotros no nos cansamos de pedir que de una vez por todas tanto la policía como los militares a través del Ministerio de Gobierno y a través del Ministerio de Defensa pues puedan mandar mayor cantidad de efectivos para que prevalezca el Estado de Derecho, para que se hagan cumplir las órdenes de aprehensión que están vigentes ya hace meses y que lamentablemente por una u otra razón no son cumplidas.
25: Informó Luis Vargas, Red Pío 2, Herbol Cochabamba.
2: 12:42.
0: EPSA señala que el 60% de la población de la ciudad del Alto no cuenta con agua domiciliaria y anuncia la ampliación de cobertura. Con este informe a través del periódico digital de Herbol. El interventor de la empresa pública social de agua y saneamiento EPSAS, Edgar Landívar, informó que el 60% de la población del Alto aún no cuenta con agua domiciliaria y anunció la ejecución de obras para ampliar la cobertura de servicio en ese municipio. Vamos a escuchar. a Edgar Landívar, interventor de la empresa pública social de agua y saneamiento, en entrevista con la revista La Tarde en directo de Herbol.
1: Porque en la estadística que se presenta al APS dice que el 92% del Alto tiene agua.
4: Y no es así.
1: Totalmente falso. El 60% no tiene agua. ¿Pero por qué, José Luis? Porque nuestras estadísticas son que cuando nosotros colocamos una pileta ya pública, abastece a 100 familias a la redonda. ¿Ya? Entonces, al colocar la pileta pública, los ratios que nos piden dicen, ok, ya estamos atendiendo a 100 familias. ¡No! Solo tenemos un grifo y las 100 familias tienen que venir a llevar en su balde para tener en su casa el agua. ¿Ya? Entonces, ahora estamos haciendo nuevas instalaciones. Yo, por lo menos, estoy feliz. Me gusta lo que hago. ¿Ya? Hemos inspeccionado la anterior semana con el ministro. ¿Ya? Estamos haciendo una refacción. Imagínate, de 800.000 bolivianos, una ampliación de una zona. Y con eso vamos a poder llegar, mejorar la presión en la zona del Distrito 7 del Alto y el Distrito 7 de Viacha a 5.800 familias. Y podemos tener nuevas conexiones, 4.000 familias nuevas.

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5: En 1555 se construyó la primera pileta de agua en la ciudad de La Paz. Fue el español Juan de Rivas, con el apoyo de las autoridades y mano de obra aymara. Instalaron cañerías desde el Calvario hasta la superficie plana, hoy llamada Plaza Riociño, bautizada como Guajra Pila, por el hecho de que era un cuerno de buey que servía como tapón.
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7: Yo pertenezco a la cultura del pueblo chiquitano, en el departamento de Santa Cruz, en las 5 provincias, ¿no? Todas las personas adultas, mayores, todavía hablan el idioma, ¿no? Pero los jóvenes, por diferentes motivos de discriminación, no lo estamos valorizando nuestro idioma, ¿no? Nuestro idioma, nuestra cultura, que nuestros abuelos lo han querido cultivar siempre, ¿no? Del tema de la recolección de los recursos naturales, ¿no? La agricultura y la ganadería. Pero solamente esta actividad lo hace para solamente consumo familiar, ¿no? Y no así para la venta, porque hay una cierta visión de nosotros como pueblos indígenas de todavía de conservar el medio ambiente, ¿no? La educación para nosotros allá es el tema de preservar los valores, ¿no? Que se han venido inculcando siempre, ¿no? Los valores y el tema también del respeto, ¿no? Del saludo, el tema de respetar la naturaleza, todo era para convivir, ¿no? En armonía dentro de la comunidad, ¿no? 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
2: Son las 12:49. El Servicio de Registro Cívico y Boliviana de Aviación ponen trabas para que el bebé Ayoreo, que murió en Cochabamba, sea trasladado a Santa Cruz para su cristiana sepultura. Según denunció la directora municipal de la Defensoría de la Niñez y Adolescencia, Lola Terrazas.
3: Lamentamos que el CERESI de Cochabamba y la estatal BOA estén anteponiendo requisitos administrativos por encima de los derechos que tiene la menor de edad, aún ya fallecida.
4: Pero el bebé que murió y que era utilizado como un objeto, como una bandera para pedir limosna, todavía sigue en Cochabamba. Lola Terrazas es directora de la Defensoría de la Niñez y, a pesar de estar trabajando con sus padres en Cochabamba, hasta ahora no es posible traer el cuerpo del bebé para que sea enterrado en su tierra. Pero escuchemos a Lola Terrazas en su declaración.
3: Queremos comunicar a nuestra población que, lastimosamente, a una semana del deceso del caso de la bebé que se encuentra en el municipio de Cochabamba, no hemos tenido éxito ni resultados positivos para el traslado del cuerpo y darle cristiana sepultura. Lamentamos que el CERESI de Cochabamba, nosotros nos preguntamos y preguntamos a estas instituciones estatales, si ellos conocen, si ellos son conscientes, o por lo menos tienen un poco de sentido común y de sensibilidad humana para

0: poner o anteponer requisitos administrativos, siendo que la bebé tiene su certificado de médico forense, su certificado de óbito, y el CERESI no quiere dar el certificado de defunción. Los derechos de los niñas, niños, aún en fallecido, tienen el derecho de descansar cerca de su comunidad y en medio de los suyos.
1: Entre tanto, ayer volvieron a su tierra Santa Cruz 4 menores de edad que estaban en Cochabamba, parte de este negocio sucio del alquiler de menores, el tráfico de menores, en este caso para pedir limosnas en las calles. 2 de estos menores fueron entregadas a sus familias en la comunidad Ayorea del municipio de Cuatro Cañadas, y otros 2 retornaron a la comunidad Ayorea, que está en la Villa Primero de Mayo, acá en Santa Cruz. Herbol Santa Cruz, Mercedes Fernández.
2: Son las 12:51.
3: Manfred Reyes Villa ve como algo positivo el congelamiento de los precios de los carburantes.
4: El congelamiento de los precios de los hidrocarburos es positivo para la población, afirmó el alcalde de Cochabamba, Manfred Reyes Villa, quien además pidió que se apruebe la ley de hidrocarburos. De acuerdo con el burgomaestre, la población no puede pagar más de lo que ya se está pagando por los hidrocarburos, porque además YPFB no garantiza del todo la buena calidad de los mismos. De subirse más el combustible o uniformizarlo al precio internacional generaría nuevamente una inflación en el país con la subida de los precios de los productos de la canasta familiar, lo que a su vez derivaría en protestas sociales.
5: Usted sabe que se sigue subvencionando, ¿no es cierto?, los carburantes, entonces eso es economía. Yo había manifestado hace mucho tiempo que debería liberar a la, digamos, cualquier ciudadano podría traer el combustible para evitar lo que está ocurriendo. Traer no solamente gasolina, sino también podría traer diésel, ¿no? Había visto en Santa Cruz, he visto una estación de gasolina. Obviamente vende al precio que está a nivel internacional. Y he visto las colas igual allá, pero que se terminan pronto porque obviamente hay como es un ciudadano. Y también tienes la otra opción de poder, si el país tiene la cantidad de recursos para subvencionar, bueno, entonces pueden también cargar en los lugares subvencionados. Sin embargo, también debo ser claro que eso también le hace daño a la economía, pero hoy aumentar el precio de la gasolina sería muy complicado, ¿no? Por la situación que vive el país, ¿no? La gente no está en condiciones de pagar esos precios, porque sube la gasolina y de por sí hay una elevación de toda la canasta familiar, ¿no es cierto?
4: Reyes Villa recomendó al gobierno conseguir recursos económicos del apoyo internacional o anticipando la venta de la explotación de litio.
5: El gobierno lo que tiene que hacer es traer dólares de afuera. Entonces tienen que ver si es el Fondo Monetario o de dónde sacar. Yo había manifestado que debíamos haber hecho la venta adelantada de litio y podíamos tener una gran cantidad, porque pasa el litio, viene el hidrógeno, viene otros energéticos y ya no van a necesitar. Entonces tenemos que ver de lograr ya aprobar una ley de hidrocarburos, la ley de minería. Es decir, estamos muy lentos, ¿no es cierto? Entonces ya el país necesita avanzar con mayor rapidez y lograr una fluidez económica, porque si no llegan dólares, el dólar va a seguir subiendo. Creo que ha llegado ayer hasta en 11 bolivianos.
4: Walter Unzueta, Red Pío 12, Herbol Cochabamba.
3: 12:54.
2: En La Paz, envían a la cárcel a un sujeto que ofrecía puestos laborales en instituciones públicas.
6: En audiencia de medidas cautelares, la justicia determinó enviar a la cárcel con detención preventiva a un sujeto sindicado de ofrecer puestos de trabajo en al menos 2 instituciones públicas a cambio de dinero. La medida debe ser cumplida por 5 meses en el penal de San Pedro.
7: De la persona que estaba ofreciendo ítems de 2 instituciones, se ha llevado hasta esta audiencia y se ha determinado detención preventiva para esta persona. Conforme ha señalado, la detención preventiva se va a cumplir en el penal de San Pedro. 5 meses.
6: La información fue proporcionada por el jefe de la División Anticorrupción de la Fuerza Especial de Lucha contra el Crimen, coronel Rolando Espinosa, quien indicó que la investigación inició a raíz de una denuncia presentada en abril de este año, en el que se señala que el imputado ofrecía ítems laborales en entidades públicas mediante el cobro de sumas de dinero.
7: Esta denuncia data específicamente del mes de abril de este año, y bueno, a consecuencia de esta denuncia una vez que la Fuerza Especial de Lucha contra el Crimen asume conocimiento, se lo llega a ubicar a esta persona, se lo traslada aquí a la Fuerza Especial de Lucha contra el Crimen y se procede a la aprehensión conforme a los antecedentes que se ha hecho referencia.
6: De acuerdo con la denuncia principal, el investigado habría recibido 16.500 bolivianos para la supuesta gestión de puestos de trabajo. Hasta el momento, tres personas se constituyeron como víctimas de este sujeto. Omar Escobar Mamani, Herbo La Paz.
2: Son las 12:56.
3: Oruro celebra el Día de la Bicicleta este 12 de julio con restricción vehicular.
8: La medida busca promover el uso de este medio de transporte, incentivar el cuidado del medio ambiente y fomentar hábitos de vida saludable. Presidente del Consejo Municipal, René Vicente, recordó que la normativa vigente desde junio de la gestión 2024 y posteriormente modificada establece la prohibición temporal del tránsito vehicular durante 6 horas.
9: Este domingo 12 de julio se llevará a cabo el Día de la Bicicleta. En las prohibiciones menciona los horarios de restricción, es desde las 8 de la mañana hasta horas 14. Y el cumplimiento está obligado a ser el órgano ejecutivo mediante la dirección de movilidad urbana, ya, donde automáticamente el gobierno autónomo municipal de Oruro queda encargado del cumplimiento de la presente ley.
8: Asimismo, han señalado que la medida tiene características similares a una jornada del Día del Peatón, pero con un enfoque específico en incentivar el uso de la bicicleta. La presidenta de la Comisión de Medio Ambiente del Consejo Municipal, Lidia Mamani, ha convocado a la ciudadanía a sumarse a esta actividad.
10: A cuidar el medio ambiente, ¿no? Que ya que ese día no va a haber transibilidad de movilidades, espero que la sociedad tome en cuenta esto, que el medio ambiente es muy importante para nuestra niñez, nuestra juventud.
8: Finalmente, las autoridades han señalado que la protección del medio ambiente representa un beneficio para toda la población, especialmente para los niños y jóvenes. Informó Wilson Cruz de Pío 12, Herbol Oruro.
3: Estamos a 2 minutos de las 13 horas. En Quillacollo, Cochabamba, rindieron hoy un homenaje por el cese de hostilidades de la Guerra del Chaco y por el Día del Excombatiente Boliviano. Los actos protocolares estuvieron a cargo de las unidades militares acantonadas en Cotapachi.
11: En homenaje a los 91 años del cese de hostilidades de la Guerra del Chaco y por el Día Nacional del Excombatiente Boliviano, la mañana de este viernes se realizó varias actividades en el municipio de Quillacollo, como un tedeum, visita al mausoleo de los perméritos y ofrenda floral al pie del monumento del soldado desconocido. Los actos estuvieron a cargo de las unidades militares acantonadas en Cotapachi, municipio de Quillacollo. El coronel Oscar Daniel Claros Rocha, del sector pasivo del ejército boliviano, se refirió a este gran acontecimiento histórico y también dijo que en Bolivia ya no existe un solo sobreviviente. El último soldado defensor de la Guerra del Chaco falleció en el mes de junio del 2025 a sus 108 años en la provincia Pacajes del departamento de La Paz.
12: Hoy se ha realizado un homenaje o una recordación al cese de hostilidades y al Día del Soldado, al Día del Excombatiente, que se firmó el año 1935, un 12 de junio, y se puso en vigencia un 14 de junio del 35. Eso es en cuanto al cese de hostilidad. No hay ningún sobreviviente a la fecha. El último sobreviviente murió el 2025, en el mes de junio, en la provincia Pacajes del departamento de La Paz, a sus 108 años.
11: Es el informe de Guillermo Ríos, Red Pio 12, Herbol, Quillacollo.
3: 13 horas en punto. Luego de ese informe, amigos, cerramos Bolivia en Contacto. Les agradecemos por su atención. Volveremos con más informaciones a partir de las 18 horas. Hasta entonces, muy buenas tardes.

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0: Es la hora 13:02.
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2: Muy, pero muy buenas tardes. Bienvenidos a la edición central de Herbol Deportes.
1: Los títulos de la jornada. Número 1.
2: La escuela de Die Strongest se estrenará nuevo césped sintético. Los trabajos ya están por finalizar en la escuela Yungas. España parte como favorito ante Bélgica en el segundo partido de cuartos de final. Se enfrentarán este viernes a las 15 horas.
1: Número 3.
2: Mbappé y Dembélé ponen a Francia en semifinales del Mundial. El resultado fue por 2-0 ante la selección de Marruecos.
1: Número 4.
2: Se jugó el partido entre Nacional, Potosí y Aurora por la fecha número 7. El cuadro potosino se llevó la victoria. Todo listo para el clásico paseño que viviremos este fin de semana en el Estadio Hernando Siles. El compromiso se jugará el domingo a las 17:15.
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2: Hola, hola, ¿qué tal? Muy, pero muy buenas tardes. Un cordial saludo a toda la gente que el día de hoy está con nosotros. Saludamos a todo el país a través de la 100.9 y también los que nos siguen en las redes sociales. Es un placer llevarles toda la información a esta hora de la tarde, cuando son las 13:05. Vamos a estar hablando de todo el desarrollo del Mundial 2026 y los cuartos de final que se están llevando a cabo esta semana. Hoy se tiene también un partido muy importante entre la selección de España y Bélgica. Serán partidos en los cuales se definen ya para poder tener el candidato para el Mundial 2026. Seguramente vamos a ver un partido interesante, al igual que lo vimos el día de ayer entre Francia y Marruecos. Mañana se tiene dos partidos, el de Inglaterra frente a la selección de Noruega, y también tendremos el partido de la selección argentina en horas de la noche. Vamos a tener partidos interesantes en estos cuartos de final que se van desarrollando dentro de este Mundial 2026. También se están jugando partidos dentro del fútbol nacional, ya que el fútbol nacional ha retornado primero con los compromisos reprogramados y posteriormente ya van a seguir con las siguientes fechas, como lo decíamos, intentando acabar lo más pronto posible este torneo nacional que se ha retrasado bastante por diversos factores. Vamos a estar hablando sobre todo esto, la preparación de cada uno de los equipos y el clásico paseño que se viene este fin de semana. Pero arrancamos hablando del Mundial 2026. El día de ayer se vivió un compromiso muy interesante, sobre todo dentro de lo que se vio en este partido entre la selección de Francia y una selección de Marruecos que intentó quedarse dentro del Mundial. En el primer tiempo veíamos una selección de Marruecos que se metió atrás bastante, fue el tema defensivo que utilizó la selección de Marruecos, pero que posteriormente pudo abrirse espacios la selección de Francia. Obviamente lo hizo con Kylian Mbappé, uno de los jugadores figuras dentro de este compromiso. Vamos a escuchar la palabra del jugador de Francia, Kylian Mbappé.
4: Por favor, en español, quería preguntarte si te sientes en tu momento de más liderazgo en la selección francesa, y de paso, ya que te pregunto desde España, si prefieres enfrentarte al mejor portero del mundo, que es tu compañero, o a un equipo al que conoces bien como es España.
5: Claro que me siento bien, es un equipo, un grupo para quien tengo mucho cariño. Son muchos jugadores en este equipo que son amigos, que conozco desde muchísimos años. Tengo también los jugadores joven, claro, que me ven un poco como, un jugador más viejo, solo yo tengo que dar ejemplo al equipo, siempre más en el tema emocional, porque en el campo es un jugador que sabe jugar fútbol, pero más en el tema emocional, porque soy un jugador que ha jugado más partidos del mundial en el equipo, soy yo sé lo que es de jugar un mundial y yo lo tengo que enseñar a mi compañero. Y por la segunda pregunta, la verdad, lo ha dicho en francés ya, me da igual el juego, porque semifinal es siempre un partido difícil, si es España es España, si es Bélgica es Bélgica. Vamos a ver mañana lo que va a pasar.
6: Hola,
5: Kike. La verdad, la primera cosa es que jugamos con pasión, con la pasión de representar nuestro país. Sabemos lo que es de jugar, representar a nuestro país en un mundial. No hay más cosa más fuerte para un jugador. Y lo sabemos perfectamente en el grupo. Y intentamos enseñar a los jugadores jóvenes que lleguen lo que es representar la selección en un mundial. Es muy importante. Somos un equipo, un país que tiene una historia en el mundial. Al final tienen que saber la historia del país y como la presión que representa el jugar para Francia, porque tú tienes que ganar sí o sí, si no, nosotros que estamos aquí nos van a avanzar. Pero es así. Y también, claro, tenemos jugadores de calidad, pero jugamos como un equipo. Tenemos un colectivo, un grupo que está unido, que vamos siempre en la misma dirección y la dirección que queremos ganar.
2: La palabra del jugador de Francia, Kylian Mbappé, quien marca el primer tanto para darle también la victoria a esta selección francesa en el minuto 60 del partido. En el minuto 66 marca Dembélé y el resultado final de este compromiso es 2-0 a favor de la selección de Francia, que tiene que esperar a el partido que se va a desarrollar en esta jornada entre España y Bélgica para conocer a su siguiente rival. Pero lo decíamos, hoy se tiene un partido muy importante, vamos a observar el partido que tendremos en esta jornada y es a las 15 horas el compromiso que se jugará entre la selección de España y Bélgica y se los presentamos, es el partido del día dentro de estos cuartos de final, una selección de España que seguramente va a querer pasar a la siguiente fase y posteriormente enfrentarse con Francia, Bélgica de la misma manera, van a tratar de dar lo mejor dentro del terreno de juego en estos cuartos de final que se desarrolla a las 15 horas, lo reiteramos, España Bélgica se enfrentan para tener el siguiente rival que será Francia. Francia espera este partido para conocer su rival. Y vamos a presentar ya a los protagonistas de este compromiso que seguramente están a la expectativa de este partido, a Borja Iglesias de la selección de España. Vamos con la nota de Borja Iglesias de la selección de España hablando sobre el compromiso que tendremos en esta jornada.
7: Bueno, intento, desde que soy joven, intento hacer lo mismo y la realidad es que hace un par de años así, cuando llegué al Celta, Claudio hizo una reflexión un día para el grupo y nos dijo, es que claro, el fútbol os ha enseñado a que tenéis que jugar siempre y la realidad es que no. Claro, fue un poco como un poco shock, ¿no? Este tío que dice, ¿no? O sea, claro que quiero jugar y tal. Y la realidad es esa, que tú al final te preparas para estar disponible, para entrenar, para poder aportar al equipo y al grupo como puedas en el campo y sobre todo creo que hay que prepararse para estar fuera también. Entonces, obviamente estar aquí es un lujo, aprender del día a día en una selección como España pues es maravilloso y creo que aportar desde cualquier punto creo que es un orgullo. Y
8: recibes también un buen respeto, ¿no?
7: Sí, la realidad es que me siento muy querido, muy arropado y bueno, el otro día cuando salí al campo y luego acabó el partido recibí un montón de abrazos, un montón de cariño de mis compañeros y creo que eso habla mucho de este equipo y de este...
9: Borja, también por la edad hay una cosa que igual tú recuerdas mejor que el resto de los compañeros, que es cuando se hablaba de la maldición de los cuartos de España,
7: sí.
9: ¿No?
7: Sí, sí, me acuerdo.
9: ¿Cómo recuerdas aquello y qué crees que tiene distinto esta selección de aquellas que sufrían aquello?
7: Bueno, la realidad es que cuando era más joven y veía esta situación, es cierto que desde fuera lo analizas de otra manera y parece que hay una maldición. Y luego la realidad es que creo que analizándolo, simplemente es que hay detalles que a veces caen hacia tu lado y otros no, y tampoco hay tanta distancia ni tanta diferencia en cómo te preparas para ellos. Entonces, bueno, es muy complicado ganar siempre, en cualquier momento, en cualquier situación. Y claro, por eso creo que es muy importante también darle valor y ser consciente de que cuando ganas a veces no haces todo bien y cuando pierdes a veces tampoco haces todo mal. Entonces, partiendo de esa base, pues disfrutarlo y ver lo que pasa y con muchas ganas de estos cuartos.
2: Escuchábamos la palabra de los jugadores de la selección de España hablando sobre lo que será el compromiso frente a la selección de Bélgica en estos cuartos de final que se desarrollará a las 15 horas. Vamos a escuchar también el partido de vamos a escuchar la palabra en sí del jugador Gavi hablando sobre este compromiso.
6: Bueno, yo creo que es importante que todos tengamos las cosas claras, juguemos o no juguemos. Al final somos una selección y hay que representar al país de la mejor manera y juegues o no juegues, tienes que aportar ese granito tanto entrenando como jugando cuando te toque. Y yo creo que al final eso es lo importante y que estemos todos unidos y que el míster pues esté feliz con todos nosotros.
10: Gaby, hablando de intensidad, te quería enseñar esta imagen, pero el otro día en el entrenamiento, cuando coges ahí a Dale Play, si no lo has visto, a Pedri, que parece que le vas a arrancar la cabeza, por un poco el buen rollo que tenéis y eso.
6: Sí, como te digo, al final estamos todos muy unidos y nos hacemos muchas bromas en los entrenamientos. Eso no quita que cuando tengamos que competir, pues compitamos. Pero como te digo, estamos todos muy unidos y muy felices y nos hacemos muchas bromas todos.
11: ¿El Mundial lo gana Gavi la gente que no juega?
6: Sí, el otro día se vio, bueno, que entraron los suplentes y ganaron el partido, ¿no? Y yo creo que eso es una de las mejores cosas que tenemos nosotros, que juegue o no juegue, estamos todos unidos y en cualquier momento te puede tocar y ganar el partido.
12: La mayoría los pone favoritos, ¿ustedes qué tan favoritos se sienten?
6: Bueno, al final yo nunca me gusta hablar de favorito o no favorito porque siempre digo que hay que demostrarlo en el campo y por eso, bueno, Bélgica es un rival muy difícil, va a ser igual de difícil que contra Portugal o más. Entonces nosotros tenemos que ir con las cosas claras y plantear bien el partido y seguro que irá todo bien.
2: Bien, ahí teníamos la palabra de los jugadores de la selección de España hablando sobre el compromiso que se desarrollará, lo decíamos, por los cuartos de final a las 15 horas, pero vamos a observar las posibles alineaciones que tendremos para esta jornada. Seguramente usted que está con nosotros a través del live de Facebook y también de YouTube va a poder ver la alineación de España para esta jornada. Se la presentamos de esta manera. El partido, lo decíamos, es a las 15 horas. Aquí tenemos las posibles alineaciones dentro de la selección de España. Simón estaría en la portería, Porro, Cubarsí, Laporte, Cucurella en el sector defensivo, en el medio terreno Rodri, Pedri, Lamine Yamal, Olmo y Baena, y adelante con Oyarzabal. Esa sería la posible alineación de la selección de Francia para esta jornada en los cuartos de final que tendremos el día de hoy. Vamos con la posible alineación de la selección de Bélgica, que seguramente también va a querer tener un excelente partido y llevarse los 3 puntos, obviamente pasar a la siguiente fase y posteriormente enfrentarse a la selección de España. Lo tenemos en la portería a Courtois, Castagne, Nigoy, Michel, Kuiper en el medio, en el sector defensivo, Vanaken, Tillemans, Breine, Doku, Trossoit en el medio terreno y adelante con Kittelaer. Son los jugadores que estarían presentes dentro de la selección de Bélgica en este compromiso. Es momento de irnos a una pausa, más adelante seguimos con más.
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7: 13 horas con 21 minutos, continuamos con la edición central de Herbol Deportes y vamos a hablar sobre el compromiso que se desarrollará este fin de semana, el clásico paseño que viviremos el día domingo a las 17:15. Nosotros estaremos con la transmisión desde las 16 horas, con todo lo que tenga ya este partido, la previa del compromiso, la fiesta que se vivirá en las afueras del Estadio Hernando Siles, pero sobre todo llevándoles el fútbol que regresa a nuestro país, que regresa también hacia las transmisiones de Herbol. Vamos a tener este clásico paseño, un partido muy importante que se jugará en la ciudad de La Paz, en el Estadio Hernando Siles. Y hablando de este clásico paseño, cómo llegan cada uno de los equipos después de una larga espera de que se pueda reiniciar nuevamente el fútbol nacional, físicamente cómo estarán los equipos. Vamos a hablar y a tener un análisis en sí con el profesor Sergio Apaza, hablando sobre este clásico paseño del fin de semana.
8: Bueno, desde lo fisiológico no están en ritmo. Aunque han jugado amistoso, una cosa un amistoso y otra cosa un partido de competencia. Pero es lindo porque nos gusta el fútbol, nos gusta ver. Anoche he estado viendo equipos potosinos, Nacional de Potosí, Aurora. Hay alguna gente nueva, lo que es muy bueno para el fútbol. El clásico es el clásico y va a ir mucha gente. Yo les garantizo que por ahí no va a haber buen fútbol por el receso, pero que emociones en el fútbol boliviano no faltan.
9: ¿Algún favorito para este clásico? Mira que Bolívar se ha reforzado, pero el Tigre está un poco mermado, ¿no? En ese sentido.
8: Bueno, cuando veamos jugar los jugadores de Bolívar, vamos a ver si han reforzado bien, porque hace una veintena de años generalmente son los que cobran bien, pero no juegan tan bien. Yo creo que no tengo ningún favorito. Viendo el primer tiempo podría decir algo.
7: Bien, escuchábamos el análisis del señor Sergio Apaza, mencionando que el tema físico va a ser en sí tal vez el punto bajo que van a tener cada uno de estos equipos, porque no se tuvo compromisos, no se tiene el mismo ritmo de juego. Tener amistosos no es lo mismo que tener un partido dentro de la división profesional o un partido oficial. Vamos a ver qué sucederá con cada uno de los equipos. Mencionaba el tema de los refuerzos de Bolívar, que últimamente no han sido tal vez lo que espera a la gente de Bolívar, tener ese tipo de refuerzos de renombre que no han funcionado dentro de la Academia Paseña, y un mermado de Strongest en el cual han dejado algunos jugadores de ser parte de la institución, y así se presentaría ya el cuadro atigrado a este clásico paseño. Pero hablando sobre todo lo que significa no solamente el clásico que se viene el fin de semana, sino los trabajos que se están desarrollando dentro de la institución de The Strongest, las escuelas del mercado Yungas, usted las debe conocer, donde se tiene sobre todo las escuelas para los niños, donde entrenan los niños para tener un mejor futuro dentro del fútbol nacional y sobre todo dentro del fútbol paceño. Se está mejorando bastante en la escuela de Die Strongs, poniendo un nuevo césped sintético. Se está haciendo los trabajos correspondientes en este lugar, en este lugar donde se puede tener los entrenamientos de las escuelas. Lo reiteramos, vamos a escuchar al señor Manolo Zavala, parte de la directiva de Die Strongs, hablando sobre los trabajos que se están haciendo en la escuela del Mercado Yungas.
2: Bueno, aprovechando sus cámaras, comentarles, ¿no?, que son 10 años aproximadamente que no se hizo nada en cuanto al mantenimiento de estas canchas. Ahora estamos haciendo un cambio total, como pueden ver, estamos cumpliendo según cronograma, pese a que hemos tenido una pausa por los días de bloqueo y que es de conocimiento público, pero ahora esto es una realidad. Según cronograma ya tenemos previsto inaugurar en los próximos días, mediante no solo el pasto, ¿no?, sino también la totalidad del complejo. Como pueden ver, hay obras adicionales al costado, vamos a tener camerinos, vamos a habilitar el tema de para los tarjeteros y bueno, demás. Vamos a hacer y vamos a concluir en su totalidad con esta cancha, ¿no?
10: Bueno, dentro de estos procedimientos, ¿nos puedes decir tal vez alguna fecha estimada, tal vez no exacta, pero donde ya se pueda tener el césped, los arreglos con camerinos y demás innovaciones que se ha hecho con esta próxima entrega?
2: Tenemos como fecha estimada, y Dios mediante, como te dije, inaugurarla el 24 de este mes. Por lo menos el 24 ya tendrían que entregarnos el extendido, que es ya para casi la parte final que ya corresponde. En las próximas horas ya van a poder ver, ya se va a notar ya el extendido casi en la totalidad de la cancha, ¿no?, y del césped.
10: Exactamente, Manolo. Bueno, ahora comentanos un poco también sobre toda esta suma de proyectos que se ha venido realizando ya casi un año, y podemos hablar de un año y dos meses de gestión. En base a eso, me imagino que es muy importante ir acumulando esta clase de obras y la finalización de las mismas para proyectar a la institucionalidad del club.
2: Gracias por la pregunta, y bueno, comentarles que esta es una de las muchas obras que tenemos y vamos a dar a conocer en los próximos días a nuestros socios estronguistas, ya que es lo que caracteriza a nuestro presidente Daniel Terrazas. Obras, con obras demostramos gestión. Nosotros, el presidente va a mostrar en los próximos días las obras importantes que están realizando también en el complejo, ¿no? Y aquí igual vamos a ver el complejo. Tenemos una cancha de fútbol 8, la cual igual es uno de los proyectos, mejorarla, ¿no? Y bueno, las obras que vamos a dar a conocer a nuestros socios próximamente, en los próximos días, nos gustaría que nos acompañen para darles a conocer y sepa la población que se está trabajando.
7: Bien, escuchábamos la palabra del directivo de Die Strongs hablando sobre los trabajos que se están realizando en la Escuela de la Fría, sobre todo lo que se está haciendo. Usted lo podía observar a través de las imágenes, ya el colocado del césped sintético. Es algo que hace 10 años, se lo mencionaba también, no se realizaba, y ahora se lo está haciendo en la gestión del señor Daniel Terrazas. Vamos a cambiar de información, vamos a hablar del compromiso que se desarrolló en la jornada de ayer por la fecha número 7 dentro de la división profesional, donde el equipo de Nacional Potosí se lleva la victoria por 2-0 ante Aurora. Se le anuló un gol al equipo de Aurora. Hubo mucha molestia, no solamente por parte del cuadro cochabambino acerca del arbitraje. Vamos a escuchar la palabra del técnico de Nacional Potosí, también hablando sobre la molestia dentro de este partido, Alexis Márquez.
11: Tengo que dar la inconformidad que tengo con el tema de Edison Restrepo. Como todos saben, él viene con, se podría hacer una negociación con Luis, pero no sé por qué esperan hasta el día de hoy llamar al jugador, decirle que pagan la cláusula al mediodía, el día del partido. O sea, me parece de muy mal gusto que se hagan esto entre clubes. Yo vengo de otro país donde se respeta esa parte. Si yo quiero llevar a un jugador, yo voy a esperar a que tenga la competencia para que el jugador en la concentración le digan que se va a ir. Restrepo, con la gallardía, el profesionalismo, juega el partido, lo hace de muy buena manera, es un profesional como todos los muchachos. Bueno, ya tocará esperar el día de mañana a ver qué sucede, pero sí, la verdad quedó muy molesto con este tema, porque si nosotros le estuviéramos haciendo esto a ellos, la cosa sería muy diferente, el mundo sería muy diferente. Y uno en eso se tiene que respetar, y el respeto va de cualquier equipo a cualquier equipo, de cualquier cuerpo técnico a cualquier cuerpo técnico. Bueno, nos tocó lidiar con esto, afortunadamente sacamos el resultado y tu pregunta, rival difícil, sabíamos que viene con la continuidad de sacar buenos resultados tanto de local como de visitante. Sabíamos que íbamos a enfrentar un equipo que se nos iba a plantar bien, que iba a hacer unas contras efectivas. De pronto nosotros muy imprecisos del primer tiempo, con muchas malas entregas donde no había que hacerlas.
7: Bien, escuchábamos la palabra del técnico del equipo de Nacional Potosí hablando sobre lo que sucedió con el jugador Edison Restrepo, que ahora será parte del equipo de Always Ready. Llegó a nuestro país el año 2024, fue parte de Nacional Potosí y ahora se va a cambiar a Always Ready. Es por esa la razón de la molestia del técnico de Nacional Potosí. Hasta este momento hemos llegado con toda la información en esta edición central de Herbol Deportes. No se olvide que estaremos con más en nuestras redes sociales. Y no se olvide también que estaremos con el clásico este fin de semana. Buenas tardes, permiso.
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13: Lindas montañas debieron nacer.
14: En 1548, cuando los españoles se establecieron en el valle de Chuquiago, observaron una laguna conocida como La Icacota. En este lugar, durante las noches, los yatiris practicaban sus sortilegios en medio de fogatas. Cuentan que en el siglo XVI, cuando los nativos de estos lugares pasaban fiesta al filo del ocaso, fueron testigos de cómo una tropa de sicuris desapareció en las aguas de la laguna. La noche del 9 de agosto de 1837, la laguna encantada desapareció tragada por la tierra. Actualmente, el cerro recibió el nombre de la laguna que se encontraba en sus faldas.
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0: Es la hora 13:32 minutos.
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7: Es la hora 14 en punto.
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8: En lo que va del año, Potosí registró más de 596 sismos, según el sistema de alerta temprana.
9: La unidad de sistema de alerta temprana de la gobernación de Potosí confirmó que el departamento ha registrado 596 réplicas de sismo en lo que va del año, de acuerdo con los informes oficiales. Estos movimientos telúricos no ocasionaron daños materiales ni personales, debido a que se produjeron a una profundidad mayor a los 100 kilómetros, lo que hizo que la población prácticamente no los percibiera. El responsable del SAT, Javier González, explicó que la mayor parte de los sismos se concentraron en la región del sudoeste de Potosí, donde se mantiene un monitoreo constante para garantizar la seguridad de los habitantes.
10: Sí, no sabemos muy bien que la región del sudoeste tenemos varias fallas geológicas en tal sentido de fecha de enero hasta la fecha tenemos más de 596 registros de sismos, ¿no? Son llamados de sismos intermedios o de tipo subducción que están por debajo de los 100 kilómetros de profundidad.
9: En el informe, Daniel Mogro, Radio Líder, Herbol Potosí.
8: En Cochabamba, comerciantes alertaron que el aumento en la cotización del dólar provocará la subida del precio en los alimentos y pasajes.
11: Los comerciantes advierten que el incremento de precios del dólar provocará una nueva escalada en el costo de los alimentos, pasajes y los productos importados. El sector expresó su preocupación por el impacto que la situación cambiaria tendrá sobre la economía de las familias más pobres. El dirigente de la Confederación de Comerciantes, Wagner Rosales, afirmó que la mercadería que compran los comerciantes llega más caro, ya que al ser productos de importación están indexadas al dólar.
12: Los grandes analistas dicen que está bien, pero los grandes pobres de la clase media decimos que está mal, porque es una traición fatal a la clase media. Dicen que flexible va a ser ¿a dónde? ¿Hacia arriba o hacia abajo? Lo que se está viendo es bien claro, es hacia arriba y es una traición fatal. Todo se está empezando a disparar.
11: Walter Unzueta, Red Pío 12, Herbol, Cochabamba.
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13: La selección de Francia, ganadora de su sexto encuentro seguido en el Mundial 2026, ha logrado 17 triunfos en los últimos 20 partidos en esta competición. Entre las ediciones 2018 en Rusia, 2022 en Qatar y la actual en Estados Unidos, México y Canadá. Solo Argentina en la final del Mundial 2022, cuando se impuso en la tanda desde los 11 metros, después del 3-3 con el que acabó la prórroga, ha sido capaz de doblegar en un duelo eliminatorio a Francia en ese margen de los últimos 8 años de competición. Otros dos equipos, Túnez, un 1-0 en la fase de grupos del 2022 cuando Francia ya tenía resuelta la primera posición, y Dinamarca un 0-0 en idéntico caso en Rusia 2018, han sido los otros dos protagonistas de los partidos que no ha ganado el conjunto del entrenador Didier Deschamps. Marcelo de la Cruz, Herbol Mundial.
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8: La noticia internacional llega a través de la agencia EFE.
4: El doble terremoto en Venezuela no solo dejó miles de víctimas y daños materiales, sino también una profunda huella emocional entre la población. Muchas familias viven con miedo, ansiedad e insomnio, mientras intentan recuperar la normalidad tras la tragedia. Especialistas en salud mental advierten que después de una catástrofe, es común que las personas permanezcan en un estado constante de alerta. Recuerdos del momento del sismo, ruidos cotidianos o determinados lugares pueden desencadenar miedo y ansiedad. Por ello, la atención psicológica temprana es fundamental para evitar que ese estrés agudo evolucione hacia un trastorno de estrés postraumático. En el hospital de campaña, instalado con apoyo de la cooperación española AECID en Caracas, psicólogos y psiquiatras brindan acompañamiento a los afectados. Su trabajo se centra en ayudar a las personas a comprender sus reacciones emocionales, recuperar la sensación de seguridad y retomar poco a poco sus rutinas.
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1: 14 horas con 6 minutos en la ciudad de La Paz. Sentimiento nacional a través de la red Ergol, la red que une a todos los bolivianos. Gracias por estar con nosotros, por ingresar a nuestra sintonía. Rolando Camacho, su amigo de siempre, junto a Iván Mamán, les damos las gracias por dejarnos acompañarles en esta jornada tan especial para los paseños. Un movimiento bastante fuerte el que se siente en la ciudad de La Paz. Hay varios acontecimientos que están de por medio. La larga noche de museos que se celebra el día de mañana y, por supuesto, ya los preparativos con relación a la verbena en la ciudad de La Paz. Se está armando ya el escenario allá en San Francisco, como ocurría hace varios años atrás, ¿no es cierto? Recordemos que después de San Francisco, la Plaza Villarruel acogió a la verbena y posteriormente ya fue el Parque Urbano Central. Ahora retorna al corazón mismo de la ciudad de La Paz con un espectáculo, le voy a decir, que ha dejado mucho, pero mucho para comentar. Poco folclor, poca identidad paseña y mucha música tropical. Pero bueno, hablaremos de ello más adelante. No es que esté mal, pero creo que al ser una fecha y efeméride paseña, se debería haber dado más prioridad a lo que representa el folclore nuestro, ¿no es cierto? Bueno, hablaremos de ello más adelante. Vamos con nuestro día especial.

triunfante de una gira estadounidense juntos, después de rodar la inmensa cantidad de grabaciones, de discos, incluso la película A Hard Day's Night, sí, pero siendo

Es una agrupación musical que surgió en Inglaterra. Logró un gran auge en una época y un momento histórico de enorme turbulencia. La década de los 60 fue conocida y decidía comenzar la guerra en Vietnam. Estos cuatro jóvenes, que empezaron con un grupo pop con un toque de rock and roll, invadieron las pantallas del mundo con letras que hablaban de igualdad, de paz, cómo hacer llegar a un mundo mucho mejor para todos, llegando a ser percibidos como la encarnación de los ideales progresistas de los nuevos tiempos, entendiendo su influencia a las revoluciones sociales y al movimiento hippie de toda la cultura de los 60. Habrá que decir que dentro de la cultura musical, dentro de la cultura en general, no se puede desconocer el aporte que han hecho los Beatles en el mundo entero, ¿no es cierto? Dejándonos canciones que, más allá del ritmo, más allá del propio idioma, que no son nuestros, no dejan de ser canciones que nos han alimentado el alma. Imagine, por ejemplo, de uno de sus integrantes, John Lennon, Let It Be, entre otras, hablan justamente de ese momento especial que queremos todos, una igualdad en el mundo, con paz y democracia para todos. Sí, también a través de la música se puede hacer política. ¿Qué tal? Ah, bien, bien, Ivancito, buena música de fondo, ¿eh? Ahí están los Beatles para recordarlos. ¿Sabe qué? Era tan, pero tan grande su popularidad. Yo recuerdo cuando era muy pequeñito, tenían incluso hasta su serie de televisión, los Beatles, ¿eh? Sí, su serie de dibujos animados. Y qué decir de los discos, de las películas que han hecho, ¿no? Bueno, retornamos allá al hilo conductor de nuestra cultura boliviana, porque vamos a hablarle de un gran maestro. Dos conciertos con volteo de taquillas. Creo que eso es fundamental cuando hablamos de artistas.

bolivianos y sobre todo de artistas que están siendo respaldados por el público. Utópico, loco, soñador, así es él. Sí, Willy Claure, que decidió comenzar un movimiento y un ciclo de conciertos solo con su guitarra, nada más que con su guitarra. Claro, algunas veces tuvo que alternar con agrupaciones, con solistas, con amigos artistas, pero últimamente basta y sobra que en el escenario esté Willy Claure y su guitarra para disfrutar de una mágica noche en concierto. El día 8, antes de ayer, estuvo en la ciudad del Alto. Si bien el escenario es más pequeño, el concierto no dejó de ser interesante e importante para la gente porque tuvo la posibilidad de recibir a quien hoy por hoy también le ha dedicado un momento muy especial a la ciudad, tras declarar que debe existir en nuestro país también la cueca alteña, ¿no? Una interesante propuesta. Y por supuesto el día de ayer lo hizo en el Chuquiagomarca, donde otra vez tuvo la posibilidad de hacernos disfrutar de un trabajo maravilloso. En esta oportunidad ya acompañado de artistas invitados, porque se trataba nada más y nada menos que de la celebración de su 50 aniversario. 50 años haciendo música y llevando a la cueca boliviana como una bandera por el mundo entero. Nos hizo dar cuenta a los propios bolivianos del valor de este ritmo y de lo significativo que significa para todos involucrarnos en este ritmo que prácticamente hoy se la baila en todo el país. Estuvo acompañado de Esther Marisol, estuvo acompañado de Octavia y junto a ellos tuvo la posibilidad de apagar estas 5 velitas, cada una representando a una década de un trabajo constante, de aporte a la música con composiciones, con sueños, con utopías y con un lindo regalo para los bolivianos, el Día Nacional de la Cueca. Sí, vayamos con algo de su música para cerrar este primer bloquecito del programa. La presencia de Willy Claure y una de sus tantas lindas cuecas a su estilo. La vida es linda.

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3: Lindas montañas debieron nacer.
4: En 1548, cuando los españoles se establecieron en el valle de Chuquiago, observaron una laguna conocida como La Icacuota. En este lugar, durante las noches, los yatiris practicaban sus sortilegios en medio de fogatas. En 1646, cuando los nativos de estos lugares pasaban fiesta al filo del ocaso, fueron testigos de cómo una tropa de sicuris desapareció en las aguas de la laguna. La noche del 9 de agosto de 1837, la laguna encantada desapareció tragada por la tierra. Actualmente, el cerro recibió el nombre de la laguna que se encontraba en sus faldas.
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0: Un lindo recuerdo, ¿eh? Una promesa al gran poder que la realiza Dagmar Dunchen. Nos decía que este año no va a poder participar del gran poder, pero sabe que era impresionante verla a Dagmar con la altura que tiene y vestida de cholas. Imagina con esas botas, con tacos de chola antigua, espectacular, como se la ve también en este video. Y a propósito de Dagmar, queremos hacerle una cordial invitación porque se está presentando, celebrando 40 años de vida artística como cantautora y dentro de lo que representa un corazón que parte a Alemania y a Bolivia en dos, pero que ha tenido a través de su música, a través de sus canciones y sus interpretaciones la posibilidad de vincularse. Ha retornado muchísimas veces a Alemania para realizar conciertos, ¿sabe qué? En base a música folclórica boliviana. Un año, nos decía ella, he llevado el traje de chola para lucirlo allá, pero era demasiado pesado. Decidí no hacerlo los siguientes años, nos comentaba ella. Y bueno, pues dentro de este trabajo queremos hablarle de Dagmar, que se presenta esta noche en el Teatro Nuna, para que usted pueda darse una vueltita y compartir con ella, le reiteramos, canciones latinoamericanas, canciones folclórico bolivianas y composiciones propias que tiene, que van en diferentes ritmos. Y a propósito de ella, va a tener invitados especiales. Willy Claure estará como uno de sus invitados especiales, la presencia también de Nena Ceballos y Roberto Sardón de Adaf Bolivia. Serán quienes compartan el escenario entre canto y baile también de lo que representa el trabajo que va a realizar Dagmar Dunchen en estos 40 años. Le reiteramos, ahí está el afiche correspondiente. Dagmar Dunchen celebra 40 años de cantautora, 10 de julio. La posibilidad de apreciar a estos artistas invitados. Y claro, le cayó muy bien que tengamos la posibilidad de contar con Willy Claure, que hasta ayer estuvo de concierto acá en la ciudad de La Paz. Será un bonito concierto. Recuerde que el Nuna no es un lugar muy amplio, así que vale la pena que usted tome los recaudos correspondientes, ingrese a la página web y pueda tener la posibilidad de adquirir sus entradas. Y bueno, ahí está. Y retornamos al estudio porque queremos hablar de una agrupación. Un grupo que los conocimos, caramba, deben ser hace unos más de 20 años. Y lanzaron sus propuestas musicales, sus composiciones, sus reediciones, en las cuales no solamente nos hablaban del amor o del desamor, sino también de un compromiso social muy importante. Sangre Minera es el nombre de esta agrupación, Sangre Aymara, perdón, que hace y evoca justamente a esta gran agrupación también, Sangre Minera, de la cual no hace mucho tuvimos la suerte de verlos nuevamente en escenario. Y claro, cuando uno los ve a ellos en escenario, entiende cuál es la lógica de muchas agrupaciones y de mucha gente joven que ha vivido este estilo de música. Juan Abel Titichoca, que está con nosotros, le damos la cordial bienvenida. Mi querido Abelito, ¿cómo estamos? Buenas tardes, bienvenido.
1: ¿Qué tal, Rolito? Después de tanto tiempo, ¿dónde así se es. Me ha perdido? No, es un placer volverte a ver. Lo lindo es que sigues en este lindo... haciendo programas nacional, haciendo conocer nuestra música, ahora con esto de las redes, ya llegando a nivel mundial a todos lados.
0: Así es.
1: La verdad me siento muy contento de volver.
2: Estrechar tu mano nuevamente, volverte a saludar y también a toda la gente linda de todo el mundo, también en especial La Paz, a toda mi gente linda paseña, que estamos en un aniversario.
0: Sí, señor, ¿no? Y hay sorpresas y regalos para los paseños, ¿eh? Exacto. Hagamos un poquito de historia. Sangre Aymara, ¿hace cuánto tiempo nace?
2: Uy, hermano, ya estamos por los más de los 30 años de vida, ¿no? De las cuales solamente quedamos Willy, el vientista, mi segundo al mando del grupo, y mi persona, ¿no? Los dos que hemos manejado casi toda la vida de lo que es la vida de Sangre Aymara.
0: ¿Y qué fue de la vida de Sangre Aymara en estas tres décadas? Lo decía de repente hace unos 20 años, cuando nos conocimos un poquito más, 25 años, pues habían peñas, habían lugares para hacer música, para poder compartir con la gente. Hoy por hoy, La Paz, cuenta así, con los deditos, espacios para música folclórica, es más complicado, ¿verdad?
2: Sí, sí, sí. Tuvimos la suerte de haber pisado casi todas las peñas que en su momento había. No, éramos bastante jóvenes, te hablo del 95 para adelante. Claro. Entonces, mientras estaban todavía vigentes el corregidor, Naira.
0: Escudos.
2: Los escudos, claro, exacto, sí, sí, sí. ¿No? Y luego ya a partir de los 2000 apareció lo que es la peña... Puerta del Sol.
0: Puerta del Sol, que Isla fue, del Sol.
2: Isla del Sol y Puerta del Sol, que fueron los referentes de muchos en cuanto ya a peñas un poco ya más, si es el término, bailables. Uh-huh. ¿No? Sí, ya, sí, sí, sí. Que la gente ya podía estar de tú a tú con el artista.
0: Interactuar eso era, de cerca, ¿no?
2: Sí, eso era interesante, ¿no? Porque más antes solamente podías verlos en los conciertos, claro, y no te dabas la oportunidad de poder dar, estrechar la mano, digamos, a tu artista. Sí, sí, porque sí, terminaba los shows, iban a los camerinos y
0: claro, ya no los veías más.
2: Ya no los verías,
0: claro,
2: más.
0: Claro, esa es una gran verdad. A ver, dentro de la vida de Sangre Aymara hemos tenido la posibilidad de tener varios ciclos, ¿no es cierto? Sí. Lastimosamente, el trabajo, la profesión también ha hecho que tenga que moverse en ciclos la agrupación.
2: Sí, sí, siempre decimos, ¿no? La primera generación, uh-huh, la segunda, la tercera y ahora la degeneración. No, disculpa, siempre tengo algo de picardía para poder sacar una sonrisa, ¿no? Y bueno, sí, han pasado diferentes artistas entre muy buenos y también jóvenes que se han ido formando dentro de casi. Sí, sí, sí. Gracias a Dios hemos sido una escuela para muchos de los jóvenes, de los artistas que ahora están, y tengo el placer de a ver, algunas veces estar compartiendo en una peña, ya, ¿no? Donde uh-huh se reúnen músicos, y el gusto es decir que te digan, maestro, qué gusto, gracias, he conocido su música, con usted he aprendido, ¿no? Entonces ya, te da ese orgullo de decir, bueno, hemos hecho algo, hemos aportado, y hemos sido referente para muchos jóvenes que ya están en diferentes agrupaciones, grandes agrupaciones, y que te den esa referencia que ha sido una escuela, es muy lindo, es muy lindo.
0: Hay cosas que el dinero no compra, ¿no? Y esa es una de las grandes satisfacciones que uno recibe cuando de repente pasa el tiempo y alguien le dice gracias porque su música, porque su canto, porque su energía o por haberlos visto en un escenario ha hecho que yo siga esta carrera. Y de verdad, exacto, son momentos especiales. Sí, 14 horas 31 minutos, permítanos realizar una pequeña pausa en el programa. Al retornar, seguimos hablando, haciendo un poquito de recuerdo, reminiscencia de la agrupación, pero también estrenando la nueva propuesta de Sangre Aymara en Sentimiento Nacional.
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3: Lindas montañas debieron nacer.
4: En 1548, cuando los españoles se establecieron en el valle de Chuquiago, observaron una laguna conocida como La Icacota. En este lugar, durante las noches, los yatiris practicaban sus sortilegios en medio de fogatas. Cuentan que en el siglo XVI, cuando los nativos de estos lugares pasaban fiesta al filo del ocaso, fueron testigos de cómo una tropa de sicuris desapareció en las aguas de la laguna. La noche del 9 de agosto de 1837, la laguna encantada desapareció tragada por la tierra. Actualmente, el cerro recibió el nombre de la laguna que se encontraba en sus faldas.
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6: Poco a poco nos acercamos a la gran final del Mundial 2026, pero en la antesala vamos a vivir los cuartos de final de este certamen. Y en ese sentido, en instantes, a las 15 horas, en el Estadio Los Ángeles, en Estados Unidos, España ante Bélgica, Bélgica ante España, un cotejo que promete tener muchas emociones, un encuentro de alto voltaje en busca de asegurar su clasificación a la semifinal de este torneo. En la semifinal ya espera Francia, que va a ser el rival, ya sea de España o de Bélgica. Reiteramos la hora del cotejo, 15 horas, España ante Bélgica. Juan Carlos Tiñene, Herbol Mundial.

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0: Qué lindos recuerdos, ¿ah? Debe ser Solo y Libre una de las canciones más referenciales que tiene la agrupación,
1: ¿no? Sí, hermano, cuando hicimos este disco en Un Canto de mi Tierra, en Lauro, por los años 2002, 2003, mientras aún existía Latinísima.
0: Claro.
1: Ahí he tenido el gusto de conocerlos, sí, a partir de
0: exacto,
1: ahí, ¿no? Latinísima.
0: Ahí en la calle Tiquina.
1: Exacto, sí, ¿no? Sí. Entonces en Lauro hicimos este disco, Un Canto de mi Tierra, y ahí habíamos incluido Solo y Libre,
0: exacto,
1: porque era mi himno. Ahora ya,
0: solamente. Ya no, ahora ya no. Pero dejaste un himno para todos, ¿no? Para toda la juventud y para todos quienes todavía no queremos ser martirizados. A ver, has tenido la posibilidad de haber transcurrido varios ciclos de la música boliviana.
1: Sí,
0: ¿no?
1: Hermano.
0: ¿Cómo ves la música paceña? ¿No? Teniendo en cuenta muchos factores que hoy por hoy se analizan, y me gusta conversarlo contigo porque te hemos visto trajinar desde abajo, ¿no? Desde lo que decimos generalmente, desde tirar cables, desde cargar las cosas. Has tenido trabajos discográficos, en temas exitosos, has pisado escenarios grandes, has trabajado con fraternidades, has tenido un buen recorrido musical, hermano. ¿Por qué la ciudad de La Paz no puede tener referentes musicales?
1: Esa es la cuestionante que siempre tengo. El grupo nació por el lado de Oruro, Eucaliptus. Nosotros somos por esa Willy, mi persona, ¿no? Entonces, por cuestiones de estudio, de trabajo, tuvimos que venirnos por estos lados. Y bueno, mi papá también trabajaba en los centros mineros, que es el Biloco. Y por esa razón ya nos radicamos acá. Y esa siempre ha sido mi duda, ¿no? ¿Qué pasa con La Paz? Por ejemplo, Cochabamba tiene a Proyección, los Carcas, ¿no? Amaru. Oruro tiene a Llastaimanta, Andino, ¿no? Que son referente a nivel en todo lado.
0: Sí.
1: Y acá en La Paz, lamentablemente en La Paz, el único grupo que te ha dado más referencias es Achamalco, ¿no? Y a partir de después, pocos. En el camino, por ejemplo, Illimani, hablamos de Albor, no me acuerdo, había otro grupo que estaban de esa misma tanda.
0: Ancestro,
1: claro. ¿No? Han sacado temas de éxito que eran buenos en el 89, 90, pero ahí se quedó. No entiendo cuál haya sido, ¿no? La causante de que se haya detenido ahí. Y a veces, lamentablemente, el enemigo de un músico es otro músico. Lamentablemente, lo digo porque lo hemos palpado. No estás queriendo surgir, tienes tus músicos, no falta dentro de tu mismo grupo, dice, no, y si yo hago mi propio grupo, me salgo y hago mi propio grupo. Y cobro más económico, ¿no? Empiezo de ahí y la gente lamentablemente se acostumbra a lo más económico, ¿no? Y el grupo que estaba surgiendo se queda estancado, porque buscar otra gente que tenga la misma calidad o volver a enseñar es complicado y te quedas ahí y empiezas a decir, pucha, ¿y ahora qué hacemos? ¿No? Sí, conseguimos otro músico. Ese es el problema.
0: A ver, ¿habrá cambiado el compromiso de los músicos?
1: No.
0: Me voy, digamos, antes cuando uno agarraba y hacía música, decía, no importa, vamos a tocar, no importa, que lo importante es hacer música, que nos vean, que noten nuestra presencia. Hoy por hoy el músico, de repente sí, evidentemente ya con un conservatorio, ya con una licenciatura de música de por medio, quiere ir ya a un trabajo hecho, ¿no? Entonces, hay tocada este fin de semana, ¿no? Tenemos viajes que tenemos, como que quiere asegurarse ya la carrera.
1: Lamentablemente el compromiso que antes había de músico, como músico, como la palabra, ya no hay, ya no existe. Ahora, todo, como se dice vulgarmente en el ámbito popular de la música, todos son cancheros.
0: Claro, sí, sí.
1: Todos quieren, como se dice, pega. Lo único que te pregunta, ¿cómo es? ¿Hay pega?
0: Claro.
1: O si no, se va a otro grupo al rato, ¿no?
0: Sí,
1: ya
0: sí,
1: no.
0: Sí.
1: Antes, tú, por ejemplo, de cierta agrupación, por decir, hablamos de Illimani, los conocíamos a los músicos a toditos.
0: Sí, sí, sí.
1: Y los veías en la calle, no, él es de Illimani,
0: claro,
1: ¿no? O él es de tal grupo, o sea, sabías que, de qué grupo
0: era. Había una identidad.
1: Identidad, claro, ahí, sí, hermano. Sí, sí. Ahora ya no, o sea, los ves y, no, él es músico, no sabes si, de qué grupo es, ¿no? Entonces,
0: totalmente.
1: Sí, lo he visto en Jamaica, lo he visto en tal grupo, lo he visto en tal, pero estaba en otro grupo.
0: Claro.
1: Entonces ya no hay esa identidad, ya no se identifica uno, ¿no?
0: Sí, señor.
1: Entonces, es el problema de ahora, de esta nueva generación de músicos que han visto plata de entrada, que tienen, ah, no, ya.
0: Sí, sí, sí.
1: Todo es...
0: eso es verdad. Sí. Y no solamente en la música, pasa en todo, en todos los ámbitos. Exacto. ¿No? En el campo nuestro de la comunicación pasa lo mismo, ¿no? Antes igual, nosotros teníamos que tirar cables, cargar las cosas uh-huh. para... Esas veces la gente de ahora no conoce los famosos, las filmadoras Umatic, que venía una cámara y una sí. mochila de por medio, había que cargar la mochila para que el camarógrafo trabaje. Bueno, son cosas que hemos pasado y que nos han enseñado también el valor de nuestra carrera, de nuestra profesión, pero también el sacrificio de lo que significa estar aquí al medio. Vamos a ir con otra canción, querido Ivancito. Me encantó mucho porque además de músico, también baila. Y tiene una relación interesante con el Puglia, querido.
1: Uy, sí.
0: Me encantó mucho porque tu atuendo, el verte bailar, a uno también le provoca esas ganas de querer ser parte de
1: sí, cosas. Hermano, son una anécdota interesante. Cuando habíamos sacado el disco Enamorado, uh-huh. Enamorado de Ti, incluí justo en una de mis composiciones un Puglia y queríamos hacer el videoclip y busqué, ¿no? Quería algo que tenga un traje original.
0: Claro.
1: Quise ir a Oruro para poder bailar a hacer el video, pero y alguien me dio una referencia que había acá en La Paz, uh-huh. un Puglia, ¿no? Los Hachapuglia. Y me contacté con ellos, hicimos el trato para hacer el videoclip, fuimos a hacer el videoclip, me gustó la vestimenta original sí. ¿no? Entonces, y bueno, hicimos la grabación, todo bien, tenía que hacer el video a las 2 semanas y uno de los lo que estaba encargado me llama, uh-huh. ¿cómo se habilita? ¿No te anima? Y faltaba solamente 2 semanas para el gran poder y me dice, no te animas a bailar, pero... No, pues no sé, pero ven a ensayar, tenemos ensayo en tal. Y bueno, soy loco a veces, ya me lancé, me enseñaron a manejar las ojotas y a las 12 ya estaba bailando en el Gran Poder.
0: Qué lindo,
1: mira,
0: qué lindo.
1: Es desde el 2012, 2013.
0: Vaya, ya, pues, vaya.
1: Y no he soltado más el traje.
0: Qué lindo, y me encanta.
1: Empezado a jotear.
0: Realmente es una danza muy importante para la cultura y un tejido realmente espectacular.
1: Sí.
0: No es barato. El traje de Puglia no es nada
1: es
0: barato.
1: Bastante decir, ¿no? Carito. Sí, hermano. Por ejemplo, acá el payado, que se llama, que viene con figuritas, como un ponchito chiquito.
0: Sí, sí, sí,
1: ahorita
0: sí.
1: Debe estar por los 2.000, 2.500 más o menos.
0: Imagínense, ¿no? Imagínense. Bueno, a ver, vamos con este video para recordar un poquito a Sangre Aymara y luego hablamos ya del estreno en la recta final.

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1: Recta final del programa, el día de hoy. Un lindo programa para recordar a una agrupación, canciones y artistas que nos han regalado lo mejor de ellos sobre el escenario. Y sabes que hay tantos recuerdos aquí con Abel, hablábamos internamente de tantas cosas que hemos pasado y que definitivamente nos involucran con lo apasionados que somos por la cultura y el folclore boliviano. Esta pasión lleva justamente a que Abel, a que Sangre Aymara hoy por hoy nos traigan un regalo para los paseños. Hablemos de esta canción.
2: Sí, hermano, y recientemente, hace ya, lo tenía ya como un año más en la cabeza. Uh-huh. Y se me ocurrió decirles a los chicos, y tenemos que hacer un homenaje a La Paz. Uh-huh. Y tengo una propuesta, y a la semana empezamos a ensayar, ya a la semana y media ya estuvimos en estudios. Y el día lunes tuvimos que terminar de grabar ya, ¿no? Reciencito salí entonces queriendo aportar con este ritmo tan lindo que tenemos como el Acuyahuale. Claro. ¿No? Es uno de los patrimonios que tenemos en nuestra Olin de La Paz.

0: Entonces dije, no, tengo que aportar con una cuyagua. Y salió.
1: Creo que título de la,
0: Tierra Mágica, como es La Paz.
1: Así es, y con esta canción nosotros vamos a agradecer la presencia de él. Víctor, ¿algo más para
0: añadir? Antes quiero mandar un saludo a mi esposa, así que vaya listando, ya vamos alistando las maletas, así que amorcito, ya estamos muy pronto en España, junto contigo.
1: Y bueno, antes de que se vaya lo voy a tener acá para hablar nuevamente de lo que es la historia de Sangre de Mar, y ojo, una historia que va a continuar, por si acaso,
0: claro,
1: para continuar. Alito, qué lindo.
0: Muy agradecido, Lolito. Gracias, gracias, gracias de todo corazón.
1: Acá está, lo nuevo, estreno acá en Sentimiento Nacional, lo nuevo de Sangre Aymara.
0: Tierra Mágica.
1: Enseguida vamos a ir con el tema musical. Vamos a agradecer siempre a toda la gente que está con nosotros a través del internet, compartiendo el programa y dando cuenta de lo que significa Sentimiento Nacional, que como lo hemos manifestado, pues tenemos la posibilidad de estar de lunes a viernes de 13:30 a 15 horas y los días domingo en programa especial de 13 a 15 horas dentro de lo que representa en nuestro espacio. De lunes a viernes una revista cultural y los días domingos un programa 100% musical. De lunes a viernes entrevistas, presentación de información y todo ello. Tenemos un pequeño problema, nos dice, con la descarga de la canción. Ivancito, sí, te lo acabo de reenviar. Solamente audio, por si acaso. ¿No? A ver, vamos a revisarlo. Mientras tanto, vamos a irnos con otra canción y saludando también a grandes amigos del programa que están celebrando 22 años de vida. Ande Sur se presenta esta noche en Peña Jamuy, donde tendremos la posibilidad junto a ellos de compartir estos 22 años de vida, en los cuales nos han regalado varias canciones, composiciones y por supuesto también no se puede negar esta herencia con el ritmo del caporal que los han hecho a ellos definitivamente parte de lo que representa. Ahí está, lo tenemos entonces, querido Mancito. Vamos con la canción, estreno, lo nuevo de Sangre Aymara.

presencia musical, Sangre Aymara con nosotros. El día lunes vamos a poder escuchar nuevamente esta canción ya en su integridad para poderla apreciar y destacar siempre el cariño de nuestros artistas hacia nuestra ciudad. No queremos irnos sin antes recordarles que esta noche, le reiteramos, 22 horas estaremos compartiendo la música de Andes Sur. Son 22 añitos que están celebrando, lo harán en Peña Jamuy, y vamos a recordar muchas de las canciones dentro de este marco de tiempo, dentro de este lapso de tiempo de 22 años, que junto a Raúl Huanca, la agrupación, ha venido componiendo, arreglando y por supuesto también mixeando. Ahí está la alternativa compartida para todos ustedes a partir de las 22 horas. Les reiteramos la posibilidad de ser parte de este lindo homenaje, lindo aniversario, que será un motivo para reunir también a todos los amigos, a toda la gente conocida por la agrupación, fraternidades, compadres, amigos, y por supuesto también tendremos la posibilidad de cantar cada una de sus canciones. Usted ya conoce Peña Jamuy, tenemos la posibilidad de participar junto a ellos. Un cariñoso abrazo para Cintia, para Rosita, para todo el personal que fin tras fin de semana tenemos la posibilidad de compartir junto a grandes artistas. Y bueno, amigos, llegamos al final del programa. En nombre de Iván Mamani y Rolando Camacho les decimos gracias por la sintonía. Los invitamos a disfrutar mañana, jornada de museos. Por favor, no espere a que sea tarde. Hay muchos museos que abren sus puertas 3 de la tarde, así que si usted va temprano, va a tener la posibilidad de recorrer muchos más espacios culturales, más repositorios, donde vamos a encontrar nuestra historia, nuestra identidad y, por supuesto, también a nuestros personajes. Que disfruten de este fin de semana. Muchísimas gracias. Hasta luego. Nos vamos junto a Andesur.

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1: Es la hora 15 en punto.
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0: El presidente de la aduana sufrió una descompensación respiratoria y descartan un paro cardíaco. El presidente de la aduana nacional, Alberto Samuel Soto de la Vía, sufrió una descompensación respiratoria mientras cumplía una agenda de trabajo en Puerto Suárez y fue trasladado a un hospital de Corumbá, Brasil. Una fuente confirmó a este medio que su estado es estable y descartó que haya sufrido un paro cardíaco. Él ya ha sido estabilizado, ya está bien y han descartado que haya ningún paro ni nada de eso. No haya habido paro ni nada, ahorita están aquí en recuperación, informó una fuente a Herbol, quien precisó que la autoridad permanece bajo observación médica. Un reporte del médico Marlon Lima dos Santos, al que tuvo acceso este medio, confirma que el paciente ingresó por un cuadro de desconforto respiratorio, dificultad respiratoria. Fue atendido de emergencias y recibió tratamiento para estabilizar su condición. El documento no menciona un infarto ni un paro cardíaco, en línea con la versión proporcionada. En Pando, 50 privados de libertad fueron diagnosticados con tuberculosis en el penal de Villabuch.
6: En Cobija, 50 privados de libertad en el penal de Villabuch se encuentran diagnosticados y recibiendo tratamiento contra la tuberculosis. Esta cifra representa una parte significativa de los 84 casos registrados en todo el departamento de Pando. Manuel Valdivieso, director de régimen penitenciario, informó que tras haberse realizado la prueba a los 800 privados de libertad, 50 dieron positivo. Valdivieso dijo que se tomaron varias medidas de salud para frenar el contagio.
7: Se está haciendo una verificación del total de privados de libertad, que alcanza alrededor de 800 privados de libertad, con pruebas de tuberculosis, a la cual han arrojado aproximadamente 50 privados de libertad que tienen este mal, esta enfermedad, pero para tomar previsiones se han tomado algunas medidas, ¿no?
6: En el informe yo hicieron la frontera Herbol Cobija.
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8: En el estadio Los Ángeles, Estados Unidos, continúa la fiebre del Mundial. Ya se juega, ya se siente, ya se palpita los cuartos de final de esta Copa del Mundo. España ante Bélgica, Bélgica ante España. Sí, señor, ha comenzado el fútbol. Juan Carlos Tellini, Herbol Mundial.
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0: La noticia internacional llega a través de France 24.
9: Ningún gobierno del mundo estaría del todo listo para afrontar una tragedia semejante. Esa es la postura de las Naciones Unidas frente al doblete sísmico que sacudió a Venezuela hace dos semanas.
10: So we were dealing with two massive earthquakes here, 7.5, 7.3.
11: Nos enfrentábamos a dos terremotos masivos de 7,5 y 7,3 grados, y crisis de esta magnitud serían increíblemente difíciles de afrontar para cualquier gobierno del mundo. Movilizamos con gran rapidez 50 equipos de búsqueda y rescate de más de 50 países. Fue una movilización masiva de solidaridad internacional.
10: Mobilization of solidarity, international solidarity.
9: Mientras avanzan las labores de búsqueda y rescate, la ONU sostiene que ha movilizado más de 300 millones de dólares en ayuda coordinada, al tiempo que ha proporcionado ayuda alimentaria a casi 40.000 personas. Y pese a la gran cantidad de víctimas mortales, este funcionario humanitario afirma que ahora el foco debe estar en los sobrevivientes de la tragedia.
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Hoy es viernes 10 de julio del 2026, son las 3 de la tarde con 7 minutos. Aquí estamos en la tarde en directo, es un gusto, amigas, amigos, compartir con ustedes las próximas dos horas, porque en viernes el programa es hasta las 5 de la tarde. Y claro, tenemos varias informaciones en el ámbito nacional, por ejemplo, aquello de que las colas en las gasolineras están más cortitas. Si hemos sufrido por la gasolina, algunos han esperado 6 días, 8 días, 10 días cargar gasolina o diésel. Ahora las colas están mucho más cortas. Casi normalizada los surtidores, la gasolina, el diésel. En fin, ojalá sea duradero. Y ojalá la gasolina basura haya sido extirpada de todos los surtidores. Y como dice el gobierno, ¿no? Ojalá se importe petróleo crudo, es decir, aquel petróleo que se tiene que procesar, y se lleve a las refinerías que hay en el país. Una en Santa Cruz, la otra en Cochabamba, para tener gasolina de buena calidad. Dice el gobierno que estas refinerías están funcionando al 40% más o menos de su capacidad y que el gobierno va a garantizar que esa capacidad se utilice al 100%. Así que vamos a tener gasolina elaborada aquí en nuestro país. Por supuesto que me imagino que va a ser parte también de la gasolina premium, que tiene un precio mucho más caro. Pero una garantía mucho mayor que la gasolina que se importa, que se compra afuera como gasolina. En fin, eso por el momento respecto al tema de la gasolina, las estaciones de servicio. En fin, veremos que esto dure, esperemos que esto dure, para que cuando uno se levanta, vaya a una gasolinera, carga 3, 4, 5 minutos, supongamos, y con el tanque cargado a medio tanque, se vaya tranquilo, sabiendo que cuando termine esa carga de gasolina, va a tener la posibilidad de ir tranquilamente y volver a cargar sin problema. Ojalá eso sea así. Punto número 2, se está jugando el partido España-Bélgica para ver qué equipo ingresa a los cuartos de final. Ese partido es con ganador seguro. Si el partido termina empatado con cualquier resultado después de 90 minutos, se juega 2 tiempos de 15 minutos por lado y si no pasa nada, sigue el empate, van a los penales. La lotería de los penales, ¿no? Pero hay algo aquí que va a terminar con el ganador enfrentándose a Francia, que ganó ayer a Marruecos por 2-0, con 2 golazos. De Mbappé y uno de Mbappé y el otro de Dembélé, 2 golazos del equipo francés que aparentemente se está encarrilando a nuevamente ir a jugar la final del campeonato mundial, pero en el fútbol no se sabe nada. Si gana España, el próximo partido, la semifinal, será España-Francia. Si gana Bélgica, la semifinal será Bélgica-Francia. Ahí está el asunto. Veremos qué pasa en el transcurso de esta jornada en el Campeonato Mundial de Fútbol. Y hasta mañana, sábado, se va a saber quién de los otros equipos que están en competencia va a llegar a las semifinales. ¿Qué equipos van a llegar a semifinales? Y prontito, la semana que viene vamos a ver, más o menos a mitad de semana, vamos a saber quiénes van a jugar la final de este largo campeonato mundial de fútbol con 48 equipos que se ha llevado a cabo por primera vez con 48 equipos. Punto número 3, ¿qué es lo que está pasando con el dólar? El dólar está a 10 bolivianos con 24 centavos. Ayer se cotizó en 10 bolivianos con 10 centavos. Hasta ayer, ¿no? El dólar está subiendo, pero el gobierno dice, no ha habido esa subida de la cual ya no hay vuelta. Y el Banco Central señala que el dólar no es la primera vez que pasa o llega a los 10 bolivianos.
cuando se hacía el cambio referencial, que era una prueba para ver cómo oscilaba el dólar, ahí ya el dólar se cotizó a más de 10 bolivianos. Pero bueno, hay que esperar todo eso, hay que ver a ver qué pasa. Y acaban de mandarme un mensaje, dice, con el tema de la fijación del precio del litro de gasolina en 6.96, se está dando paso al contrabando. Vamos a ver qué pasa, vamos a ver qué pasa. Esperaremos un poquito. El contrabando es un delito que es promovido por delincuentes que en cuanto ven la oportunidad, hacen el contrabando, venden gas ese de garrafas, se llevan garrafas, camiones de garrafas, por ejemplo, al Perú. Ahí no venden la garrafa de gas a 22.50 centavos bolivianos, sino al doble, triple del precio a veces. Y entonces esa es la ganancia del contrabando, que antes se le decía a la inversa. Bien, eso está en el tapete. Vamos a ver qué es lo que pasa. Ojalá todo sea normal. Ojalá esto del contrabando de carburantes nos equivoquemos y se combata, se evite para evitar la escasez de gasolina. Ojalá haya el dinero suficiente para que el gobierno compre la gasolina y el diésel y sea la gasolina y el diésel suficiente para todo el parque automotor, para las exportaciones de Bolivia, el diésel, para la gente que se moviliza, para la gente que trabaja con vehículos que son del servicio público, que la gasolina no falte nunca más. Son las 3 de la tarde con 14 minutos. Vamos a ver si hay alguna otra noticia importante. Vamos a ir primero a los avisos y enseguida retornamos.

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4: A ver, a veces decimos permanentemente hay que cuidar la salud, hay que comer sano, no a la comida chatarra, rebajen la cantidad de azúcar que se ponen cuando toman un cafecito, un té, mucho cuidado con las grasas, en fin. Ocurrió algo que por suerte fue controlado. El presidente de la aduana sufrió una descompensación respiratoria que puede terminar a veces en un momento trágico. Voy a leer la noticia que está en el periódico digital de Herbol. El presidente de la Aduana Nacional, Alberto Samuel Soto de la Vía, sufrió una descompensación respiratoria mientras cumplía una agenda de trabajo en Puerto Suárez, allá en el extremo frontera con Brasil, y fue trasladado a un hospital de Corumbá, Brasil. Una fuente confirmó a este medio, a Herbol, que su estado es estable y descartó que haya sufrido un paro cardíaco. Él ya ha sido estabilizado, ya está bien y han descartado que haya ningún paro ni nada de eso. No ha habido paro ni nada. Ahorita aquí está en recuperación. Ha informado una fuente a Herbol que precisó que la autoridad permanece bajo observación médica, pero lógico. Y además, nadie quiere que le dé un paro cardíaco a nadie. Mejor que no haya sufrido ese tipo de momento en la vida de las personas, ¿no? Que es muy, muy peligroso. Un reporte médico del médico que atendió al presidente de la aduana, Alberto Samuel Soto de la Vía. El médico Marlon Lima dos Santos, el informe de ese médico al que tuvo acceso Herbol, confirma que el paciente ingresó por un cuadro de desconforto respiratorio, dificultad respiratoria, está en portugués, ¿no? Fue atendido de emergencia y recibió tratamiento para estabilizar su condición. El documento no menciona un infarto ni un paro cardíaco, en línea con la versión proporcionada. Según la explicación oficial, Soto presentó una crisis asmática luego de haber aspirado una gran cantidad de polvo durante el recorrido que realizó la comisión en Puerto Suárez, donde desarrollaba actividades relacionadas con temas fronterizos y una agenda vinculada al Banco Interamericano de Desarrollo, al BID. La fuente señaló que por precaución el presidente de la aduana podría permanecer internado un día más, aunque esa decisión dependerá de la evaluación de los médicos que lo atienden en el hospital de Corumbá. Ahí está. Reitero, siempre hay que tener cuidado con la salud, ¿no? A veces decimos, no, yo no tengo problemas, yo puedo, yo como, a mí no me hace daño. Y hay algunas situaciones en las que la enfermedad no avisa. No avisa y entonces, como no avisa, uno se confía, dice, no, estoy bien. Siempre hay que hacerse una revisioncita, hay que ir al médico, hay que hablar con la gente cercana, mira, tengo esto. Nunca esconder, cuando a uno le duele alguna parte del cuerpo, no hay que decir, no, no les voy a avisar porque les voy a preocupar. No, hay que avisar. Mejor es acompañado que solo. Es como el llanto. El llanto nunca es aconsejable solo. Siempre hay que buscar el hombro de alguien cercano donde llorar. Pero bueno, en esto de la salud también, siempre hay que buscar a alguien para conversar sobre lo que uno siente en el cuerpo. En fin. Bien, vamos a ver. El ministro, pasando a otro tema, el ministro de Economía y Finanzas, Gabriel Espinosa, asegura que el dólar se estabilizará o caerá las siguientes semanas. Porque ahora el dólar está cotizado, tiene una sola cotización. Es la cotización que entrega el Banco Central todos los días a las 8 de la noche. Ayer estaba cotizándose en 10 bolivianos con 10 centavos por cada dólar. Hoy esa cotización es de 10 centavos con o 10 bolivianos con 24 centavos. Entonces el ministro Gabriel Espinosa dijo eso, él tiene sus razones, él tiene el manejo de las finanzas. Lo vamos a escuchar al ministro Gabriel Espinosa.
5: El tipo de cambio. A ver, yo tendría cuidado también en poner los puntos de comparación, porque evidentemente durante esta última semana hemos tenido un incremento en la cotización, pero es también cierto que a veces estamos mirando solamente la variación del día, cuando en realidad si miramos hacia atrás, hace no más de 12 meses, teníamos días en los que el dólar arrancaba en 15 y terminaba en 20, ¿no? Y claro, eso también es algo que la gente ha ido olvidando. Hay una estabilidad, yo creo, bastante positiva, y esto tiene que ver con el comportamiento de la gente, y ahí hay que tener mucho cuidado, insisto, en lo que se titula y lo que se analiza también por parte de mis colegas analistas, porque, de nuevo, se está mirando solamente en el día a día. Hoy día, para ser la segunda o tercera semana de este nuevo régimen cambiario, los valores están, yo les diría, bastante bien controlados. ¿Cómo se va a regular esto? Con dólares del mercado. ¿Y de dónde van a venir estos dólares? De distintas fuentes, exportaciones. Hoy día el sector minero está volviendo a regularizar su trabajo. Las exportaciones dejaron de recibir los pagos durante más de 50 días, por lo tanto esa llegada de divisas se ha frenado. Hoy día estamos volviendo a ver que empieza a haber mineros que están liquidando sus dólares. Se va a sentir en las próximas dos o tres semanas. Siempre que les he dicho que el dólar iba a moverse a un lado o a otro, termina moviéndose ahí. Porque nosotros tomamos información y hacemos declaraciones con datos, no es una opinión. Les puedo asegurar que las próximas dos o tres semanas vamos a tener una estabilización, sino una caída de la cotización, porque se vienen varias liquidaciones de divisas por parte del sector exportador.
4: Bueno, ahí está el ministro Gabriel Espinosa. Dice, en las próximas dos o tres semanas vamos a tener una estabilización del tema del dólar. Sí, y es cierto, el dólar ha llegado a cotizarse a más de 10 bolivianos, el Banco Central dice lo mismo, todos estamos de acuerdo, pero no queremos ni acordarnos de la época en la que el dólar estaba a 15 y terminaba en 20 bolivianos por cada dólar, ¿no? Eso fue lo peor que le pasó a Bolivia. Pero ahora confiamos en que las autoridades, el ministro, que dice, no es una opinión, es lo que estoy diciendo es con datos. Él tiene los datos y entonces nosotros tomamos apunte. Y ojalá lo que ha dicho el ministro sea una realidad en dos o tres semanas. Así que eso por parte de esto del dólar. Y es cierto, ¿no? Es cierto. Algunos analistas económicos sí analizan en base al momento, en base y provocan esto que se conoce en economía. Algo como es el estupor, ¿cómo ha subido el dólar? Pero si no estaba tan caro. Eso hay que cuidar mucho. Cuando uno da una opinión a través de los medios de comunicación, hay que cuidarla. Hay que cuidar, porque podemos afectar a mucha gente. Bien, el viceministro de Transporte, Hugo Criales, atribuye las filas por combustible al contrabando y al acopio. A ver, vamos a escuchar qué dice. Hace un ratito decía que vimos las filas de las gasolineras con poquísimos vehículos. Y dijimos que menos mal, que ojalá eso permanezca siempre. Pero vamos a escuchar al viceministro Hugo Criales.
6: tanta fila de diésel y gasolina es por el tema del contrabando. Yo mismo he inspeccionado el día de ayer algunos surtidores en la ciudad del Alto, vehículos estaban haciendo pila para diésel, que incluso no tenían ni ventanas, no tenían ni vidrios. Yo creo que esos no son para trabajar, ¿no? Eso es para copiar. Y eso es un poco lo que nos está faltando, no ser sinceros, ver la situación de controlar. En este momento tiene que ser un mejor trabajo sobre esta situación.
4: Ahí está el viceministro. Y esto del contrabando, decíamos en el comentario anterior, es una cuestión muy complicada, muy complicada. ¿Por qué? Porque todavía se está subvencionando el precio del combustible, de la gasolina y del diésel en nuestro país. Enseguida voy a volver sobre ese tema porque Pedro Quispe, director de transporte, un dirigente del transporte, dice que le pide al gobierno que deje de mentir y que justificar el desabastecimiento de combustibles con la falta de fluidez no es lo mejor. Le vamos a escuchar al dirigente Pedro Quispe.
7: En carta aporte indica pues la cantidad de diésel que trae, el valor, el costo, todo. ¿Qué vamos a mentir? ¿Por qué estamos diciendo que los laboratorios que estamos perjudicando, vamos a analizarlo lo mejor, recién salir, sacar al mercado? Es una mentira. Entonces ya dejen de mentir, dejen de echar la culpa al transportista, que el tanque estaba sucio. Ahora como yacimientos que demuestren pues cuántas unidades entra por Yacuy de Argentina, cuánto de diésel, cuánto de gasolina, los manifiestos de carga que demuestren la póliza de importación, que demuestren cuánto entra, cuántas unidades entra de Chile, son diferentes fronteras que entran, cuántos entran por Desovadero, que traen de Muriendo, de Pisco, de Lima, Callao, que demuestren. Las planificaciones nosotros tenemos, diario que carga en un puerto tenemos nuestras documentaciones, porque está el chofer cargando hoy día 30 unidades en un puerto, en otro puede estar cargando 20 unidades, hay documentación. Entonces, dejaremos de mentir, dejaremos de hablar barbaridades.
8: ¿El problema de fondo es la plata, la falta de dólares?
7: Que digan ellos, no tienen plata, pero pregúntenle a yacimientos, ¿cuánto le debe al Sabotrey y Transfugre Picón? ¿Cuánto les debe? ¿Por qué no pueden comprar suficiente? ¿Por qué siempre utilizar el intermediario de 80, 90?
4: Bien, ahí está el dirigente del transporte, dice que nos digan la verdad. Hay algo que sí se puede hacer, ¿no? ¿Cuánto de gasolina se pone en el mercado? ¿Cuánto se consume? Y de ahí sacar conclusiones de lo que ocurre con esto del contrabando o del uso, por ejemplo, en la minería ilegal, decían algunos. Aunque eso siempre ocurre. La minería, legal o ilegal, no puede trabajar sin combustible. Y hay que empezar a transparentar todo esto de la venta del combustible. Por ejemplo, entre las ciudades de La Paz y El Alto, normalmente se venden de gasolina 3.800.000 litros diarios. Diarios. Todo eso hay que verificarlo, hay que saber, hay que buscar las vías que utiliza el contrabando. Hay el VECISA que controla la gasolina, qué vehículo carga, cuándo carga. Si hay un vehículo que carga 4 veces al día, pues ubíquenlo, porque eso es irregular. Pero bueno, para finalizar este tema del combustible, en declaraciones a la televisora Unitel, la viceministra de Industrialización, Comercialización y Almacenaje de Hidrocarburos, Tatiana Genucio, informó que el país está pagando $12 más por barril, que es lo que cubre el de petróleo, ¿no? Cubre el Estado como subvención. Por cada barril que compra el Estado, $12 son para la subvención de carburantes. Eso hay que tomar en cuenta, porque la subvención continúa. Es lo que les decía, ¿no? En otros países vas a comprar un litro de gasolina a 12 bolivianos. Aquí en nuestro país, para ser exactos con los números, cuesta 6 bolivianos con 96 centavos el litro. El diésel aquí en Bolivia cuesta 9 bolivianos con 80 centavos. Eso en otros países cuesta casi el doble. Casi el doble. 12 bolivianos, al menos, el litro de gasolina. Países fronterizos. Aquí en Perú tiene ese precio. Pero bueno, dice la viceministra, el diferencial entre el precio de importación y el precio actual al cual se vende está marcado básicamente por el precio del barril de crudo. Y dice, se han estabilizado los precios cuando el barril de petróleo estaba más o menos a $54 por barril. Y ahora, dice la viceministra, se encuentra a $72. La cotización de diciembre, cuando se hizo la subida de los precios del carburante, de la gasolina y del diésel, era el petróleo Brent a $62.54 en diciembre, el promedio. El gobierno dice que compró a $54. Nos parece un poco bajo ese promedio, pero puede ser. Hay que cuidar eso y hay que ver qué se va a hacer con la subvención. Ayer dijeron que los precios de la gasolina, el diésel, no se van a modificar en 6 meses. Y después de eso, se van a poner a nivel internacional, ¿no? Es decir, no va a haber anuncio de que estamos subiendo, sino va a subir automáticamente, va a bajar también cuando suba o baje el barril de petróleo. Pero eso es más complicado. Nos vamos a complicar allá por diciembre, no ahora. Vamos a los avisos de esta hora, por favor.
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3: 30 minutos, sí señor, 30 minutos, ya se juega de este primer tiempo en el compromiso por cuartos de final de la Copa del Mundo 2026. España está venciendo por un tanto contra cero al elenco de Bélgica. Buen tanto anotado por el conjunto español, despliegue por el sector derecho por parte de Pedro Porro, el centro rasante al corazón del área. En principio intentaba Dani Olmo, respondía muy bien el guardameta del elenco belga. Posteriormente en el rebote estaba atento Fabián Ruiz para mandar a guardar ese esférico y anotar el primer tanto para el conjunto español. Gentiles amigos en todo el país, España tiene 1-0 para Bélgica. Juan Carlos Tiñini, Herbol Mundial.

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1: Lindas montañas debieron nacer.
2: En 1555 se construyó la primera pileta de agua en la ciudad de La Paz. Fue el español Juan de Rivas, con el apoyo de las autoridades y mano de obra aymara. Instalaron cañerías desde el Calvario hasta la superficie plana, hoy llamada Plaza Río Siño, bautizada como Guajrapila por el hecho de que era un cuerno de buey que servía como tapón.
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5: Bien, aquí estamos en La Tarde en Directo. Antes de ir a la entrevista, hay que reiterar, España está ganando a Bélgica 1-0 en ese partido para pasar a los cuartos de final, para que cuatro equipos queden en el tramo final del Campeonato Mundial de Fútbol. España 1, Bélgica 0. Bien, ustedes a veces tienen basura, la ponen en un plástico, cuando se llena el basurero que tienen en la casa, en la oficina, en cualquier sitio donde ustedes pongan basura, cierran esa bolsa y la llevan. Ahora la llevan a algunos, en algunos barrios hay todavía los contenedores, o cuando está pasando el vehículo que recoge la basura, sacan la basura y la ponen, se la lleva el vehículo. En fin, ¿a dónde se llevan la basura? En el país en general se llevan a lo que se llama rellenos sanitarios. Aquí en La Paz hay un relleno sanitario en Alpacoma. Es el relleno de Sacachuro. Y resulta que los trabajadores de ese relleno no reciben salarios desde hace 6 meses. 6 meses. A ver, vamos a tener más datos con Víctor Huaycho, quien es secretario general del Sindicato de Trabajadores del Relleno Sanitario de Sacachuro. Víctor, muy buenas tardes. Le saluda José Luis Aliaga de la Red Herbol aquí en La Paz.
7: Muy buenas tardes, compañero periodista. Asimismo, también saludar a su prestigiosa audiencia a nivel nacional. Compañero periodista, evidentemente los trabajadores del relleno sanitario de Alpacoma y Sacachuro son los dos rellenos que los trabajadores estábamos sobrellevando en su momento. Es así que a partir del mes de enero del 2026, la alcaldía nos ha llevado a una conflictividad laboral donde nosotros, los trabajadores, ya son trabajadores de mucha trayectoria. Muchos compañeros son con 18 años de antigüedad, 20 años. En transcurso de nosotros ha pasado varios empresas, así también rellenos, como ser de Mayasa, de Alpacoma, ahora Sacachuro. En ese sentido, prácticamente nosotros habíamos encarado inclusive el deslizamiento del relleno, como ser la pandemia, manipulando los residuos patógenos en ese entonces también. Entonces, y hoy por hoy, sin ninguna consideración, llevado esta problemática laboral. Asimismo, también nosotros habíamos esperado la transición también para solucionar con el actual alcalde. Entonces, lo que se está viendo en la práctica es la misma situación que la anterior, donde prácticamente los trabajadores ya contamos con la resolución ministerial del Ministerio de Trabajo, donde se constata que no hay ninguna desvinculación laboral. Además de eso, también hay una disposición donde es coactivo de cumplimiento de pago de salarios, en el cual los autoridades administrativas de la alcaldía no quieren dar cumplimiento, indicando de que ellos tienen que agotar todas las instancias judiciales. Parecería que no les importa, digamos, los trabajadores que se estén muriendo de hambre, ya así 6 meses sin recibir ningún tipo de salarios. Entonces, eso es lo que se está percibiendo actualmente, compañero periodista.
5: Sí, a ver, lo cierto es que les deben 6 meses de salario. No han cobrado ustedes hace 6 meses. Ahora, hay un problema que es de juicios y todo ello, pero la alcaldía no ha solucionado en estos 6 meses el problema del relleno. ¿O por qué no les pagan? ¿Cuál es el problema? ¿Por qué no les pagan?
7: La alcaldía en su momento preferido dar a la empresa que es Colina privada. En su momento, del 1 de agosto de 2025, ha dado a esta empresa de manera anormal. No tiene, digamos, no es por licitación, sino que era orden de proceder, o sea, con una serie de artimañas donde la empresa tenía que estar un mes hasta el 31 de agosto, después tenía que estar hasta el 31 de diciembre, así sucesivamente, hasta el día de hoy. El manejo del relleno sanitario se sigue improvisando de manera así, con contratos temporales, donde prácticamente se está deformando, digamos, el manejo de los residuos sólidos. Eso es lo que está pasando actualmente en el relleno. Claro. Mientras tanto, los trabajadores estamos en estas condiciones donde no nos quieren reconocer nuestros derechos laborales, estimado periodista. Entonces, esa es la causa donde prácticamente nosotros hemos agotado todas las instancias, sí. En la cual parecería que no les importa a las autoridades municipales.
5: Ahora, claro, o sea,
7: ellos están esperando.
5: Pero esto fue hecho en la anterior gestión de la alcaldía, ¿no? Cuando estaba el alcalde Iván Arias, comenzó el problema cuando le entregaron a esa empresa, ¿no?
7: Correctamente, compañero periodista. Entonces, desde ese entonces los trabajadores están en la situación que estamos, porque prácticamente para consolidar la entrega a la empresa, la alcaldía ha querido borrar a los trabajadores del relleno. Entonces, nosotros prácticamente también hemos tratado de hacer prevalecer nuestros derechos de acuerdo asesoramiento legal. Entonces, eso es lo que nosotros actualmente ya tenemos avanzado con orden de cumplimiento de pago de salarios del Ministerio de Trabajo. Entonces, los administrativos de la alcaldía no quieren dar cumplimiento a ello. Esa es nuestra molestia actualmente, compañero periodista.
5: Bien, Víctor, tengo unos avisos en la emisora. Un par de minutos, por favor, si nos puede esperar.
7: Está bien.
5: Muchísimas gracias.
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2: Seguimos conversando con Víctor Huaycho, el secretario general de los trabajadores del relleno sanitario de Sacachuro. Están denunciando que están impagos durante 6 meses y van a hacer una kermés para recaudar fondos para repartir entre los trabajadores, porque no tienen el pago de la empresa que está a cargo de este relleno sanitario de Sacachuru, que es la empresa la que no les paga los sueldos. Es así, ¿verdad, Víctor? La empresa es la que no le está pagando los sueldos a los trabajadores del relleno.
3: Bien, compañero periodista, nosotros somos dependientes de la alcaldía del municipio de La Paz. En ese sentido, lo que tiene que pagar los salarios es la alcaldía municipal. Antes de dar paso a la kermés, asimismo también nosotros ya tenemos una orden de cumplimiento del juez, donde prácticamente ya se les está notificando a los de la alcaldía, donde tiene que dar cumplimiento en transcurso de los 3 días. De lo contrario, va a salir una orden de aprehensión para el señor alcalde, donde prácticamente ha sido una situación de mucha agonía para los trabajadores. Los trabajadores no tenemos por qué hacer este tipo de juicios, porque ellos simplemente tienen que pagar los sueldos de nuestros servicios, donde prácticamente nosotros trabajamos 24/7, turnos de 12 y 24 horas, y además de eso, en transcurso de este tiempo nos han mantenido sin seguro de salud, recortando todos los beneficios que debe funcionar en el relleno. Es en ese sentido, nosotros estamos trabajando por nuestros medios y actualmente ya no tenemos los recursos económicos para seguir sobreviviendo. Entonces, eso no les importa a las autoridades actuales tampoco.
2: Dígame, Víctor, ¿qué dice la alcaldía? ¿Por qué no les paga? Porque que se atrasen un poco está bien, pero que pasen 6 meses sin salario, ¿qué dice? ¿Por qué no les pagan?
3: Ellos argumentan donde indican de que no hay una vinculación laboral, donde nosotros... ellos indican que debemos firmar un contrato, donde prácticamente actualmente ya no corresponde, porque nosotros hasta el 31 de diciembre de 2025 ya contábamos con 18, 25 contratos así. Entonces, además de eso, pero de enero nosotros hemos estado trabajando sin contratos, en el cual se ha dado la tasa de conducción,

0: En ese sentido, también ellos han comprendido. Así, en ese entonces, los salarios del mes de enero nos han cancelado sin ningún inconveniente. Entonces, y en ese sentido, ya no hay esa necesidad de firmar contratos eventuales donde prácticamente se consolida que nosotros tenemos contratos indefinidos. Entonces, eso es lo que no quieren reconocer. Entonces, esa es la. Lo que argumentan las autoridades municipales, compañero periodista.
1: Claro, todo esto se llevó a cabo en la anterior gestión, porque en enero todavía estaba el alcalde Iván Arias. Cuando llegaron en el mes de mayo, el 4 de mayo llegó la nueva administración de la alcaldía en La Paz. ¿Qué conversaciones tuvieron ustedes con el nuevo alcalde, con las nuevas autoridades?
0: Bien, nosotros pacientemente habíamos esperado la transición, todo ello. Es en ese sentido también que nosotros hemos entablado conversaciones con las autoridades actuales, en el cual para nosotros es lo mismo que el anterior, donde prácticamente ellos indican que deben, más allá de que haya orden de cumplimiento, ellos deben agotar a todas las instancias judiciales. En ese sentido, es prácticamente condenar a los trabajadores a morir de hambre sin salario. Entonces, esa es la posición que nos han mostrado actualmente. Por eso, lo que le mencionaba anteriormente, hay una orden del juez donde debe dar cumplimiento a este requerimiento, compañero periodista.
1: Del
0: Por eso
1: pago
0: nosotros lo.
1: de salarios, ¿no? Tienen que pagarles.
0: Sí, es orden de cumplimiento de pago de salarios prácticamente del mes de febrero y de marzo, y posteriormente también se tiene que actualizar de los meses que corresponde, compañero periodista.
1: Bien, es muy complicado porque hay una parte de no pago de la anterior gestión y otra de no pago de esta gestión en la Alcaldía Municipal de La Paz. Bien, hablemos un poquito entonces de la kermés. Ustedes van a hacer una kermés porque quieren repartir lo que se gane en esa kermés entre los trabajadores. ¿Cuántos trabajadores son que están en el conflicto?
0: Nosotros estamos en conflicto, en principio los 57 compañeros, y como ha transcurrido el tiempo, también ha decidido 14 compañeros a firmar contrato eventual renunciando todos los derechos que actualmente nosotros estamos demandando. En ese sentido, actualmente somos 42 compañeros afectados con esta situación. Es en ese sentido donde se está llevando a cabo el día de mañana el kermés solidario por los trabajadores del sistema sanitario de Alpacoma-Sacachuro, en la dirección donde es la calle Pucarani, esquina Chuquisaca, aquí por la estación policial de Pando, subiendo una cuadra, es la referencia. Entonces, en este sector es el Colegio Fabril, 18 de mayo. Ahí se va a llevar la kermés el día de mañana a partir de las 10 de la mañana. También estamos preparando varios platos variados, como sea chicharrón, fricasé, sarta de pollo, pollo al horno, así también lechón, y entre otros platos, estimado periodista. Entonces nosotros convocamos a toda la población en general, nos pueda, digamos, ayudar en esta recaudación de fondos donde los trabajadores están, digamos, carentes de recursos económicos. Es en ese sentido estamos realizando esta actividad, compañero periodista. Entonces, a través de este medio, les reitero la convocatoria a la población que nos puede coadyuvar con esta convocatoria, compañero periodista.
1: Ajá, vamos a repetir. Mañana será la kermés en la calle Pucarani, esquina Chuquisaca, ahí donde está, vamos a dar una referencia, cerquita de donde es la estación Volcán de combustible, ¿no?
0: Exactamente, compañero periodista. El lugar exacto es ex Colegio Fabril. Es un predio tipo canchón. Entonces ahí es donde se está llevando esta actividad.
1: Ajá, es el ex
0: Va a
1: colegio de
0: haber.
1: abril 16 de mayo, ¿no?
0: Sí, ex Colegio Fabril.
1: Sí, Fabril 16 de mayo, hay un canchón, ahí va a ser la kermés, ¿verdad?
0: Exactamente, sí, ahí es el lugar exacto.
1: Perfecto. Entonces, quienes quieran colaborar con ustedes pueden asistir ahí a la calle Pucarani, esquina Chuquisaca, a los predios de lo que es el ex colegio Fabril 16 de Mayo. Ahí va a ser la kermés. ¿A qué hora va a comenzar, Víctor?
0: Nosotros los platos ya vamos a tener a partir de las 10 de la mañana. En transcurso, a partir de esa hora, la población se puede acercar a servirse estos exquisitos platos que estamos preparando para el día de mañana. Bebidas gaseosas, refrescos, también algunos frías, cerveza paceña. Así, eso estamos proponiendo a para el día de mañana, compañero.
1: Bien, lo que queremos desearles es que pronto se solucione el
0: Esperamos, pues,
1: conflicto y que vaya mucha gente, que vaya mucha
0: esperamos a
1: gente,
0: toda la población.
1: sí. Ojalá vaya mucha gente para ayudarles, aunque sea un poquito con esto de la kermés, lo que se recaude. Pero también esperemos que pronto se solucione el problema del impago de los trabajadores del relleno sanitario de Sacachuru en Alpacoma, aquí en el municipio de la ciudad de La Paz. Muchas gracias, Víctor. Vamos a estar conversando a ver en qué queda todo esto.
0: Bueno, muchísimas gracias. El agradecimiento es mío por dar este espacio, por este medio tan prestigioso. Entonces, nosotros vamos a estar atentos a cualquier convocatoria en cualquier momento, compañero periodista. También los trabajadores estamos muy esperanzados de que esta situación se dé solución de una vez. Y además de eso, también que se puedan sensibilizar las autoridades actuales, compañero periodista, esa es la
1: Muy bien.
0: esperanza de los trabajadores también.
1: Muy
0: Muchas gracias
1: bien.
0: por la entrevista.
1: Gracias, Víctor Guaicho, secretario general de los trabajadores del relleno sanitario de Sacachuru. 6 meses sin pago de sueldos. Ahora las noticias de la hora aquí en Herbol.

0: Es la hora 16 en punto.
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1: Niños con 4 años cumplidos hasta diciembre podrán inscribirse al nivel inicial. El Ministerio de Educación informó que las inscripciones para el primer año de escolaridad del nivel inicial pre-kinder tendrá como requisito haber cumplido 4 años de edad hasta diciembre de 2026. Anteriormente se había permitido el ingreso a nivel inicial de niños nacidos hasta junio de manera extraordinaria, pero ahora la autoridad adecuó este requisito bajo argumento pedagógico. Se resalta que en función a la evidencia científica y experiencia en docencia sobre los efectos perjudiciales de adelantar la escolaridad, existe el riesgo de que en el normal desarrollo neurológico y socioemocional la niña o niño no logre estar alineado a las exigencias educativas, indica el comunicado del Ministerio de Educación. En Santa Cruz, una niña murió por una picadura de serpiente.
3: Es la información que se tiene desde Santa Cruz. La niña vivía en el campo, lo que se conoce preliminarmente que ha sido mordida por una serpiente, pero inicialmente esta menor de 7 años fue tratada por una turista, luego trasladada a la capital cruceña, al Hospital de Niños Mario Ortiz. Se trató de salvar la vida de esta menor. Al promediar el mediodía esta falleció, es lo que se conoce hasta el momento. Una situación lamentable, seguramente habrá más detalles sobre este informe, eso les contamos desde Santa Cruz.
1: En Cobija, padres de familia denuncian eliminación de la alimentación complementaria para estudiantes de secundaria.
4: Tras haberse aprobado la alimentación complementaria únicamente para estudiantes del nivel inicial y primaria, la Junta Distrital de Padres de Familia de Cobija denuncia que la alcaldía pretende destinar el presupuesto de este rubro para otros fines, ya que se aprobó más de 9 millones de bolivianos para esta gestión. Eduardo Domínguez, presidente de la Junta de Padres, molesto expresó su desacuerdo y reclama la ejecución de todo el presupuesto para alimento de los niños.
5: Para el alimento de los niños. No estamos viendo para los padres ni para los pueblos, es para el alimento de los niños. No les pidió la regla de la que no se han pegado a prevalecer en gestión más de 100 días. Tiene que haber por lo menos 5 millones.
4: En el informe Yosiro Nay, Radio Frontera, El Bol Cobija.
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6: En el Estadio Los Ángeles, en Estados Unidos, ha culminado el primer tiempo del compromiso por los cuartos de final de la Copa del Mundo 2026. España está igualando 1-1 con Bélgica. Los goles de este primer tiempo: al minuto 30, Fabián Ruiz marcaba, generaba la apertura del marcador para España. Posteriormente, al minuto 41, Charles marcaba la igualdad para el cuadro belga, poniendo resultado 1-1, 1-Bélgica. Reiteramos, este cotejo está en el entretiempo y se alista todo para encarar la segunda mitad de este cotejo por los cuartos de final de la Copa del Mundo. Reiterar que el vencedor de este duelo enfrentará en la semifinal a Francia. Juan Carlos Tignini, El Bol Mundial.

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1: El fabricante de automóviles alemán Volkswagen ha dado a conocer su estrategia de 4 años, que incluye planes para reducir a la mitad el número de modelos que ofrece y reducir el número de variantes específicas de cada modelo hasta en un 75%, en un esfuerzo por recortar costes y simplificar la oferta. El mayor fabricante de automóviles de Europa se ve presionado por los aranceles estadounidenses, los márgenes de beneficio más reducidos en los vehículos eléctricos y, sobre todo, la feroz competencia en China, el mayor mercado automovilístico del mundo.
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4: Las 4 de la tarde con 7 minutos. Bueno, han escuchado ya antes el informe del Mundial de Fútbol. Empató Bélgica, ¿no? Estaba ganando España. Le empató Bélgica y ha terminado el primer tiempo. Vamos a ver en qué termina, a ver si hay alargue o qué es lo que pasa. A ver, ¿ustedes alguna vez han asistido a escuchar música en algún templo, en alguna iglesia? ¿Han habido algunas presentaciones que se han hecho, por ejemplo, en el Templo de Obrajes en la ciudad de La Paz? Me imagino que alguna vez también allá en Copacabana, donde nos están escuchando a través de Radio Copacabana, también se ha producido ese tipo de evento, un concierto en la iglesia de Copacabana, en fin, así en Potosí, también nos escuchan en Potosí, les mandamos un saludo. Siempre hay esa posibilidad, ¿no?, de tener un templo, y hemos visto varios videos, música clásica, pero también artistas como No Sting, por ejemplo, que se presentan en templos de religiosos, no solo católicos. Esta vez, las promociones de oro del Colegio San Calixto, que son las promociones más antiguas, están organizando un evento que se va a llevar a cabo, un evento de esta naturaleza, la Orquesta Sinfónica de Bolivia, en el templo del Colegio San Calixto, ahí en la calle Pichincha, en el centro de la ciudad de La Paz, Pichincha y Sucre, entre Indaburo y Sucre, diremos mejor, y se va a llevar a cabo un concierto. Estamos acá en el estudio con el director general de la Orquesta Sinfónica Nacional, Daniel Montes, a quien tenemos el gusto de conocer ahora personalmente. Antes habíamos estado comunicándonos a través del Zoom y quiero darle las buenas tardes. Bienvenido, Daniel.
5: Muchísimas gracias, José Luis. Pues aquí un placer y un honor poder estar con las personas que te están escuchando y te están viendo. Nosotros igual estamos muy, muy contentos porque ya hemos tenido este acercamiento con las promociones del Colegio San Calixto, sí. Las promociones de oro, y realmente ha sido muy, muy bonito porque ha sido varias charlas que hacemos, tenemos que desarrollar un poco más toda la cultura, y bueno, qué lugar más maravilloso y qué histórico que tiene San Calixto, y estamos ahora cerrando todo para hacer un magno concierto con la Orquesta Sinfónica Nacional justamente en el templo del Colegio San Calixto, y bueno, es un gran honor y gran placer para nosotros.
4: Bien, estoy con Roberto Bustamante también, que es parte de esta organización. Hay otros calixtinos que están en esto. Acércate un poquito al micrófono, Roberto. Primero, bienvenido.
6: Muchas gracias,
4: Roberto. Segundo, se les ocurrió la idea y persistieron y por fin el 31 de julio va a ser el concierto, ¿verdad?
6: Así es. Nos hemos propuesto una labor de poder difundir algo de cultura en nuestro medio. Pues hemos tenido la feliz oportunidad de conocer a Daniel. Es el sobrino de un compañero de mi curso, de la 67. Entonces, estamos aprovechando todos los vínculos para poder desarrollar esa labor.
4: Uh-huh. Bueno, Daniel, yo tengo curiosidad de saber cómo así que has llegado a la dirección de la Orquesta Sinfónica. ¿Cuál es tu trayectoria?
5: Bueno, ese ha sido realmente un sueño, el poder estar donde estoy el día de hoy, porque bueno, yo he comenzado la música desde mis 4 años, y uno de los conciertos, los primeros de mi vida, fue con la Sinfónica Nacional, que lo vi en el Teatro Municipal, y bueno, yo dije, me encantaría poder tener algo que ver con esto, con esta música, y ese fue el momento que decidí dedicarme a la música profesionalmente. más o menos al año 95, 96 tuve la oportunidad de irme a estudiar, a terminar el colegio y a terminar y a continuar con los estudios musicales, porque estudié en el Conservatorio Plurinacional. Y a esa edad, más o menos estoy hablando 15, 16 años, logré irme a Italia, una suerte, y bueno, ahí salí bachiller y todo, y me dediqué a la música, terminé el piano, hice composición, y bueno, me gradué en el Conservatorio de Santa Cecilia de Roma en dirección de orquesta. Desde ese año, pues estamos hablando 95, 96, hasta el año pasado yo estuve en muchos lugares, bueno, viví en Letonia, en Estados Unidos, en Honduras, en Brasil, me casé allá, bueno, tengo un montón de recorrido, casi 30 años fuera del país, y llegué el año pasado como invitado para dirigir un concierto con la Sinfónica Nacional y me ofrecieron el cargo. Justamente yo dije, ¿qué hago? Yo ya estaba con trabajo en Brasil, ya estaba haciendo todo lo que estaba haciendo con mi vida, y bueno, decir volver a mis raíces, volver realmente es algo importante. Yo estoy un año trabajando con la Orquesta Sinfónica Nacional y bueno, es algo muy, hay mucho por hacer, pero también estoy muy, muy feliz y estamos logrando, creo, un poquito desarrollar un poco más lo que el sueño que siempre he tenido. Estar a la cabeza de esta gran institución, la Orquesta Sinfónica Nacional, que recordemos es como la selección boliviana de músicos, podemos decir. Y bueno, hay que realmente remangarse las mangas y darle con todo. Y estamos logrando tener muchísimas cosas nuevas, positivas. También la Orquesta Sinfónica Nacional, como saben, la visión y misión es divulgar la música universal y la música boliviana. Pero nosotros no nos hemos querido quedar ahí solamente. Entonces ahora estamos desarrollando programas educativos y también programas sociales. Entonces ahora estamos realmente trabajando con niños, con adolescentes, con adultos. Estamos, bueno, hemos hecho una de esas. Hemos comenzado con el coro y con el hormigón armado, con los hijos de los niños lustrobotas. Estamos trabajando haciendo coros. Queremos trabajar con un centro de niños no videntes, también para tener educación musical especial. Y bueno, estamos desarrollando un poco en toda Bolivia y estamos haciendo convenios con varias instituciones, con el mismo Ministerio de Educación y con los IFAS, con los Institutos de Formación Artística a nivel nacional. Y bueno, eso realmente nos causa mucho orgullo, porque además los mismos músicos están con muchas ganas de poder moverse, poder ir, que nos conozcan. La Orquesta Sinfónica Nacional no es la Orquesta Sinfónica de La Paz. Entonces, ese es un punto bien importante. Obviamente muchas cosas no se podían hacer o no se pueden hacer por el factor económico, pero estamos buscando ya todas las vías y posibilidades para poder llegar un poquito al menos al 1% de lo que estamos planeando y planificando.
4: Y bueno, tú has visto orquestas mucho más grandes, con más cantidad de músicos. Ajá, pues sí. Eso es importante. Aquí hace falta que la Orquesta Sinfónica se complete con más músicos, bueno, instrumentos.
5: Sí, la verdad es eso. O sea, estoy hablando de cosas positivas, que tiene muchas cosas positivas, pero si queremos hablar, digamos, cosas por mejorar, es eso. La Orquesta Sinfónica Nacional de Bolivia es la orquesta más pequeña del mundo. Es importante decirles eso. Y es la orquesta que gana menos en el mundo. También es importante decirles eso. Una orquesta sinfónica debería estar mínimo de 60 músicos para arriba, 60, 80 músicos. En la sinfónica tenemos 45 ítems, entonces ya nos faltan mínimo 15 personas más para crecer, pero de alguna manera estamos dando ese mensaje, estamos hablando con las autoridades, estamos viendo con todos para poder un poco, justamente, al menos nivelarnos, no digo ser la orquesta más grande, pero de alguna manera es algo necesario. Estamos en el primer proyecto, el primer desarrollo. Uno de esos será que llegue gente al Centro Sinfónico Nacional y que la orquesta toque no solo ahí, sino se vaya moviendo, y estamos con eso. Nuestros conciertos terminan siendo, normalmente tenemos sold out, están lleno total, o hemos logrado viajar. Ya estuvimos por primera vez en el Festival de Música Chiquitana Renacentista de Santa Cruz, que tiene 30 años, imagínense, la orquesta nunca fue allá y esta fue la primera vez. Estamos ahora planificando unos viajes a Cochabamba, a Sucre, a Tarija, y bueno, estamos desarrollando un poco, y creo que eso es muy importante, pero poco a poco ya hemos mejorado hasta toda la parte administrativa, que ahora está mucho más consolidado, y ahora nos toca la parte totalmente musical, de que sería maravilloso tener más ítems, un grupo mucho más grande, selecciones de los grandes músicos bolivianos, y bueno, todo lo que viene, digamos, para ir adelante. Estamos poco a poco, es a largo plazo, pero bueno, estamos caminando, y creo que ese es un punto importante.
4: Y Daniel, en el periodo que transcurre del nuevo gobierno, desde el 8 de noviembre, ¿ustedes han conversado, por ejemplo, con el Ministerio de Culturas, Ahora renunció hace un par de días.
5: La ministra de Turismo, sí.
4: ¿Se han acercado, han hablado? No,
5: claro, nosotros tenemos parte directamente de ellos. Nosotros estamos directamente conectados con el viceministerio de Culturas, con el viceministro Andrés Arati, bajo todo el Ministerio de Turismo, que lastimosamente la ministra ha sido una sorpresa también para nosotros. Pero estamos, creo que la persona que llegue en lugar de ella, ojalá que sea una persona bastante abierta como lo ha sido ella, y con toda la relación que estamos teniendo con la gente del gobierno es realmente muy muy bien, porque obviamente estamos trabajando, no estamos haciendo política, estamos realmente tratando de desarrollar la parte cultural y la parte educativa, y estamos recibiendo bastante apoyo en varios sectores. Entonces creo que eso es un punto importante.
4: Bien, tengo que ir a una pausa porque quiero conversar contigo, Roberto, sobre cómo así se les ocurrió la idea de llevar a la orquesta a la iglesia del Colegio San Calixto. Pero esto después de estos avisos.
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6: Una leyenda indica que la iglesia de San Sebastián de La Paz, ubicada en la Plaza Alonso de Mendoza, no podrá mantenerse en pie porque fue construida sobre un antiguo chulperío indígena y asimismo, en su atrio, fueron enterrados sin confesión varios españoles muertos en las primeras contiendas, cuyas almas vagan sin reposo. Es así que la iglesia ha tenido varias reconstrucciones, quedando muy poco de su construcción original.
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0: Aquí estamos, conversando con Daniel Montes, director general de la Orquesta Sinfónica Nacional, y con Roberto Bustamante, parte de la organización que va a llevar el 31 de julio a la Orquesta Sinfónica al Templo del Colegio San Calixto, ubicado en la calle Pichincha de la ciudad de La Paz. Roberto, ¿cómo se les ocurrió, te decía antes de la pausa, la idea de un concierto en la iglesia del San Calixto?
1: Bueno, la historia es un poquito larga. Desde el primer almuerzo teníamos la oportunidad de reunirnos entre las promociones de oro que han cumplido 50 años, sí. ¿Ya? Ahí mía fue la inquietud de decirles, bueno, haremos que la iglesia sea un centro cultural. Muy pocos me creyeron y bueno, pues la constante gota de agua labra la roca. Y lo que he hecho es empezar en principio con el impulso de arreglar la iglesia, la parte del coro, el armonio del colegio, que en principio pensamos que era un... bueno, y luego lo del reloj. Entonces fuimos, me costó mucho tiempo poder entrar a la iglesia, al colegio, y después de tanto trabajar en ese sentido, pues dijimos, ya, muy bien, estamos en eso. Y en el interín, con Rolo, ¿cómo se llama?
2: Rolando Montes,
1: mi compañero de curso, hablamos, ¿y por qué no lo aprovechamos a Daniel? Él está dirigiendo la Sinfónica, y de esa manera nos aproximamos, y ahí empezó toda esta aventura que ojalá se lleve a efecto el 31 de julio.
0: ¿Tú has pasado por las aulas del San Calixto, no?
2: Bueno, yo soy alumno de San Ignacio.
0: Ah, bueno.
2: Del San Ignacio, pero San Calixto lo conoce toda mi vida, igual, claro, de niño, por mi familia y todo. Sí, hemos tenido.
0: Me pasan, Daniel, el dato que hay cursos gratuitos para niños en esta vacación, ¿es cierto?
2: Eso también, sí, estamos haciendo.
0: La orquesta organizada.
2: La Orquesta Sinfónica, porque bueno, es un momento que son las vacaciones de los niños y también hemos decidido que a los dependientes se les está dando, están tomando sus vacaciones, pero hay maestros que no tienen sus vacaciones, ¿no? Que prácticamente están tal vez un año y algo así. Entonces, en vez de darles alguna comisión, hemos decidido, porque además la mayor parte de los músicos de la Sinfónica son grandísimos docentes, son docentes impresionantes. Entonces, hemos dicho, bueno, tenemos que hacer un trabajo social, lo que te decía, que estamos yendo también hacia el trabajo social, uh-huh. Y hemos abierto justamente estas inscripciones para que la próxima semana, en las vacaciones, los maestros de la Sinfónica Nacional, o sea, los músicos más altos de Bolivia, den clases e inspiren a los niños. Lastimosamente se han cerrado esta mañana y las inscripciones porque hemos llegado a más de 150 inscritos y comenzamos el lunes. Hemos tenido hoy la reunión con los padres y las madres y están muy emocionados. Hay una, por ejemplo, una maestra grandísima que es fagotista, también había sido violinista, que eso me enteré, y ella trabaja con los niños de la infancia, los chiquititos. Entonces hemos tenido un grupo grande de niños de 3 años hasta 6 y ella les va a dar clases a ellos también, de iniciación musical. Hay otro maestro grande, violinista y violista, que también él repara instrumentos, está dando un curso de liutería, de instrumentos, de enseñar cómo construirlos, cómo hacerlos, y estamos tratando de desarrollar todas las grandes competencias que tienen nuestros músicos, que lo muestren. Entonces estamos muy contentos porque la próxima semana vamos a tener un grupo de más de 150 personas que están llegando todo. Y bueno, es algo muy importante que creo que, y nos estamos yendo hacia ese factor educativo y también social.
0: Se me ocurre, como he visto en algún sitio, hacer una conjunción de la Orquesta Sinfónica con las clases de música que dan en los colegios, ¿no?
2: Bueno, claro.
0: Eso sería,
2: ese sería
0: como para trazar un plan para...
2: Y trabajar con la malla curricular, un desarrollo de parte de... Sí, totalmente. Nosotros estamos con muy buena relación con el Ministerio de Educación también. Justamente estamos ya firmando, como te conté, con los IFAS, los Institutos de Formación Artística. Y prácticamente vamos a tener como se puede decir, la Sinfónica es la orquesta madre. Y todas las otras, la inspiración es poder llegar a la Orquesta Sinfónica Nacional. Entonces vamos a tener y estamos teniendo ahora relaciones. Justamente ahorita en agosto está llegando la Orquesta de Bellas Artes del Instituto de Formación Artística de Santa Cruz, y están llegando, son más de 100 muchachos que van a llegar, y estamos trabajando con ellos, estamos con muchos lugares, y creo que ese es un punto también muy importante, ese factor social, y estamos llegando a ese punto, sí.
0: Hay algunos ejemplos en eso, ¿no? Por ejemplo, los músicos de la chiquitanía.
2: Ah, claro.
0: Esos niños que prácticamente crecen con un instrumento, ¿no?
2: No, totalmente. Bueno, si quieres que hablemos de eso, te cuento que nosotros hemos hecho este año también el concurso nacional de jóvenes solistas y concurso internacional de composición. El de jóvenes solistas ya hicimos la primera tanda para llegar a los finalistas. Nos llegaron más o menos unas 80 grabaciones y personas que querían desde todo Bolivia. Bolivianos que están también afuera, y entre esos habían personas de la chiquitanía. Había un muchacho de Rurrenabaque, lo estamos invitando para que venga a tocar con nosotros. Ha ganado el primer finalista. Es un muchacho que vivía en el lago Titicaca, que ahora está en los Países Bajos. Él está haciendo una maestría en violín, y él ha sido uno de los que va a venir a tocar. El premio es que toquen con la Orquesta Sinfónica, se les va a dar también una grabación profesional, y estamos buscando si hay alguna también un factor, si se puede encontrar alguna parte, algún premio también monetario, que sería interesante, pero ya con eso es un gran premio. Y son los 4 finalistas que van a tocar en diciembre, y estamos con gente de la chiquitanía, tenemos ahora con varias instituciones, con la Fundación Flades, que trabaja en Santa Ana, con ellos también estamos, o sea, nos estamos moviendo realmente, viendo todos los rincones bolivianos, que ese es el sueño que queremos también conocer y que vengan acá también.
0: La música hay que empezar cuando uno es muy niño, ¿no?
2: Bueno, es mejor eso.
0: No es un
2: eso,
0: requisito impensable, pero
2: yo conozco mejor. Un grandísimo violinista que comenzó a los 22 años, que nunca había tocado antes, y ahora es un violinista profesional. Igualmente para cantar y todo. Yo creo que no hay eso del cuando es niño hay que comenzar y después ya es tarde. Hasta un cierto punto puede ser, pero no es completamente la regla, la verdad. Hay muchas, estamos con un movimiento coral, como te conté, que tenemos justamente un libro que se llama Método para la creación de un coro de niños y no tan niños. ¿Por qué? Porque es también para adultos. Y se puede trabajar también con estas personas en los asilos, gente de la tercera edad, comenzando a leer música, a escribir música y a cantar. Y estamos con esas nuevas pedagogías, políticas educativas nuevas que existen ahora, porque como todas las computadoras, todo se desarrolla, todo se actualiza, y también la educación. Y ahora hay grandes educadores que estamos tratando de conocerlos, de ver las metodologías, que hay cosas impresionantes, porque el límite, no, los niños no tienen límites. Muchas veces somos los adultos que les ponemos los límites. Sí, sí.
0: ¿Qué vas a hacer de músico? ¿Te vas a dedicar a cualquier cosa? ¿Tienes que ser médico, ingeniero?
2: Totalmente.
0: Vamos a ir a una nueva pausa en este momento. Estamos conversando con el director general de Orquesta Sinfónica Nacional, Daniel Montes, y con Roberto Bustamante, uno de los organizadores de un concierto que se va a llevar a cabo en la iglesia del Colegio San Calixto el viernes 31 de julio. ¿A qué hora va a ser?
1: A las 7.
0: A las 7 de la noche. Bien, vamos entonces a los avisos.
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3: En el estadio Los Ángeles, California, Estados Unidos, ya rueda la pelota en el segundo tiempo de este compromiso perteneciente a los cuartos de final de la Copa del Mundo 2026. España está igualando 1-1 con Bélgica. Reiteramos el resultado: España 1-1 para Bélgica. Ya corre el minuto número 69 de este compromiso y no se hacen daño en el terreno de juego. Aparentemente, por lo mostrado en el terreno de juego, se avizora la prórroga. Sin embargo, España no quiere saber nada de aquello y presiona constantemente en tres cuartos de cancha, inquietando la portería del elenco belga. Juan Carlos Tignini, Herbol Mundial.

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1: Bien, volvemos aquí a la conversación con Daniel Montes, director general de la Orquesta Sinfónica Nacional, y Roberto Bustamante, que es uno de los organizadores del concierto que se va a llevar a cabo el 31 de julio en la iglesia del Colegio San Calixto. El tema de la acústica, Daniel, estaba viendo hace un par de noches, hay un canal de televisión que tiene conciertos, y estaba viendo música de Mahler en un teatro que, fíjate, tenía al fondo un órgano impresionante, como una pantalla gigante, y estaban tocando esa sinfonía donde se dice participan 1,000 músicos.
2: Ah, la octava sinfonía, ¿no?, de Mahler. La
1: octava sinfonía
2: de Mahler. La sinfonía de los 1,000.
1: Aunque por la historia que daban a conocer, decía que a Mahler no le había gustado que digan que esa música necesitaba 1,000 músicos, que no era cierto, que eran menos, pero ahí en ese escenario habían como 1,000, entre coros de adultos, un coro de niños.
2: Claro, la gran orquesta, banda, gran interna. Yo he tenido el placer de haber participado en una presentación de la octava sinfonía de Mahler, uh-huh, en Letonia, donde fui parte del coro y canté en una sinfonía. Éramos un coro de 600 personas y la orquesta era más o menos de 250, más o menos. No llegamos a 1,000, pero bueno, era una cosa maravillosa, un sueño. Un sueño que me encantaría también, imagínate hacerlo acá.
1: En Bolivia. Sería un hito, ¿no? No es posible. Ahora hay que decir que eso, por el momento, no es posible aquí en Bolivia, ¿no? Un concierto de... con la sinfonía.
2: Bueno, vamos a ver, yo soy muy positivo y creo mucho en el talento de los niños y de la gente acá.
1: Ahí me ofrezco para ir.
2: Ok.
1: Bien, hay un, no sé si es órgano o armonio, algo en la iglesia del colegio,
2: sí,
1: que sonaba cuando los alumnos del colegio iban y había una misa, y habían algunos sacerdotes que tocaban ese armonio. Ese armonio, ¿es posible reconstruirlo, rearmarlo?
2: Bueno, justamente ha sido en realidad el primer paso que ha sido cuando nos hemos juntado, sí, para ir a ver el armonio, para ver de qué manera se puede reestructurarlo o mejorarlo. Hemos tenido el gran placer de haber llamado con el maestro Carlos Sewane, especialista. Y bueno, se está viendo la posibilidad de darle vida y hacerlo resucitar, ese maravilloso armonio. Ah. Hay mucho por hacer, pero en realidad, bueno, todo parte con los sueños, y creo que eso ha sido de parte de ellos, de parte justamente de Roberto, de todos, que decía, queremos hacerlo. Hemos llegado allá. Ese está funcionando, pero tiene muchas cositas para repararlos, porque tal vez los ratones han comido algunas cosas, tal vez, bueno, por todo, ¿no? Sí. Lo que pasa. Pero yo creo que es posible. ¿Cuántos años tendrá que no lo tocarán? ¿Unos 50 o más?
3: Sí, más de 50.
2: Más de 50.
1: Mucho más.
2: Bueno,
1: mucho.
2: Ese es un sueño, claro, recuperarlo.
1: ¿Y la acústica?
2: La iglesia. ¡Wow! La iglesia de San Calixto.
1: Eso tiene una especie de construcción en la que el sonido se distribuye, ¿no?
2: No, claro. Bueno, es una iglesia de piedra, y además con esa construcción tipo gótica, sí, que tiene, con todas esas ondulaturas que están, eso realmente, yo no he visto un concierto al interno, pero he estado en la parte de arriba y he estado abajo, hemos tratado de ver un poco cómo es el sonido, y me parece que tiene una acústica fantástica. Cuando nos dijeron que la sinfónica sí podría ser el concierto ahí, yo no la pensé ni un segundo para decir que no, no dudé en ningún momento, porque debe ser algo muy, muy, muy lindo, con una gran orquesta y con algo, seguramente, y bueno, todas estas iglesias, por el tipo del material, la piedra, o igualmente cuando hemos ido a la Chiquitanía, estas iglesias de San Javier y todo, que son de madera, pero sí, que tiene todo un desarrollo, eso yo creo que es algo muy importante, súper importante, y esas acústicas son, pues, maravillosas al momento de poder presenciar un concierto en vivo ahí, o sea, es irrepetible, solamente uno se da cuenta estando ahí.
1: Y, por ejemplo, si vamos por otros templos, digo, la catedral tiene algunas de esas características, ¿no?
2: Me parece que sí. Yo lastimosamente la catedral no escuché tampoco un concierto al interno. He visto que es bastante grande. Estoy muy curioso. Me invitaron una vez a un concierto, creo que era Requiem de Mozart con la orquesta de Loyola. Sí, lastimosamente sí. No pude ir. No sé si lo microfonaron o no. Pero bueno, eso es también algo que me encantaría poder conocer.
1: Creo que había un problema con el sonido hacia los costados.
2: Ah, claro.
1: De frente se escucha bastante bien, bastante bien.
2: Seguramente.
1: Pero a los costados había que poner algún micrófono.
2: Yo. Claro, y una vez de niño yo escuché la iglesia de San Francisco, la acústica me gustó bastante. Claro. Y ¿saben dónde también me gustó? En la iglesia de Obrajes. En la iglesia de Obrajes también, también me parece.
1: Ahí hay un órgano.
2: Hay un órgano, ¿no?
1: Hay un órgano y que funciona.
2: Sí.
1: Así que, bueno, son esas posibilidades que a veces uno piensa y dice, en la ciudad de La Paz, no.
2: Hay que aprovechar esos espacios, ¿cómo no?
1: Tú tienes todo eso, ¿no?
2: No, claro que sí, claro que sí. Nosotros ahora, justamente con los convenios que estamos haciendo, estamos con uno, con el banco, con la Fundación del Banco Central, y estamos ya organizando nuestras temporadas para ir a hacer conciertos de música de cámara en los museos, Museo Nacional de Arte, el Museo Gil y Maná, el Museo Marina Núñez del Prado, en lugares específicos para realmente utilizar esos espacios que son de la ciudad para la ciudad. Y bueno, también nos encantaría hacer este recorrido con las iglesias.
1: Sí,
2: ¡wow!
1: Sí.
2: ¿Cómo no?
1: Sí,
2: hay mucho por hacer.
1: Hay mucho por hacer. Pero ahora es como el primer paso.
2: Totalmente.
1: Para ver lo que se puede hacer en la iglesia.
2: En la iglesia de San Calixto, ¿no? Claro que sí.
1: San Calixto. ¿Cómo se va a armar el escenario? ¿Va a ser ahí al frente donde está el altar, la posición de la orquesta, me imagino, ¿no?
3: Sí, lo que estamos pensando, hemos hecho ya una visita en estos días, eso le comentaba Daniel. Entonces, vamos a hacer que la orquesta esté delante del altar, porque hay el espacio suficiente para aquello, y vamos a hacer un movimiento con las bancas. Eso vamos a conversar con Daniel, cómo la mejoramos. Uh-huh. Y bueno, dentro de las ambiciones, yo pensaba, porque el hermano Eulalio Morales, jesuita, pues diseñó y construyó la iglesia del colegio, pero también hizo la Recoleta y también hizo la iglesia de Sagrado Corazón.
1: Claro.
3: Sagrados Corazones.
4: Entonces, tenemos espacios, aprovechando que Daniel tiene tanto entusiasmo de que podamos tal vez llevar a esos sitios y que se difunda más este tipo de música.
1: Perfecto. Bueno, está servido. ¿Qué programa van a tener, Daniel?
2: Justamente estamos muy contentos porque ahora, gracias a todas estas alianzas, hemos tenido una alianza con dos embajadas, una que es la embajada de Francia y la otra la embajada de Israel en Perú, donde está viniendo un director franco-israelí, que él vive en Suiza, David Great Summer. Es un director de altísimo nivel que ha dirigido orquestas en todo el mundo, dirige una orquesta profesional en Suiza. Él tiene un turné en Latinoamérica y justamente ya hemos cerrado una fecha aquí en La Paz. Él va a llegar y tenemos un repertorio maravilloso. Lastimosamente, él viaja el 31, entonces lo voy a dirigir yo, pero bueno, estamos muy contentos. Y entre eso tenemos la Sinfonía número 6 de Tchaikovsky, que es una de las obras maravillosas que es estamos viendo. Y ahora nos estamos poniendo de acuerdo para ver que algo más, que creo que va a ser muy importante, aprovechando esa gran acústica y ese maravilloso lugar.
1: Uh-huh. ¿Se va a cobrar entrada o el ingreso es gratuito?
4: Mira, José Luis, tenemos que cubrir algunos gastos, entonces vamos a hacer prácticamente un precio simbólico, aprovechando que están todas las promociones de oro y los compañeros que hay en Asia y las demás promociones. Bueno, hemos visto la capacidad que tiene la iglesia. Es un promedio de 300 personas, pero queremos que todos estén cómodos, entonces vamos a ver cómo limitamos un poquito más para que no tengamos, sobre todo la parte visual. La música se la va a escuchar muy bien, pero eso es lo que nos limita un poquito.
1: ¿Va a haber cobro de una entrada?
4: Es lo que estamos viendo, ¿no? Porque tenemos, como te digo, cubrir los gastos de la orquesta.
1: Sí, claro, pero además es justo, creo, ¿no?
4: Debiera ser.
1: Es justo, claro que sí. Bueno, lo que hay que desear es que todo sea con éxito y a la orquesta también.
2: Muchísimas gracias.
1: Lo que ocurre es que siempre que nos planteamos un sueño hacia adelante, hay que ir detrás de ese sueño, ¿no?
2: Claro.
1: Y hay que concretarlo y hacer esto que va a pasar el 31 de julio a partir de las 7 de la noche en el templo del Colegio San Calixto, calle Pichincha, entre Sucre e Indaburo. Va a haber un concierto de la Orquesta Sinfónica Nacional y lo va a dirigir Daniel Montes, que está acá con nosotros esta tarde. Quiero agradecerles mucho por estar acá, Roberto, por haber contactado con Herbol. A ti, Daniel, haber hablado algunas veces sobre otros conciertos y a ver si tienes aquí, en esta emisora, un canal para difundir todo lo que pase con la Orquesta Sinfónica.
2: Te agradezco muchísimo, José Luis.
1: Eso sí te lo aseguro.
2: Perfecto, muchísimas gracias.
1: Muchas gracias. Gracias también a ustedes. Y no se olviden, amigos, amigas, el 31 de julio reserven un espacio en su agenda a las 7 de la noche, el concierto de la Sinfónica en el Templo del Colegio San Calixto. Tenemos que ir a los avisos a esta hora.
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1: Lindas montañas debieron nacer.
2: Dentro de la historia paceña desde tiempos anteriores a la conquista española, se cuenta que en los valles de Chuquiago era tal la abundancia de oro en sus ríos que se establecieron varios lavaderos desde los tiempos del Inca Huayna Cápac. Es así que en 1650 el obispo Luis Antonio Castro y Castilla elevó un informe al rey de España indicando que después de cada lluvia los pobladores del valle recogían pepitas de oro de los ríos y que en 1778 el marqués Castelfuertes encontró una gran pepa de oro de 22 kilos.
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0: amigos de rol en todo el país. En este momento, en el Estadio Los Ángeles, en Estados Unidos, el cotejo, te comento, José Luis, que está igualado. Uno para España, uno para Bélgica. En torno a lo que significa el andamiaje de este compromiso, el conjunto de España es más en el terreno de juego. Sin embargo, no tiene fortuna al momento de definir. Parece que le está faltando un poco la cuota goleadora de Yamil Yamal, de Dani Olmo, y en ese sentido tiene complicaciones. El cuadro belga simplemente está pelando al contragolpe, y quizás ya en esta recta final, 85 minutos ya va de este compromiso, y en la recta final me parece que está apostando ir a la prórroga y posteriormente a la tanda de penales, porque mucho no está haciendo en el terreno de juego, José Luis.
1: Ah, perfecto, bueno. Faltan 5 minutos más descuentos, ¿no? Que van entre los 5 o 6 minutos, depende de lo que ha pasado. Bueno, vamos a esperar entonces, Juan Carlos, a ver cuándo termina y si hay primero alargue y después penales, ¿no?
0: Sí, estamos atentos a todo lo que pueda acontecer en este compromiso. Aparentemente todo apunta que va a haber la prórroga, el tiempo de alargue, y en ese sentido me parece que vamos a tener todavía una larga tarde de fútbol, de buen fútbol en los cuartos de final de esta Copa del Mundo 2026. Recordamos, José Luis, que de este compromiso, el vencedor de este compromiso entre España y Bélgica va a tener como rival en la siguiente instancia, en la semifinal, a Francia. ¿Qué te parece Francia, José Luis? Mira que ha clasificado, me parece, sí, que con paso de parada. Sí, es un serio candidato al título, José Luis.
1: Creo que el único equipo que le hizo frente, que frenó un poquito a Francia, fue Paraguay, ¿no? Porque con Marruecos fue cuestión de un par de jugadas, 2 goles, 2-0, y además el juego que despliega, ¿no? Esa velocidad, en fin, además tiene a Dembélé y encima Mbappé, así que es muy difícil Francia, ¿no? Parece que va encaminado hacia jugar por lo menos la final, ¿no?
0: Sí, sí, sí, me parece que es un serio candidato al título, juntamente con Argentina, ¿no? Mira cómo ha dado vuelta aquel resultado complicado que tuvo en la fase previa, en los octavos de final, y en ese sentido me parece que también Argentina también llega como un serio candidato al título. Pero vamos a ver qué es lo que acontece, ¿no? Muchos dicen en torno a los hinchas de que el cotejo por cuartos de final de Argentina es accesible, ¿no? Ante Suiza, no sé cuál es tu criterio. Me parece que en este mundial, José Luis, es muy complicado determinar cuál es el favorito, porque hubo muchas sorpresas en este mundial, y en ese sentido me parece que nadie es favorito, pero me parece que Argentina se está reapuntando, ¿no? Por ese camino, siendo uno de los serios candidatos. Y en este momento te comento, José Luis, hay gol de España. Sí, señor. Hay gol del conjunto de España. Sí, señor. Williams aparece atento ahí en el área chica, poniendo arriba en el marcador al elenco español. 87 minutos de este compromiso. España tiene 2-1 para Bélgica. Gentiles amigos en todo el país, vence el cuadro español.
1: Bueno, y faltan algunos minutos por jugar en este momento. ¿Cuánto se está jugando, Juan Carlos? Y más el descuento, ¿no? Y ahí termina.
0: 88 minutos de este compromiso, José Luis. Va venciendo el conjunto español, reiteramos, por 2-0. Buen tanto anotado por Mikel Merino, anotó el segundo tanto para el conjunto español, y en ese sentido España va venciendo por 2-1 a Bélgica. Bueno. 88 minutos, recta final de este cotejo, José Luis. Aparentemente España estaría anotando su nombre en la semifinal de la Copa del Mundo 2026, y en la semifinal enfrentaría a Francia, un duelo de alto calibre, de alto voltaje, electrizante esa semifinal, José Luis.
1: Como decimos, Juan Carlos, sería una final adelantada, Francia-España, porque podría haber sido una de las finales si es que no estaban en la misma línea de enfrentamiento España y Francia. Ahora, con este resultado, y si llega así el final del partido, el próximo partido será España-Francia, y de ahí saldrá uno de los finalistas de este campeonato mundial de fútbol, ¿no?
0: Efectivamente, José Luis, tal como lo apuntas, me parece que es una final adelantada. Sí, iban por distintos lados, ¿no? En torno a las llaves que se han armado para este mundial, me parece que ambos fácilmente podían llegar a la final. Pero así está enmarcado lo que va a significar esta semifinal y

0: Me parece, por lo que está haciendo ya España en el terreno de juego, es muy complicado que el cuadro belga pueda reaccionar, y en función de ello me parece que España está anotando de más de a poco, a minutos de anotar su nombre en la semifinal. Y lo apuntamos, va a ser un partidazo ante España.
1: Ahí me dicen 7 minutos de descuento, así que hay que esperar 7 minutitos más para saber cuál es el resultado. A las 5 en punto ya vamos a saber quién ganó este partido, España-Bélgica, y va a jugar con Francia la semifinal del Campeonato Mundial 2026, ¿no?
0: Efectivamente, José Luis, en ese sentido vamos a estar atentos con todo lo que va a acontecer en este compromiso. Ya lo apuntabas muy bien, 7 minutos, todo puede pasar, pero vamos a estar al pendiente de la información, informando a cada minuto, a cada hora, todo lo que acontece en este Mundial a través de Herbol Mundial.
1: Muy bien, te agradezco mucho, muchísimo, Juan Carlos. Vamos a estar atentos y estaremos, creo que vamos a tener tiempo para dar el resultado de este partido, que por ahora gana España 2-1 a Bélgica. Gracias, Juan Carlos.
0: Gracias a ti, José Luis. Estamos atentos al Mundial. En este compromiso, reiteramos el resultado: España 2-1 Bélgica.

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2: Bueno, hemos llegado al tiempo de nuestro programa. Nos vamos a ir con un poco de música. Si es que ocurre algo distinto a lo que estamos viendo en este momento en el partido España con Bélgica, vamos a avisarles a ustedes, amigos, pero me parece que el marcador, que está 2 para España, 1 para Bélgica, faltan unos 5 minutos de juego, pero hay que estar atento porque en el Campeonato Mundial de Fútbol puede pasar cualquier cosa. Así que nos despedimos con un poquito de música aquí en la tarde en directo. El reencuentro el próximo lunes a partir de las 3 de la tarde. Gianmarco y Rubén Blades.
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4: Es la hora 17 en punto.
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6: En La Paz, el diputado del Libre, Armin Yuchta, informó que inició la socialización de la ley de nacionalización de vehículos indocumentados. Escuchemos sus declaraciones.
7: Ya está en la comisión. La Comisión de Planificación nos ha enviado, las observaciones estamos corrigiendo. Es precisamente ahora vamos a escuchar, vamos a sentar con las empresas importadoras, con el transporte y con las otras observaciones que tienen. Esta nos ha llegado alguna propuesta muy interesante de una empresa privada, cómo identificar al robado, cómo proceder, y eso lo vamos a mostrar en su momento. Estamos dispuestos a trabajar, no vamos a retirar, vamos a continuar.
8: No también perder los curules, porque han hablado la bancada de...
7: Yo no he hecho ninguna infracción al reglamento ni a las leyes, por lo tanto, esto es una amenaza. Por lo que soy campesino, por lo que soy cocalero, vengo de un sector, me quieren intimidar, me quieren meter miedo, y yo no voy a caer en esa situación. Yo estoy viendo que en el Libre hay una discriminación total, me quieren acallar, no quieren respetar mi propuesta de ley que es derecho constitucional.
6: Dictaron detención preventiva para un fiscal del municipio de Tupiz, en Potosí, por favorecer un caso relacionado con sustancias controladas. Escuchemos las declaraciones del fiscal general del estado, Roger Mariaca.
9: De materia de Tupiza. El mismo ya fue cautelado, fruto de la imputación formal por los delitos de prevaricato fiscal e incumplimiento de deberes. Se ha podido demostrar los indicios primero, es decir, que el hecho sí existió, el peligro de fuga y obstaculización, ¿para qué? Para que el juez cautelar del municipio de Potosí pueda determinar la medida excepcional de detención preventiva en la cárcel de Cantumarca para este mal servidor público que era parte de la Fiscalía Departamental de Potosí. Esto demuestra que lo que se denunció, que lo que se imputó el día de ayer, tenía todos los indicios correspondientes establecidos en el Código de Procedimiento Penal para que la juez, bajo la libertad probatoria, pueda ordenar la medida extrema de detención preventiva en una cárcel pública.
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10: En el estadio Los Ángeles, California, Estados Unidos, sí señor, es final, final, final, final, final, final, final, final, final del partido, cotejo por los cuartos de final de la Copa del Mundo 2026, España, sí señor, España venció por 2-1 al cuadro de Bélgica, en consecuencia, España clasifica la semifinal de la Copa del Mundo, España venció por 2-1 al elenco de Bélgica, los goles de este partido para España. Al minuto 30, Fabián Ruiz. Al 88, Miquel Merino. Para Bélgica, al minuto 41, Charles. El resultado final, España 2-1 Bélgica. Clasificó España a la semifinal de la Copa del Mundo. Juan Carlos Gini, Herbol Mundial.
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6: La noticia internacional llega a través de France 24.
12: Es una casa que pasa casi desapercibida en este barrio residencial de Charleroi, pero cada día víctimas de violencia sexual llaman a su puerta.
13: Solo quería avisarle de que una víctima llegará en 30 minutos.
14: ¿Sabe algo más sobre la situación?
13: No, unos compañeros fueron a su domicilio para atenderla.
12: No estamos autorizados a filmar a esta mujer, pero aquí encontrará apoyo integral, en primer lugar, de una psicóloga.
14: ¿Cómo le fue con la víctima?
15: No quiere presentar una denuncia, así que vamos a comenzar el acompañamiento psicológico la próxima semana.
12: Además de psicólogos, aquí trabajan enfermeras, médicos e incluso policías en servicio que pueden tomar denuncias directamente en el lugar. Esta inspectora ha recibido formación específica en casos de violencia sexual.
13: La persona ya se siente bastante mal por lo que ha vivido y no necesita repetir lo sucedido ante una multitud de personas diferentes. Necesita estar acompañada por un profesional capacitado que la escuche, la comprenda y explore posibles soluciones.
12: Esta formación resulta aún más importante cuando la víctima es menor de edad. En este centro, más de la mitad de las personas atendidas son niños o adolescentes.
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0: por en comisión de directorios. Estas declaraciones en comisión excede el número racional de personas que pudiesen asistir. Son 30, 40, 50 personas que asisten en comisión, cuando solamente deberían asistir dos o tres. En esta asamblea magna, ellos deciden que van a recibir tan solamente 15 mil bolivianos a propósito de ir a esta comisión. Pero entendamos que amerita estar en comisión. Pues me tienes, es para pedir algo para tu sector, para reclamar algo que le hace falta a tu sector. Pero ellos precisamente en este momento en el que se encontraban en comisión estaban en el conflicto de estos 50 días. Posterior a esto, nosotros hacemos o ahondamos en la investigación y encontramos una resolución ministerial, la 093-2021, que especifica clara y concisamente que las jefaturas departamentales de trabajo no cuentan con autorización expresa que permita emitir declaratorias en comisión. Y cuando nosotros nos anoticiamos, nos damos cuenta que las jefaturas de trabajo, principalmente aquí en Oruro, son las que hubiesen emitido estas declaratorias en comisión. Nosotros salimos con esta información a medios de prensa y hemos recibido innumerables llamadas, mensajes, la aportación de documentación, donde finalmente tomamos en conocimiento que no solamente hay arbitrariedad en las salidas en comisión, sino también una serie de irregularidades como, por ejemplo, las rentas vitalicias, que precisamente es parte del sindicato la que recibe estas rentas vitalicias, con teóricamente, entre comillas, enfermedades de hasta el 60%. Ahí está Argollo, ahí está Vilca, ahí está Huaracha, ahí está una serie de personas que forman parte de este sindicato, que perciben renta de invalidez, aparte de su sueldo de comisión, además reciben su salario normal, como si entrarían a la mina. Entonces imagínate tú cuánto de dinero reciben mensualmente por hacer absolutamente nada. En las últimas fechas, principalmente por bloquear, pues, por eso han recibido dinero estos dos meses, estos señores.
1: Diputada, la consulta es esta. Sabemos que hay declaratoria en comisión, es decir, cuando una directiva sindical es elegida, es declarada en comisión, tramitan ellos ante el Ministerio de Trabajo y bueno, se reconoce que están declarados en comisión. Es decir, que durante el tiempo que son dirigentes, pues no van a asistir a su jornada laboral. Y si lo van a hacer, no va a ser como normalmente se lo hace, sino se van a dedicar más a labores de representar a quienes les han elegido. Cuando usted señala que son comisiones declaradas arbitrariamente, ¿qué significa eso, diputada?
0: Que no las debe autorizar la jefatura de trabajo, las debe autorizar el ministro de trabajo, el ministerio de trabajo. Las jefaturas de trabajo no tienen autorización para emitir estas salidas sin comisión. Por eso es que hace dos semanas que nosotros hemos permitido tener acercamiento, que debo agradecer ahora sí la disponibilidad del ministro de Trabajo, el doctor Bascopé, y el ministro de Gobierno, el señor Oviedo, que nos han manifestado total apoyo en esta investigación. Nosotros ya tenemos listos nuestros pies para enviarlos. Hemos tropezado lamentablemente con este tema que estamos en vacación, pero vamos a tratar de viabilizar este tema por la importancia. El lunes están saliendo los pies para poder solicitar precisamente información del cumplimiento de las jefaturas de trabajo, las atribuciones del Ministerio de Trabajo. Tenemos pies para el Ministerio de Salud también, para que nos indiquen quién autoriza, bajo qué normativa se establece las rentas de invalidez, para que todo el sindicato tenga pues este beneficio cuando no amerita. Son personas relativamente jóvenes como para tener una renta de invalidez.
1: Bien, ¿cuántos de estos casos serían en las indagaciones, en las averiguaciones que usted ha hecho? ¿Cuántos dirigentes habrían estado o están implicados en estas irregularidades?
0: Estas irregularidades vienen desde la gestión de Evo Morales. Evo Morales les ha dado la facilidad a ellos de poder tener ministerios, de poder tener instituciones a su disposición en los que ellos han podido decidir la designación de gerentes, supervisores, este tema de las rentas de invalidez en la Caja Nacional de Salud. Es decir, ellos deciden sobre todo. Este problema comienza cuando el presidente Paz les niega esta posibilidad y les dice que no hay más posibilidad de arbitrariedades, y es por eso que empieza el tema del bloqueo. Entonces, dentro de la documentación que nosotros hemos podido recabar, por ejemplo, tenemos innumerables denuncias que se hubiesen hecho en contra del señor Pailo, por ejemplo, Fernando Pailo, que era gerente en aquel tiempo, y otros gerentes también. Denuncias a Transparencia y Comibol que jamás han sido escuchadas. Tenemos contrataciones irregulares, con sobreprecio. Tenemos un montón de documentación que la vamos a poner en conocimiento la próxima semana, que estoy convocando una conferencia de prensa para poner a conocimiento de la población y las autoridades de todo cuanto hemos recabado hasta ahora, para que tomen conocimiento de cuántas irregularidades ha habido. Es decir, no solamente irregularidades de las comisiones, hay irregularidades de contrataciones, hay irregularidades del trabajo, que el pésimo trabajo que hacen los supervisores, el departamento legal, los gerentes. Vaya, es todo un circuito de corrupción que no te puedes imaginar lo que existe en Guanuri.
1: Diputada, en el periódico La Patria leemos que ha habido, usted señala en las entrevistas que le han hecho, cobro simultáneo de beneficios y salarios que alcanzarían a algunos dirigentes, incluyendo presuntas rentas por invalidez. ¿Podría detallarnos aquello, por favor?
0: Sí, no te he escuchado muy bien, pero bueno.
1: La pregunta, diputada, reitero la pregunta. En el periódico La Patria de la ciudad de Oruro, le entrevistaron a usted y usted apuntó o denunció que algunos dirigentes habrían cobrado simultáneamente al mismo tiempo beneficios y salarios. Y esto incluiría presuntas rentas por invalidez. ¿Podría detallarnos un poco más esto, por favor?
0: Así es. Bueno, la próxima semana estamos analizando toda la información que tenemos y que te la voy a proporcionar la próxima semana. Pero sí tenemos, por ejemplo, te voy a hablar del señor Argollo. El señor Argollo, desde el 2023, que no ingresa, por ejemplo, a la mina, no trabaja, no hace ese trabajo de ingresar a la mina, pero cobraba más o menos 22,000 bolivianos como si ingresara a la mina. Simultáneamente estaba en comisión y cobraba sus 15,000 bolivianos, pero además también cobraba su renta de invalidez, porque él ya ha tramitado esta situación y tú ves que se va sumando, ¿no?, la cantidad de dinero que él va cobrando. Sin contar que gracias al gobierno de Evo Morales y el señor Catacora, ellos también periódicamente percibían bonos. Eso también te lo voy a demostrar la próxima semana. Tengo las fechas en las que ellos han cobrado bonos de 6,000, de 8,000, de 9,000 bolivianos, que aparecen en sus boletas como otros trabajos, pero no hacen absolutamente nada, solamente ellos deciden y designan que se va a cobrar bonos. Y todo esto lo hace de manera arbitraria el sindicato, este sindicato que se denomina FUT, que ha estado primero en manos de Trujillo, después ha estado en manos de Huarache, ahora está en manos de Argollo. Todos tienen el mismo modus operandi para beneficiarse de bonos, de rentas, de jugosos salarios. Entonces ha llegado un momento en que, me imagino, por la desesperación han empezado a correr el rumor de que yo me iba a meter con las bases, con los sueldos de las bases. No, quiero que la población sepa que mi principal interés es deshacernos de este sindicato que le ha hecho tanto daño a la empresa minera de Guanuni, fiscalizar, auditar la empresa minera de Guanuni para que pueda producir con tranquilidad, todos reciban un salario justo. En realidad, nuestra investigación se remite nada más que al sindicato de la empresa. Nosotros no tenemos nada en contra de las bases.
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0: que de diputados y senadores del PDC, que es a la línea que yo represento. Es más, quiero hacer pública esta situación, y yo he recibido y no solamente amenazas de la gente de Argollo y del sindicato, sino he recibido amenazas también de algunos compañeros diputados y algunos más que se han sentido ofendidos con esta investigación que estoy haciendo. Entonces yo quiero dejar en claro también que mi obligación como autoridad nacional es pues velar por los intereses del Estado. Y Argollo claramente ha cometido malversación de fondos, uso indebido de bienes, daño económico al país, y es mi obligación defender al Estado, a la población, al soberano, que es el que ha confiado en mí mediante su voto. Y entonces es una serie de acciones que nosotros vamos a tomar con la gente y autoridades que nos quieran colaborar. Gracias a Dios, yo he recibido también mucho apoyo y disposición de entrevista de todos los medios de comunicación, como el tuyo, por ejemplo, que me da la oportunidad de manifestarme, de reclamar, de opinar, de dar a conocer. Entonces, lo primero que estamos haciendo, que hemos hecho ya, porque hasta el día domingo nosotros terminamos con nuestra investigación y recopilación de documentación, vamos a dar a conocer todo lo que nosotros tenemos. Nuestros pies ya están saliendo también de la ciudad de La Paz para ser entregados, y corre el plazo y nos pueden entregar todo cuanto nosotros estamos solicitando en información. Y como te decía, nosotros estamos ya concretando también la predisposición de iniciar procesos penales en contra de toda esta gente que ha perjudicado al país, a la población, y ocasionado este daño económico que no nos los merecíamos, por supuesto, y solamente, como te digo, por un capricho, ¿no?, de continuar con estos privilegios que ellos tienen.
1: Diputada, pregunta final, ¿podrías reiterar, por favor, cuál es el siguiente paso ahora? ¿Le toca a la Fiscalía, al Ministerio de Trabajo? ¿A quién le toca concluir esto y sancionar a quien corresponda?
0: Yo entiendo que el que tiene que primero fiscalizar o tomar acciones es pues el Ministro de Trabajo con relación a las jefaturas de trabajo, pero para eso nosotros estamos enviando nuestro PIB. Lo mismo te decía con el Ministerio de Salud. Y con todo esto, seguramente, como te vuelvo a reiterar, vamos a iniciar un proceso penal que no, lógicamente, se va a inmiscuir pues la Fiscalía, el Ministerio Público, porque en todo caso esto tendríamos en sentencia, seguramente estos individuos tendrían que devolver todo el dinero que han cobrado, todo el dinero que han recibido de forma ilegal. Un detalle importante, por ejemplo, yo te comento, el señor Juan Carlos Trujillo es el que ha cobrado en beneficios sociales más de 1 millón de bolivianos. Estando en comisión tantos años, ha renunciado a la empresa, ha demandado a la empresa por beneficios, y la empresa ha ganado el proceso laboral y a la empresa no le ha quedado otra que cancelarle el 1 millón de bolivianos. Como ya existe jurisprudencia y antecedentes, no te olvides, o tú vas a, con el tiempo ustedes van a comprobar, Guarachi va a hacer lo mismo, Argollo va a hacer lo mismo. Entonces lo único que están haciendo es sangrar a la empresa. ¿Y de quién es la empresa? Del Estado. Entonces lo único que sale perdiendo es el Estado, y nosotros no podemos permitir esto.
1: Bien, hemos conversado con la diputada Raquel Pons en relación a las investigaciones que ella ha hecho sobre uso de las declaratorias en comisión, legalidad de los pagos y beneficios recibidos por algunos representantes o dirigentes, y la compatibilidad entre salarios, rentas y otras prestaciones. Ella señala que estas investigaciones deben profundizarse y debe haber una sanción. Diputada, su despedida.
0: Te agradezco mucho por la cobertura. Estoy a tu disposición el momento en el que tú necesites de más información, pero me comprometo a brindarte todo lo que nosotros hemos recabado. La próxima semana estamos convocando una conferencia de prensa, te voy a hacer llegar la convocatoria, y te voy a hacer llegar también todos los pasos que nosotros estamos siguiendo para poder llegar a la averiguación final de estos hechos. Y por supuesto, buscar la sanción para estos infractores.
1: Bien, muchas gracias y muy buenas tardes, amigos, amigas, quienes nos siguen en la Red Pío 12. Un abrazo fraterno y nosotros continuamos.

0: Bueno, ya estamos de vuelta con ustedes. Son las 17:23 y tenemos a María Morales del equipo minero de Radio Pío 12 en esta oportunidad. Enseguida ella va a estar con nosotros, para contarnos lo que pasa en la minería, especialmente en el cooperativismo minero. Vamos a hablar con ella acerca de lo que está ocurriendo en el cooperativismo minero. Es realmente increíble lo que pasa en relación al crecimiento de las cooperativas mineras de nuestra región en el norte del departamento de Potosí. Vamos con María Morales. María, bienvenida, muy buenas tardes.
1: Hola Juan Carlos, muy buenas tardes, un saludo muy cordial a toda la gente de la red de radios mineras y la red Herbol. Tenemos informaciones mineras. En la mañana de hoy se llevó a cabo un acto de posesión de la nueva cooperativa, la cooperativa Tipa Casa, así se ha denominado esta cooperativa, que aglutina a 26 socios por el momento, porque después se van a ir incrementando. La cooperativa está constituida por comunarios de estas regiones de Toro Toro, del municipio de Toro Toro, en la provincia Charcas, del extremo norte. Existen 26 por el momento y una mujer. Ellos van a explotar complejos. Existen varias cooperativas, Juan Carlos, en el municipio de Toro Toro. Aproximadamente está entre 8 cooperativas. Esta cooperativa ha sido posicionada porque ha cumplido con todas las prerrogativas y también las exigencias que se tiene para constituirse como miembro de una institución como es la Federación Regional de Cooperativas. Vamos a escuchar al compañero Delfín Beizaga, quien decía lo siguiente en su calidad de secretario de Hacienda.
2: Bueno, en principio, agradecer por esta cobertura. Asimismo, mi nombre es Delfín Beizaga, soy de la cooperativa minera Tipa Casa RL, ocupo cargo como secretario de Haciendas. Esta institución ya se caracteriza por trabajar interior mina. Nosotros explotamos minerales como complejo, sin plata y plomo. Ahora aquí nos encontramos en el cual, para formar parte de este nuevo directorio, que también hoy día estamos en la posición, simplemente decir a todas las instituciones que trabajamos por el extremo norte, seguiremos con la bendición de Dios, todo se puede, y asimismo también nosotros aportaremos lo que es para nuestro país y tanto para nuestras comunidades, para nuestras familias. Esto es nuestro sustento económico de nosotros. Entonces, de esa manera, tal vez quizás agradecer por este día tan importante para nosotros que formamos directorio, y asimismo pedirles que de aquí a para adelante trabajar con ese esfuerzo, con esa valentía de seguir trabajando por el país y por nuestras familias.
1: Por su parte, el presidente de esta institución, Genil Andia, dijo que las cooperativas mineras, una vez concluida con todo el trámite de personería jurídica y todo aquello que exige la APCOP, pues van a emprender el trabajo de explotación, porque durante 2 años han estado cumpliendo tareas de prospección, exploración. Ahora van a ingresar a la explotación a través de socavones y van a empezar a hacer el trabajo más mecanizado. Al momento, de acuerdo al informe de los representantes de la Federación Regional de Cooperativas, con esta cooperativa que hoy día se posesionó, alcanzarían a las 87 cooperativas en todo el norte de Potosí. Imagínate nomás, 5,000 en Colquechaca, casi 2,000 la cooperativa Siglo XX.
0: 5,000 trabajadores.
1: Estoy contabilizando, y para hacer un aproximado de cuánta gente está involucrada en la actividad minera en la región del norte Potosí. 5,000 en Colquechaca, 2,000 en Siglo XX, 1,000 en la cooperativa 20 de octubre. Luego tenemos a las cooperativas de Chuquiuta, las cooperativas de Vilacota, Ocurí, etcétera, estamos superando, estoy casi segura, por los 15.000 cooperativistas solamente en la región del Norte Potosí.
0: 15.000 trabajadores mineros, sí, en el Norte Potosí. Sí. Eso multiplicas por 5, que es una familia, 5 por 5, 25, unas 70.000 personas viviendo directamente la minería en el Norte Potosí.
1: Sí, gran parte de los dirigentes han expresado que la formación de cooperativas se debe también a la falta de empleos, a la migración que existe de parte de de los pobladores y comunarios de estas regiones hacia otros países y también hacia otros departamentos. Esa es la información que comparto contigo, Juan Carlos.
0: Gracias, María, gracias. 17:29. Esta es la Red Nacional de Radios Mineras. Vamos a una pausa y ya volvemos.
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6: En el Mundial de la FIFA 2026, de a poco se van dilucidando a los clasificados a la semifinal de la Copa del Mundo 2026. Hace instantes recordamos que España venció por 2-1 a Bélgica y anotó su nombre en la siguiente instancia, donde lo espera Francia. En ese sentido, la primera semifinal está confirmada para el 14 de julio en Dallas, Texas, Estados Unidos, a partir de las 15 horas. Francia ante España en uno de los duelos más atractivos y electrizantes de esta semifinal. Posteriormente vamos buscando a los siguientes semifinalistas y en ese sentido mañana, jornada de sábado, a partir de las 17 horas, Noruega frente a Inglaterra, cotejo por los cuartos de final. Posteriormente a las 21 horas, Argentina frente a Suiza, otro compromiso por los cuartos de final, buscando a los nuevos semifinalistas de esta Copa del Mundo. Juan Carlos Tognini, Herbol Mundial.
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0: capital potosina, nuestro compañero de trabajo en el sector minero allá en la ciudad capital del departamento. Gustavo, bienvenido y buenas tardes, te escuchamos.
1: Buenas tardes, compañeros, para la Red Nacional de Radios Mineras desde Potosí. Estas son las principales informaciones. Con los accidentes que se han suscitado en esta semana, entre el día lunes, aumentan a 79 las personas que perdieron la vida por accidente de mina, no solamente en el Cerro Rico, sino también en otras bocaminas que están trabajando en el área periurbana y el área rural. Por esta razón es que la Fiscalía del Departamento hará una investigación sobre cómo se contratan al personal y se va a prohibir que en este descanso pedagógico de invierno se contrate a menores de edad. Entre otras informaciones, destacar que este próximo 13 de julio la cooperativa minera Con Potosí RL estará cumpliendo 80 años de vida al servicio de Potosí, siendo una de las fundadoras del Consejo Central de Cooperativas Mineras de Potosí, hoy Federación Nacional de Cooperativas Mineras. Hemos conversado con su presidente Gunnar Quispe, como también con el tesorero de esta institución, Teodoro Fernández, quienes decían lo siguiente a la Red Nacional de Radios Mineras.
2: Muy buenos días. De igual manera, saludar a todos mis asociados, asociadas de esta prestigiosa cooperativa como es la Cooperativa Minera Con Potosí, y a toda la población potosina y, por qué no decir, a todo el país, desde las oficinas centrales de la Cooperativa Minera Con Potosí. A todos, muy buenos días. Estamos ya en preparativos. Este mañana empieza nuestro aniversario. Primeras horas se va a hacer entrega de polvorín, de material explosivo, en las faldas del cerro. Seguidamente se lleva un campeonato cuadrangular. Y así mañana empieza nuestro aniversario. De igual manera, el día domingo empieza con misa de Romeo a los asociados fallecidos en el cementerio central de aquí de nuestro departamento. Seguidamente en la tarde tenemos al maratón, tenemos siempre juegos de armado, desarmado de máquinas, cortado de callapos. Tenemos muchas actividades, tenemos concursos de charangos de las diferentes secciones. Siempre como directorio estamos trabajando para que se lleve un bonito aniversario en sus 80 años de vida institucional. También a eso, invitar a toda la población potosina, a las diferentes cooperativas mineras que siempre son afiliadas a la Federación Departamental de Cooperativas de Fideicomín Potosí. Todos quedan invitados a nuestro aniversario, de 80 años de aniversario. No es fácil de cumplir 80 años de aniversario, pero nada es imposible. Y también felicitar, ¿por qué no?, a todos mis asociados, los fundadores, también sus familias de los fundadores, de algunos fundadores que ya se han fallecido. Saludar a todos los asociados de mi prestigiosa cooperativa, como es la Cooperativa Minera Con Potosí.
1: Entre los fundadores hay que destacar la labor de Felipe Flores Chipana y también de la familia Alave Mamani, quienes fueron cofundadores de la Cooperativa Minera Con Potosí, que este 13 de julio está de aniversario. Estas son las principales informaciones desde Potosí para la Red Nacional de Radios Mineras. Gustavo Eduardo Castañares Pérez, Minería, la voz del metal.
0: Gracias, Gustavo. Y ahora vamos a tener el reporte de José Chacolla en la ciudad de La Paz de Gobierno. José, bienvenido y buenas tardes.
3: Gracias, compañeros, para las redes radios mineras desde la comunidad de Pacayo, donde se encuentra varios comunarios que viven de la actividad turística agropecuaria, sembradíos de coca. Nos indican que se ven afectados por el tema de la explotación minera en la parte superior, por Cotapata. ¿Es cierto? Muy buenas tardes.
4: En sí es cierto que arriba de Cotapata, todo ese sector, que hay unas cooperativas que se han entrado, más o menos hay unos tres o cuatro que son legalmente, pero la mayoría es casi clandestino que han entrado así nomás, ¿no? Entonces no tienen orden para trabajar, pero aún así no escuchan, y entonces nos ha afectado al río, al sector de todo este río Guarinilla, otro río Selva, toda esa bajada que es el río que va hasta Carnavi, ¿no? Y hasta más adentro que entra, pero todo ese río está ahorita contaminado desde el lugar de Chairo hacia abajo, está contaminado con mercurio, ¿no? Para recuperar el oro, que es el más polvo, entonces lo utilizan el mercurio. Y había pesca, había pescaditos, pescados grandes, había trucha, había especie de sábalo, había tamaño de ispis incluso, y todo eso ha muerto porque ya no se puede, ni la persona que viene a visitar tampoco puede entrar al río porque les agarra esa enfermedad, ¿no? Contamina al hombre, al cuerpo. Es peligroso ingresar, hermano, ¿no? Entonces hay veces, eso es, muchas veces hemos reclamado, pero no nos hacen caso, ¿no? Muchas veces creo que la política está un poquito medio enredado, o es que está, tal vez están en conversaciones, algo, o harán alguna transacción con los mineros, parte de la alcaldía de Coroico, tal vez como tanto de la ciudad, y no tenemos esa solución, ¿no? Solamente se aferran a trabajar, a botar esa basura que es el agua contaminada.
3: Es muy amable, muy gentil. Pues la alerta para las autoridades de minería que estarían permitiendo áreas de explotación minera por el sector de Cotapata, Nor Yungas, y afectando a las comunidades de Pacayo y otras como el Chairo, que se ven afectados sus comunarios a la falta de peces y también el uso del agua para poder realizar diferentes actividades, como también bañarse, la recreación. Retornamos hasta las redes Radios Mineras.
0: Y desde La Paz nos trasladamos hasta la ciudad de Oruro con Irma Ramos.

0: Gracias, muy buenas tardes. A más de una semana de la flexibilización del dólar, aún continúa causando aceptación y preocupación a la vez en el sector productivo minero cooperativizado en nuestro departamento. Al respecto, hace referencia al compañero Rimberto Paredes, dirigente de la Federación Departamental de Cooperativas Mineras de Oruro.
1: Por una parte es preocupante, por otra parte también es una alegría, porque realmente algunas de nuestras cooperativas, de nuestros asociados, cobran en dólar, nos calculan en dólar. Pero sin embargo, con las cosas que pasan, ¿no? El dólar está subiendo, todo eso, estamos notando que nuestro billete está un poco evaluando, está bajando. Entonces ese es el preocupante, mira, muchos de los asociados dicen, en dólar nos paga, sí, está bien, pero sin embargo, las cosas los bolivianos están evaluando y eso es un poco preocupante para nosotros, ¿no? Entonces desde acá nosotros también vemos todo eso con mucha preocupación, porque realmente nuestras bases son los que van a sufrir, ellos son los que van a sufrir, no todos van a estar alegres. Hay que ver, a ver, hasta dónde será este alcance, que el gobierno, yo creo que con el gobierno también hay que reunirnos sobre este tema para que no sea variable el dólar, tiene que ser fijo, ¿no? Entonces, pero sin embargo, con el dólar paralelo, casi también hemos trabajado a ese mismo nivel.
0: Por otro lado, en lo que respecta a la venta de los minerales, ¿cómo será el pago de las comercializadoras a los mineros cooperativistas? En la nota se refiere al compañero Vladimir Quispe, secretario de comercialización de la Fedecomín Oruro.
2: En este tema del dólar, yo creo que las comercializadoras nomás tienen que actuar a lo que ha sacado el Banco Central de Bolivia, ¿no? Entonces, en ese sentido, yo creo que las exportaciones se estaba haciendo a este tipo de cambio. Entonces, no tienen que tener ningún problema las comercializadoras al poder liquidar a nuestros compañeros cooperativistas. Ellos nos indicaban que por el tema que estaba el dólar en 6.96, no podían colocar en las liquidaciones por el tema de sus depósitos bancarios, qué sé yo, ¿no? Entonces, ahora que el Banco Central ha regulado, entonces yo creo que normal, ya tiene que estar normal con este tipo de cambio cancelándonos.
0: Desde Oruro informó Irma Ramos para la red de radios mineras.
3: Gracias, y ahora a continuación vamos a contactarnos con Eric Guillén. Eric Guillén tiene el siguiente reporte.
4: Durante esta semana se realizó varias reuniones por parte de los dirigentes de la Federación de Cooperativas Mineras del Norte de Potosí, juntamente con FENCOMIN en la ciudad de La Paz, abordando temas como el Congreso del Comité Político de Cooperativas Mineras, abastecimiento y adquisición de material explosivo, y también el cambio del precio del dólar relacionado a la comercialización de minerales. De ello, conversamos con Ramiro Martínez, secretario general de la Federación Norte de Cooperativas, quien menciona lo siguiente.
5: Sí, justamente se ha viajado a la ciudad de La Paz para poder, digamos, reunirnos nosotros con el presidente de FENCOMIN más su directorio. Lo primero es que cuando nos hemos reunido sobre el comité, con el comité político que se ha llevado allá en la ciudad de La Paz, no ha habido una buena participación, pero han estado, digamos, federaciones departamentales, regionales, se ha llevado esto en la oficina del presidente, indicando siempre que tiene que llevarse ya esto a un congreso orgánico político a nivel nacional.
4: ¿Se ha hecho gestión en el tema del material explosivo?
5: Sí, justamente hemos estado también con el secretario de comercialización, el compañero Ayanuma, Walter Ayanuma. Entonces hemos estado viajando con el tema del material explosivo del mes de mayo. Indicaron, ¿no?, que se va a eso reposicionar, ¿no?, en los meses posteriores de un 30%, otro 30% a las cooperativas que no han sacado ese material de esa fecha. Y también indicarles, ¿no?, que el material explosivo no va a subir, porque hay que tomar en cuenta que ya se tiene un dólar ya específico. Entonces, más antes estaba en 12, 13, ¿no? Ahora está en 9, entonces no puede subir el material explosivo. Es lo que ha indicado y se ha indicado en la reunión que se ha tenido allá en la ciudad de La Paz. De igual manera, con el ministro de Minería y Metalurgia también nos hemos reunido allá en la ciudad de La Paz, indicando, ¿no?, que por el momento no se puede cancelar la entrega de los minerales concentrados en dólares. Se ha indicado que tiene un tiempo de 6 meses. Pasando los 6 meses, tal vez se pueda cancelar. Y también ha indicado el ministro de Minería que los pagos ya van a ser al tipo de cambio de 9 tantos que está el dólar, y con ese tipo de cambio se va a cancelar en las comercializadoras que se tiene a nivel nacional.
4: Reportando desde el Distrito Minero de Siglo XX, Naufer Guillén, para la Red Nacional de Radios Mineras.
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0: En 1751, los padres jesuitas que se hicieron cargo de los talleres de los obrajes solicitaron autorización para incrementar el número de telares. Con ello, la producción se incrementó y solicitaron un permiso especial para contar con el apoyo de presidiarios en los talleres. Un documento de la época indica que el trabajo fue inhumano ya que trabajaban hasta horas extremas y que en una visita al lugar encontraron a un nativo de Viacha llamado Agustín Uchani sujeto a un grillete junto a un telar.
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0: con rostro de niños.
1: Muchísimas gracias, le decimos a María Morales del equipo minero, ella tiene amplia experiencia en relación a la historia de la minería y además a nivel mundial ha empezado ya un nuevo ciclo de la minería. Vamos a la cotización de los minerales. Libra fina de estaño, $24.24. Libra fina de plomo, $0.83. Libra fina de zinc, $1.64. Libra fina de cobre, $6.05. Tonelada métrica de litio, $26.446. Onza troy de plata, $59.71. Y la onza troy de oro, $4,108.71. Son las 17:52. No tenemos más reportes. Bueno, nos vamos a ir con este, esto que aparece en nuestro periódico electrónico en la página web de Radio Pío 12, que dice que el presidente, el gobierno de Rodrigo Paz, se ha reunido con los ayllus del norte Potosí y los ayllus del sur de Oruro y les ha dicho, se van a redistribuir los ingresos por la minería. Nueva ley minera redistribuirá recursos, ha dicho Rodrigo Paz a los ayllus del norte Potosí y sur de Oruro. Rodrigo Paz, presidente del país, aseguró que la nueva ley de minería buscará redistribuir los recursos económicos generados por la explotación de minerales e impulsar la industrialización con el objetivo de que las comunidades se beneficien directamente de la actividad extractiva. No ha dicho qué porcentajes, la ley minera ya dice eso, que con prioridad la regalía minera tendría que destinarse a proyectos de desarrollo de las comunidades indígenas originarias campesinas, aunque la ley minera tampoco da un porcentaje. No ha hablado de porcentaje, solo ha dicho que la nueva ley minera, una ley minera modificada,

0: para redistribuir los ingresos mineros. 17 horas 54 minutos en este momento. Nos retiramos, amigos, amigas. Nos vamos. Muy buenas tardes.
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3: Yo pertenezco a la cultura del pueblo chiquitano, el departamento de Santa Cruz, en las 5 provincias, ¿no? 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Nuestro idioma, nuestra cultura, que nuestros abuelos lo han querido cultivar siempre, ¿no? Del tema de la recolección de los recursos naturales, ¿no? La agricultura y la ganadería. Pero solamente esta actividad lo hace para solamente consumo familiar, ¿no? 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La educación para nosotros ya es el tema de preservar los valores, ¿no? Que se han venido inculcando siempre, ¿no? Los valores y el tema también del respeto, ¿no? Del saludo, el tema de respetar la naturaleza, todo es para convivir, ¿no? En armonía dentro de la comunidad, ¿no? Así no que usia na no soporiki una no piatea una este
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5: Es la hora 17:59 minutos.
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Amigas y amigos de la Red del Bol, tengan ustedes muy buenas tardes. Aquí comenzamos nuestro noticiero Bolivia en Contacto a través de la Red del Bol en el país. Este viernes 10 de julio del 2026. Enseguida, lo más destacado de la información de esta jornada.

0: El diputado impulsor de la legalización de vehículos indocumentados denuncia que recibe presiones e insultos, pero persiste con la propuesta de ley. El presidente de la aduana sufrió una descompensación respiratoria y descartan que sea un paro cardíaco. Alarma sanitaria en el penal de Villa Bush de Pando. 50 privados de libertad fueron diagnosticados con tuberculosis. Manfred Reyes Villa asegura que los cocaleros sufren de síndrome de persecución y tiemblan ante cualquier movimiento de efectivos o autoridades. En la ciudad de El Alto encarcelan a un feminicida con sentencia luego de una denuncia de incumplimiento a su detención domiciliaria. Niños con 4 años de edad cumplidos hasta diciembre podrán inscribirse a nivel inicial según determinación del Ministerio de Educación. En Santa Cruz, una niña murió por una picadura de serpiente. Comerciantes de Cochabamba alertan que la subida de la cotización del dólar provocará el aumento de los alimentos, pasajes y productos importados. La Central Obrera Departamental de Pando otorga un plazo de 48 horas al municipio de Cobija para detener la desvinculación de trabajadores sindicalizados. En lo que va del año, Potosilla registró más de 500 sismos según el sistema de alerta temprana.
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0: 6:02 p.m. Comenzamos con el desarrollo de las informaciones de este viernes 10 de julio del 2026. El diputado impulsor de la legalización de vehículos indocumentados denuncia que recibe presiones e insultos, pero persiste con la propuesta de ley.
3: El diputado de Libre, Reinaldo Oseas, principal impulsor del proyecto de ley para regularizar vehículos indocumentados o chutos, denunció que ha recibido presiones, insultos e incluso amenazas tras la presentación de la iniciativa. Sin embargo, aseguró que continuará defendiendo la propuesta mientras siga su curso legislativo. En entrevista con La Mañana en directo de Herbol, el legislador reafirmó que el proyecto permanece en tratamiento en la Comisión de Planificación, pese a versiones sobre un supuesto retiro de esta iniciativa.
4: También hemos recibido llamadas de insulto, no quiero decir nombres ni instituciones, pero ha sido también, claro, cuando una ley es tan fuerte, tiene un impacto económico muy interesante, o a lo mejor un impacto político que pueda causar celos políticos de algunos sectores, causa pues este tipo de situaciones.
3: Consultado sobre si cederá a las críticas, incluidas las expresadas por el líder de Libre, Jorge Tuto Quiroga, Seas respondió que el proyecto sigue y que el trámite ya no depende únicamente de él, sino de la comisión legislativa encargada de su tratamiento.
4: Compromiso no hay compromiso, pero hay un deber de poder escucharlo y de poder solucionar un problema latente en la provincia.
3: Finalmente, el diputado afirmó que su respaldo a la iniciativa responde a un compromiso moral con las comunidades rurales y negó tener intereses económicos vinculados al comercio de vehículos indocumentados o que él o su familia posean este tipo de motorizados. Rodrigo Fernández, Herbol, La Paz.
0: Seguimos con más información. Ahora desde Cochabamba, la Red Pío 12. Allí está nuestro compañero Wilson Gisbert, a quien le damos las buenas tardes. Adelante, Wilson.
5: José Luis, como siempre, un gusto saludarte y dar un saludo a todos en el territorio nacional. Manfred Reyes Villa critica alerta en Chimoré y acusa a cocaleros de generar temor. Aseguró que los cocaleros sufren de síndrome de persecución y tiemblan ante cualquier movimiento de efectivos o autoridades.
6: Ante la declaratoria de alerta máxima por parte de los cocaleros por la llegada del ministro de Gobierno al municipio de Chimoré, el alcalde de Cochabamba, Manfred Reyes Villa, aseguró que la alerta máxima declarada por los dirigentes cocaleros carece de fundamento. Explicó que las autoridades participaron únicamente de la clausura del curso Gazas del Valor y cuestionó que se haya alarmado a la población sin motivo. Recordó que el Chapare y el Trópico de Cochabamba no son una republiqueta y que tampoco les pertenece a los cocaleros, por lo que cualquier autoridad puede llegar a esa región o a cualquier otra del país.
7: Y he manifestado, no tendrían por qué causar ninguna alerta, porque esa no es una republiqueta, es parte de Bolivia, parte de Cochabamba. Entonces, todos deberían llegar sin ningún problema. No puede haber un lugar, una ciudad, una población, un pueblo, donde no llegue autoridades o cualquier persona boliviana que quiera llegar. Entonces, no tendría por qué causar ninguna alerta.
6: Por otra parte, Reyes Villa lamentó que el gobierno continúe permitiendo estos abusos de poder de parte de los cocaleros y pidió investigar el hallazgo de armas de grueso calibre en el aeropuerto de Viru Viru, ya que podrían estar relacionados con grupos subversivos del Trópico, de los Ponchos Rojos u otras regiones para violentar el país.
7: Va pasando el tiempo y inclusive veía que habían detectado armas en el aeropuerto de Viru Viru. Entonces, hay que investigar todo esto, en qué estamos, es decir, a dónde queremos llegar. Queremos llegar a una Bolivia confrontada, una Bolivia donde realmente nadie quiera venir a invertir, o qué es lo que queremos. Entonces, necesitamos que el gobierno empiece a actuar, y tiene que actuar, porque no es dejar pasar el tiempo. Si bien se ha pacificado, está tranquilo Bolivia, pero no quiere decir que ya no pasa nada. Entonces, yo creo que hay que tomar acciones que hagan a evitar nuevamente este tipo de perjuicios a Bolivia, como los bloqueos que han habido más de 50 días. El gobierno tiene que realmente tener una estrategia en torno a todo lo que pueda significar el desarrollo, el avance de Bolivia, mejorar la economía y no seguir en este tema de confrontación.
6: Walter Unzueta, Red Pío 12, Herbol, Cochabamba.
5: 18 horas con 7 minutos.
0: Información del periódico digital de Herbol. El presidente de la Aduana Nacional, Alberto Samuel Soto, sufrió una descompensación respiratoria mientras cumplía una agenda de trabajo en Puerto Suárez y fue trasladado a un hospital de Corumbá, Brasil. Una fuente confirmó a este medio que su estado es estable y descartó que haya sufrido un paro cardíaco. Él ya ha sido estabilizado, ya está bien y han descartado que haya ningún paro ni nada de eso. No ha habido paro ni nada. Ahorita está aquí en recuperación, informó una fuente a Herbol, quien precisó que la autoridad permanece bajo observación médica. Un reporte del médico Marlon Lima dos Santos, al que tuvo acceso a este medio, confirma que el paciente ingresó con un cuadro de dificultad respiratoria, fue atendido de emergencia y recibió tratamiento para estabilizar su condición. El documento no menciona un infarto ni paro cardíaco en línea con la versión proporcionada. Según la explicación oficial, Soto presentó una crisis asmática luego de haber aspirado una gran cantidad de polvo durante el recorrido que realizó la comisión en Puerto Suárez, donde desarrollaba actividades relacionadas con temas fronterizos y una agenda vinculada al Banco Interamericano de Desarrollo. Ahora son las 6 de la tarde con 9 minutos.
5: Dólar en alza amenaza con un nuevo golpe al bolsillo, es la advertencia de los comerciantes.
6: Los comerciantes advierten que el incremento de precios del dólar provocará una nueva escalada en el costo de los alimentos, pasajes y los productos importados. El sector expresó su preocupación por el impacto que la situación cambiaria tendrá sobre la economía de las familias más pobres. El dirigente de la Confederación de Comerciantes, Wagner Rosales, afirmó que la mercadería que compran los comerciantes llega más caro, ya que al ser productos de importación están indexadas al dólar.
8: Los grandes analistas dicen que está bien, pero los grandes pobres de la clase media decimos que está mal, porque es una traición fatal a la clase media. Dicen que flexible va a ser ¿a dónde? ¿Hacia arriba o hacia abajo? Lo que se está viendo es bien claro, es hacia arriba y es una traición fatal. Todo se está empezando a disparar, dejen de ser mentirosos. El gobierno debería analizar y debería trabajar con los verdaderos representantes. Analizan con licenciados, abogados, etcétera, profesionales que no están en las calles las 16 horas como nosotros estamos en las calles. Realmente es una traición fatal con el tema del dólar. Vaya ahorita al banco, ellos dicen 10.23, vaya al banco, consigan dólar, no hay, pero en el paralelo, en el negro, hay, consigue en 10.60. Caramba, ¿dónde está su solución de parte del gobierno? No hay solución de parte del gobierno, hay la incapacidad del gobierno, porque hasta el día de hoy, queriendo buscar solución, más bien está empeorando, todo se está empezando a disparar, y esperemos que el día de mañana no empiece a elevarse los pasajes en el autotransporte. Se van a elevar los pasajes al autotransporte, porque los repuestos, no hay que ser mentirosos, los repuestos vienen de otros países. ¿Y por dónde vienen? Por aduana. Aduana cobra con el cambio oficial, que ahorita está en 10.23, realmente es una traición fatal. ¿Por qué mienten? ¿Por qué de una vez no se pone la camiseta de un comerciante, de un transportista? A nosotros que somos contrapropistas, carajo, nos están cagando la vida.
6: Walter Anzueta, Red Pío 12, Herbol, Cochabamba.
5: 6:11.
0: Alarma sanitaria en el penal de Villa Bush de Pando. 50 privados de libertad fueron diagnosticados con tuberculosis.
9: En cobija, 50 privados de libertad en el penal de Villa Bush se encuentran diagnosticados y recibiendo tratamiento contra la tuberculosis. Esta cifra representa una parte significativa de los 84 casos registrados en todo el departamento de Pando. Manuel Valdivieso, director de régimen penitenciario, informó que tras haberse realizado la prueba a los 800 privados de libertad, 50 dieron positivo. Valdivieso dijo que se tomaron varias medidas de salud para frenar el contagio.
10: Del total de privados de libertad, que alcanza alrededor de 800 privados de libertad, con pruebas de tuberculosis, a la cual han arrojado aproximadamente 50 privados de libertad que tienen este mal, esta enfermedad, pero para tomar previsiones se han tomado algunas medidas, ¿no? Como el uso de barbijo de parte de todo lo que es las visitas, también está la prohibición de que ingresen menores de 5 años.
9: El CEDES Pando ha garantizado la provisión de medicamentos para los reclusos. Sin embargo, las autoridades sanitarias, como Gisela Puro, responsable del programa de tuberculosis, ha enfatizado que el tratamiento médico debe ir acompañado de una buena alimentación, descanso y apoyo familiar para lograr una recuperación efectiva y evitar nuevos contagios en el recinto. En el informe, yo sirvo una de Radio Frontera, Herbol Cobija.
0: Ahora son las 6:13.
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5: Boliviana, guaraní, jeibaeno, oreno y rogerovia, ¿no? Porque lo más valioso que hay todavía de mi cultura es el idioma, la forma de organizarnos, nuestra tradición, ¿no? Pese que hay muchas cosas que se ha perdido, pero lo seguimos manteniendo. El tema del idioma, cómo criamos a los hijos, la medicina tradicional. Esto todavía es que mantiene vivo al pueblo guaraní durante mucho tiempo y hasta ahora, ¿no? Ahora vivimos de la agricultura, ¿no? De la siembra de maíz, de frijol, joco, la verdura que no era parte de nosotros, ahora también ya cultivamos el tema de cebolla, tomate, no en cantidad, pero en pequeña escala, pero más en el tema de producción es el maíz y el frijol, que es la base de la alimentación igual, ¿no?
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6: 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María Plácida Muiva Tamo, soy mojeña trinitaria. Se produce el arroz, plátano, yuca, con eso nos mantenemos nosotros en las comunidades. Dentro de la comunidad nosotros resolvemos nuestro problema dentro del cabildo trinitario. Nosotros queremos que se nos respete nuestros derechos como pueblos indígenas de mojeño trinitario. Viti manje, esto que todo manje, yo le ve. 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
7: 6:19 PM. Momento de la entrevista que nuestra emisora, la Red Herbol, en realidad. Y hoy hemos invitado al capitán de corbeta del Cuerpo General de Operaciones Navales, Kadir Suárez Ayala, para hablar sobre un operativo que realizó la Armada Boliviana, donde se destruyeron 5 campamentos de minería ilegal en el norte del departamento de La Paz. Capitán Suárez, muy buenas tardes. Gracias por aceptar esta invitación de Herbol. Lo primero que quiero preguntarle es ¿cuándo ocurrió este operativo y cómo fue, si hubo resistencia, si hay personas detenidas, en fin, que nos dé un poco el panorama, el contexto de esta información?
8: Claro que sí. ¿Cómo está? Muy buenas tardes. Un saludo cordial para todos ustedes y a toda su audiencia. Un saludo cordial de parte de nuestro comandante general de la Armada Boliviana, el señor vicealmirante Ernesto Adalid Alfaro Palma. Respondiendo a su pregunta, justamente este operativo ha terminado el día de ayer aproximadamente 10 de la noche, después de 48 horas de una caminata intensiva por las cabeceras del río Tequeje, que se encuentra dentro del área protegida, una zona altamente sensible del Parque Nacional y Área Natural de Manejo Integrado Madidi. Esta actividad será desarrollada en apoyo y coordinación del personal de guardaparques de este área protegida, y justamente se ha realizado lo que viene a ser la destrucción de 5 campamentos rústicos, con donde empleaban diferente maquinaria como motobombas y otras con una minería semi-mecanizada. Sin embargo, una de las zonas más sensibles, como es la cabecera del río básicamente la coordinación se la ha realizado el Parque Nacional Madidi, ha apoyado la Capitanía de Puerto Mayor Río Beni juntamente con la base naval Vallivian. Eso ha dispuesto el alto mando de la Armada Boliviana, ya que somos las unidades que nos encontramos asentadas en la zona, y este tipo de actividad vendría a ser prácticamente el tercer operativo que desarrollamos en ese sector desde el mes de febrero. En cada uno hemos tenido diferentes tipos de resultados. Con respecto a lo que me indicaba sobre si hay detención o aprehensión de personas, justamente como es una zona de difícil acceso, posteriormente le voy a facilitar algunas de las imágenes donde se ha tenido que caminar por estos ríos en la parte de la cabecera, con un lecho rocoso y también con altas laderas. Entonces, lo que se ha procedido, bueno, ha procedido el personal de guardaparques es notificar y realizar prácticamente lo que viene a ser una acción administrativa dentro de lo que ellos tienen establecido en su reglamento, y se ha procedido a lo que viene a ser la inutilización y destrucción del material empleado, así como los campamentos asentados en el lugar.
7: Bien, capitán, voy a ir ahora hasta el municipio de Llallagua, en Potosí. Ahí está mi colega Juan Carlos Enríquez, de la Red Pío 12. Juan Carlos, buenas tardes. Adelante desde Llallagua.
9: Gracias, José Luis, y saludamos al capitán. Capitán, buenas tardes. Fueron ustedes, los de la Armada, quienes en el control y vigilancia, quienes se percataron inicialmente de esta actividad ilegal de extracción del oro en este parque natural, o más bien fue un pedido de coordinación de la Autoridad Jurisdiccional Administrativa Minera quien pidió que les acompañen para poder desmantelar estos campamentos?
8: Bueno, en este caso específico no hubo participación de la Autoridad Jurisdiccional Administrativa Minera, sino del personal de guardaparques, ya que estábamos dentro del área protegida. Son patrullajes rutinarios que venimos desarrollando, como indicaba anteriormente, ya son 3 intervenciones que desarrollamos en ese sector, ya que es una zona altamente sensible para todo lo que es la biodiversidad dentro del Parque Nacional y Área Natural de Manejo Integrado Madidi, que como ustedes muy bien saben es una de las áreas protegidas más biodiversas del mundo. Entonces, básicamente nosotros como Capitanía de Puertos coadyuvamos con los diferentes organismos competentes en el control de las actividades ilegales dentro de la jurisdicción y la contaminación en los espacios acuáticos. En ese sentido, ya tenemos prácticamente definido este tipo de patrullajes programados en este sector, así como en otros dentro del área protegida. Sin embargo, hemos tenido operativos. La Armada Boliviana con diferentes unidades ha participado en operativos en lo que viene a ser el río Beni y el río Caca, juntamente con la Autoridad Jurisdiccional Administrativa Minera, donde se han tenido grandes resultados, al igual que en el sector del Cerro San Simón, Piso Firme, y en el sector de Toromonas.
7: Bien, voy a ir ahora hasta Cochabamba. También en la Red Pío 12, allá en Cochabamba, está Wilson Gisbert. Wilson, contigo.
10: Gracias, José Luis. Un saludo para nuestro invitado. ¿Por qué esta zona del Parque Madidi se ha convertido en un punto de interés para la minería ilegal? ¿Y qué factores hacen que sea tan difícil controlar estas actividades?
8: Bueno, básicamente este sector tiene una cercanía a una población que es la población de Isiamas. Está casi a unos entre 15 y 20 kilómetros de caminata sobre el mismo río, ya que es un río que en esta época de estiaje tiene el acceso a pie, no se constituye en un río navegable. Entonces aprovechan esta situación para realizar la actividad en este punto, y básicamente, como bien saben, en las cabeceras es donde se encuentra mayor cantidad del mineral preciado, en este sentido el oro. Por eso es de que a partir de este lugar es que realizamos este tipo de operativos. Nosotros nos desplazamos prácticamente desde San Buenaventura, juntamente con el personal de guardaparques, 120 kilómetros en carretera, y posteriormente hacemos el ingreso en 20 días. Como pueden observar las imágenes, el río se encuentra relativamente bajo, pero el acceso es bastante difícil y arduo, que fueron 48 horas de caminata para llegar a la intervención en estos puntos. En esta ocasión se logró la destrucción de 5 campamentos. En la anterior ocasión fueron 11 campamentos en el mes de marzo, y en el mes de febrero fueron otros 7 campamentos. Entonces, en ese sentido, la presencia es constante de la Armada Boliviana, coadyuvando a, en este caso, la autoridad competente, que vendrían a ser el Servicio Nacional de Áreas Protegidas a través de sus guardaparques como parte del cuerpo de protección.
7: Capitán Suárez, ¿es posible o qué posibilidad hay de hacer este tipo de operativos de manera sostenible para evitar que la minería ilegal retorne al lugar luego de pasado algún tiempo y vuelvan a reincidir? ¿Es posible hacer sostenible estos operativos y evitar la ocupación ilegal?
8: Claro que sí, justamente esa es la intención. Como mencionaba, vamos 3 patrullajes y los tenemos programados juntamente con el personal de guardaparque. Lógicamente no los desarrollamos de manera mensual o cada 2 semanas o 3 semanas para evitar el tema de las sorpresas. Son prácticamente patrullajes o intervenciones sorpresas, si es que vale el término. En ese sentido, justamente estamos trabajando con ellos para desarrollarlo de manera rutinaria, y también abarcamos otros puntos. O sea, el Parque Nacional Madidi es bastante extenso. Hemos desarrollado en este intermedio también operativos en lo que viene a ser el río Quendeque, que es su límite más al sur, prácticamente donde nace, muy cerca donde nace el río Beni. En ese sector también hemos desarrollado operativos juntamente con el personal de guardaparques, así como río abajo en toda el área que tiene una afectación a este área protegida.
7: Bien, voy otra vez hasta Llallao contigo, Juan Carlos.
9: Bien. Capitán, estamos revisando los datos que usted nos da. En un solo año, 3 intervenciones. Enero 2026, una intervención. Marzo 2026, una segunda intervención a campamentos clandestinos de actividad de minería ilegal. Y una tercera intervención en junio 2026. Capitán, luego de estas intervenciones, la magnitud de la intervención, ¿qué pueden concluir ustedes en torno a esto?
8: Gracias por la pregunta. Sí, justamente en este punto del río Tequeja han sido 3 intervenciones, y adicional a las otras áreas tenemos aproximadamente unas 8 intervenciones dentro de lo que viene a ser el paisaje Madidi, que incluye tanto el Parque Nacional Madidi, la Reserva de la Biosfera Pilón Lajas y un área protegida municipal denominada Rucan Ruca. En este último operativo hemos visto de que estos campamentos ya son de mucha menor escala, en el sentido de que son más provisionales, si vale el término, porque ya saben de la presencia de las instituciones del Estado, tanto a través del CERNAP como de la Armada Boliviana, de que en cualquier momento se van a realizar este tipo de operaciones. Es muy, muy diferente lo que encontramos, el escenario es totalmente diferente al que encontramos en esta ocasión. Como ustedes pueden observar, los campamentos son bastante rústicos y precarios a lo que encontramos justamente en el operativo del mes de marzo, donde ya estaban consolidados, ya estaban asentados bastante tiempo. En ese sentido, este tipo de actividades, además de ser disuasiva con muchos de los comunarios cercanos, también tiene unos resultados positivos, ya que la afectación o el área de explotación que están realizando es mucho menor.
7: Bien, vamos a retornar a Cochabamba con nuestro compañero Wilson Gisbert.
10: Gracias, José Luis. ¿Qué consecuencias ya se están observando en los ríos, los bosques y las comunidades cercanas por la presencia de la minería ilegal en esta región? Una primera pregunta. Y una segunda, si ustedes ya tienen información de que estos grupos que desarrollan estas actividades ilícitas ahí están armados.
8: Bueno, específicamente en este sector del río Tequeje, gracias a Dios, digamos, son algunos que se aventuran en ese punto. Sin embargo, hay otros sectores más sensibles, donde sí tenemos conocimiento de que hay personal armado o que incluso hay trancas que han colocado las mismas comunidades para impedir de que ingresen las diferentes instituciones del Estado. Con respecto a lo que mencionaba de los efectos, prácticamente se cuenta con estudios que han demostrado la existencia de mercurio en lo que vienen a ser los peces que se consumen en el sector. Hay una acción popular presentada por la Central de Pueblos Indígenas de La Paz, prácticamente donde he establecido que todas las nuevas concesiones mineras dentro de la cuenca del río Beni y sus ríos afluentes, en este caso el río Tequeje es un río afluente al río Beni, sean prohibidas, y más aún dentro del área protegida. En el área protegida prácticamente está totalmente prohibido y no debe haber ningún tipo de concesión minera. Entonces, justamente hoy día, durante todo el día, tuvimos un taller con los altos magistrados del Tribunal Agroambiental, también del Consejo de la Magistratura y de la Fiscalía a nivel nacional, con representantes de la JAM y el Ministerio de Medio Ambiente en la población de Rurrenabaque, donde diferentes actores prácticamente expusimos sobre esta situación y esta problemática para tener una mayor articulación para que este tipo de operaciones sea permanente en el tiempo y poder evitar que prolifere esta actividad, ya que prácticamente en este último periodo los precios del oro se han disparado y eso ha motivado a que muchas personas que antes quizás no incurrían en este tipo de ilícitos lo hagan actualmente, ya que este precio es bastante alto, estaría rondando los 1.500 o más bolivianos el gramo. En ese sentido, en base a la época también de estiaje, donde baja el nivel, el caudal de río y el nivel de río, en ese sentido varias personas ya se aventuran para realizar este tipo de actividades, pese a que saben de que nuestra presencia va a ser o es recurrente.
7: Bien, Capitán Suárez, le agradecemos mucho por estos minutos con Herbol, por los datos que nos ha brindado. Ha sido usted muy amable.
8: Muchas gracias, hasta otra oportunidad.
7: Hemos conversado con el capitán de corbeta, Kadir Suárez Ayala, sobre un operativo de la Armada Boliviana que ha destruido 5 campamentos de minería ilegal en el norte del departamento de La Paz, la provincia Ixiamas.

0: 6:32.
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2: Seguimos con más información. En la ciudad del Alto encarcelan a un feminicida con sentencia luego de una denuncia de incumplimiento a su detención domiciliaria. La noticia está en el periódico digital de Herbol. Dice que la Fuerza Especial de Lucha contra el Crimen capturó en la ciudad de El Alto a un hombre condenado a 30 años de prisión por el delito de feminicidio. El sentenciado, cuyo fallo se encuentra ejecutoriado, fue trasladado al penal de San Pedro para que cumpla la condena. Se ha dado cumplimiento a un mandamiento de captura por el delito de feminicidio con una sentencia de 30 años. La persona fue capturada en un domicilio de la ciudad de El Alto y remitida al penal de San Pedro para que cumpla la sentencia correspondiente, informó César Fernández, jefe de la División de Control de Crisis de la Fuerza Especial de Lucha contra el Crimen. Fernández explicó que la aprehensión fue resultado de un trabajo de inteligencia que incluyó observación, vigilancia y seguimiento durante aproximadamente 2 semanas, lo que permitió ubicar al condenado en un domicilio de la urbe alteña. Ahora son las 6 de la tarde con 36 minutos.
5: La policía y zoonosis realizaron el rescate de 12 loros silvestres que estaban siendo comercializados en Yayagua, en el norte de Potosí.
6: Gracias y buenas tardes. La Policía Regional junto al personal de zoonosis de la Alcaldía de Yayagua realizaron el rescate de 12 loros silvestres en la calle Linares del Distrito de Siglo XX, municipio de Yayagua, en el norte de Potosí. El operativo sorpresa se realizó el día miércoles 8 de julio, tras la denuncia de comercialización de animales silvestres en el municipio de Yayagua. La acción tuvo la participación y el apoyo del Centro Municipal de Zoonosis, la Dirección de Gestión Ambiental y voluntarios de medio ambiente, donde se ha procedido al rescate de estos 12 loritos silvestres que estaban siendo comercializados en vía pública en el municipio de Yayagua, según ha informado el comandante de la Policía Regional del Norte de Potosí, el coronel Luis Alejandro Meneses, quien daba el informe.
7: Que se ha podido intervenir, que son 12 loritos. Se han hecho las coordinaciones pertinentes, se ha trabajado de manera muy coordinada con lo que son OSIS, lo que son los voluntarios de protección de animales también, y de manera inmediata se han hecho las acciones, ¿no? Es así que 7:30, 8 de la noche ya estamos haciendo la entrega formal a zoonosis de los loritos, ¿no? Nos llama la atención y hacemos público que había más loritos, ¿no? Que ya se habían vendido algunos loritos aquí en la población de Yayagua. Llamamos a la reflexión, a la conciencia de las personas, que se apersonen por el comando, porque vamos a entregar el día domingo, vamos a trasladarlos, o el día lunes, a la brevedad, esos loritos a Potosí, a un refugio, para que puedan, hasta que recuperen el corte de sus alitas que tiene, y poder reinsertarlos a su sociedad. Esos animalitos están sufriendo, ¿no?
6: Estos loritos son del oriente del país, dijo la autoridad de la policía, a tiempo de advertir que van a todavía realizar los controles respectivos. En el informe, Héctor María Casomero, Red Pío 12, Herbol Norte Potosí.
5: 18 horas con 38 minutos.
2: Niños con 4 años de edad cumplidos hasta diciembre podrán inscribirse al nivel inicial según determinación del Ministerio de Educación. La información está en el periódico digital de Herbol. El Ministerio de Educación ha informado que las inscripciones para el primer año de escolaridad del nivel inicial, el prekinder, tendrá como requisito haber cumplido 4 años de edad hasta diciembre del 2026. Anteriormente se había permitido el ingreso al nivel inicial de niños nacidos hasta junio de manera extraordinaria, pero ahora la autoridad adecuó este requisito bajo argumentos pedagógicos. Un comunicado del Ministerio de Educación señala que se resalta que en función a evidencia científica y experiencia en docencia sobre los efectos perjudiciales de adelantar la escolaridad, existe el riesgo de que en el normal desarrollo neurológico y socioemocional, la niña o niño no logre estar alineado a las exigencias educativas. Reiteramos, el Ministerio de Educación ha informado que las inscripciones para el primer año de escolaridad, nivel inicial, prekinder, tendrá como requisito haber cumplido 4 años de edad hasta diciembre del 2026. 6:40 p.m.
5: La Cámara Nacional de Exportadores de Bolivia se declara en emergencia y pide una reunión urgente con el gobierno.
0: Nos estamos declarando en emergencia como sector exportador.
8: La Cámara Nacional de Exportadores se ha declarado en estado de emergencia y solicitado una reunión de urgencia, enviando una carta al presidente para una reunión con ministros.
0: Estamos emitiendo una carta dirigida al presidente Paz, en el que pedimos una reunión de urgencia con la presencia de los ministros de Desarrollo Productivo, ministro de Economía, ministro de Minería, ministro de Obras Públicas y ministros de Hidrocarburos. Tenemos problemas de diésel que tienen parado a más del 60% de las unidades de exportación de cada uno de los exportadores. Tenemos problemas de logística que está completamente dañada posterior a los bloqueos. Nuestros pasos de frontera colapsado, ya sea dentro de Bolivia o con nuestros pares en las distintas fronteras. Los puertos también están teniendo dificultades para atender nuestra carga.
8: Oswaldo Barriga, presidente de la CANEP, solicitó ayuda preferente al sector minero.
0: El sector minero es el sector más importante en este momento de la economía y no está siendo atendido. El sector minero, que puede generar los dólares que hoy necesita tener seguridad jurídica y no la tenemos, con avasallamientos a los predios mineros, con falta de seguridad jurídica en el contrato, sin una ley de minería, y no estamos avanzando.
8: Así también denunció que el contrabando está acabando con la exportación de castaña.
0: La castaña, un sector que da movimiento a todo el norte del país, a Beni, a Pando, al norte paceño, está totalmente agobiada porque no tiene forma de competir y nuestra castaña está saliendo de contrabando.
8: Barriga además señaló que tras los altercados que hubo por una presunta exportación de madera con sustancias controladas, la CANEP interpuso demandas contra la Fiscalía de Chile en el vecino país.
0: El sector maderero, un sector que ha sido acusado de narcotraficante por el lado de Chile, sin una sola prueba, sin un solo gramo que se haya demostrado que haya ido en esa carga de los 108 toneladas que dicen que tenía la carga. Y hemos hecho la acusación directa nosotros a la Fiscalía de Chile por jugar con la imagen de un sector tan importante.
8: Informó Luis Vargas, Red Pío 12, Herbol, Cochabamba.
5: 18 horas con 42 minutos.
2: Vamos ahora hasta Santa Cruz. Allí una niña murió por una picadura de serpiente. Contacto con nuestra compañera, colega Mercedes Fernández.
9: Sí, buenas tardes desde Santa Cruz. Esta mala noticia que también deja una recomendación de los médicos y es que deben ser atendidos en un centro médico en un caso de mordedura de víbora, que es lo que ocurrió con esta menor de 7 años por la zona de Mineros en Santa Cruz. Ocurre que lo primero que hicieron luego de aquella mordedura fue llevarla a la niña a una turista y después de 24 horas recién decidieron traerla a la capital cruceña, la llevaron al hospital de niños, los médicos trataron de hacer lo imposible, pero esta menor murió hoy casi al mediodía. Esa es la situación. Se recomienda, reiteramos, que en casos extremos como este, pues se acuda a un médico. Esta menor apenas tenía 7 años, sabemos que estaba de visita, es tiempo de vacación en esta zona, en el campo de Santa Cruz, y ocurrió esta situación, la mordedura de una serpiente. Ese es el informe que se tiene de esta menor, José Luis, desde Santa Cruz.
2: Muchas gracias a nuestra compañera Mercedes Fernández desde Santa Cruz. Ahora son las 6:44.
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3: Nosotros los chimanes producimos yuca, plátano, arroz, maíz. Esos productos no comercializamos en cantidad. Nosotros producimos solamente para sustentar la familia que tenemos en la comunidad de donde vivimos, ¿no? Estamos formados por comunidades. Y dentro de las comunidades tenemos nuestros corregidores, autoridades comunales. 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
4: La Central Obrera Departamental de Pando otorga un plazo de 48 horas al municipio de Cobija para detener la desvinculación de trabajadores sindicalizados.
5: El alcalde de Cobija, Diego Suárez, señaló que en virtud de la crisis financiera que enfrenta la institución, obligó a reducir su planilla de personal y a exigir la firma de nuevos contratos, medidas rechazadas por el sector sindical. Frente a estas acciones, la Central Obrera Departamental de Pando otorgó un plazo de 48 horas al Gobierno Autónomo Municipal de Cobija, exigiendo detener la desvinculación de trabajadores sindicalizados y solucionar el pago de salarios adeudados que acumulan varios meses de retraso. Kiefer Benique, ejecutivo de la COT, califica el hecho de abusivo y exige solucionar este conflicto, caso contrario tomarán medidas radicales.
6: El día de ayer ha sacado un instructivo la alcaldía municipal, en la cual decía que todos los que no están en la lista ya son automáticamente ya no pueden ir a su fuente de trabajo. Realmente, totalmente abusivo. Pareciera que no conocen la normativa laboral. Pero carajo, le vamos a decir fuerte y claro, nosotros los trabajadores vamos a darle 48 horas para que deje sin efecto ese instructivo.
5: Asimismo, Pedro Tavares, dirigente de los trabajadores municipales, pide respeto a las funcionarias embarazadas, lactantes, discapacitados y sindicatos establecidos en el plan de emergencia aprobado por el nuevo alcalde en esta gestión. Además, dijo que como trabajadores municipales harán respetar la normativa para garantizar la estabilidad laboral.

0: Alianza Unidad estuvo en todos los errores que está cometiendo el presidente. Porque un presidente que no sabe escuchar es un presidente que no va a poder resolver.
1: Luego de este anuncio realizado por la diputada Andrea Ballivián del alejamiento político de Alianza Unidad del Gobierno, la senadora de Autonomía para Bolivia, Súmate, Claudia Mayón, ha indicado y pedido al viceministro de Coordinación Legislativa, Wilson Santamaría, renunciar a su cargo, puesto que la parlamentaria considera que es el principal escollo para que las tareas en el legislativo no avancen en pro del beneficio del país.
2: Porque hay una realidad dentro de la Asamblea Legislativa. El PDC nunca tuvo dos tercios. Llegó con mayoría y hoy está fragmentado entre laristas, rodriguistas, peguistas y los del PDC. Esa es la realidad. Samuel Doria Medina, a través de una diputada, ha dicho que ella no es parte del gobierno. Por lo tanto, esperamos la renuncia del mayor escollo en la Asamblea Legislativa, que tiene nombre y apellido, Wilson Santamaría. Por lealtad a su jefe, Samuel Doria Medina, ya debería irse, ya debería haber presentado su renuncia. Es cuota de poder de Samuel Doria Medina. Su diputada ha dicho que ellos se alejan de el gobierno de Rodrigo Paz, ¿no? Eso es lo que sucede en la Asamblea. Mientras no existan parlamentarios comprometidos con el país, que empecemos el debate y que vayamos a votar una ley no por un acuerdo político, sino para darle viabilidad a Bolivia, estamos fregados, no vamos a lograr llegar a los dos tercios.
1: Informó Luis Vargas, Repio 12, Cochabamba.
3: 18:50.
4: En lo que va del año, Potosí ya registró más de 500 sismos según el sistema de alerta temprana.
5: La unidad de sistema de alerta temprana de la gobernación de Potosí confirmó que el departamento ha registrado 596 réplicas de sismo en lo que va del año, de acuerdo con los informes oficiales. Estos movimientos telúricos no ocasionaron daños materiales ni personales, debido a que se produjeron a una profundidad mayor a los 100 kilómetros, lo que hizo que la población prácticamente no los percibiera. El responsable del SAT, Javier González, explicó que la mayor parte de los sismos se concentraron en la región del sudoeste de Potosí, donde se mantiene un monitoreo constante para garantizar la seguridad de los habitantes.
6: Sí, no sabemos muy bien que la región del sudoeste tenemos varias fallas geológicas en tal sentido. De fecha de enero hasta la fecha tenemos más de 596 registros de sismos, ¿no? Son llamados de sismos intermedios o de tipo subducción, que están por debajo de los 100 kilómetros de profundidad y son poco probables de haberse sentido, ¿no? En el día de ayer también, horas de la madrugada, a las 2 de la mañana, se ha presentado un nuevo sismo de magnitud de 3.1 a una profundidad de 166 kilómetros de profundidad. Ya hemos hecho el monitoreo constante, pero no tenemos ningún reporte de haberse afectado en ese municipio. Estamos hablando del municipio de Colchacá.
7: ¿En algún momento pueden representar algún tipo de riesgo?
6: Bueno, sí, sabemos muy bien que tenemos una falla geológica en la región del sudoeste. Sabemos que según las estadísticas son probables, ¿no? Pero gracias a Dios, pues están sentándose por debajo de los 100 kilómetros de profundidad, ¿no? Y son poco perceptibles en el presentarse en el departamento.
5: En el informe, Daniel Mogro, Radio Líder, Herbol Potosí.
4: El gobierno califica de excelente la reunión con el órgano judicial y prevé un nuevo encuentro el 15 de julio para tratar la reforma de la justicia.
8: Ha sido un excelente inicio de conversación, de diálogo y de construcción conjunta.
9: Así, el vocero presidencial José Luis Gálvez calificó la reunión sostenida entre el órgano ejecutivo, legislativo y judicial el pasado jueves para atender la demanda de incremento de presupuesto para la justicia y su reforma. El vocero presidencial indicó que ya se dio continuidad al inicio de diálogo de construcción de soluciones atendiendo las demandas planteadas por el órgano judicial.
8: No solamente se han tratado las demandas iniciales que se tenían al respecto, que están en la agenda y que deben ser tratadas oportunamente y ampliamente, sino también se han tratado los fundamentos de una reforma de la justicia, porque eso es fundamental, y otros aspectos que apuntan a la modernización institucional. Creo que creemos como gobierno, en realidad hay una sentida necesidad en la población de ver mejoras puntuales, sensibles, importantes en el ejercicio en la prestación del servicio, más bien de la justicia en bien de la sociedad en su conjunto.
9: Este vocero presidencial, José Luis Gálvez, indicó que el próximo miércoles 15 de julio

0: sostendrán un nuevo encuentro para continuar esas tareas de poner cimientos de una reforma judicial. Recordar que los magistrados del órgano judicial advirtieron con un paro de actividades si el gobierno no atendía su principal demanda de incrementar su presupuesto. Rodrigo Fernández, Herbol La Paz.
1: Ahora faltan 5 minutos para las 19 horas.
2: Manfred Reyes Villa ve como algo positivo el congelamiento de los precios de los carburantes.
3: El congelamiento de los precios de los hidrocarburos es positivo para la población, afirmó el alcalde de Cochabamba, Manfred Reyes Villa, quien además pidió que se apruebe la ley de hidrocarburos. De acuerdo con el burgomaestre, la población no puede pagar más de lo que ya se está pagando por los hidrocarburos, porque además YPFB no garantiza del todo la buena calidad de los mismos. De subirse más el combustible o uniformizarlo al precio internacional, generaría nuevamente una inflación en el país con la subida de los precios de los productos de la canasta familiar, lo que a su vez derivaría en protestas sociales.
4: Usted sabe que se sigue subvencionando, ¿no es cierto?, los carburantes, entonces eso es economía. Yo había manifestado hace mucho tiempo que debería liberar a la, digamos, cualquier ciudadano podría traer el combustible para evitar lo que está ocurriendo. No solamente gasolina, sino también podía traer diésel, ¿no? Había visto, en Santa Cruz he visto una estación de gasolina. Obviamente vende al precio que está a nivel internacional. Y he visto las colas igual allá, pero que se terminan pronto porque obviamente hay como es un ciudadano y también tienes la otra opción de poder, si el país tiene la cantidad de recursos para subvencionar, bueno, entonces pueden también cargar en los lugares subvencionados. Sin embargo, también debo ser claro que eso también le hace daño a la economía, pero hoy aumentar el precio de la gasolina sería muy complicado, ¿no? Por la situación que vive el país, ¿no? La gente no está en condiciones de pagar esos precios, porque sube la gasolina y de por sí hay una elevación de toda la canasta familiar, ¿no es cierto?
3: Reyes Villa recomendó al gobierno conseguir recursos económicos del apoyo internacional o anticipando la venta de la explotación de litio.
4: El gobierno lo que tiene que hacer es traer dólares de afuera. Entonces tienen que ver si es el Fondo Monetario o de dónde sacar. Yo había manifestado que debíamos haber hecho la venta adelantada de litio y podíamos tener una gran cantidad, porque pasa el litio, viene el hidrógeno, viene otros energéticos y ya no van a necesitar. Entonces tenemos que ver de lograr ya aprobar una ley de hidrocarburos, la ley de minería, es decir, estamos muy lentos, ¿no es cierto? Entonces ya el país necesita avanzar con mayor rapidez y lograr una fluidez económica, porque si no llegan dólares, el dólar va a seguir subiendo. Creo que ha llegado ayer hasta en 11 bolivianos.
3: Walter Anzueta, Red del Valle.
2: Garantizar la venta de combustibles y terminar con las colas en los surtidores son las demandas de los transportistas libres de Cochabamba.
3: Los transportistas del sector libre piden al gobierno central garantizar el abastecimiento de diésel y gasolina a los surtidores para acabar con las colas. Los choferes advierten que la falta de combustible está ocasionando otra vez la subida de precios de los productos de la canasta familiar por falta de transporte para el traslado de la producción a los centros de consumo y también de insumos a las fábricas e industrias.
5: El gobierno ha indicado que simplemente va a garantizar los precios hasta el mes de enero del 2027, ¿no? Lo que en compromiso para asumir la gestión habían indicado que no van a tocar los precios del combustible, que más al contrario va a mejorar la situación y garantizaban el abastecimiento al 100%, lo que hoy por hoy no están pudiendo hacer. Esto va a generar una total controversia, no solo para el sector del transporte, sino para todos los sectores, porque automáticamente todos saben, y lo digo desde ahora, para que no nos echen la carga, no nos culpen y no estén hablando que el transporte nomás está sometiendo al pueblo, sino que automáticamente nosotros vamos a tener que nuevamente ajustar las tarifas de transporte, los fletes. Estamos hablando que para el próximo año, a principios de meses, ya vamos a estar tocando ese tema. Y en un efecto rebote, en un efecto dominó, es que también la misma población va a hacer los incrementos de lo que son sus haberes en gananciales. Estamos hablando de la gente de a pie que va a hacer subir sus productos y esto va a desvalorizar lo que es totalmente nuestra moneda, ¿no? Es un efecto agresivo. gran escala.
3: Los choferes añaden que la falta de combustible se debe a la falta de dólar y la iliquidez que tiene el gobierno.
5: No tenemos un dólar oficial, estamos con el pesar en la boca a ver si mañana estará 10, se mantendrá, o pasado mañana va a estar 11 o va a rebajar, ¿no? Entonces, estas políticas que está generando el gobierno no garantizan la estabilidad económica de nuestro país, no garantizan que podamos recapitalizarnos, más al contrario, que vivamos con el pesar en la boca de decir si mañana tendremos unos mejores resultados.
3: Walter Unzueta, Red Pío 12, Herbol, Cochabamba.
2: Y de esa forma, amigos, terminamos en Bolivia en Contacto. Retornaremos mañana a partir de las 7 de la mañana con más informaciones. Hasta entonces, muy buenas noches.

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9: Es la hora 19:19 minutos.
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17: Desde la anterior gestión, como nuestro hermano explicaba, quizás esto debió haber concluido. Tanto los chuquisaqueños y los hermanos cochabambinos deberíamos estar ya transitando por el puente. Por las circunstancias económicas, inclusive sociales, está retrasado. Pero como nuestro hermano alcalde decía, nos han puesto de acuerdo, esto no se paraliza, esto se continúa hasta su conclusión. la obra debe y tiene que terminarse. La empresa, por su lado, va a hacer todos los esfuerzos necesarios. Y la alcaldía de Aquila, la gobernación de Cochabamba, también vamos a poner todo nuestro esfuerzo, particularmente nuestro esfuerzo económico.
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19: Ginamanta, Calerbifo, que sean lanzamiento de su mano de agropecuaria camélidos que al principio vende dormir como un tapache y no monta para la educación de la autoridad por el turca y de los espacios para poder
20: lanzar nuestra feria, la 11ª feria camélido, agrocamélido. Entonces quiero como autoridad anfitrión de la educación de los militares en grande a participar, a presenciar, a disfrutar de todo este evento que se va a realizar en la ganadería, en la producción agrícola, en la vestimenta típica, en las danzas autóctonas también, en la gastronomía, que son sus comidas autóctonas, sus comidas tradicionales de nuestro municipio. Quiero invitarles a todo el Departamento de Producción a nivel nacional, también a todos los municipios.
18: Agradecer por esta oportunidad. Muchísimas gracias. Te han invitado gravemente a Belén de Urmiri. Gracias, hermano. 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
21: Tenemos el retraso en estos días, pero aún así queremos hacer presencia. Y más que todo, a ver, queridos hermanos, a ver, ¡que viva la provincia de Tolos Ríos! ¡Que viva el municipio de Belén de Urmiri! Bien, primeramente, quiero agradecer por la visita a nuestra asambleísta departamental de la provincia Tomás Frías, hermano Vidal. Como también agradecer a nuestra anfitrión, a la autoridad, a las autoridades originarias, políticas, sindicales del Ayllu Quillacas Belén de Urmiri, hoy por hoy están como anfitriones, quienes están haciendo este trabajo mutuo, mancomunado, lo que es el centro de salud y lo que es la alcaldía y los funcionarios, hermanos. De la misma manera, también agradecer a las autoridades originarias del Ayllu Angamarca Bacuyo, de la misma manera también a nuestras autoridades del Ayllu Ancashota Puituku, de la misma manera saludar a las autoridades del Consejo de Autoridades del Ayllu Sulcana Cantón Caballo. Bienvenido, queridos hermanos, saludar a mi padrino Jacinto Janco, a mi padrino Casimiro Acho, tal vez no les he saludado, miles de disculpas, y también saludar también a mis delegados de las 11 comunidades del Ayllu Sulcana Cantón Caballo, hermanos. Como siempre la campaña hemos dicho, sí o sí ya mis agricultores tienen que ya tecnificarse, hermanos, ¿no? Y otra pendiente de la ley también que teníamos un impulso que tenemos que hacer ya desde el año pasado, perdón, no desde el año, hace 5 años atrás, de lo que es del impulso de la ley de la medicina tradicional, declarando al Ayllu Sulcana Caballo como cuna de la medicina tradicional, hermanos, ¿no? Acá también pido un fuerte aplauso, hermanos. Hoy por hoy también el Consejo Municipal, acá en la cabeza de nuestro presidente de Consejo, hermano Simón Chipana, también pido que ayudemos y impulsemos esas leyes que son fundamentales para nuestro municipio. Y por ende también, si tenemos las leyes declaradas, por ende el gobierno departamental ya nos van a facultar en lo que es la inclusión del POA, ¿no? Bien, a ver, quiero también un poquito agradecer a los hermanos que nos están viniendo a visitar del municipio de Betalla. Ya estaba nuestro hermano, perdón, nuestro hermano Chafaco, como se dice vulgarmente, hermano, bienvenido al municipio de León de Urmiri. También he visto a los tíos. Están viniendo con una sorpresa los tíos. También nuestros vecinos del municipio de Yura van a venir a exponer. Mañana también del municipio de Itichi, como se dice vulgarmente, los calcheñitos nos van a venir a visitar, hermanos. Creo que esta noche ya van a estar acá presentes. Y hay que cambiar, hermanos, hay que intercambiar lo que es ese saber, ese trueque. Yo quisiera que no se olvide, como nuestros abuelos siempre percibían, ¿no? De acá, yo me acuerdo del último viaje cuando he dicho que mi abuelo sabíamos ir hasta Sutre, lo que es Canal, y entrar a lo que es el río Sotomayor, río Pilcomayo. Entonces, esas cosas no se puede olvidar y siempre se llevan el alma, ¿no? Bueno, que yo el municipio de Londormiri. ¡Aló, municipio de Londormiri, hermanos! Muchas gracias y nuevamente pedirles miles de disculpas. Tal vez mi presencia no está esta mañana, pero de todo corazón. Esta feria va a salir exitosamente, hermanos.
18: Gracias. 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
2: A 10, donde se ha podido aprender a una persona de sexo masculino que en su poder tenía un billete de 200 bolivianos falso. Sin embargo, ha sido reconocido por las víctimas, puesto que el día 8, el día miércoles 8 de julio, habría procedido a hacer compras en una tienda de barrio, en lo que es ubicado en la zona 10, calle Mariscal Sucre, Plaza Vanguardia, donde estaba una menor de 17 años, ¿no? Su mamá había salido a dejar almuerzo. Es en ese interín que esta persona llega a la tienda y hace unas compras. Vemos acá algunas de las compras que ha realizado, que se le ha encontrado en su poder, ¿no? En una mochila. Esta persona hace la compra y paga con un billete de 200 bolivianos. Hace unas compras pequeñas, ¿no? Recibe el cambio y se retira. Posteriormente llega una persona de sexo femenino y también hace el pago de 200 bolivianos y hace unas pequeñas compras, ¿no? Seguramente se han percatado de que era una menor de edad y ha sido fácil la circulación del billete falso, ¿no? Posteriormente a este hecho, han podido identificar el día jueves, al día siguiente, que esta persona estaba tratando de hacer circular otros billetes falsos en esta zona, en lo que es altura del local Barba Negra, ¿no? Es en estas circunstancias que se han apersonado, han procedido a poner en conocimiento de la policía. La policía, la FELCC, se ha hecho presente inmediatamente y ha procedido a realizar las acciones investigativas. Tenemos la aprehensión por particulares que se les ha hecho firmar a las personas, ¿no? Son formalidades para el procedimiento en el Ministerio Público.
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0: entró una gran pepa de oro de 22 kilos.
1: Fuente, álbum Curiosidades Paseñas.
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1: Puede generar los dólares que hoy necesita tener seguridad jurídica y no la tenemos, con avasallamientos a los predios mineros, con falta de seguridad jurídica en los contratos, sin una ley de minería, y no estamos avanzando.
2: Así también denunció que el contrabando está acabando con la exportación de castaña.
1: La castaña, un sector que da movimiento a todo el norte del país, a Beni, a Pando, al norte paceño, está totalmente agobiada porque no tiene forma de competir y nuestra castaña está saliendo de contrabando.
2: Barriga además señaló que tras los altercados que hubo por una presunta exportación de madera con sustancias controladas, la CANEP interpuso demandas contra la Fiscalía de Chile en el vecino país.
1: El sector maderero, un sector que ha sido acusado de narcotraficante por el lado de Chile, sin una sola prueba, sin un solo gramo que se haya demostrado que haya ido en esa carga de los.
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